0: todo fue creado para Él.
1: ¿Para quién?
0: Para Cristo.
1: Aleluya. Hermano, ¿y qué vemos aquí en la iglesia? Dice que estaban todos unánimes y estaban juntos. Yo me imagino, hermana Brenda, hágase un perolón de café. ¿Usted vaya a traer el pan, hermano Toño?
0: Sí, hermano, yo voy.
1: Traiga el azúcar, hermana Juanita. No, tráigase unas 4 botellas de leche. Aleluya, café con leche. Bendito Dios, es que así tiene que ser la iglesia. Sale un hermano de aquí y compra enchiladas, hermano. ¿Quién quiere enchiladas, hermano? Tenemos que estar unidos. Esta iglesia primitiva estaba junta, juntos, juntitos. Y qué lindo cuando nosotros entendemos eso, las cosas son diferentes. Amén. Se muere un familiar de un hermano de esto que está aquí, vamos todos para allá. Toda la iglesia, toda allá. Y ya desde antes, oígame lo que le voy a decir, desde antes, ya ustedes ya, desde hoy en la tarde, tienen que ya estar ensayando las alabanzas. Más allá del sol, y a capela, para que esa garganta no vaya a estar a medio. No. Ya usted tiene que irse preparando con esa alabanza, preparándose con la del bautismo. Aleluya, bendito Dios. Ya usted tiene que andar preparado, aleluya. Hermano, usted va a cantar la alabanza de bautismo. Soy bautizado como manda el Salvador. Y a vos en cuello, pues. Si es de bautismo y si es velación, hermano, a cantar. Cuando termine mi carrera. Pero hermano, como un fervor, es que le va a estar cantando al Rey de Gloria. Ay, hermano. Cuando termine mi carrera. No, hermano, por Dios. Si al muerto le van a dar ganas de levantarse y irte a dar una palmada en la cabeza, cantar con ganas, bárbaro. Aleluya. Entonces cuando entendemos esta unidad que Dios anhela y desea en la iglesia, nuestra mente, hermano, será distinta. Oh, yo tengo que estar unido. Y al nomás que oímos que un hermano está enfermo, hermano, ahí hay un hermano que está enfermo. Hermano, yo no tengo mucho dinero, pero con estos $5 le voy a ir a comprar cafecito. Porque ya sabemos que aquí todo el mundo es cafetero. Que no me diga grado. Yo bebo café en la mañana, bebo en la mediodía, bebo en la noche. Y si me levanto a medianoche y no me puedo dormir, me dan ganas de ir a atravesar la cocina allá y hacer café. Pero lastimosamente que allá al otro lado está la cocina, se queda mi suegra y digo, ya está viejita, la voy a levantar, mejor no. Me aguanto y me meto un poco de agua. Aleluya. Pero hermano, al saber que alguien está necesitado, es allí. ¿Cómo estaban estos? Estaban unidos. Cuando llegó el Pentecostés, dice que estaban todos unidos. Y estaban juntos. ¿Cómo tiene que estar la iglesia? ¿Se acuerdan ustedes que hay un salmo que dice, mirad cuán bueno y cuán delicioso es? ¿Tú te imaginas? Es bueno. Ustedes cuando ven un platillo que dice, qué bueno se ve eso. Qué deliciosa se ven esas pupusas. Y más cuando usted ve que se derrite el quesillo. Y empieza a salir los pedazos de carne, de marrano, de vaca, hermano. Y al quesillo, y usted empieza a ver el curtido, y usted empieza a ver, hermano, el repollo de mayonesa y la salsa de tomate, porque a mí me encanta lo natural, a mí no me gusta esa pintura. Y usted comienza a comer, y usted, qué sabrosa. Así es, los hermanos. Cuando estamos aquí, qué lindo se siente ver a los hermanos. Pero le da una tristeza a uno cuando el haragán que está a la par suya no viene. Si a uno le da tristeza, hermano, dice uno, qué barbaridad hay estos haraganes, ¿por qué no vienen? Y la Biblia dice, mirad cuán bueno y cuán delicioso es habitar. ¿Y qué se siente bonito, hermano? Esta unidad es la que Dios anhela. Hoy se puede morir el pastor y los demás hermanos allá en las casas, todos allá. Hoy se puede morir el diácono. Ya murió, ya se fue, hermano. ¿Para qué me voy a andar desvelando yo? Se murió la viejita de la iglesia y el hermano le da lo mismo. ¡Ay, que vaya el pastor!
2: El problema es que no es topado, que no es usted el que se le está muerto un familiar. ¡Ah! Si se le muriera un familiar a usted, usted desearía que ahí estuviera Saúl toda la noche, mano. Ah, pero como no es usted, como es otro, no lo sentimos. Yo anoto los que van a las velaciones, porque cuando se les muera un familiar no me vayan a estar exigiendo, porque ustedes no han aparecido ahí. No, yo los anoto. Sí, yo los anoto. No vino fulano. Y si Masito se me acerca un nombre ahorita usted. No, yo digo, bueno, no vino fulano. Cuando se le muera un familiar, que no vaya a estar de bravito, enojadito, porque pues la verdad, la iglesia tiene que ser unida. Tenemos que aprender qué es unidad. Ser unidos es sentir el dolor de los demás. Aún cuando se casa un hermano en la iglesia, hay que apoyarlo. Hay que regalarle una arroba de arroz. Porque el siguiente que se va a casar es su hijo. Y también hay que bendecirlo a él. A su nombre. ¿Por qué muchas veces Dios no nos bendice? Porque somos, mire. Porque somos... somos solamente, ¿qué dicen? Un dicho que dice que somos. ¡Ay, mano asadón! Amén. Solo. Y cuando quiere orar el Padre Nuestro, me imagino que solo dice: venga a tu reino, venga a tu reino. Nada más, porque él solo quiere para él, para él, para él. Pero para los demás, no estamos interesados en los demás. Usted tiene que enfocarse en las necesidades de los demás. Usted puede estar muy enfermo, pero usted debe de saber que su hermano en la iglesia también lo necesita a usted. Usted me necesita a mí, yo lo necesito a usted. ¿Cómo se sienten ustedes cuando no vengo al culto? Feliz. Ay, pastor, ese día nos sentimos más feliz de todo. ¿Por qué? Porque no nos vino a regañar. Pero ¿cómo me siento yo cuando no lo veo a usted aquí? Triste. Porque yo sé, hermano, que un descuido... El problema es que cuando uno se queda en la casa, ¿qué le pasó a David? ¿Qué le pasó a David? Cuando se quedó en la casa, deseando mujeres, no estaba el viejito ahí. ¿Qué le puede pasar a usted con quedarse en la casa un día de culto? Bien lo llegan a insultar, bien lo va a morder un firulay, le van a mandar un mensaje de disgusto, porque usted publicó un WhatsApp y ya dice la gente que estirándole que estaba, le van a, mejor vengas y al culto. Mejor venga, porque si no, lo van a estar criticando y que por mí lo digo. Y oye, usted, como usted sabe que la gente hoy no puede ver un estado de WhatsApp y dice, ya me está tirando. Hay de aquel que lo haga así, va, porque también eso no lo podemos hacer nosotros los creyentes, estar posteando cosas como por tirarle a alguien. Cada quien sabe la vida que vive, hermano. Cada quien sabe la vida que vive. Si últimamente, hermano, quien va a dar cuenta es usted y soy yo. ¿Ya oyeron alabanza, cuentas individuales? El individuo que come pecado ya sabe que le toca el infierno. Pues ¿cómo lo vamos a mandar para la gloria? ¿Cómo vamos a mandar a alguien al cielo que esté en pecado? No, no lo podemos mandar. Entonces la iglesia primitiva entendió esta unidad. Jesús dijo, lo tuyo es mío y lo mío es tuyo. ¿Ah? ¿Quién va a decir de ustedes eso así? Cierta ocasión me dijeron unos hermanos, pastor, me vendamos los amotos, me dice... Y vendamos todo, me dice. Me acuerdo que todavía era moto el que tenía yo. Vendámoslo a motos, me digo. Y metámoslo al templo, a la casa de oración. Dije yo. En la moto. Y me les quedé viendo. Nah, me dijo. Usted dice que ama la obra, me dijo. Y a las horas de las horas se va para atrás, me dijo. Miren, les dije yo. No me tienten porque si ustedes me están diciendo eso, yo quiero que ustedes cumplan. No, que yo cumplo y que no sé qué, que yo cumplo. Y le dije al Señor, me voy a quedar sin la moto. Pero no le hace, dije yo. Estoy pagando esta cosa, pero no le hace. Va pues, le dije, vengan para acá, le traigan las llaves. Le dije. Todas las llaves aquí, ahorita vamos a vender estas motos, los vamos a subastar. Y se para uno, hermano, y dijo, no, dijo yo, no, dijo yo, que era broma, dijo. Y se para el otro, no, vamos a quedar a pata, dijo, no. Es que conmigo no van a jugar, le dije yo. Porque cuando se trata de la obra, hermano, conmigo no juega. Porque hay gente que le gusta tentar a otro, pero cuando ve la cosa apretada. Amén. ¿Cuántos de ustedes creen que esa casa es de Dios? ¿La que tienen ustedes? Ja, no lo veo muy convencido. Bueno, y si es de Dios, los vamos a ir a vivir todos ahí entonces a casa. Aleluya. No, si es que no todos. Si es que cuando se toca de la unidad, como que la gente siente un poquito ahí, ¿verdad? La unidad es que la iglesia dice que estaban todos unánimes y estaban como juntos. Amén. Esta iglesia, dice el verso 2, y de repente vino del cielo un estruendo como de un viento recio que soplaba, el cual llenó toda la casa donde estaban todos. ¿Qué dice la Biblia? Sentado, el verso 3, ¿qué dice? Y se les aparecieron lenguas repartidas como de fuego, asentándose sobre cada uno de ellos, y fueron todos llenos del Espíritu Santo, y comenzaron a hablar en otras lenguas, y según el Espíritu les daba que hablasen. Cuando hay unidad, ¿qué es lo que va a pasar? La gloria de Dios se va a manifestar en la iglesia. Cuando usted es unido, cuando usted siente el dolor de los demás, cuando usted ve la necesidad de los demás, cuando usted está aquí presente, siempre alabando a Dios, cuando hermanos somos unidos, vamos a ver victoria grandes. Aquí no venga usted solo a pelear sus batallas, pelee las batallas de los demás hermanos, peleemos las batallas de todos los hermanos. Tengamos esa unidad la cual Jesús nos está pidiendo. Amén. Y Jesús dice: y todo lo mío es tuyo y lo tuyo es mío, y he sido glorificado en ellos. 11. Y dice: y ya no estoy en el mundo, mas estos están en el mundo, y yo voy a ti, Padre Santo. A los que me has dado, guárdalos en tu nombre, para que sean uno así como nosotros. ¿Cuál hermano, o diríamos, qué es lo que Jesús desea? ¿Qué es lo que Jesús desea de nosotros? En la oración que él hace, desea que seamos uno, que estemos como la iglesia primitiva entendió, unidos, hasta en oración, hasta cuando venimos a orar. Hermano, si usted viene enojado con alguien, usted deje el enojo allá afuera en la puerta y dígale: enojo, te vas a quedar aquí. Y si anda enojado con un hermano, acérquese a él solo y dice: hermano, yo ando enojado con usted. ¿Y por qué, hermano? Es que yo soy indio, hermano, yo con usted de gusto, hasta cuando lo veo me enojo, ¿sí? ¿Y por qué, hermano? Sí, sabía usted que hay gente india que con solo que lo vea uno, no los incomoda. Pero yo le voy a explicar por qué es. Porque en esa gente anda un demonio, y ese demonio tienen que sacarlo. ¿Usted sabía, hermano? A mí me dijo alguien, no, me dijo: es que yo cuando te veo me irritas, me dijo. Siento un odio por vos, me dijo. Y le dije: reconciliámoslo para que sacas ese demonio de vos, le dije yo. Si usted no lo cree, no lo crea. Pero yo le digo. Y no solo una persona, fueron dos las que me hicieron eso. Y varones, pues. Y yo le dije al varón: no, varón, le dije yo, si usted anda en eso, usted anda mal, le dije yo. Es que no sé, pero yo cuando te veo. Pero es que mire, si usted alguna vez sintió cólera contra alguien, venga de hoy, voy a orar, porque ese es un demonio el que se le metió a usted. Y no estoy bromeando con eso. El día que usted sienta ira de ver a un hermano, ese día usted dése cuenta que el Espíritu ya no anda con usted, el Espíritu Santo. Cuando usted siente ira contra alguien, ya el que está operando ahí es el demonio, porque la Biblia dice que nosotros no somos hijos de ira. El día que usted sienta: ay, es que te odio. No, desde ese momento ya usted se apartó de usted el Espíritu de Dios. ¿Se acuerdan cuando Saúl, David tenía que tocar el arpa para que el demonio lo dejara? Es que yo cuando paso a cantar hasta mal me cae. Mira cómo le hace. Es que no me la trago. Desde ese momento ya usted es un demonio que anda. Y póngase las pilas. El día que usted sienta que cuando alguien pasa le incomoda, yo creo que ya usted anda la legión. Ya no es uno, legión es la que anda. Porque aquel endemoniado crujía los dientes: ¿qué tienes conmigo, Jesús, Hijo del Dios Altísimo? ¿Por qué has venido a atormentarnos antes de tiempo? Porque los únicos que no les gusta ver a un hijo de Dios son demonios. Y los demonios lo que odian más es la verdad. Los demonios no odian mentira, ellos odian la verdad de Dios. Porque la Biblia dice que Satanás es padre de mentira. Entonces, cuando alguien habla mentira, los demonios se gozan. ¡Ay! ¡Ay!
1: hasta aleluya dice.
2: Pero cuando ven que alguien está hablando la verdad de Dios o está adorando a Dios en espíritu y en verdad, los demonios se sacuden. Porque cuando David estaba adorando, los demonios en Saúl se sacudían. Y los demonios lo estremecían y a Saúl le agarraba feo. Y empezaba David a tocar el arpa. ¡Pam!
1: Y aquel arpa empezaba a sonar y el demonio salía de Saúl.
2: El día que usted sienta algo contra un hermano, desde ese momento, repito, saque esos demonios para afuera.
1: Porque, hermano, dice la palabra de Dios, mire, cuando estaba con ellos en el mundo, yo los guardaba en tu nombre, a los que me diste, yo los guardé y ninguno de ellos se ha perdido, sino el hijo de perdición, para que la escritura se cumpliese. Vamos a ir avanzando, pero ahora voy a ti y hablo esto en el mundo para que tengan mi gozo. ¿Y qué más dice? Mi gozo cumplido en sí mismo. 14. Yo les he dado tu palabra y el mundo los aborreció porque no son del mundo, como tampoco yo soy del mundo. O sea que Jesús no era de este mundo. La iglesia no es de este mundo. Pero es que la gente nos odia, hermano. ¿Sabían ustedes que hay gente que nos odia a nosotros? Y no lo sabemos. Y en veces el enemigo de nosotros está a la par nuestra. En veces es el vecino, en veces es el que te da la mano y te dice, hola, ¿qué tal? Y ese te odia. El mundo, ¿por qué no le gusta el cristianismo? Porque el mundo, hermano, nunca ha estado de acuerdo con el evangelio de nuestro Señor Jesús. El mundo a nosotros nos aborrece al ver videos ahí en Facebook. Uy, hermano, los satanistas les da enojo ver predicar la palabra. A los satanistas ver que la iglesia está orando le da dolor de cabeza. En esta comunidad me atrevo a decir, aquí hay gente que practica cochinadas pero no le sale nada. No le sale nada. Es que aquí habemos cuatro indios pelones que todavía estamos de pie, todavía orando. Habemos hombres y siervos y siervas de Dios que ahí están clamándole al Señor. Aleluya. Aunque sea cuatro pelones, pero le hacemos la guerra al diablo. Y empiezan, hermanos, los que están adorando la muerte, empiezan a... Y no les sale nada, hermano. Aleluya. Y empiezan a adorar al diablo y tampoco les sale nada. Que el Señor lo reprenda. ¿Por qué? Porque aquí está una iglesia, hermano, que todavía no hemos metido el mundo todavía para adentro. Y una de las cosas que Dios elogia es una iglesia sana, una iglesia que se mantiene. Pero ya te imaginas que aquí ya empezáramos a desfilar aquí, hermano, con las quinceañeras. No, hermano, ¿qué autoridad podemos tener nosotros? Comencemos a desfilar y empieza aquí la hermana, voy a pagar mi voto. Desde ese momento nos dejó el Señor. A su nombre. Porque es que a la verdadera iglesia por eso no la quieren. La verdadera iglesia es aborrecida. Verso 15. No ruego que los quites del mundo, sino, dijo Jesús, que los guardes. ¿Se dan cuenta qué es lo que anhelaba Jesús ustedes? Estoy en la introducción, no he empezado el mensaje. ¿Qué es lo que anhelaba Jesús? Que los guardes del... Pregunto a las hermanas hembras, ¿qué es el mal, hermanas hembras? ¿Hay una hermana hembra que me diga qué es mal? ¿El mal? No hay nadie aquí, no sabe. ¿Qué es el mal, hermanos varones? Tampoco. ¿Qué es el mal, hermano Jimmy? Hacer lo malo. Y hacer lo malo, ¿a qué nos lleva? ¿Qué es hacer lo malo? El pecado. El mal siempre representa el pecado. ¿Y qué dice Jesús? ¿Cuál era la voluntad de Jesús? ¿Cuál era? No son del mundo, como tampoco yo soy del mundo. El 15, perdón. No ruego que los quites del mundo, sino que los guardes del... ¿Se dan cuenta a quién ustedes le están sirviendo? ¿Cuál era la oración que les di al Padre? Entendamos el mensaje. Yo no quiero que nos vayamos a ir con que aquí se nos metió y ya ahorita ya va saliendo allá por Canoguero. No, yo quiero que se meta aquí, pero si se metió aquí, trate la manera de ponerse un tapón aquí y que se vaya para acá, que no salga chiflado para allá. Que si la escucho, mire hermano, aquí, y luego comience como el buey, mascar, boom, para adentro. Y en la casa cuando llegue, hacer el mal. Jesús oró para que yo no hiciera el mal y yo lo he estado haciendo. El mal representa todo lo del mundo. Todo lo que usted... No le voy a andar enumerando ya fiestas del mundo porque ya se las he dicho un montón de veces. ¿Y para qué le voy a enumerar eso? Si yo ni quiero saber de esas bayuncadas. El mal representa todo lo que este mundo nos ofrece y que nos puede separar de Dios. ¿Cuál era la voluntad de Jesús? Jesús, la oración de él es solamente... Y oigan bien esto, Jesús está orando por sus discípulos, pero no solo está orando por ellos, sino también por los que se iban a anexar. Porque ya Jesús sabía que en el tamarindo iba a haber un grupito que él iba a adorar y le iba a glorificar. Ya Jesús sabía que usted iba a estar aquí. Porque este Dios de nosotros es un Dios omnisciente, omnipresente, trascendente, eterno, poderoso, soberano. Tiene grandes cualidades, sus grandes atributos. Él es omnipotente, omnisciente. Él está ahí, hermano, en cualquier lado. Él es el todopoderoso. Él ya sabía que esta tarde también yo iba a hablar de este tema. La oración de Jesús. La oración de Jesús era, guárdalos del mal. Guárdalos, mire la oración de Jesús. Y nosotros podemos decirle al Señor, guárdame del mal. Usted puede decirle a Jesús, hermana, guárdame del mal. Usted cuando ore, ore y dígale al Señor, guárdeme del mal. Si tan solamente la iglesia hiciera este tipo de oraciones, viviéramos una vida diferente. La oración del creyente debe de ser una oración, hermano, como dijo Pablo, orad sin cesar. Una oración que no cese, sino que siempre esté conectada a la voluntad de Dios. Jesús mismo orando dice, yo lo único que te pido es que lo guardes del mal. Esa era la oración de Jesús. ¿Y qué más dice? Mire, guárdalos del mal, dice el 15, ¿verdad? Gloria al Señor. Y dice el 16, no son del mundo. Es que allí es donde tenemos que entender nosotros lo que el Señor Jesús nos dice. Usted no es de este mundo ya. Desde el momento que usted aceptó a Cristo, usted está con mira que le espera un cielo nuevo y una tierra nueva. Usted está en espera que usted le espera un lugar mejor, le espera un cuerpo nuevo, le espera un cuerpo de gloria, le espera cielo nuevo y tierra nueva donde obra la justicia de Dios. Aleluya, denle ese aplauso a Jesús. Bendito Dios. Entonces, diga conmigo, no somos del mundo. Y por eso es que no nos adaptamos al mundo. Yo no me adapto al mundo. Es que yo sé que tarde o temprano aquí va a ser un solo bombazo en esta tierra. Usted dirá, pastor, y usted está enamorado de la casita, del carrito, está enamorado de lo que Dios le ha dado. No, eso no. Aún yo le digo a mi esposa, te amo como mi esposa que eres, pero no te adoro. Te amo. Y un día si Cristo viene y si yo estoy bien y tú estás bien, nos vamos los dos. Pero si tú estás mal, te quedas. Si yo estoy mal, me quedo. Pero la meta es que como matrimonio los dos estemos delante de Dios. La meta de la iglesia. La meta suya es estar ahí arriba. Que estemos con Cristo. Amén, hermanito. Que hermana Karen diga, pero pastor, mi marido no es cristiano y yo solo yo. La oración suya santifica a su marido. Lo dice la Biblia. Hay hermanas que dicen, ya no quiero ir a la iglesia. ¿Por qué, hermana? Es que mi marido nunca acepta, es un diablo. Usted era diabla y Dios la convirtió. O hay hermanos que dicen, ya no me convierto más, ya no sigo porque mi mujer es una gran diabla. Usted era diablo también. Pero hay hermanos que
2: esas chiquilladas los hacen salirse del evangelio. Ya no voy más a la iglesia. De todas maneras, mi pareja no quiere nada de Dios. No sea loquito. Con amor se lo digo. Deje de ignorancia. Si el día que Cristo venga, si usted está bien delante de Dios y le está siendo fiel, ¿a quién se va a llevar? El Señor va a ser a usted. Uno será tomado y el otro será dejado. Dos van a estar en un molino, la una es tomada y la otra es dejada. Amén. Así que Pablo no recomienda que la mujer deje al marido, no, que siga orando, dice la Biblia, porque a través de la oración de esa mujer el hombre es santificado, a través de la oración del marido la mujer es santificada. Pero pastor, si es que este hombre es rebelde, Dios sabe si se lo deja o se lo quita. Dios sabe si la mujer se la deja o se la quita, y Dios le va a dar algo mejor. Con esto no le estoy diciendo que esté pensando en otro, no. No son del mundo, como tampoco dijo Jesús, yo soy del mundo. Debemos de entender que Jesús no era del mundo, ni yo, ni usted. Así que se nos vaya quitando eso y que se nos vaya saliendo de la cabeza. Hay pastores que quiero ir al volcán de Conchagua a disfrutar con mi familia. Usted no es del mundo, hombre. Quiero ir al parque de la familia, me voy a ir de parranda, pastor. En una de esas vas a caer guindado por andar de vago. ¿Se imagina que el día de culto anden de vago ustedes de pata caliente? El día de culto yo voy a andar. Mano, présteme la lancha, mano. De vacacionista en lancha el día del lunes de oración. ¡Qué bárbaro! El día lunes bañando en un río. Allá vas a venir como que sos pinchado. Vas a venir todo picado de las avispas por andar de vago. ¿Ah? Fíjate, hermano, que hay gente, hermano, que mire, hermano, mire, y da lástima porque en el Facebook, ustedes tienen Facebook, va, hasta TikTok y YouTube y todo, va. Se andan bien alojados ustedes en todas las redes. Mire, hermano, aleluya. Cuando usted menos acuerda y sale en Twitter, andaba bañando en la playa, era de Efesios 2:20. Efesios 2:20. Y se murió. Y en Efesios 2:20, supuestamente son los que son más que nosotros, va. Y allá sale que anda inflado, salió en las tunas usted. Como que guiche con la panza arriba, hermano. Y qué vergüenza sea para el pastor Joel que digan que en Perkin salió allá en la cascada con la gran bomba en panza, el río de agua viva. Yo no lo voy a recoger, no voy. ¿Eh? Y más en calzoneta, qué vergüenza. Y en chori enseñando las patas peludas. No, no, no, no, no, no, no, no, no, no, no, no. ¿Eh? En las cuevitas apareció, dicen, allá apareció ahí, y allá andaba volantado como que era bagre soplado, como que era pejezapo. Allá apareció. Y dicen que esta es la iglesia río de agua viva. ¿Aló? Pastor, ¿qué pasó, hijo? Una gran tragedia. ¿Qué fue la tragedia? Ay, de bogómano Cristian, pastor, venga a traerlo. ¿Y dónde andaba Cristian? Es que este baboso no le quiso decir a usted. Igual un hermano que le dijo a alguien, va. Dije que le dijo, vos dejá de andarle diciendo a Mano Joel, pon de salir y pon de baja y pon de, porque Mano Joel todo quiere saber. Y si supieran que si uno quiere saber dónde andan, es porque si lo matan por allá o los despescuezan todo. Y uno qué va a saber, hermano. Se cae de una moto. ¿Cómo vamos a saber nosotros? ¿Usted cree que el diablo anda jugando? No, el diablo no anda jugando. Aparece allá ahogado. Y en vez de ir a la familia, no, dije la familia, ¿para qué voy a recoger ese? Si andaba de vago. ¿Tú te imaginas? Y en cambio, mi hermana Cecilia, pastor, aquí ando por San Miguel, ore por mí, pastor. Ando sacando la remesa. ¿Cómo no voy a orar para que no te la roben, hombre? ¿Ah? Hay mujeres, hermanos, que van así, ya termino con esto.

0: dígame para dónde va, es porque yo quiero saber dónde usted anda, porque yo tengo que orar por usted. Como pastor, mi deber es orar por usted. Amén. Yo me alegro que usted, si Dios lo bendice. Mire, hermano, perdón, si usted el martes dice, pastor, yo voy a salir, voy de salida, ahí ora por mí, voy a ir a pasear, pastor, con mi familia. Vaya, yo no tengo nada en contra de él. Vaya, chutear, hombre. Pero no se vaya el lunes, ni el miércoles, ni el viernes, porque es día de batalla. Pero váyase el jueves y el sábado, váyase allá a la piscina. El mono, dicen que fue el sábado. Está bueno, hombre. Váyase. Quiere llevar gallinas, lleve chanchos también si quiere, vaca, lleve. Váyase. Y si quiere tirarte un tobogán, si queda pegado ahí, no me esté hablando, porque yo no lo mandé a baguear. Pero hay hermanos que... No, mire, hermano, yo lo que le puedo decir, hermano, respetemos el día de culto. La verdad aquí de esta palabra es que Cristo desea que nos santifiquemos y nos apartemos del mal. Alabados a Dios. Oramos para que Dios nos guarde y que Dios nos lleve con bien. No se olvide que el viernes 3 de la tarde hay cita para este lugar también. Padre, en el nombre de Jesús...
1: Padre, buen Dios, le damos las gracias por esta tarde de bendición que usted nos ha regalado, el estar en este lugar, Señor, juntamente con mis hermanos, con mis hermanas, Dios eterno, y a todos juntos le hemos realizado este culto a ustedes, Señor. Recíbalo como ofrenda grata ante usted. Gracias por las alabanzas, los coros, esa ofrenda. Gracias por su palabra, Dios eterno. Bendiga a mi hermano quien ha predicado esa palabra. Bendiga a quienes han estado conectados por esa transmisión. Bendígalos también grandemente, Señor. Bendiga a los que estuvieron, los que no pudieron estar, Señor, toma usted el control de ellos y por fe estará en el día viernes en este lugar, Señor. Lo creemos en el nombre.

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¿Cuántas veces, Dios, nos sentimos en las pruebas y a veces nos faltan las fuerzas? Pero hemos entendido, Dios, que cuando te adoramos y cuando te bendecimos, nos fortalecemos en tu espíritu y nos damos cuenta que no podemos vivir sin ti, que sin tu presencia nada tendríamos en esta vida, mi Dios.

Adelante, iglesia, tabernáculo de David. Vamos, iglesia de Dios, líderes, hijos amados, iglesia en general. No descansemos hasta obtener lo que Dios ha puesto en nuestro espíritu. Aunque vengan las pruebas y las circunstancias, lograremos lo que Dios ha puesto en nuestro corazón.

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manos, mi Dios. Quiero ser formado por ti. Yo quiero estar ahí para ser formado, mi Dios. Fórmame como tú quieras, Dios. Tú eres nuestro formador. Eres aquel que saca toda hojarasca de nuestras vidas. Eres aquel que saca todo lo que no te agrada. Heme aquí, Dios. Moldéanos. Heme aquí, tus siervos, dispuestos a ser formados por ti. Unas manos formadoras de amor, de misericordia. Unas manos que nos acarician. Ese eres tú, Jesús. Tú eres el perfecto maestro. No huyas a la formación de Dios. Acepta su formación de paz.

le clamas a Dios y le dices: Dios, cambia mi carácter. Y le dices: Dios, cambia mi manera de pensar, mi manera de actuar. Métete a su palabra. Empieza a leer su palabra y a practicarla, y verás cómo habrán cambios poderosos en tu vida. Él está dispuesto a formarte. Déjate formar por el alfarero.

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Dele gracias al Espíritu Santo. Te adoramos, Jesús. Te exaltamos, Espíritu Santo de Dios. Oh, dale la gloria, iglesia, al Rey de Reyes y Señor de los Señores. Porque Él es tu amado, Él es fiel, Él es verdadero. Te adoramos, Señor. Te adoramos, Espíritu Santo de Dios. Tuya es la gloria y la honra. Mi alma te alaba, Jesús. Vamos a adorar a la iglesia.

dale palmas a la gloria de Dios. Oh, te adoramos, Señor. Espíritu Santo de Dios, cambia nuestro ser, Señor.

hay poder, hay respuesta para el pueblo, hay bendición para el pueblo, aleluya. Declare victoria esta noche, amado hermano.

gracias, Espíritu Santo. Declaramos victoria, Señor, aleluya. Declaramos victoria esta noche.

Señor. Yo no sé si usted declara victoria en el nombre de Jesús. Declare victoria en el nombre de Jesús esta noche, porque hay victoria, iglesia.

Señor. Gracias, Espíritu Santo. Bendecimos la vida de tu iglesia, los pastores. Oh Dios mío, ese tercer volumen que tú nos estás permitiendo.

0: noche. Gracias, Jesús. Bendito tu nombre, Señor.
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0: Espíritu Santo y tu calor.
1: ¿Cómo podría dejarte, mi Dios?

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a Jehová presta el que da al pobre, y el bien que ha hecho se lo volverá a pagar. Proverbios capítulo 19, versículo 17. 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Como está escrito: repartió,

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0: como para mi hermano que está en este lugar, Señor. Queremos ser edificados, redarguidos, reprendidos, Señor, a través de su palabra, Señor. Bendiga, Dios mío, a mis hermanos varones, mis hermanas hembras, Señor. Yo sé que todos estamos acá con un solo propósito, con un solo objetivo, Señor, y es darle la gloria, es darle la honra, Señor amado, donde esperamos, Señor, que su gloria se mueva en nuestra vida, Señor amado. Quiero ser edificado, Señor, redarguido, reprendido, instruido a través de esta palabra, Señor. Limpie mi mente, limpie mi corazón, limpie mi vida, Señor amado. Oh Dios eterno, usa mis labios para tu gloria y tu honra, Dios mío. No quiero hablar de sí mismo, la mi autoridad, papá Dios, para hablar con de nuevo esta palabra en el dulce nombre de Jesús. Señor, bendice este pueblo que hoy ha reunido en este lugar, Padre, para gloria de tu nombre, Señor. Tu pueblo escuchará tu palabra. Dame sabiduría, papá, dame entendimiento, discernimiento en esta palabra, conocimiento a través de la palabra para disertar este mensaje y que todos seamos edificados en el nombre de Jesús. Muchas gracias, Dios. Amén, Señor, y amén. Gloria al Señor. Bendito Dios. Aleluya. Vamos a meditar en este tema muy bonito, hermano. Gloria al Señor, el cual sé que va a llenar nuestros corazones. Bendito Dios. Vamos a meditar bajo el tema: la sabiduría que viene de Dios la necesitamos. La sabiduría que viene de Dios la necesitamos. Gloria a Dios. Este libro de Proverbios, gloria a Dios, el autor Salomón, hermano, gloria a Dios, Ezequías, Agur y Lemuel, fecha en el año 970 al 687 antes de Cristo. Tema principal del libro de los Proverbios, amado hermano, es el tema principal, o los temas principales, es la sabiduría, la necedad, la obediencia, el éxito, la lujuria, la pereza, el engaño, la esposa buena y muchos otros temas más. Gloria a Dios. Exhortaciones, según el bosquejo de este libro, exhortaciones y advertencias de Salomón, primer capítulo 1, verso 1, capítulo 9, verso 18, Proverbios de Salomón, gloria al Señor, otros proverbios más que pudiéramos mencionar, gloria al Señor. Pero, mi amado hermano, gloria al Señor, un proverbio es un dicho conciso y contundente, breve pero rico en significado y práctico, que afirma una verdad general, gloria al Señor, no absoluta. El objetivo de estas afirmaciones es que la persona que escucha, gloria a Dios, cambie de manera de vivir. Diga conmigo: tengo que cambiar la manera de vivir. Sigue así entonces, dele, ahí va bien. Yo lo digo porque yo necesito cambiar. Amén. Tengo que cambiar. Y fíjense, hermano, que es necesario que cambiemos. Amén. Ahora bien, el proverbio, gloria al Señor, es para cambiar la manera de vivir. Pero ¿cómo se cambia? A la luz de la verdad percibida, gloria al Señor. En toda sociedad hay innumerables dichos. Sin embargo, los proverbios de este libro son las instrucciones de Dios. Por eso yo dije que tengo que cambiar, porque estas instrucciones no son de ningún pastor, de ningún líder terrenal, sino que son instrucciones de Dios. Amén. Para alcanzar sabiduría, la sabiduría bíblica comienza con la fe en Dios. Todos los que estamos aquí tenemos sabiduría. Bueno, desde el momento que aceptamos a Cristo, tenemos sabiduría. Amén. Porque la sabiduría comienza desde el momento que decimos: acepto a Jesucristo como mi único y suficiente salvador personal de mi vida. Porque cuando nosotros no hemos aceptado a Cristo, nosotros tenemos una sabiduría, pero no es la sabiduría de Dios. Tenemos la sabiduría terrenal que se le conoce como diabólica. Tenemos la sabiduría terrenal que se le conoce como mundana. Tenemos la sabiduría terrenal que se le conoce, hermano, gloria a Dios, que pervierte el derecho del hombre o el derecho de Dios. Pervierte, hermano, al hombre a tal grado que lo lleva al fracaso. El hombre, hermano, gloria a Dios, con la sabiduría terrenal, es un hombre que vive una doble vida, hermano, haciendo lo que le da la gana. Tiene una mujer, tiene otra, se sigue metiendo toda la cantina en la panza y hace tantas cosas, hermano, gloria a Dios, de desórdenes, porque él tiene la sabiduría terrenal. Pero los que hemos aceptado a Cristo tenemos la sabiduría celestial, esa sabiduría que nos conduce a la vida eterna. ¿Cuántos alaban la gloria del Señor? Aleluya, bendito sea Dios. Esta palabra está buena. La sabiduría bíblica comienza con la fe en Dios. Y ojo, ¿cómo comienza esta sabiduría? Y el temor a él. La sabiduría de Dios comienza, mi amado hermano, con la fe en Dios, pero también comienza con el temor. Pregunto, ¿cuántos de nosotros tenemos temor a Dios? ¿Cuántos tenemos temor a Dios? Comenzaremos en esta introducción breve porque no estoy en el mensaje. El temor a Dios, mi amado hermano, un ejemplo. Yo tengo a mi esposa, la cual yo amo, la cual yo, mis ojos solo son para ella. ¿Por qué? Porque con ella yo hice votos en un altar. Y los votos que yo hice en el altar fue amarla, honrarla y respetarla. Serle fiel en las buenas y en las malas. También prometí, hermano, que es hasta que la muerte nos separe. Entonces, esa promesa que yo le hice a ella, no solo se la hice a ella, sino que la hice delante de Dios y delante de muchos testigos. Alabado sea el Señor. De manera, mi amado hermano, que mis ojos no pueden ser para otra mujer. De igual forma, los ojos de mi esposa no pueden ser para otro hombre que no sea yo. Panzón, moreno, ojos grandes, manos quizás como chacalí, pero ella tiene que verme a mí. Viejito, barrigón, pero ella tiene que verme a mí. Yo tengo que verla a ella. Y tengo que enamorarla día con día. Porque es la que Dios me ha dado. Es la que en la mañana se levanta, hermano, y comienza, gloria a Dios, a calentar el café, a calentar las tortillas, hermano. Si no hay pan, es la que va a comprar pan. Por eso tengo que amar a esa mujer. Aleluya, bendito Dios. Porque el que tiene sabiduría, lo primero que tiene es temor de Dios, de no fallarle a Dios. ¿Cuántos alaban la gloria de Dios? Y eso, hermano, dirá usted, eso no es sabiduría. Pues no sabe nada entonces usted. Eso es tener sabiduría. La sabiduría me hace ver que yo tengo que temer a Dios y que yo he hecho votos delante de Dios de amar a esa mujer que está ahí. Pero ella también le preguntaron: ¿promete usted amar, honrar y respetar al hermano Joel? Sí, prometo. Promete serle fiel en la buena, en las malas, en la enfermedad, en la abundancia y en la escasez, dijo ella. Sí, amén, acepto. Entonces, desde ese momento que ella prometió todo eso, ella se comprometió ¿con quién? Con Dios. Amén, hermano. Y yo tengo que serle fiel a ella y ella tiene que serme fiel a mí. ¿Por qué? Porque, hermano, yo en mí, yo le creí al Señor. Y tengo temor delante de Dios. a no ir a hacer lo malo allá afuera. Amén, hermano. ¿Por qué? Porque Dios me ha entregado una esposa. Y Dios le ha entregado a ella un esposo. Y esto no solo soy yo como pareja. Aquí están los que están casados, que tienen su pareja. Amén. Yo no puedo estar texteando con una hermana o una mujer, mandándole caritas de corazones, porque ya eso ya no es de Dios. Amén, hermanos. ¿Por qué? Porque ahí ya no hay temor de Dios. Cuando usted le manda una carita con un corazón a una hermana o a un hermano, usted perdió el temor de Dios. La sabiduría, dice la palabra de Dios, que es el temor a Dios. Y ese es un requisito que todos los cristianos tenemos que tener. Amén. Porque si no tenemos ese requisito, vamos a fracasar, sea pastor, sea líder, sea lo que sea, va a fracasar. Si no hay temor, vamos a ir al fracaso. Yo, hermano, cuando una hermana me habla, yo le digo amén, vamos a orar, Dios le bendiga, sí, pero hasta ahí nomás, nada más. Y no voy a hacer de hablar yo con una hermana que me haya pasado, que me recuerde, 5 minutos máximo que me he pasado. Máximo. Y si me he pasado con otra, es porque ha estado mi esposa enfrente y hemos estado hablando, pero orando en la presencia del Señor. Pero que yo voy a hablar con una hermana más de 10 minutos solo por estar ahí, ¿cómo dicen los salvadores? Changuireando, ¿cómo es? Changuireando es, o sea, bla, bla, bla, pues. Yo no puedo, porque mi esposa, hermano, tengo que respetarla, porque yo hice promesa de honrarla y respetarla. Y la sabiduría, hermano, comienza con el temor a Dios. Y si no hay temor a Dios, vamos a ser creyentes fáciles de caer en la olla del diablo. Si no tenemos sabiduría, vamos a ser creyentes fáciles, que con tantito vamos a caer y nos van a agarrar y fácilmente vamos a tropezar. Pero si nosotros, mi amado hermano, el temor de Dios está en nosotros, seremos más que vencedores. Si el temor de Dios está en nosotros, podemos hacerle frente a cualquier cosa del enemigo. Gloria a Dios, amén. Pero antes de seguir respecto a este tema del temor a Dios, vamos a analizar algo tan importante también, mi amado hermano. Gloria al Señor. Nos vamos a dar cuenta por qué es necesario la sabiduría, gloria a Dios, que viene de Dios, y por qué la necesitamos, gloria al Señor. Hermano, gloria a Dios, hablar de este tema de mucha importancia para nuestra vida. Saber que necesitamos sabiduría para vivir en este mundo lleno de maldad. La sabiduría, hermano, significa, gloria a Dios, o se manifiesta según la Biblia. En primer lugar, la sabiduría se manifiesta como pureza. La sabiduría se manifiesta como pureza. También la sabiduría se manifiesta como, número 2, paz. La sabiduría se manifiesta en tercer lugar como bondad. La sabiduría se manifiesta en cuarto lugar como mansedumbre. En quinto lugar, la sabiduría se manifiesta como misericordia. Sexto lugar, la sabiduría se manifiesta como justicia. Bendito sea el nombre de Dios. Esta sabiduría, gloria a Dios, no es sabiduría mundana. Gloria a Dios. Esta sabiduría, hermano, es sincera. Es sin hipocresía. Esta sabiduría produce buenos frutos. Gloria a Dios. Esta sabiduría proviene de Dios. Gloria a Dios. Y de la palabra la cual hemos leído. Esta sabiduría proviene de la palabra de Dios. Esta sabiduría, gloria a Dios, se obtiene, oiga esto, a través de la oración. Esta sabiduría se obtiene a través de una relación con Dios, pero tiene que ser una relación íntima con el Dios de la gloria para poder obtener esta sabiduría. Bendito sea el nombre de Dios. En primer lugar, hablaremos de este tema de la sabiduría y lo explicaremos de la siguiente manera. La sabiduría, hermano, esto significa que, hermano, gloria a Dios, la sabiduría es pura, libre de contaminación y malas intenciones. ¿Cómo es la sabiduría? Pura. La sabiduría es pura, pero también es libre de contaminaciones y malas intenciones. Ahora, si yo tengo la sabiduría, bueno, la Biblia dice que desde el momento en que yo lo acepto, llego a tener esa sabiduría. Y en ese momento la sabiduría, hermano, terrenal, es quitada. Porque hay dos tipos de sabiduría: la sabiduría diabólica y la sabiduría que viene de Dios. De manera que cuando yo acepto a Cristo, comienzo a tener sabiduría de Dios. Y esta sabiduría es una sabiduría pura. ¿Cuántos son puros aquí? Aleluya, qué silencio. Esta sabiduría me hace vivir libre. ¿Cuántos son libres aquí? Libre, amado hermano, de contaminaciones. ¿Cuántos están libres de contaminaciones? Aleluya. Ahora vamos a ver a la luz de la Biblia esto que es muy importante. Vamos a ver Habacuc capítulo 1 verso 13. Arrancamos desde ahí y quiero que la iglesia, hermano, se dé cuenta en cuanto a este tema de la pureza o la sabiduría. Bendito Dios, ya que la sabiduría es pureza. Vaya conmigo Habacuc 1:13, por favor, lea la Biblia. Vamos a ver Habacuc 1:13. Bendito sea el nombre del Señor. La sabiduría es pura. Gloria a Dios, cuando hablamos de pura, estamos hablando libre de contaminación y malas intenciones. Los que estamos en la obra de Dios vivimos en pureza, ya que tenemos la sabiduría de Dios. Vamos a ver qué nos dice Habacuc. Lo leemos en esta hora. Dice así: muy limpios son tus ojos para mirar el mal, y no puedes contemplar la opresión, porque miras con agrado a los que proceden, como dice, perfidamente, y callas cuando el impío traga al que es más justo que él. Yo estoy en otra versión, si le da risa es porque yo estoy en otra versión y usted está en otra. Amén. Muy limpios son tus ojos para mirar el mal. ¿Cuántos creen que Dios ve el mal, hermano? Amén. Gloria a Dios. Ahora, la sabiduría que nosotros tenemos viene de Dios. Es decir, que si usted tiene sabiduría de Dios, o sea que cuando usted mira, gloria a Dios, aleluya, sus ojos, hermanos, tienen que estar limpios. ¿Cuántos ojos hay aquí que son limpios delante de Dios? El que tiene sabiduría debe de saber que sus ojos tienen que estar ¿cómo? Limpios. O sea que si yo vivo en el Evangelio y tengo sabiduría de Dios, mis ojos tienen que estar limpios. Pero tenemos un pequeño problema. Lo vamos a leer en la versión que tiene hermano Saúl también. Hoy tenemos un pequeño problema. Y el pequeño problema que nos enfrentamos es que el enemigo, por donde está matando a los creyentes, ¿por dónde los está matando? Vamos a quitar los lentes. ¿Por dónde nos está matando el diablo a los creyentes hoy en día? Por los ojos. Porque el hombre comenzó a ver a lo que Salomón dice: vana es la gracia y vana es la hermosura. La mujer que teme a Dios, esta será alabada. Hay un problema serio al cual nos estamos enfrentando y es la cruda realidad. El problema es que los que profesamos tener sabiduría, nuestros ojos están contaminados. Pastor Joel, ¿por qué dice que nuestros ojos están contaminados? Mucho teléfono, menos oración. Mucho TikTok.
1: sociales, menos palabra
0: a su nombre.
1: Mucho deseo del mundo, menos amor por la obra. Pero el que tiene sabiduría de Dios debe de entender que es lo que lo está destruyendo. Hermano Saúl, en esa versión, por favor, léalo. Acá está el micrófono, hijo. Vamos a leerlo, por favor. Oigan y presten atención en la versión Reina Valera 1960.
2: Muy limpio eres de ojos.
1: Muy limpio eres de ojos.
2: Para ver el mal.
1: Para ver el mal. ¿Quién es este? Es Dios, ¿verdad? Claro, es Dios, nadie más. ¿Cómo dice? Vuelvo a leerlo, por favor.
2: Muy limpio eres de ojos para ver el mal.
1: Muy limpio eres de ojos para ver el mal. O sea que los hijos de Dios también tenemos que tener los ojos, ¿cómo? Limpios. Porque el Dios suyo es un Dios que sus ojos son limpios. ¿Y qué más dice?
2: Ni puedes ver el agravio.
1: Ni puedes ver el agravio.
2: Porque ves a los menospreciadores.
1: Ajá.
2: Y callas cuando destruye el impío al justo, al más justo que él.
1: Oiga bien, hay veces que nosotros nos preocupamos y decimos, si Dios nos está viendo, ¿por qué Dios calla viendo tanta, hermano? Usted ha escuchado a la gente que dice, si Dios existiera, ¿por qué hay tantos niños en la calle? Si Dios existiera, ¿por qué hay tanta hambruna? Si Dios existiera, ¿por qué hay tanta guerra? Si Dios existiera, ¿por qué hay tanta maldad? ¿Sabe por qué? Porque el hombre ha escogido sus propios caminos. Porque la Biblia dice que hay caminos que al hombre le parecen rectos en su opinión, pero la Biblia dice que al final es camino de muerte. O sea que cuando el hombre escoge el camino de pecado, él solito va como buey al degolladero. A su nombre gloria en esta mañana. Ahora, ¿queremos ver a un falto de sabiduría? Váyase conmigo a la palabra de Dios. Vamos a ver, hermano, a un falto de sabiduría. Pero antes de todo, quiero que el hermano Saúl me lea siempre ahí ese versículo y luego vamos a continuar. Vuelva a leerlo, por favor, hijo.
2: Muy limpio eres de ojos para ver el mal.
1: Muy limpio eres de ojos para ver el mal.
2: Ni puedes ver al agravio.
1: Ajá.
2: El agravio, porque ves a los menospreciadores y callas cuando destruye el impío al más justo que él.
1: Ok, vea bien esto. Ahora, quiero que vaya conmigo a Proverbios capítulo 7, por favor. Gloria a Dios. Proverbios capítulo 7. Gloria a Dios. Capítulo 7, verso 6 en adelante. Oiga lo que dice. Porque mirando yo por la ventana de mi casa, por mi celosía, vi entre los simples y consideré entre los más jóvenes a un joven falto de entendimiento, el cual pasaba por la calle junto a la esquina e iba camino a la casa de ella. Al atardecer del día, cuando ya oscurecía, en la oscuridad y tiniebla de la noche, sigue diciendo, cuando he aquí una mujer le sale al encuentro, con atavio de ramera y astuta, párese tantito. Amado hermano, ya vimos, mi amado hermano, que el Dios nuestro, según Habacuc, es un Dios que mira desde los cielos. Habacuc lo describe como un Dios, hermano, aleluya, que sus ojos son como limpios. ¿Cuántos creen que los ojos de Dios son limpios? Los ojos de Dios son limpios, ¿verdad que sí? Ahora, Salomón se queda viendo con los ojos también, un hombre sabio, lleno de sabiduría, pero se queda viendo por la ventana y ve a un joven que la Biblia lo describe simple, gloria a Dios, a un joven falto de entendimiento, el cual pasaba, hermano, gloria a Dios, por la calle junto a la esquina. Dice la Biblia que iba caminando a la casa de ella. ¿A qué hora iba este joven? A la tarde del día. ¿Cuándo? ¿Qué dice la Biblia? ¿Por qué será que a la gente le gusta lo oscuro? ¿Será que a la gente le encanta la oscuridad, hermano? ¿Usted ha visto que la gente que va a hacer el pecado casi que en el día no? Porque tiene miedo. La gente busca la oscuridad porque creen que nadie los va a ver. Y de allá arriba hay un ojo que siempre nos está viendo. Los ojos de Dios siempre nos ven. Y por más que nosotros queramos escondernos, no podemos. ¿Usted cree que yo me le puedo esconder? Porque Dios me está viendo. Dios me está viendo. Y de Dios no me puedo esconder. Ni usted tampoco se puede esconder de Dios. Dios nos ve a todos. Fíjense, hermano, que entrando de nuevo al matrimonio, hay hermanos que ahí andan vigiando a la mujer. Hombre, ¿para qué andar vigiando a la mujer? Ella sabe que ella se tiene que cuidar. Yo sé que yo tengo que cuidarme para Dios. Pero hay hermanos que son celosos en la obra y le dicen a la mujer: no me vas a ir al culto si no voy yo. Y la mujer le dice también: si no voy yo, no vas, le dice al marido. Vamos, voy. Entonces los dos le dicen: no, si yo no voy, no vas vos. Y muchos hogares por ese problema se están destruyendo. Porque si él no viene, no viene ella tampoco. Es que algún hermano de la iglesia te gusta, por eso es que andas ahí. Yo creo que aquí nadie viene a buscar carne. Más los que estamos casados. Yo no tengo por qué andar poniendo la mirada en una joven, en una anciana. No, suficiente con la que tengo, esa es la que quiero. Y si usted cree que mi amabilidad usted la ha tomado mal, que piensa que usted me gusta, se equivocó. Porque los líderes tenemos que ser amables, pero no con eso usted, yo le estoy diciendo que usted me gusta. Discúlpeme. Si usted se equivoca con mi amabilidad, no es que usted me gusta, sino que yo tengo que ser amable. Conmigo se equivocó. Puede ser anciana, puede ser joven. Y si ustedes creen que mi esposa la ven que ella sonríe y todo y pela los dientes con ustedes, no es porque usted le gusta, varón, es porque ella tiene que ser amable, porque es la esposa del pastor. Porque si nosotros todo el tiempo andamos serios, la gente dice: y son los que tienen que ser ejemplo, y esos viejos solo bravos andan. Yo le digo que si tuviéramos una cara de guardia, usted todo el tiempo nos hiciera en sopa. Con que así pelando los dientes dicen que soy todo bravo, no, imagínense que yo, hermano, todo el tiempo ando así. No. Porque hay veces que la gente confunde amabilidad o piensan que es que uno, yo creo que yo le gusto. No, señor, no se confunda. Con mi esposa, felizmente, ya llevamos varios años de casado. Y no porque yo estoy casado con ella y porque ya va para la viejita, voy a botar lo que hemos venido caminando juntos. Mira, hermano, esa mujer conmigo ha trabajado a la par y hermano, hemos andado vendiendo tamales juntos, salpicón de jurel, ella me ha hecho atol para ir a vender. ¿Y cómo yo voy a andar poniendo la mirada en otra cuando yo tengo una mujer sabia que ha trabajado conmigo? Las de hoy no, las de hoy lo que les gusta suele gastar. Gracias a Dios aquí en la iglesia hay mujeres sabias, hay jóvenes sabias, pero allá afuera. Si usted piensa, hermano, que porque ya tiene a moto y la de la casa suya, dice: ya tengo a moto, con esta me voy fácilmente. Esa es lo que te ha visto, es la moto, pero la que está en la casa es la que ha luchado contigo para que tengas esa moto, o te ha aguantado hambre para que pagues la prima de esa moto. O hermana que está aquí, ese marido que tenés es el que le ha volado para que no le falte nada en la casa. Imagina que mi esposa me diga: mira vos, date desgraciado, ya, y de todas maneras ya tengo casa, andate para la calle. ¿Usted cree que es bonito, hermano, que la mujer lo corra? ¿Se imagina que a Amílcar le diga, un ejemplo, va, no es así, que a Elba le dijera: Amílcar, te vas de la casa? ¿Tú te imaginas que la hermana lo corriera sabiendo que tienen tantos hijos? Y usted dirá: eso no va a pasar. No, tengamos cuidado, el diablo es astuto, hermano. Aquí no se trata que el hermano o la hermana lo haga, el enemigo es astuto. Y usted sabe que el diablo no respeta, hermano, que el Señor lo reprenda. Pero ojalá primero Dios que nunca vaya a acontecer eso, ni en mí, ni en ninguno de ustedes, ni en el siervo. ¿Por qué? ¿Por qué, hermano? Porque queremos llegar a la presencia de Dios un día. Ese es nuestro anhelo, esa es nuestra esperanza. Amén, hermanito. Pero tú te imaginas que algo así aconteciese. Que Dios nos ayude a todos, ¿verdad, hermanos? Dios bendiga los matrimonios. La hermana no tiene por qué andar corriendo a su esposo de la casa, ni el esposo corriendo a la esposa de la casa. Le va a pasar como aquella mujer que dicen de que dijo: hijos, hoy su papá se va de la casa, despídanse de él, sáquenle la ropa para afuera. Y le dijo el esposo: ¿y por qué me estás corriendo? ¿Y por qué me voy a ir? No, le digo, es que ya no te aguanto, ya voy a actuar, baja aquí, andate. Bueno, le digo el sencillo, le dijo: ¿Me estás corriendo? Sí, bueno. Está bueno, le dijo el esposo, sáquenme las cosas a mí, pero sáquenle las de ella también. ¿Y yo por qué? Porque la Biblia dice que es hasta que la muerte los separe. Y si yo voy a andar en la calle, usted va a andar conmigo en la calle también. No, pero es que vos a qué te vas a ir, porque yo vos que te estoy corriendo. No, porque el día de la presentación nos leyeron que es hasta que la muerte los separe. Si yo me voy, mis hijos quedan en casa, ellos quedan en casa, pero tú me sigues. Así que, si yo me voy, tú también te vas. No, pero es que yo vos que te estoy corriendo. Sí, pero si no, no me salgo. Pero vos tenés que irte conmigo. Así que ya sabes, el día que la mujer le diga que se vaya, pues dígale usted: pues yo no me voy yo solo. Tenga que estás en la moto y nos vamos juntos. ¿Aló? Y si no hay moto, pues el que sea en la bicicleta. Y que queden los hijos en la casa, pues. ¿Usted ya se considera Donald Trump deportando al marido de la casa? ¿O el marido deportando a la mujer de la casa? No, que este solar mi mamá me lo dio a mí. ¿Y qué importa? No, que este solar mi papá me lo dio a mí. ¿Y qué importa? Si cuando se juntaron ni uno ni el otro tenía nada. Y cuando hablamos de sabiduría, es alguien, hermano, que es una persona que tiene sabiduría, tiene esa pureza, vive libre de contaminaciones y malas intenciones. Ojalá que en los matrimonios no hayan malas intenciones. Solo voy a esperar que se esté medio muriendo y lo voy a dejar a un asilo de ancianos. Ojalá que no hayan malas intenciones, porque si tenés la sabiduría de Dios, siendo hijo de Dios, no tenés que tener eso. Tal vez el hijo diga: no, y a mi papá más viejo le voy a sacar la firma y lo voy a botar a un asilo de ancianos. ¿Se puede? Aleluya. Porque si usted pretende ser hijo de Dios, porque hay gente, hermano, que aunque cristiana y hace esos grandes errores garrafales, hijos que van a dejar a su padre botado y siendo cristiano. ¿Y yo para qué voy a estar limpiando desde viejito si hace de sus necesidades fisiológicas? Ay, cuando tú estabas chiquito, hasta aquí de untaba a la hermana, a ver, desde lo tuyo. ¿Y ahora por qué tú no lo quieres cuidar? ¿Ella te cambió pañales a ti? No, pero es que una cosa es chiquita y otra... Ah, pues cámbiale los pañales usted también ahora a ella, que está viejita. Porque el que tiene sabiduría de Dios no tiene intenciones malas. Y no me he salido del mensaje. Porque una persona que tiene malas intenciones, hermano, aleluya, no tiene la sabiduría de Dios. Porque la sabiduría es pureza, o es ser puro. Pero alguien que es puro es alguien que tiene, hermano, aleluya, no tiene contaminaciones, está libre de malas intenciones. Usted no tiene que tener malas intenciones para los hermanos, ni malas intenciones para las hermanas, ni malas intenciones para su familia, ni malas intenciones para sus amigos. Usted no tiene que tener eso, porque usted es hijo de Dios, una nueva criatura, nacido de nuevo, alabado sea el Señor. Aleluya, bendito Dios. Vamos a continuar con el verso 9. A la tarde del día, cuando ya oscurecía en la oscuridad y de las tinieblas de la noche, cuando he aquí una mujer le sale al encuentro con atavío de ramera y astuta de corazón, alborotadora, rencillosa, sus pies no pueden estar en casa, es vaga. Unas veces está en las calles, otras veces está en las plazas, acechando por todas las esquinas. Se asió el joven de él y le besó. Con semblante de descaro le dijo: sacrificio de paz había prometido, hoy he pagado mi voto, por tanto he salido a encontrarte, buscando diligentemente tu rostro y te he hallado, y he adornado, le dijo, mi cama con colchas, con recamadas, con cordoncillo de Egipto, he perfumado mi cámara con mirra, aloe y canela. Ven, embriaguémonos de amores hasta la mañana, alegrémonos en amores, porque el marido no está en casa, se ha ido a un largo viaje, la bolsa de dinero llevó en su mano, el día señalado volverá a su casa, y lo rindió con la suavidad de sus palabras, lo obligó con la salamería de sus labios, al punto se marchó tras ella, como va el buey al degolladero y como el necio a las prisiones para ser castigado, como el ave que se apresura a la red y no sabe que es contra su vida, hasta que la saeta traspasa su corazón. Alguien que no tiene sabiduría le pasa esto. Muchas veces yo he dicho, hermano, que nosotros los cristianos no tenemos nada que andar haciendo en la noche en la calle. Porque allá afuera andan mujeres alborotadoras y astutas. Amén, hermanos. Ahora, esto de la sabiduría, gloria al Señor, bendito sea Dios. Aleluya, es muy importante en nuestras vidas, gloria a Dios. Hermanos, nosotros si tenemos sabiduría, tenemos que tener pureza. Tenemos, hermanos, que tener esa mente limpia, sin contaminaciones, alabado sea el Señor. Si pretendemos tener sabiduría, gloria a Dios, eso significa que nosotros tenemos pureza. Y cuando tenemos pureza, mi amado hermano, mire lo que acontece. Salmo 18, 26. Vamos a ver cuando tenemos pureza. Vamos a estudiar este tema de la pureza, que es algo muy importante para nuestra vida. Ya que la sabiduría nos da, hermano, la capacidad de mantenernos puros delante de Dios. Porque la sabiduría de Dios es la que nos los hace estar puros. Pero la sabiduría terrenal, diabólica, hace que en usted hayan impureza, a lo contrario de la pureza. Porque no vaya a pensar que impureza es lo mismo que pureza. No, impureza, eso conlleva solamente al mal, al mal, al mal. Esa es la sabiduría terrenal, diabólica. Pero la sabiduría de Dios nos lleva a la pureza. ¿Qué nos dice el Salmo, hermano Saúl?
2: 18:26.
1: Sí.
2: Limpio te mostrarás para con el impío, y severo serás para con el perverso.
1: Con el puro eres puro, con el perverso eres sagaz, en esta versión. Es fuerte, ¿verdad, hermanos? Vuelva a leerlo, hermano Saúl.
2: Limpio te mostrarás para con el impío.
1: Limpio te mostrarás para con el impío.
2: Y severo serás con el perverso.
1: ¿Cómo tenemos que ser con los perversos? Severos. ¿A que con el perverso no se anda bromeando? Y aunque el perverso se enoje, hay que reprenderlo, hay que llamarle la atención. A su nombre. Pero con el puro, usted va a ser puro. Cuando usted ve a alguien, hermano, que anda mal y que anda de perverso, ¿qué es lo que hay que hacer? Ponerle un alto. Ey, contrólese, deja andar de perverso. ¿Está fuerte, va? Cuando usted ve a alguien que anda en desorden, y diga, ey, contrólese, perverso, dígale. ¿Quién es cristiano usted? Ya se imagina que usted se junte con un cristiano y vayan juntos y le diga, mire, hermano, mire aquel volado que vaya, mano. Y se le queda, ¿qué dice usted, hermano perverso? Porque hay de esos creyentes, hermano. No pueden ver que una mujer va caminando y que no sé qué, lo primero que hacen que le... Si es hombre, lo de atrás le voltea a ver lo primero. ¿Y qué le voltea a ver a esa mujer a usted? Más el que está casado, ¿qué es lo que voltea a ver?

0: usted con los varones. Y los varones se voltean a ver y se risa, ¿verdad? ¿Usted ha visto que hay varones, hermano? Yo conocí un varón, hermano, que hasta no respetaba ni las hermanas de la iglesia. Él se quedaba enfrente en la puerta, era el primero que estaba ahí. Y siempre que la... Hermano, y lo detecté. Y me le quedé viendo y dije... Y le digo a un hermano, ahora se va a quedar conmigo en la entrada de la iglesia. ¿Por qué? Vamos a quedar juntos. Vamos a quedar juntos. Y nos quedamos así. Mire, le dije yo, ya va a ver. Y cada vez que una hermana iba entrando, venía la mujer de mía que fuera. Venía la otra hermana del otro diácono. Qué galán que fuera supervisor, hermano, de alguien que quiere orden. ¡No! Él estaba viendo televisores. Eso era lo que le estaba viendo. Pero, hermano, este perverso, y si me está viendo en las redes sociales porque tiene Facebook, no está aquí, ya está en Estados Unidos, yo no tengo miedo de decir la verdad. Y por eso es que caigo mal. No solamente se les quedaba viendo, les dije... Pero no solo eso, si usted supiera las musarañas que hacía. Y me dice el hermano, tiene razón, hermano Joel, me dijo. Si esto sigue así, le dije yo, vamos a hablar con los líderes. Está bueno, me dijo. Pero ese día nos echó de ver y desde ahí jamás nunca se volvió a esperar a las hermanas enfrente. Yo no sé si después lo hacía, no lo sé, Dios lo sabe. Porque alguien, hermano, un perverso que no está puro, porque con los puros, ¿cómo te vas a mostrar? Puro. Porque tú eres puro. Y cuando un hermano nos llame la atención, no nos enojemos que nos diga, hermano, usted está fallando en esto. ¡Gloria a Dios! Porque nos ama. Pero si usted me ve un error a mí, no me lo dice, usted no me ama. Si yo lo veo un error a usted, y usted, yo no le digo nada, yo no lo amo, yo deseo que usted fracase su vida espiritual. El que te ama te va a decir, no haga eso, usted lo está haciendo malo. Solo uno dijo amén. ¿Por qué? Porque no todos estamos convencidos de querer mostrarnos puros. No puros de los que mastican. Puro es estar limpio. ¿Cuántos aman la sabiduría de Dios? Yo creo que es que no me están entendiendo, quizás, no sé. Aleluya. Vamos a ver, mi amado hermano, gloria a Dios, a una persona que tiene sabiduría. Vamos a seguirlo viendo. Vamos a ver qué dice Primera de Juan 1:15, según la Biblia. Vamos a ver la pureza. Y vamos a ver los que son puros y los que, gloria a Dios, viven libres de contaminaciones. Porque el que tiene sabiduría tiene que tener esta cualidad de estar puro o pura. Cuando hablamos de pureza es alguien que está limpio. Es alguien que se limpia. Amén. Vamos a ver. ¿Usted cree que los sacerdotes cuando ofrecían sacrificio a Dios tenían que saber que andaban puros? Tenían que saber que andaban limpios. Nosotros para entrar al cielo tenemos que limpiarnos. Cuando Dios quiso hablar con los israelitas, Dios le dijo a Moisés, me los vas a santificar al pueblo. Porque cuando Dios quiere hablar con nosotros, hermano, hoy en esta mañana, ¿qué es lo que está haciendo Dios? Santificándonos por medio de su palabra. Cuando usted oye la palabra, usted adquiere sabiduría. Cuando usted agarra y dice, no, el Señor dijo que yo tengo que estar limpio. Que es ser limpio, es ser puro. Que es ser puro, es tener pureza. Que es tener pureza, estar limpio de contaminaciones. Vámonos a ver entonces qué nos dice Primera de Juan 1:15. Sí, vamos a ver qué nos dice Juan relacionado a la pureza o relacionado a estar sin contaminaciones o a estar puro, limpio delante de Dios. Primera de Juan le dije 1:5.
1: 1:5 o 2, sí. O 2:15.
0: 1:5.
1: Este es el mensaje que hemos oído
0: de él. Este es el mensaje que hemos oído de él.
1: Y os anunciamos.
0: Y os anunciamos.
1: Dios es luz y no hay ninguna tiniebla en él.
0: Dios es luz. y no hay ninguna tiniebla. O sea que en Dios no hay contaminaciones, ¿verdad? Y nosotros somos hijos de Dios, ¿sí o no? Somos hijos de Dios nosotros, ¿sí o no? Diga conmigo, yo soy hijo de Dios. ¿De quién es este mensaje que estamos oyendo? ¿De Joel, de Saúl o de algún hermano? ¿De quién dice Juan? Dice Juan, oiga bien, y este es el mensaje que hemos oído de él, o sea que no lo he oído del hombre, y que os anunciamos, Dios es luz, y dice que no hay ninguna tiniebla alguna en él. ¿Cómo debemos de ser nosotros entonces los cristianos? No tiene que haber tinieblas en nosotros. Cuando hablamos de tiniebla, estamos hablando, hermano, de oscuridad. Cuando hablamos de oscuridad, estamos hablando de que lo oscuro o las tinieblas representa el pecado. O sea que en los creyentes no tiene que haber pecado. En los creyentes no tiene que haber contaminación. Cuando hablamos de esto, estamos hablando que, hermano, en usted no tiene que haber contaminación del mundo. ¿Por qué? Juan lo describe, este es el mensaje que hemos oído de él y que os anunciamos. Y dice Juan, Dios es luz. Y cuando Juan dice que Dios es luz, ahí hay una coma. Cuando Juan dice que Dios es luz, ahí hay una coma. Como quien dice, deténganse ahí ustedes que dicen ser cristianos. Como quien dice, deténganse ahí ustedes que dicen tener la luz de Cristo, o ustedes que dicen tener sabiduría de Dios, párense ahí. Desde ahí arranquen, ahí está esa coma. Y Juan dice, desde ahí arranquen. Dios es luz. ¿Y para dónde va la iglesia? Para el cielo, ¿verdad? Por eso es que la Biblia dice que al cielo cosa inmunda no entrará, que hace abominación y mentira no entrará. No va a entrar. ¿Y a cuánto le gusta mentir aquí? ¿A cuánto le gusta mentir aquí? ¿A cuánto le gusta mentir aquí, hermanos? ¿Y cómo vamos a hacer entonces si echamos mentira? Si dice que no entrará en ella ninguna cosa que hace abominación y mentira, ¿cómo hacemos, pues? Está fuerte, ¿verdad? Ah, pero usted dirá, pastor, entonces no estamos haciendo nada porque ayer yo le mentí a usted o usted me mintió a mí. ¿Qué estamos haciendo aquí entonces? ¿Qué estamos haciendo aquí? Le voy a explicar, ¿sabe qué es lo que estamos haciendo? Oyendo la palabra, y si ayer lo hizo, no volverlo a hacer hoy. Ahí lo vamos entendiendo, porque mi hermano es bien claro y tiene razón. Lo que ayer usted hizo no lo va a hacer hoy. Hoy déjese limpiar por la palabra de Dios. Ya vosotros, dijo Cristo, estáis limpios por la palabra que habéis oído. El hombre solamente es limpio cuando oye la palabra, pero no solamente la oye, sino que la pone por obra. Porque el mensaje no solo es de oírlo, tenemos que ponerlo por obra. Pero cuando decimos de por obra, eso significa que hay que vivirlo. Si así lo dice el 1.22, ¿verdad? Dice Santiago que, pero dice, pero ser hacedores de la palabra y no tan solamente oidores olvidadizos, el 1.22, engañándonos a vosotros mismos. Si es Santiago 1.22. O sea, aquí lo que se trata es de que seamos hacedores. Amén. ¿Tú te imaginas, hermano, que nosotros digamos vamos a hacer esto y no lo hacemos? Quedamos mentirosos. Y el día de la vigilia nos tocó hacer la vigilia, aunque con unos dos, por la lluvia, pero teníamos que hacerla, ya la habíamos prometido a Dios. ¿Por qué? Porque si le decimos a Dios que le vamos a hacer algo, hay que hacérselo. Y no crean que solo esa vigilia, viene más vigilia. Si con días me toca hacer vigilia, no le hace, la voy a hacer. Si con tres, no le hace. En el arca fueron 8 nomás los que entraron. 8 entraron nomás. Y los demás, ábrenos, Noé, ábrenos, ábrenos la puerta. No, ya era tarde, no quisieron vivir en pureza. Noé, ábrenos. No, no quisieron, No quisieron, hermano, dejar las contaminaciones. Ábrenos, Noé. No, no. Ellos no quisieron purificarse, santificarse. No quisieron sabiduría de Dios. Porque de Noé se burlaban. Por eso, que grite. Como cuando usted dice, ay, déjelo, no le hagan caso. Ay, déjalo. ¿Y cómo le hace? ¿Y cómo le hace? Dice la Biblia que los burladores los vamos a ver, pero cuando menos acordemos ya no va a estar el lugar de ellos, porque los burladores Dios los corta. Sí, bíblicamente los burladores dice que vas a ver el lugar de ellos, y no estarán, porque han sido cortados. Es fuerte, hermano. Pero la sabiduría nos lleva a la pureza. La sabiduría nos hace vivir libre de contaminaciones. El mensaje es para el pastor primero, les cuento. Les voy a comentar que primero es para mí, luego para mi hermano que me ayuda, luego para otro hermano que me ayuda, luego para los bautizados y los que cantan, y para todo el pueblo en general, tanto ancianos como ancianas, niños para jóvenes. El mensaje es para todos. Porque qué bonito se siente cuando le dan a uno y dice, ay, sí le dieron, así quería. Pero cuando la palabra me da a mí, ¿le da a usted? Ay. No, ¿por qué? Porque Dios quiere lo mejor para nosotros. ¿Cuántos nos queremos purificar para Dios? Amén, hermano. Sí, que aquí usted dirá, pastor, pero este mensaje es muy fuerte. Sí, es fuerte, pero Dios nos habla porque quiere que nos purifiquemos. Dios no te va a hablar porque estás perfecto. Dios te va a hablar porque en ese es el error que estás. Por eso es que Dios te está hablando. Dios no te va a hablar algo que tú no estás haciendo. Te va a hablar lo que tú estás haciendo. Cuando Dios le habla a Moisés, mirá, le dijo, el pueblo, tu pueblo que sacaste de Egipto, ¿cómo se encuentra? Oí, le dijo, ¿cómo están ahí abajo? Dios le está dando mandamientos a Moisés, le está dando leyes, pero en el mandamiento que Dios le está dando a Moisés, le dice, no tendrás dioses delante de mí. ¿Y qué estaba haciendo el pueblo cuando Moisés está recibiendo la ley? Dioses. Estos son tus dioses que te sacaron de Egipto. ¿Qué está haciendo el pueblo abajo? O sea, Dios no te va a hablar algo que tú no estás haciendo. Dios te va a hablar lo que estás haciendo para que no lo sigas haciendo. Y aunque tú sientas incómodo, pero Dios nos va a hablar en el área en la que estamos fallando para que no lo sigamos haciendo. Pero no pienses que la palabra es para matarte, jamás. Porque hay veces que tomamos que la palabra vino para matarme. Me mató el pastor. Si ayer mentiste, no mientas hoy. Es que de eso se trata el mensaje. No es porque, hermano, pero es que ellos, mire, yo las mentiras no las dejo. Pues déjala, porque ya sos cristiano. Cuesta, ¿verdad? Imagínense que la Biblia dice que los mentirosos no entrarán, no se salvarán. Ahora, cuando la Biblia habla de los mentirosos, es aquel que todo el tiempo anda mintiendo, el tiempo. Porque en la Biblia, sí, porque en la Biblia encontramos gente que mintió, pero mintió por necesidad. Hay gente que ha mentido por necesidad. ¿Cómo, pastor? Sí. Sí, hay gente que mintió por necesidad. Raab la ramera se salvó por una mentira, pero ¿sabe por qué? Hermano, aleluya, porque estaba en el plan de Dios. ¿Sí? Ustedes ven a Jacob cuando sale de la tierra de Labán, se llevó los muñecos y el viejo ahí andaba buscando los muñecos.

0: Y los hermanos lo primero que van a decir, es un gran mentiroso. Pero hay que investigar por qué el hermano mintió y por qué no está. Que sea razonable. Hermano Saúl me dice, pastor, yo le digo a él, hermano Jimmy se encarga del culto. Hermano Jimmy, hermano, la lancha allá en el mar se le arruinó. Y yo voy a decir, qué cipote más mentiroso, son las 3:30 y él no ha empezado. Y allá está varado, allá por Conchagua. Y nada que prenda el motor, hermano Manuel. Tontera, yo tenía que estar a las 3 para el culto. Yo no por eso voy a decir, cipote mentiroso. Yo tengo que pensar primero por qué no ha venido. Una, porque se quedó de Aragán, o una, porque se le arruinó la lancha. ¿Sí? Mi hermano, yo no sé por qué no, tal vez no vinieron. Ahora, que yo le dé palabra, hermano Jimmy me dé palabra y me diga que sí, y luego hermano Jimmy anda allá en Conchagua pero comiendo pupusas, entonces sí es mentiroso. Y ante los ojos de Dios, ahí sí ya vamos mal. Pero que usted por una diligencia quedó como mentiroso y por necesidad, y es otra cosa. Por ejemplo, no me da pena decirlo, el día, ¿qué día fue, hermano Cristian, que dejé la oración? Martes fue, ¿verdad? O jueves. De acuerdo. Pero que a hermana Rosa le quedamos mal, pero yo andaba dando una vuelta de una diligencia que necesitaba hacerla. Cuando los hermanos llegaron, parece que le dije con hermano Elvi.
1: Sí.
0: Hermano, le digo yo, se me olvidó y como han dado una vuelta de una diligencia, yo sabía en lo que andaba. La mente, hermano, cuando uno anda haciendo tantas cosas, le digo, hermano, que uno, la mente no le alcanza. Pero ya alguien, hermano, que mienta por gana de mentir, ya es otra cosa, hermano. ¿Verdad? Porque hay mentirosos que es que ya les gusta echarla todo el tiempo. Pero a alguien, hermanos, que sabemos que trabaja y que vive ocupado, no lo vamos a culpar por eso. Y que aquí no estamos para culpar a nadie. Si aquí el que lo va a culpar es Dios y el que lo va a juzgar es Dios, ¿verdad que sí? Ahora, pero el que tiene sabiduría, pues tiene que tener la cualidad de ser puro. Y como Dios es puro, Dios no es mentiroso. Dice que Él no es hijo de hombre para que mienta ni se arrepienta. Ahora, cuando Dios dice que Él no es hijo de hombre para que mienta ni se arrepienta, o sea que cuando Dios dice que Él no es hombre ni hijo de hombre, es porque los hombres son mentirosos. Y el mismo predicador lo dice en Eclesiastés 7:20. Que no hay hombre justo en la tierra, dice que haga el bien y nunca peque. Y que entonces la mentira es pecado, ¿verdad que es pecado? Pero Dios no te va a regañar solo por regañarte. Dios lo que te está dando a entender en esta hora, estaba siendo mentiroso, ya no lo hagas. Con eso no le estoy diciendo a usted, usted ya no tiene nada con Dios, perverso. No, lo que le está dando a entender el Señor es, no lo vuelvas a hacer. Si ayer lo hizo, que no lo vuelva a hacer hoy. ¿Cuántos lo creen que Dios lo que quiere es que no lo volvamos a hacer? Eso es lo que Dios quiere. Dios no te está diciendo, ah, mira, no. Porque algunas veces nosotros nos ponemos entre la espada y la pared nosotros solitos cuando nosotros decimos, es que creo que el Señor ya no me quiere, ya no me ama. ¿Sabía usted que la mayoría de creyentes que en veces ya dejan de asistir a la iglesia es que porque piensan que alguien les dijo algo por ellos? No, no es por ellos. Cuando un predicador te predica y te toca lo que tú estás haciendo mal, no es porque no te quiere. Dios te está hablando porque Dios quiere que ya no lo sigas haciendo. Registra la Biblia desde el Génesis, hermano, aleluya, y vas a ver si es posible. La última carta que es Judas, en todo eso, hermano, gloria a Dios, desde las cartas, hermano, aleluya, escritas tanto como por Judas, por Juan, ya Apocalipsis, pues sabemos que es el último libro de revelación, pero tú te vas a dar cuenta, desde Génesis siempre Dios le ha hablado al hombre. ¿Cuántos creen que Dios le ha hablado al hombre? Y aún en Apocalipsis, tú empiezas a ver el mensaje a las 7 iglesias y escribe al ángel de la iglesia, siempre el mensaje, hermano, aleluya, cuando Dios lo da para estas 7 iglesias, siempre menciona al pastor. ¿Sabías tú que ni el pastor se le escapa a Dios? Es el primero. Porque dice que nosotros, cuando aparezca el príncipe de los pastores, pues vamos a recibir la recompensa. Si hicimos bien o hicimos mal. Dios no va a pedir cuenta a todos los que estamos aquí sin hacer excepción a nadie. Aún dice la Biblia que el hijo no dará cuenta del padre, ni el padre dará cuenta por el hijo. Cuentas individuales. Si mi papá se salva, me salvo yo. Si

0: librando su pellejito. Si él vigila, es él el que está librando su pellejito. Si usted, hijo, ora y ayuna y su papá no ora ni ayuna, pues lamentablemente se va a quedar. Porque, hermano, la sabiduría nos hace, hermano, meternos a ayunar, a orar. Porque cuando nosotros tenemos sabiduría, oramos, ayunamos, leemos la Biblia, nos congregamos, eso es tener sabiduría. Pero esa sabiduría es de Dios. Pero cuando ya usted comienza a decir, no es necesario congregarse todos los días, no es necesario orar, no es necesario leer la Biblia, no es necesario ayunar, ya usted empezó a agarrar sabiduría diabólica. Cuando ya usted comienza a decir, no es para tanto, si el Señor lo que quiere es el corazón. Mire, yo le voy a decir algo, si el Señor quisiera el corazón, Él tiene corazones en el cielo, un montón ahí arriba. Si el Señor solo quisiera el corazón, nada le cuesta. ¿Qué dijo Dios? Sea la luz, y fue la luz. Si Dios quisiera corazones, quiero 400 millones de corazones, pum, pum, pum, pum, pum, pum, las pelotas comenzaron a salir, pum, pum. Pero él, en la carta de los Tesalonicenses, ¿qué dice el Señor? Cuerpo, alma y espíritu guardados irreprensiblemente para el día de la venida del Señor. O sea que Dios no quiere corazones. Él dice, dame, hijo mío, tu corazón, pero no se equivoque que Dios le pide el corazón, porque Él quiere ver un corazón que salta, porque Él quiere ver un corazón que diga, tum, tum. No, Él quiere corazones humillados. ¿Cómo quiere Dios? Corazones humillados. Pero no los quiere de piedra, Él quiere corazones de carne. Y dice Dios, quitaré el corazón de piedra y le voy a poner un corazón de carne. Dios quiere corazones dóciles. Dios quiere corazones que digan amén a la palabra. Corazones que digan, Señor, te he estado fallando, pero desde este momento quiero cambiar, quiero llevar una vida distinta a la que he estado viviendo. ¿Cuántos creen que sí se puede cambiar? ¿Cuántos creen que podemos cambiar? Si estábamos haciendo algo malo, cambiemos, porque Dios no quiere que hagamos lo malo. ¡Aleluya! ¡Él quiere corazones limpios! Esta palabra, hermano, yo la recibo. Primero es para mí. Primero es para mí. Yo la recibo. ¿Sabe por qué? Porque Dios quiere que yo cambie. Diga conmigo, Dios quiere que yo cambie. Ahora, ¿qué nos dice ahí mismo, hermano Saúl? Primera de Juan 3:3. Veamos qué nos dice la Biblia. Primera de Juan 3:3. El día de la vigilia comimos palabra 2 horas 20 minutos. Eso estuvo bueno, hermano. Dios bendiga al pastor que nos predicó, el pastor Ron. El pastor Ronnie nos habló la palabra. 2 horas y 20 minutos, papá. Bien sacudido. Y todavía no, yo no quería que parara, pero algunos hermanos ya estaban ya medio ahí, pero tenían razón. Es normal. A todos nos baja sueño. Pero esa palabra estaba rica, hermano. Estaba sabrosa. ¿A quién no le gusta la palabra? Vamos a ver, primera de Juan 3:3.
1: Y todo aquel que tiene esta esperanza.
0: Y todo aquel que tiene esta esperanza.
1: En él.
0: En él.
1: Se purifica a sí mismo así como él es puro.
0: Se purifica a sí mismo así como él es. Entonces los creyentes tenemos que ser puros. O sea que el Dios que usted le sirve es puro entonces. Es un Dios limpio, sin contaminaciones. Por eso la sabiduría viene de Dios, ¿sí o no? Y la sabiduría de Dios es la que te hace que te purifique, que en ti no haya contaminaciones. La sabiduría es la que te hace, mi amado hermano, a estar libre. Y Juan está diciendo, Juan nos da la clave, ¿cómo es el asunto aquí? Cuando hablamos de pureza, Juan nos da la clave. ¿Cuál es la clave? Y todo aquel que tiene esta esperanza puesta en él, se purifica así como él es puro. Y todo aquel que tiene esta esperanza, o sea, todo el que es cristiano, gloria a Dios, ahí encierra esta palabra, todo aquel que es cristiano, aleluya, y que tiene esta esperanza en él, se purifica. Los creyentes debemos de anhelar ser puros delante de Dios. ¿Qué dice el Señor en Mateo 5:8? Bienaventurados los de limpio corazón, porque ellos verán a Dios. Este tema de la pureza, hermano, es extenso. Y aquí me tiro 3 horas, yo creo, más. La pureza la vemos también, gloria al Señor, mire cómo el Señor nos quiere cuando hablamos de pureza. Mateo 17:2, porque usted está hablando, hermano, que sirve a un Cristo de poder. Mire al Cristo al que le sirve usted, mire cómo es. Veámoslo a la luz de la Biblia, Mateo 17:2. Mire al Dios al que le sirve usted, al Hijo de Dios que le sirve. Porque usted dice que le sirve al Hijo de Dios. Vamos a ver cómo es la cuestión aquí. Mateo 17:2.
1: ¿A mí?
0: ¿Qué dice?
1: 17:2. Y se transfiguró delante de ellos.
0: Y se transfiguró delante de los discípulos.
1: Y resplandeció su rostro como el sol.
0: Y resplandeció su rostro como
1: el sol.
0: El sol.
1: Y sus vestidos se hicieron blancos como la luz.
0: ¿Cómo eran los vestidos de Jesús?
2: Blancos.
0: Blancos.
2: Como la luz.
0: Como la luz. ¿Cómo será la iglesia que va a entrar al cielo? ¿Quieren verla? Vamos a la Biblia. Vámonos a Apocalipsis también. Vamos a ver cómo es la iglesia. Vamos a ver qué tipo de vestidura tiene que tener la iglesia. Jesús se transfiguró delante de los apóstoles. Quiero que vaya conmigo al capítulo 19 de Apocalipsis. Versículo 11. Vamos a ver. Versículo 11 del capítulo 19. Vamos a ver. Cristo se transfiguró delante de ellos. Sus vestiduras se hicieron blancos. Vamos a ver aquí. Apocalipsis 19:11. Vamos a ver. Si Cristo, sus vestiduras se hicieron blancas, la iglesia tiene que tener las vestiduras blancas. Vamos a ver qué dice Apocalipsis. ¿Cómo dice, hermano Saúl?
1: Entonces vi el cielo abierto.
0: Entonces vi el cielo abierto.
1: Y aquí un caballo blanco.
0: Y aquí un caballo blanco.
1: Y el que lo montaba se llamaba fiel y verdadero.
0: El que lo montaba se llamaba fiel y verdadero. No miente.
1: Y con justicia juzga y pelea.
0: Y con justicia juzga y pelea. Sigue.
1: Sus ojos eran como la llama de fuego.
0: Sus ojos eran como llama de fuego.
1: Y había en su cabeza muchas diademas.
0: Y había en su cabeza muchas diademas.
1: Y tenía un nombre escrito que ninguno conocía sino él mismo.
0: Siga.
1: Estaba vestido de una ropa teñida en sangre.
0: Siga.
1: Y su nombre es el Verbo de Dios.
0: Ese es el Hijo de Dios transfigurado en Mateo 17:2. Siga.
1: Y los ejércitos celestiales.
0: Y los ejércitos celestiales.
1: Vestidos de lino fino.
0: Vestidos de lino fino.
1: Finísimo, perdón.
0: Finísimo.
1: Blanco y limpio.
0: ¿Cómo es la vestidura de los que vienen con él? De lino finísimo. ¿Y cómo? Blanco y limpio.
1: Y les seguían en caballos blancos.
0: Hasta en los animalitos que venían montados eran blancos. No, pastor, entonces me voy a pintar el pelo de color blanco. Me voy a pintar las cejas de blanco, pastor. ¿Cómo tiene que estar la iglesia? Blanca. Sus vestiduras blancas. Cuando hablamos de blanco, representa pureza. Amén. Lo blanco representa pureza. Por eso es que la sabiduría que de Dios viene es limpia, es pura. Hablar de esto blanco representa pureza. Lo blanco resalta en cualquier color que usted lo ponga. Así tiene que resaltar el creyente donde quiera que usted lo ponga. Si usted lo pone a barrer, él tiene que resaltar. Si usted lo pone a limpiar baños, él tiene que resaltar. Si usted lo pone a predicar, él tiene que resaltar. Pero tiene que resaltar la gloria de Dios en su vida. Aleluya. Ay, santo el Señor. ¿Cuántos tienen sabiduría de Dios aquí, pues? Jesús se transfiguró delante de ellos, ¿sí o no? ¿Y cómo se hicieron su vestidura? Blanca. Así como esa vestidura blanca, así te quiere Dios a ti también. No, hermano, es que yo soy blanco de piel. Usted puede ser negrito. Usted puede ser chele. Pero si su alma la anda negra, su lugar es el infierno. Yo puedo ser negrito, el negrito, pero si su alma está limpia delante de Dios, su lugar es el tercer cielo donde está el Dios de gloria. Su lugar es el cielo nuevo y tierra nueva. Aleluya. Pero si usted es blanco porque cree que blanco se va a salvar, está malo. Y porque usted cree que es moreno y se va a salvar, y que el otro es medio piscosito, se va a salvar. No, aquí no es color. Aquí es, hermano, que vivamos una vida limpia delante de Dios. Cuando habla de blanco, habla de pureza, habla de santidad. Alabado sea el nombre del Señor. El que la quiera recibir, recíbela, y el que no, tíresela tras las espaldas, que el que no confirmar esta palabra, ya sabe lo que le toca. ¿Ah? Maldito, dice la Biblia, el que no la confirmare. A su nombre. Yo la confirmo porque es para mí primero. Y no crea que yo lo digo, lo dice la Biblia. ¿Y sabe qué es la palabra maldito según la Biblia? Es anatema. Pero yo no le estoy diciendo a usted eso. Todo aquel que no la quiere obedecer cae bajo maldición. Dice miraba yo un pastor, oigan esto, ¿saben qué dijo un pastor? Dijo un pastor que dice que él, hermano, gloria a Dios, fue a una actividad en donde dice que el Señor comenzó a hablar por el Espíritu, comenzó a manifestarse. Y comenzó a hablar el Espíritu Santo, dice que comenzó a hablar el Espíritu Santo. Y como hoy en día la gente se mofa del Espíritu Santo. Dice la gente se mofa. Y me perdonan todos ustedes. La vez pasada Ricardo Quintero yo lo iba a bajar del altar que vino aquí. Y por eso Ricardo Quintero no vuelve a subir este altar aquí. Quintero no vuelve a subir aquí. Y cualquier predicador, hermano, que esté en contra del Espíritu Santo, no le vamos a dar el altar. Quien sea. Comenzó aquí en el altar, y yo solo lo volteé a ver. Comenzó a decir, como a remedar Suzuki y Yamaha, decía él. Sentí un vivo celo de parte de Dios. Y le voy a explicar por qué. El profeta Ezequiel y los profetas nos dan una clara advertencia. ¡Ay del que diga que Jehová ha hablado y Jehová no ha hablado! Dice Dios, ni les hablé, ni los mandé, y me han dado visiones falsas. ¡Ay del profeta que diga que Dios ha hablado! ¡Mansalea, ma! ¡Mansomalea! ¡Leo, ay! ¡Salohamaya! ¡Ay, Samaya! ¡Sí, babay! ¡Samaya, sohamaya!

yo les voy a decir a todos ustedes, voy con todos ustedes, no voy a decir nombres ni nada, ni nada. El día que usted me venga a remedar lenguas aquí, desde ese momento le apago el micrófono. Hermano, cuando veo a Ricardo Quintero hablando esas payasadas, me dieron ganas de bajarlo, pero tuve ética ministerial, ahí se ocupa la ética ministerial. Yo voy a decirle algo, amado hermano. Si una de las cosas que yo respeto es la manifestación del Espíritu Santo. Creyente sin Espíritu Santo no sirve. Estoy ante la presencia de Dios y sentí un vivo celo de parte de Dios. Hermano, si usted oye que alguien habla en lenguas y la remeda, o tal vez quiere aprender a hablar en lenguas, hoy en día hay institutos donde enseñan a hablar en lenguas. Mientras sentía la gloria de Dios, ¿sabe qué me dio a entender el Señor? Que por eso es que el Espíritu de Dios ya no está en muchas iglesias. Porque están haciendo afrenta al Espíritu de gracia que Dios nos ha dejado. Y el Espíritu de Dios ya no está. Y la gente se mofa del Espíritu Santo, se mofa cuando alguien habla en lengua. Pero ay de ti que te has burlado. Prepárate porque Dios te va a pasar factura tarde o temprano. Ten cuidado cuando te quieras meter con el Espíritu Santo. Amarra tu lengua, no te metas con el Espíritu Santo. Porque los que se han metido con el Espíritu Santo han muerto. No tientes el Espíritu de gracia con el cual fuiste sellado. No tientes. Cuando David lleva el arca del pacto, hubieron unos que pensaron que el arca se iba a caer. Hay gente que piensa que el Espíritu de Dios lo pueden manipular o sostener o hacer afrenta. No. Aquellos tocaron el arca y el arca de Dios vino y los mató. Tenga cuidado. No se vale jugar con el Espíritu de Dios. No afrentes al Espíritu de Dios. Tené cuidado. El Espíritu de Dios los mató. Con esto le voy a decir algo, madre hermana. El Señor dijo, no os dejaré solo, os dejaré al Consolador, el cual os guiará a toda verdad y a toda justicia, el que convencerá de juicio, por cuanto este mundo es perverso, de pecado, por cuanto todos se han olvidado de Dios. Pero a la iglesia, el Espíritu que mora en el creyente, Dios dijo, a ellos los voy a consolar y les voy a enseñar lo que se ha de venir sobre el mundo. A ellos los voy a guiar a toda verdad y a toda justicia. Si usted no conoce al Espíritu Santo, ciérrese su boca. Si es santo, ciérrese su boca y no hable contra el Espíritu, porque tarde o temprano la vara de Dios va a caer en tu espalda. Dice el hermano que comenzó la actividad. El predicador comenzó a predicar y comenzó el Espíritu de Dios, comenzó a descender la gloria de Dios. ¿Sabe por qué hoy en día muchos se andan burlando y dicen, ah, no, dicen, hoy no hay Espíritu Santo?

0: bendiga andar adorando a Dios y sus ojos están llenos de adulterio. Y el predicador comenzó a predicar. Cuando comienza a predicar, el Señor, amado hermano, comienza a ministrar. Y el Señor le empieza a revelar al pastor. Y dice el pastor: quiero en este momento, quiero que en este momento, alabado sea Dios, quiero que por favor, dijo, pase el pastor de este lugar. Pase el pastor de este lugar. Quiero que pase los líderes de este lugar. Quiero que pase la hermana que está allá. Y el pastor comenzó a decir: quiero que pase el hermano que está allá. Usted, venga para acá, le dijo. Y comenzó a llamarlos uno a uno. Apaguen ese teléfono, hermano, por favor. Comenzó a llamarlos uno por uno. Y oigan esto. Cuando Dios los comienza a llamar, hermano, dijo el hermano: por cuanto dice Dios que llamó y no vinieron a este lugar, así dice el Señor, este lugar queda bajo maldición. Y dice el Señor que esto aquí será desierto y nunca más se levantará nadie aquí. Porque todos los que yo llamé, dijo, empezando del pastor y empezando de la hermana que está allá, que está en adulterio y no quiere pasar, no se levantarán nunca. Y el pastor está tapando pecado en el pueblo y empezó. Al siguiente día, bueno, el pastor, después que terminó la actividad, dijo el pastor: quiero a todos los hermanos aquí, vengan para acá. Y el pastor quiso poner orden y se levantaron los miembros y dijeron: no, vamos a hacer algo, ya no lo queremos a ustedes, pastor. Y dijo él: pero ¿por qué? Si el Señor ha hablado que en el pueblo hay pecado, vengan para acá los que el Señor habló que están en pecado. Y dijeron todos: no, vamos a quitarlo mejor. Lo tremendo es que le llaman al presidente de la misión. Le llaman y le dicen: queremos que nos mande a otro, el pastor ya no lo queremos. Ese día que él lo llamó a reunión y quiso pasar a reconciliar a los soberbios y los perversos, no quisieron. El pastor al siguiente día andaba vendiendo. Ya no era pastor. Llaman al otro pastor. Arman una actividad. Dice el pastor que arman una actividad. Ya el Espíritu de Dios no estaba ahí. Invitan a predicar a uno de los que nosotros quizás hemos invitado, que solo celebrando cumpleaños pasan y fiestas paganas del mundo. Y Dios dijo: aquí jamás, esto es desierto. Traen al pastor a la actividad, en la semana esa lo traen, y cuando él está orando y está clamando a Dios, hermano, no se volvió a levantar. En el altar murió de paro cardíaco. No se levantó. Cuando dijeron: va a quedar el hermano predicador, se van y lo agarran y lo levantan. El pastor está muerto y tieso. Está muerto. Y el pastor sabía plenamente, la voz de Dios había hablado que no quería nada ahí en ese lugar ya. Pero el pastor desobedece a Dios y se va a él como con machismo a predicar. Ahí mismo lo cortó Dios. Desde ese momento se cerró la iglesia. Después la iglesia fue un carguash. Ahora, ¿por qué voy a hablar esto? Porque cuando el Espíritu de Dios se saca de la casa de Dios, cuando el hombre comienza a burlarse de lo de Dios, Dios dice: y les he dado tiempo para que se arrepientan, pero no han querido arrepentirse, tanto de sus fornicaciones como de sus inmundicias. Dice Dios, yo lo llamé y no quisieron. Hoy en día está de moda jugar en el evangelio. Está de moda. La gente juega. ¿Sabían ustedes que el Espíritu de Dios, tanto en el Antiguo Testamento como en el Nuevo Testamento, ha quitado vidas? Ananías, mentiroso profeta, que quiso afrentar a Jeremías, Dios le dijo, yo no estoy hablando en tu boca. Al siguiente año te mueres, murió. En el Nuevo Testamento, un Ananías que quiso mentir al apóstol Pedro, y Pedro dice, no me has mentido a mí ni a los hombres, has mentido al Espíritu Santo. Al instante cayó muerto. Al rato viene entrando la esposa de Ananías. No confabules con gente impía. Cuídate de un impío. No estés de acuerdo con un impío. Cuidadito. Ponete de acuerdo con el que le teme a Dios, no con el que anda jugando afuera. Y que está dentro, pero que anda jugando. Cuando usted oiga que alguien se burla de las lenguas que otro habla, cierre su boca, no la abra. Cállese. Un día yendo para la casa, voy manejando de culto, paso por una casa de oración y claritamente el Señor me dijo, de aquí han sacado mi espíritu. Lo han sacado. ¿Por qué es que los creyentes hoy viven como quieren? Porque ya no quieren que el Espíritu de Dios esté en la iglesia. No quieren. Y tantito el Espíritu de Dios se manifiesta, solo para el baño corren. Empiezan a helársele las manos. ¿Sabías tú que el Espíritu Santo te puede sacar hasta la plática que estuviste haciendo ayer con otro hermano? ¿Lo dudas? Zafira y Ananías, dice la Biblia, que se pusieron de acuerdo. ¿Por qué tratas de mentirle al Espíritu Santo de Dios? Siento la gloria de Dios. Y aquí, hermano Saúl, usted bien lo sabe. Aquí ha habido gente que nos ha querido engañar. Y aquí el Señor les ha destapado la olla. El Espíritu Santo está con esta iglesia todavía. El problema es que los dormidos somos nosotros. ¿O cree usted que el Espíritu... No, aquí está Dios. Dele gloria a Dios, porque aquí está el Espíritu Santo de Dios con usted. Aquí está el Espíritu Santo de Dios. Siéntase dichoso. Si usted no siente, mire, hermano, aleluya, yo desde que dentro aquí yo comienzo a sentir la presencia de Dios. Hay veces que uno anda disgusto con la carne porque la carne se enferma. Hay veces que usted puede venir enfermo, pero cuando comienzan los predicadores, cuando comienza a cantar usted coro o alabanza, usted empieza a sentir una corriente gloriosa, hermano, y usted empieza a sentir consolación de Dios. Pero hay lugares donde ya no se siente nada. Hay lugares donde tienen que llevar a Cocolito para sentir algo. Hay lugares donde tienen que reventar piñatas para sentir algo, sin nada. Pero siéntanse dichosos ustedes, porque todavía está el Señor con nosotros aquí. Si usted lo busca, lo va a hallar. No lo busque, hermano, en el internet. No lo va a hallar a Dios ahí. No lo busque en el predicador famoso en el internet. No lo busque, hermano, aleluya. No, búsquelo en la palabra, búsquelo en la oración, búsquelo en el ayuno. Dios comenzará a usarlo. Dios comenzará a respaldarlo. Vendrán visiones, vendrán revelaciones, vendrá voz audible, vendrá el poder de Dios sobre su vida. Aleluya. gloria al Señor. Dios te bendiga, iglesia amada. Sigamos adelante. Nunca tomes la palabra como un regaño. Hermano, se terminó la obra, según dicen, en ese lugar. Murió aquel pastor y todos los que andaban en pecados comenzaron a salir uno a uno. Porque el Espíritu de Dios no permite el pecado en la iglesia. Él da oportunidad, como dice mi hermano. Dios da oportunidad. Si usted, hermano, quizás sin sabiduría cometió un error, Dios tiene misericordia. Usted actuó por impulsos o emociones carnales, Dios puede tener misericordia. Pero le voy a pedir un favor. Nunca vaya a jugar con el Espíritu Santo de Dios. Juegue conmigo. Y yo soy tal, le voy a decir esto en el amor de Dios. Si un día me quiere faltar respeto, fáltemelo a mí. Fálteselo al hermano. Fálteselo al hermano que predica también. Pero no le vaya a faltar al Espíritu Santo de Dios. Cuando vea danzar y hablar en lengua a alguien, quédese callado. Quédese callado. Porque te puedes meter a juicio. Quedémonos callados. Si alguien dice que Dios le dijo y Dios no le ha hablado, cuenta que él va a dar. Si alguien habla lenguas aprendidas, le va a dar cuentas a Dios. Si alguien dice Dios me mostró y Dios no le ha mostrado nada, juicio que lleva de Dios. Pero nosotros tengamos cuidado. Que Dios le bendiga. Tener sabiduría es ser puro. Tener sabiduría es estar libre de contaminaciones. Creo que entendieron, ¿verdad, hermanos? Y este tema de la pureza, hermano, es extenso, pero entiendo que el tiempo ha avanzado. Y felicito al remanente que ha estado hoy. Sigamos adelante, congreguémonos, busquemos de Dios. Cada día, hermano, esforcémonos por servirle a Dios. El trabajo en la obra de Dios no es en vano. Dios los va a bendecir y les va a recompensar. Vamos a orar para entregar el culto. Luego brevemente doy los anuncios y nos despedimos. Hermano Saúl, despídanos en oración.
1: Padre, buen Dios, le damos las gracias por esta hermosa mediodía. Que usted nos ha permitido escuchar su palabra, Dios eterno, también esta mañana que hemos estado en este lugar, Señor, todos juntos con mis hermanos, con mis hermanas. Señor, gracias por los que estuvieron, los que no pudieron estar. Bendígalo grandemente, Señor, en el nombre de Jesús de Nazaret, Dios eterno. Nos hemos gozado con su palabra, nos hemos gozado con las alabanzas, Señor, con los coros. Bendiga.

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0: corazones.
1: Nazaret, que mi hermano sea Dios eterno, aleluya, respaldado por Dios, aleluya, al momento de hablar de su palabra, Dios eterno, que no sea él hablando, sino sea su Espíritu Santo, Dios eterno, a través de mi hermano. Señor, para su gloria y para su honra, así, aleluya, le declaramos, Señor, que usted se va a mover, aleluya, en este momento, Dios eterno, de su palabra, oh, aleluya, por el poder de su palabra, Señor, por el poder de su palabra, gloria, Señor, y honra, sea para usted, Dios amado, en el nombre de Jesucristo de Nazaret, en el nombre de Jesucristo de Nazaret, Dios eterno, aleluya, glorifíquese, Señor, glorifíquese, oh, Dios eterno, en este, aleluya, momento, Dios eterno, aleluya, tan hermoso de escuchar su palabra, en el nombre de Jesús, que todos podamos escucharlo, Dios eterno, reverentemente, oh, aleluya, Dios amado, en el nombre de Jesús de Nazaret, bendiga a los que van a estar ahí por medio de esa transmisión también, que sean bendecidos de parte de Dios, oh, Dios eterno, aleluya, y que puedan escuchar su palabra, Dios eterno, aleluya, en el nombre de Jesús de Nazaret, bendiga también los que van a ver esa transmisión próximamente, Señor, también bendígalos, Señor, en el nombre de Jesús de Nazaret, en cualquier parte del mundo, bendígalos grandemente, Señor, por el poder de su palabra, oh, Dios eterno, y gracias, Padre, y gracias, Hijo, y gracias, Espíritu Santo, en el nombre de Jesús de Nazaret, y gracias, mi Dios.
2: Gloria al Señor, Dios les bendiga, hermanos. ¿Cuántos alaban la gloria del Señor? Estamos muy felices, Dios nos da la vida, nos da la salud, un día más de vida. Siempre digo, un día que usted no lo aprovecha, lo desperdicia. Yo siempre mantengo esa palabra. Un día no aprovechado en la obra de Dios es un día desperdiciado. ¿Cuántos lo creen así? ¿Sabe por qué, amado hermano? Porque Jesús ya lo dijo. ¿Qué aprovecha que el hombre gane el mundo? Dijo. Y pierda su alma. Así que usted puede enfocarse toda la semana en trabajar, en hacer lo que usted quiera, pero el día que se muera no se va a llevar eso. Daniel dice que van a resucitar los muertos un día, así como fueron al polvo y todo lo que ellos sembraron, pues eso se les está preparado para cosecharlo. ¿Amén? Como cuando sembramos maíz, sacamos maíz, porque eso sembramos, y el que siembra frijoles, frijoles cosecha. ¿Cuántos alaban la gloria de Dios? Bienvenidos todos, regálenle un aplauso a Jesucristo, al Padre y al Espíritu Santo, los tres poderes. ¿Cuántos lo creen así? ¿Amén? Creemos en la Trinidad de Dios, creemos en un Dios trino. ¿Amén? No creemos en un Dios, hermano, y gloria al Señor, que es solo. Creemos en un Dios que es trino. Bajo el tema, la misericordia de Dios. Colosenses capítulo 2, verso 4. Vamos a leer la palabra, este segundo mensaje, segunda parte del mensaje del día viernes. Lo vamos a predicar en esta mañana también. Alabanzas a Jesucristo, el Hijo de Dios. Aleluya. Cuando usted lo tenga, se pone de pie en reverencia a Dios y a su palabra. Amén. Gloria a Dios, porque la reverencia es para Dios. Aleluya. ¿Cuántos reclutas hay aquí? Aleluya. ¿Usted fue militar, hermano Evi? No, no fue militar. ¿Hermano Alexis fue militar? No. No hay nadie aquí que haya sido militar. No, no hay nadie. Aleluya. Sí, porque si usted hubiera sido militar, usted que se quedó sentado ya lo hubiera levantado, ya un superior a usted. Allá no ocupan de tres palabras, es una. Estuve escuchando una predicación de un predicador que fue militar y me dejó con la boca abierta. Hermano, y ese militar hablaba que nosotros somos superiores a la militar terrenal, porque nuestra milicia no

0: terrenal, es celestial. Alabado sea Dios. Bendito sea Cristo. Dice la palabra del Señor en el nombre del Padre, del Hijo y del Espíritu Santo. ¿Cuántos dicen amén? Dice así: pero Dios, que es rico, ¿cómo es Dios? Rico, ¿en qué? En misericordia, por su gran amor con que nos amó. Otra vez: pero Dios, que es rico en misericordia, por su gran amor con que nos amó. Efesios 2:4. Le dije Colosense, ¿verdad? Perdón, es Efesios, perdón, hermano. Efesios, es que tengo Colosense una cita, pero por eso fue donde me enchivolé todo. Efesios 2:4 dice: pero Dios es rico en misericordia, por su gran amor con que nos amó. Y usted se sienta y den gloria a Dios. Efesios 2:4. Ay, me perdona que ahí yo lo confundí a usted. Amén. La misericordia de Dios. Aleluya. ¿Cuántos creen que Dios es un Dios de misericordia? Hermano, gloria al Señor. Hablar de misericordia es hablar de un atributo divino de la naturaleza de Dios. Cuando hablamos de misericordia, no estamos hablando de la misericordia terrenal, porque la misericordia terrenal, hermano, diríamos que también es efímera, porque muchas veces los hombres, hermanos, pretenden tener misericordia, pero hermano, gloria al Señor, hay veces, hermanos, que dicen: no, que yo voy a hacer misericordia de este y de aquella, pero muchas veces se les olvida de la palabra que ha salido de su boca. ¿Cuántos alaban la gloria del Señor? ¿Cuántos han dicho: yo voy a hacer esto, y no lo hacen? Amén. Porque el hombre terrenal falla, pero este atributo que Dios tiene, esto quiere decir que Dios, si cuando Él habla de misericordia, Él sí cumple. ¿Cuántos alaban la gloria del Señor? Dios sí cumple. Bendito Dios. El hombre falla, pero Dios sí cumple. Pablo dice: pero Dios, que es rico, ¿en qué dice? En misericordia. Alabado sea el nombre del Señor. Dios sí, hermano, es demasiado riquísimo en misericordia. Amén. Nosotros los humanos, si no, hermano, gloria al Señor, los humanos somos escasos para tener misericordia. Bendito sea el nombre del Señor. Vamos a ver algo aquí, mi amado hermano, gloria al Señor. Efesios, gloria al Señor. El autor es el apóstol Pablo, fecha de la escritura o del libro de Efesios, probablemente en el año 60 al 63 después de Cristo. Propósito de la escritura: Pablo deseaba que todos los que anhelaban una madurez a semejanza de Cristo, oigan esto, recibieran este escrito. El libro de Efesios describe la disciplina necesaria para convertirse en verdaderos hijos de Dios. ¿A cuánto le gusta la disciplina? Una dijo nomás amén de las hembras. ¿Sabe usted que nosotros tenemos que ser disciplinados? Pero muchas veces nosotros no somos ni disciplinados ni para comer. Amén. Usted tiene que ser disciplinado hasta la hora de comer. Usted tiene que orar y darle gracias a Dios. Amén. Usted tiene que ser disciplinado. Una persona disciplinada es una persona, hermano, gloria a Dios, que usted al nomás que lo ve hablar, hasta en el modo de actuar, usted le conoce. Este sí es bien disciplinado en la obra de Dios. A su nombre. Pablo deseaba que esta iglesia fuera una iglesia disciplinada para convertirse en verdadero hijo de Dios. A su nombre. Estamos en la introducción. Esta iglesia, Pablo, hermano, le escribe y que recibieran esta carta con el fin de que fueran una iglesia disciplinada. Amén, hermanos. Hoy en día cuesta ver creyentes disciplinados. Más bien son creyentes indisciplinados. A su nombre. Porque cuando usted ve un creyente disciplinado, es aquel creyente que ocupa dos palabras, ocupa una. Pero nosotros somos disciplinados. Por ejemplo, yo si me toca aquí le hacer el cambio de aceite al carro y me han dejado una hora, para eso yo soy bien disciplinado. A su nombre. Yo soy bien disciplinado cuando, hermano, digo, bueno, voy a ir a pasear este día. Allí sí soy bien disciplinado. Entonces Pablo anhelaba que la iglesia de Éfeso fuera una iglesia disciplinada para convertirse en verdadero hijo de Dios. Es que si usted no es disciplinado, usted jamás será un verdadero hijo de Dios. Usted tiene que ser bien disciplinado. Amén. Hasta en el hogar tenemos que ser disciplinados nosotros. ¿Cómo así, hermano? En el hogar debe de haber una hora de dormirse, una hora de levantarse, debe de haber una hora de comer. Tiene que haber disciplina en el hogar también. Disciplina en sus hijos, la hora que salen y la hora que tienen que entrar a su casa. Porque hasta en eso nosotros no tenemos orden. También en los cultos, hermanos, nosotros tenemos que ser disciplinados. Aquí no vale, venimos entrando a las 9:30. Aquí no vale. Aquí venimos entrando a las 9:45. ¿Y quién va a decir algo, pues? Me perdona, pero tengo que decirlo. No somos disciplinados. Hoy a las 8 salí yo, me entretuvieron una hora allá. Una hora. Allá estuve un rato en el desvío. Cuando vuelvo a venir otra vez, luego me tocó que ir a recoger al hermano Alberto, ¿verdad? Me tocó ir a recoger, me regresé, pero estuve una hora allá. A las 8 ya de camino. Le digo a mi esposa, hoy nos vamos a disciplinar, nos vamos a ir más temprano y no solo eso, sino que también te voy a ayudar a planchar la ropa. Yo planché mi ropa. Porque también nosotros los maridos somos indisciplinados. La mujer está planchando, está volteando el huevo, la mujer está volteando la tortilla. Hasta en eso no somos disciplinados nosotros. Vemos que la mujer anda con la taza de café aquí, que se la mete en la oreja, anda con el pedazo de pan porque come tortilla y come pan antes de venirse. Somos indisciplinados. Después de meternos cuatro tortillas, nos metemos una bolsa de pan. Indisciplinados. Hay cosas, hermanos, que aquí las cambiando. Usted tiene que disciplinarse usted solo. Disciplínese en su casa y disciplínese en los horarios de culto también. Respete la obra de Dios. Tiene que ser disciplinado porque ese era el anhelo de Pablo a los de Éfeso. Aleluya. Por eso el escritor, hay un profeta que dice que el pueblo que camina sin profecía es un pueblo desenfrenado. O sea, es un pueblo sin disciplina. Cuando nosotros no entendemos qué es disciplina, hermano, nosotros hacemos lo que nos da la gana. Yo me gusta poner como ejemplo siempre a la militar. Ahí hay una gran disciplina. Un día de esto yo llevaba el carrito ahí, hermano. Íbamos en la troquita y le digo a unos soldados, les doy ray, le digo yo, porque le pidieron ray a uno y iba para otro lado. Le digo, no, yo les doy ray si quieren. No, me dijo, está prohibido irnos en ese carro, me dijo. Y le digo, no, vámonos, no. A nosotros no nos permiten, esa es la disciplina de nosotros, no podemos. ¿Cuántos alaban la gloria de Dios? Y le digo yo, pero ¿y por qué? No pregunte, váyase y que le vaya bien. Cuando he andado el camioncito, hermano, y he montado, y me dicen, no, vámonos. Hasta 12 se han subido arriba y ahí vienen. Pero un carrito cerrado no se le montan. No se le suben. ¿Cuántos alaban la gloria de Dios? Hay una disciplina, hay un orden. Y ellos tienen que obedecer a esa disciplina que les han mandado. A ellos les mandan mandarse metiendo Coca-Cola y usted sí se las mete. Y por eso es que se andan muriendo del reumatiz, de los riñones, del hígado, del corazón. Porque usted no es disciplinado. Quiere estar sano y después ahí viene, nosotros tenemos la culpa. Usted con sus grandes gaseosas así, mire, todos los días, y ya después viene diciendo, oren por mí, lo ponen hasta ayunar a uno. Las culpables son ustedes. Uno está haciendo ayuno por usted y usted matándose usted solo, metiéndose salchicha, metiéndose Coca-Cola, metiéndose salvacola. Disciplínese usted como hijo de Dios. Disciplínese hasta en el modo de comer. Disciplínese en el modo de, aleluya, de vivir su vida. Alabado sea Dios. Y eso es lo que Pablo quería ver, una iglesia no solamente disciplinada en lo espiritual, sino hasta en lo que hacemos, hermano, diariamente. Porque la iglesia no solamente se va a disciplinar aquí, hay que ser disciplinados allá afuera. Está serio esto, ¿verdad? Amén. Porque la palabra de Dios nos enseña a ser disciplinados. Gloria al Señor, que no seamos glotones, porque la glotonería es pecado.
1: Y lo dice la Biblia, no lo digo yo, pero esa disciplina de no ser glotón no la queremos nosotros agarrar para nosotros. Qué galán que fuéramos glotones para lo espiritual. Dos ayunos, tres ayunos, vigilias, cultos. Ir a predicarle a los amigos. Hay amigos que se están muriendo allá afuera. ¿A cuántos evangelizamos hoy esta semana? Yo creo que ni uno. Lejos de eso, los hermanos entre ellos se andan peleando como que fueran animalitos. Hay hermanos que se pelean entre ellos mismos en virtud de evangelizar y ganar almas para Cristo. Amén. Entonces Pablo deseaba que esta iglesia fuera una iglesia, ¿cómo, hermano? Disciplinada. Hay que respetar el orden del culto. Cuando empezamos a respetar el orden del culto, Dios entonces, mire, hermano, y una de las cosas que a Dios le agrada, mire, si yo y usted somos disciplinados, vamos a ver la gloria de Dios. No estemos esperando que en rebeldía y en soberbia vamos a ver la gloria de Dios. Cuando usted comienza a ver la gloria de Dios, usted va a empezar a ver, hermano, la gloria de Dios, sanidades. Usted va a empezar a ver que su casa no va a hacer falta el pan de cada día. Usted va a empezar a ver la provisión de Dios. Usted va a empezar a ver su familia bendecida. Sus hijos van a estar sanos, su hogar va a estar bendecido. Pero cuando somos disciplinados en la obra de Dios, y aquí voy yo como pastor, va mi esposa, vamos todos. ¿Quién dice que no? Nosotros tenemos que empezarnos a disciplinar en la obra de Dios para convertirnos en verdaderos hijos de Dios. Por otra parte, este estudio de Efesios ayudará a fortalecer y a establecer al creyente para poder cumplir el propósito y llamado que Dios tenga para él. El objetivo de esta epístola es confirmar y equipar a una iglesia como la iglesia que quiere el Señor, madura. No maduro el de Venezuela, madura. Aquí se presenta una perspectiva de la balanceada del cuerpo de Cristo y su importancia en la economía también de Dios. El texto clave de esta carta es el 1:3. Bendito sea el Dios y Padre de nuestro Señor Jesucristo, que nos bendijo con toda bendición espiritual en los lugares celestiales. Bendito sea el nombre del Señor. Ahora, yo quiero hablar de la misericordia de Dios. La misericordia de Dios, mi amado hermano, cuando la palabra de Dios habla de la misericordia de Dios, vamos a entrar al mensaje, se refiere a la compasión. Oigan, ¿a lo que se refiere a la misericordia? Se refiere al amor, a la fidelidad de Dios hacia la humanidad y especialmente hacia aquellos que están sufriendo o que han pecado. Es la disposición de Dios para mostrar su gracia y perdón, incluso cuando no se lo merecen. La misericordia bíblica también implica una acción, no solo un sentimiento, y se manifiesta en actos de bondad, ayuda y liberación. Eso es misericordia. Amén. Pero esto es la misericordia de nuestro Dios. Aleluya. Bendito sea el nombre del Señor. Hablar de misericordia es hablar de compasión. ¿Cuántos alaban la gloria del Señor? El viernes dijimos, hermanos, que había un rey que cometió dos grandes errores que quedaron registrados, plasmados en las Sagradas Escrituras. Porque muchas veces el hombre, hermano, deja de ser disciplinado y es un indisciplinado. El viernes mirábamos a un hombre indisciplinado que, aunque siendo rey, cayó en un acto en el cual no tenía que haber caído. ¿Cuántos se acuerdan de los que estuvieron el viernes? ¿Se acuerdan? Vamos a leer ese pasaje bíblico, por favor. Vamos a ver este hombre indisciplinado, aunque siendo rey, hermano. Aunque siendo rey, tú te imaginas, este hombre debería de haber estado en el lugar que tenía que estar, pero en vez de estar en el lugar que tenía que estar, ya lo va a ver a dónde estaba. Búsquelo, hermana María. ¿Usted que tocó ese pasaje ahí? Gloria al Señor. Hermana María estuvo en el culto, creo, ese día, ¿verdad? Bendito sea el nombre del Señor. Segundo libro de Samuel, 11. ¿11 qué, hermana? 1, ¿verdad? Oigan esto lo vimos el viernes. Oigan lo que pasó aquí. Un rey, aleluya, que cometió un grave error. Aconteció en el año siguiente, en el tiempo que
0: que salen los reyes a la guerra, que David envió a Joab y con él a su siervo, y todo Israel destruyeron, ¿qué dicen? A los amonitas y sitiaron a Rabba, pero David se quedó. ¿A dónde se quedó David? ¿Qué se le llama eso? Eso no es ser disciplinado, es un indisciplinado. Dice que David se quedó ¿en dónde? En Jerusalén. Ojo a lo que se viene. Y sucedió un día al caer la tarde que se levantó David. ¿De dónde, hermanos? Mirábamos el viernes que David estaba tranquilo en la cama. ¿Y qué estaba pasando? Joab y todo el ejército de Israel, ¿dónde andaban? ¿Dónde andaba este pueblo, iglesia? En la guerra. ¿Y dónde estaba el rey? ¿Dónde estaba el que tenía que andar en la batalla? ¿Cómo estaba, hermano Alexis? Acostado. O sea que en ese momento este varón, lo siento mucho, cayó en el error de ser un indisciplinado. Porque él, como buen soldado, porque David era un hombre diestro a la batalla. Si cuando David se enfrentó a Goliat, Goliat, a pesar que era un paladín, hermano, enorme, grande, un hombre desafiante, un hombre que cualquiera le tenía miedo, pero David con sus 17 años, con palos, con piedra y con una onda, bastó para derribar al enemigo. Alabado sea Dios. Si David hubiera andado en la batalla, en este pasaje donde David fracasa, David no hubiera fracasado, pero David fracasa por ser un indisciplinado. Amén. Porque si David hubiera estado bien disciplinado, David hubiera dicho: no, no es posible, yo no puedo dejar que el pueblo se vaya a la guerra, yo no puedo dejar que mis soldados vayan a morir allá y yo aquí acostado. ¿Cuántos alaban la gloria del Señor? Usted está viendo que un hermano está grave y está enfermo. Usted tiene que estar en pie de guerra, orando, ayunando por ese hermano. La iglesia tiene que estar buscando la presencia de Dios para que Dios restaure las almas, para que Dios levante al caído, para que Dios levante a aquel hombre y a aquella mujer que está tirado. Pero David, mi amado hermano, dice que se quedó en Jerusalén. ¿Cómo se quedó David? Dice que se quedó al caer la tarde un día. David se levantó de su cama, su lecho, y se paseaba sobre el terrado de la casa real y vio desde el terrado a una mujer que se estaba como bañando, la cual era, dice, muy. ¿Qué estaba haciendo David? Después de dormir, ¿qué le pasó a David? Después de levantarse de dormir, David sale y comienza a ver a una mujer bañándose. En la guerra no tenían que andar los soldados. Era responsabilidad del rey andar en la guerra. ¿Cuántos alaban la gloria del Señor? Era responsabilidad del rey manifestarse, hermano, en esa guerra y estar ahí presente y decir: yo vengo a combatir por mi pueblo. Pero David, en vez de ir a pelear la batalla, David se queda en su casa, ve a una mujer bañándose, y no solo la ve bañándose, sino que la deseó, la codició, la mandó a llamar, hermano, se acostó con ella, la hizo su mujer, y sabiendo que tenía marido. ¿Cuántos alaban la gloria de Dios? Tomó una mujer que no era la de él, cayó en adulterio, la mandó a traer, y después de que tuvieron pecado, la mandó a lavarse, a purificarse, anda a bañarte, con una bañadita vas a tener, como el que peca y dice: no he hecho nada, solo se baña y ya estuvo. No, no, no, señor. Se fue, la mandó a bañarse. El problema es que la mujer después le manda a decir a David, le dice: yo estoy encinta, no me ha venido el periodo del mes, estoy embarazada. Y David pensaba ocultar ese pecado, manda a traer al siervo Urías Heteo para que este viniera y se durmiera con la mujer, lo puso borracho, lo mandó a dormir, y el hombre nunca se fue, allí se quedó en la casa del rey. No se fue. Hasta que el día, hermano, en que el hombre vio la última vez, que lo puso bien a bomba también y lo mandó a dormirse, y él dijo: no es posible, aquellos están en batalla, aquellos están en guerra, y yo me voy a quedar en la casa, dijo este, tranquilo, y yo voy a dormir, y aquellos en combate. No, no, dijo él. Se quedó ahí con los guardias. Y cuando el rey se dio cuenta que este no había descendido a dormir con la mujer, porque la única opción era que este hombre fuera a dormir con la mujer para echarle el embarazo a otro. ¿Cuántos alaban la gloria del Señor? Es
1: que hay hombres astutos, hermano, aleluya. David tenía una astucia terrible en ese momento, se había apartado de la misericordia de Dios. Y David, hermano, después que tiene que ver con esta mujer, aleluya, bendito Dios, trajo a Urías, pero de nada sirvió. Después David lo que hace es hacer una carta bien escrita y le dice a Joab que lo pongan en lo más recio de la batalla, y que cuando está en lo más recio de la batalla, que todos se alejen de él y que lo abandonen. Y allí aquel pobre hombre es traspasado de muerte, aquel hombre muere conforme a la palabra que David había ordenado. Y aún el mismo Urías Heteo lleva la carta, no sabía que la muerte llevaba. Y si este hombre lee esa carta, ese hombre quizás no se hubiera ido a meter a esa batalla, porque ya sabía que el plan de David era que lo mataran, porque la única opción para que el hombre sea libre y la mujer sea libre es que muerto el marido, libre es la mujer de la ley del marido. Muerto el marido, libre es la mujer de casarse con quien quiera. Muerta la mujer, el hombre puede casarse con quien quiera. Y David dijo, mandando a matar a Urías, se acaba todo. Claro, lo mataron. Le mandan a decir a David, ya está muerto, ya no te preocupes. David manda a traer a la mujer está embarazada. Pero lo que no sabía, que en Israel había profetas que aunque el hombre se trate de esconder, Dios siempre lo saca a la luz. ¿Cuántos alaban la gloria de Dios? David, un indisciplinado en ese momento, porque si él se hubiera disciplinado, allá hubieran dado en la guerra, no le hubieran pegado ganas de estar con otra mujer que no era la de él. Al rato viene el profeta, viene en parábola, y le dice el profeta, había un hombre que solamente tenía una corderita, la cual la cuidaba, era la que le daba lechita, la que le daba de comer. Y empieza el profeta a relatarle y empieza a decirle, y David se quedaba suspenso oyendo, y todavía el profeta le pregunta, ¿qué crees que se merece este que tal hizo esta acción? Y él dice, no, dijo, ese es digno de muerte. David, hermano, se enojó y dijo, tiene que morir, aleluya. Y le dice el profeta, ¿y qué tal? Le dice, ese eres tú, ese eres tú, le dice, abusaste, aleluya, agarraste la única mujer que tenía Urías Heteo, aleluya, para saciarse. ¿Acaso no tenía más? Dice, porque dice que cuando vino el caminante, dice que este rey tomó la única corderita, y le dice el profeta, ¿acaso no tenía más él de dónde tomar él? Si él tenía más todavía para tomar. Si David hubiera querido saciarse un deseo carnal, David hubiera tomado de las concubinas, de las que estaban en el palacio, David se hubiera saciado. Pero ¿por qué tomaste la única corderita con la que aquel pobre hombre, aleluya, se saciaba? ¡Aleluya! ¿Ah? Bendito el nombre del Señor. Y vemos, hermano, a David saciado. Ya estaba bien saciado porque el caminante llegó. Dios bendiga a los hermanos, que no se descuiden, y las hermanas, porque el caminante que visitó a David todavía ahí anda. ¿Ustedes creen que ese no anda suelto? Sí, se anda suelto. ¿Cuántos alaban la gloria del Señor? Ese caminante, hermanos, todavía anda suelto. Pero mire lo que dice el capítulo 11. Vaya conmigo, hermano, gloria al Señor. Al verso, gloria a Dios, 24. Pero los flecheros tiraron contra su siervo desde el muro, y murieron algunos de los siervos del rey, y murió también Urías, y murió también su siervo Urías Heteo. Y David dijo al mensajero, así dirás a Joab, no tenga pesar por esto, porque la espada consume ahora a uno. Dice, ora a otro, refuérzate, refuerza tú, ataque, le dice, contra la ciudad, hasta que los rindas y te alienta, le dice, gloria a Dios. Oyendo la mujer de Urías que su marido, Urías era muerto, hizo duelo por su marido. Qué mentirosa, va, qué hipocresía, ¿verdad? Aleluya. Y pasado el luto, envió David y la trajo a su casa, y fue ella su mujer, y le dio a luz un hijo. Mas esto que David había hecho fue desagradable ante los ojos de ¿quién? De Dios. Claro, vamos a ver el Dios de misericordia, porque aquí vamos a ver al Dios de misericordia. Aunque David cometió este gran error, pero ya vamos a ver al Dios de misericordia. Jehová envió a Natán a David, y viniendo él, le dijo, habían dos hombres en una ciudad, le dijo, el uno rico, el otro pobre. El rico tenía numerosas ovejas y vacas, pero el pobre no tenía más que una sola corderita que él había comprado y criado, y que había crecido con él y con su hijo, juntamente comiendo de su bocado y bebiendo de su vaso y durmiendo, le dice, con su seno, y la tenía como una hija. Y vino uno de camino al hombre rico, y este no quiso tomar de sus ovejas y de sus vacas para guisar para el caminante que había venido a él, sino que tomó la oveja de aquel hombre pobre y la preparó para aquel que había venido.
0: a él. Entonces encendió el furor de David en gran manera contra aquel hombre y dijo: aleluya, a Natán, vive Jehová, que el que hizo, el que tal hizo es digno de muerte. Mire lo que dijo David: debe pagar la cordera 4 tantos porque hizo tal cosa y no tuvo misericordia. Aquí viene el profeta. Entonces dijo Natán a David: tú eres de tu Señor en tu seno, además te di la casa de Israel y de Judá. Si esto fuera, le dijo, poco, te habría añadido mucho más. Oiga, pero las consecuencias, Dios le hubiera dado mucho más. Ahora no se apartará jamás de tu casa la espada, por cuanto menospreciaste y tomaste la mujer de Urías heteo para que fuese, le dijo, tu mujer. Así ha dicho Jehová: he aquí, yo haré levantar el mal sobre ti y de tu misma casa. Y le dice: y tomaré tus mujeres delante de tus ojos, le dice. Oiga lo que le dice Dios: y las daré a tu prójimo, el cual ya será con tus mujeres a la vista del sol, porque tú lo hiciste en secreto, mas yo, dice Dios, haré esto delante de todo Israel y en pleno sol, le dijo Dios. Entonces David dijo a Natán: pequé contra Jehová. Y Natán dijo: también Jehová te ha redimido, por tu pecado no morirás. Verso 14: Mas por cuanto con este asunto hiciste blasfemar a los enemigos de Jehová, el hijo que te ha nacido ciertamente morirá. Esta es la palabra de Dios. Ahí me quedo. ¿Se dan cuenta ustedes? Todo lo que David hace: mata a un inocente, se duerme con una mujer que no es la de él. ¿Cuántos alaban la gloria de Dios? Pero Dios le dice: el hijo que va a nacer va a morir, y la espada no se va a quitar de tu casa. Y esa palabra se cumplió. Esa palabra se cumplió. Aleluya, en los hijos de David. Bendito Dios. Ahora, pero ¿qué es lo que vemos aquí en el verso 13? Veamos aquí la misericordia de Dios. Entonces dijo David a Natán: pequé contra Jehová. Y Natán dijo a David: también Jehová te ha remitido tu pecado y no morirás. ¿Qué vemos ahí? La misericordia de Dios. Pastor, o sea que si yo le fallo al Señor, Dios puede tener misericordia de mí. No estamos en el tiempo de David para decirte anda a pecar, porque si tú pecas, te puedes morir en el mismo instante que estés pecando. Porque hay gente que ha estado pecando en un motel y en el motel han muerto de infarto al corazón. Aleluya. La misericordia de Dios es grande, hermano. ¿Cuántos creen que la misericordia de Dios es grande? Pero el error que David comete: no disciplinarse y decir, no hombre, yo tengo que estar en la guerra, yo no tengo que estar aquí, yo voy a la guerra. La vez pasada yo decía que qué hago yo quedándome en la casa y mi esposa viniéndose para el culto. A su nombre. ¿Qué hace la hermana quedándose en la casa y yo viniéndome para el culto? Necesitamos ser disciplinados todos, todos, todos. Porque por eso muchas veces, hermano, comienzan los fallos. La mujer le comienza a fallar al hombre, el hombre le comienza a fallar a la mujer. Más hoy en día, ¿cómo estamos con las redes sociales? A través de TikTok le sale un novio a escondida. O una novia le sale al hermano, amén. Como las redes sociales, hay americanos que nos siguen en Facebook, hay gente de Rusia que nos sigue en Facebook, hay gente de China que nos sigue en Facebook. Oh, ¿tú casás conmigo? Va a aparecer una china ahí al hermano y le dice: sí, yo casé contigo. Aleluya. En estos tiempos que vivimos, hermano, el diablo, no crea usted que está jugando, hermano, a no atacarlo a usted. El diablo no está jugando, el diablo está buscándonos de una y de otra manera. Y David, hermano, en virtud de andar en la guerra, echado en la cama, porque David acostado estaba. Pero a pesar de todo lo que David hace, todavía le dice a Dios: yo, dice Dios, te remití tu pecado. Pero eso sí, va a haber consecuencias. La espada de tu casa jamás se va a apartar. Por eso dice la Biblia que la afrenta del adúltero jamás es borrada. Cuando usted cae en adulterio, eso lo va a andar de boca en boca: Julán es adúltero, Julán es adúltera. Por eso yo le digo al que se bautizó: guárdese, cuide ese bautismo. Mañana no le vayan a decir caído, mañana no le vayan a decir adúltero ni adúltera. Porque después de tener nombre de cristiano,

ya el nombre suyo va a ser, allá va el hermano adúltero, ay, hermano picarón. Usted no quiere que le digan así, ¿verdad? Aleluya. Pero David, hermano, gloria al Señor, David fue redimido. Sí, Dios tuvo misericordia de David. Ahí vemos la misericordia de Dios. Ahí vemos la misericordia de Dios y le dice, aleluya, mas por cuanto con este asunto hiciste blasfemar, le dice el nombre de Dios, el hijo que te ha nacido ciertamente morirá. Y Natán, dice la Biblia, que se volvió a su casa. Y Jehová hirió el niño que la mujer de Urías había dado a David y enfermó gravemente. Aleluya, mire la consecuencia y mire David lo que empieza a hacer. Es que nosotros durante no estamos en prueba, no buscamos a Dios. Ay, ¿cuántos alaban la gloria de Dios? Cuando nosotros estamos alentados, hermano, no buscamos a Dios. Todo el tiempo andamos así de shopping center. Porque uno enfermo sí comienza a buscar a Dios con todo. ¿Cuántos alaban la gloria del Señor? Ya cuando siente que las palas están sonando y en San Ramón ya se abren los portones de San Ramón así de par en par, usted ya dice, no, me voy a poner las pilas. Ya cuando usted siente que el portón de Canoguero se comienza a abrir, ya usted quiere buscar de Dios, aleluya. Ya cuando el portón de Loma Larga comienza a hacerle ti, ti, ti, ya usted comienza a ponerse las pilas, alabado Dios. Cuando oye que en su cantón se murió el primero, se murió el segundo, el tercero y está cerca de su casa, dice usted, si no me pongo las pilas, yo soy el siguiente. Aleluya, para que andar listo, porque este es serio, hermano, gloria a Dios. Entonces, mire, dice la Biblia, y entonces David rogó a Dios por el niño, y dice, y ayunó David, y entró y pasó la noche acostado en tierra, y se levantaron, oiga, los ancianos de su casa, y fueron a él para hacerlo levantar de la tierra, mas él no quiso, no comió con ellos pan. Y al séptimo día, 7 ayunos llevaba el muchacho, se había hecho bien ayunador. Al séptimo día era bien ayunador. ¿Ah? Aleluya. Dice, murió el niño y temían los siervos de David hacerle saber que el niño había muerto, diciendo entre sí, cuando el niño aún viva le habl- cuando el niño decía aún viva le hablábamos y no quería oír nuestra voz. ¿Cuánto más se afligirá si le decimos que el niño ha muerto? Mas David, viendo a sus siervos hablar entre sí, entendió que el niño había muerto, por lo que dijo David a su siervo, ha muerto el niño, les dijo. Y ellos respondieron, ha muerto. Entonces David se levantó de la tierra y se lavó y se ungió con sus... Se lavó y se ungió y cambió sus ropas y entró a la casa de Jehová y adoró. Después vino a su casa y pidió y le pusieron pan y comió. ¿Qué tuvo que esperar David para entender que hay que estar en la guerra? David tuvo que esperar comer pecado. Tuvo que comer pecado primero para entender la voluntad de Dios. Tuvo que comer pecado. Le dijeron, la espada no se va a quitar de tu casa, ahí vas a tener la espada, te va a revolotear, no se te va a quitar la espada. Tuvo que esperar David que el niño de pecado, porque era un niño de pecado, antes alaban la gloria de Dios. Hay niños de pecado y hay niños que son herencia de Jehová. ¿Cuántos lo creen así? Los niños de pecado son cuando usted te mete con una mujer que no es tuya. Ese es niño de pecado. Ejemplo, yo tengo a mi esposa viva y yo quiero tomarme otra y nazca un hijo, pueden nacerme 15 cipotes, pero son hijos de pecado. Se puso seria la cosa, dijo Quintero. Usted puede dejar a su mujer y casarse con otra y tener 30 cipotes, hijos de pecado. Hombre, con aquella no pude tener y con esta sí tengo. Hijos de pecado. Que hoy en día los líderes le están dando otra mujer al que ya fue casado. Y eso no se vale. Una sola mujer, un solo marido. ¿Cuántos alaban la gloria del Señor? Lo que Dios juntó, dice la Biblia, no lo separe el hombre. La misericordia de Dios ahí está. Usted no vaya a interpretar mal que yo no estoy hablando de la misericordia. Ahí vemos la misericordia de Dios aún en David. Porque el pecado de David, Dios se lo remitió.
pacto. Si es que en el antiguo pacto, en los 10 mandamientos, Dios le dijo a los israelitas, ¿qué le dijo Dios a los israelitas? No adulterarás. O no cometerás adulterio. ¿Qué es lo que David ha hecho? Adulterio. Tomó una mujer que no era la de él. Y Dios le remitió el pecado. ¿Pero por qué? Porque David era conforme al corazón de Dios. Usted dirá, hermano, ¿y quiere decir que si yo también me echo mi adulterio de escondida, Dios me va a perdonar? Sí, te puede perdonar. Yo no te estoy condenando. Dios te perdona. Lo único que prepárate, que las consecuencias te van a llegar. Cuando tú cometes adulterio terrenal, las consecuencias te van a llegar. Se van a empezar a enfermar tus hijos. Y oye lo que te voy a decir, peligra que uno de tus hijos se vaya por tu culpa. No, usted no, los que me van a oír. Porque el pecado hace unos destrozos terribles en la vida del hombre. Pero a pesar de todo eso, la misericordia de Dios está ahí. David no muere. Aún con esta mujer, hermano, que con la que David peca, no de ese matrimonio nace un niño que se llamó ¿cómo? El más sabio de la Biblia. ¿Cómo se llamó? Salomón. A pesar de que este hombre cometió ese error, pero la consecuencia es, la espada no se te va a quitar. De tus lomos van a ser uno que va a ser rey sobre Israel, el que va a reinar. Y nació de aquel matrimonio chueco, porque fue un matrimonio que ese matrimonio anteriormente era un matrimonio chueco. Porque este hombre primero tuvo que matar, luego tuvo que, hermano, gloria al Señor, querer tapar el pecado. El pecado no se esconde, el pecado siempre sale a la luz, por muy tapado que esté. Yo puedo hacer alguna cosita de escondida, pero siempre Dios me va a traer afuera ese pecado. Porque no hay nada oculto que no haya de descubrirse, ni secreto que no haya de saberse. Por más que yo me vaya a las nubes de arriba, a las estrellas, a los cielos, de allá me derribará Dios. Si me fuera debajo de las aguas, allá Dios me está viendo. A donde quiera que yo me vaya, Dios me está viendo. Y de Dios nadie se puede esconder, mi amado hermano. Entonces, vemos hermano David ayunando. ¿Cuántos días de ayuno hizo David? ¿Ah? 7 ayunos para ver de que su hijo viviera. Y yo le voy a decir algo. Cuando ya Dios ve que nosotros no estamos haciendo bien las cosas, podemos estar ayunando 10, 15 ayunos y Dios no nos va a responder. Mire David, se fue a ayunar para quizás Dios tuviera misericordia. Es que la orden de Dios era que el hijo iba a morir y punto. Y cuando David termina de ayunar, ¿qué hizo David? Dijo David, no, es verdad, dijo David. Pero ahí vio la misericordia de Dios. Ahí vio la misericordia. David dijo, bueno, dijo David, se murió, ni modo, ¿qué voy a hacer? Ya no voy a llorar, ya, ni modo, ya Dios así lo permitió. Ahora bien, y le dijeron a su siervo, ¿qué es esto que has hecho? Por el niño, viniendo aún, ayunabas y llorabas, le dice, porque él lloraba. Y muerto él, te levantas y comiste pan. Oiga lo que dijo David, y él respondió, viviendo aún el niño, yo ayunaba y lloraba, diciendo, ¿quién sabe si Dios tendrá compasión? ¿Qué es la palabra compasión? Misericordia. Yo no me he salido del mensaje. Misericordia. Y David dice que ayunaba por si Dios tenía compasión. Y mire, dice él, aleluya, en el verso, estamos en el verso 23, ¿verdad? Creo, gloria al Señor, 22, amén. Y él respondió, viviendo aún el niño, yo ayunaba y oraba diciendo, ¿quién sabe si Dios tendrá compasión de mí? Y dijo, y vivirá el niño. Por eso ayunaba y oraba. Y hermano, es que cuando ya Dios ha decidido no responder, la vez pasada, hermano, hablábamos de eso. Gloria al Señor. Que cuando ya nosotros nos toca abandonar esta tierra, aunque hagamos lo que hagamos, ayuno, oraciones, lo que hagamos, es de gusto. Es por más que nosotros le estemos gritando al Señor frenéticamente, no nos va a responder. Y dice, viviendo aún el niño, dice él, yo ayunaba y lloraba diciendo, ¿quién sabe si Dios tendrá compasión? Eso es misericordia. O sea que David en el ayuno y en los lloros y el lamento, David buscaba misericordia. Y decía él, de mí y vivirá el niño. Mas ahora, dijo él, que ha muerto, ¿para qué he de ayunar? ¿Podré yo, dijo él, hacerlo volver? Claro, David sabía que nadie puede hacer volver a otro. Yo voy a él, dijo David, mas él, dice, yo voy a él, mas él no volverá a mí. David lo tenía bien claro.
que él iba a ir también al sepulcro y que el niño ya no podía regresar. Pero ahí vemos, hermanos, que David, a pesar del error que comete, Dios tuvo misericordia. Vamos a ver otro error de David, que son dos errores tremendos que David cometió. Váyase ahí mismo, el primer, segundo libro de Samuel, capítulo 24, verso 1. Vamos a ver este segundo error que David comete siendo rey de Israel. Pero siempre la misericordia de Dios estaba con David. Veamos aquí. Volvió a encenderse la ira de Jehová contra Israel, e incitó a David contra ellos a que dijese: ven, haz un censo de Israel y de Judá. Y dijo el rey a Joab, general del ejército que estaba con él: recorre ahora todas las tribus de Israel, desde Dan hasta Berseba, y haz un censo del pueblo, para que yo sepa, le dijo él, el número de la gente. Y Joab respondió al rey: añada, le dijo Jehová tu Dios, al pueblo 100 veces tanto como son, y que lo vea mi señor el rey. Mas ¿por qué se complace en esto mi señor el rey? Pero la palabra del rey prevaleció sobre Joab y sobre los capitanes del ejército, y salió Joab con los capitanes del ejército de delante del rey para hacer el censo del pueblo de Israel. Y comenzó Joab, hermano, a visitar todas las ciudades. El verso 10, después que David hubo censado, el verso 9, y Joab dijo el censo del pueblo al rey, y fueron los de Israel 800,000 hombres fuertes que sacaban espada, y los de Judá 500,000 hombres. Después que David hubo censado al pueblo, le pesó en su corazón, y dijo David a Jehová: yo he pecado gravemente por haber hecho esto, mas ahora, oh Jehová, te ruego que quites el pecado de tu siervo, porque yo, le dijo él, he hecho muy neciamente. Y por la mañana, cuando David se hubo levantado, vino palabra de Jehová al profeta Gad, vidente de David, diciendo: ve y di a David, así ha dicho Jehová, tres cosas te ofrezco. Mire lo que Dios le dice: tú escogerás una de ellas, le dice, para que yo la haga. Vino pues Gad a David y se lo hizo saber, y le dijo: ¿qué quieres que te venga? 7 años, le dijo, de hambre en tu tierra, o que huyas tras 3 meses, le dijo, delante de tus enemigos, y que ellos te persigan, o que 3 días haya peste en la tierra. Piensa ahora, le dijo, y mira que responderé al que me ha enviado. Entonces dijo David a Gad: en gran manera en angustia estoy, le dijo, caigamos ahora en mano de Jehová, porque su misericordia son muchas, mas no caiga, le dijo él, yo en mano de hombre. Y Jehová envió la peste sobre Israel desde la mañana hasta el tiempo señalado, y murieron del pueblo desde Dan hasta Berseba 70,000 hombres. Y cuando el ángel extendió su mano sobre Jerusalén para destruirla, Jehová se arrepintió de aquel mal y dijo al ángel que destruía el pueblo: basta, ahora detén tu mano. Y el ángel de Jehová estaba junto a la era de Aruana, Jebuseo. Y David dijo a Jehová, cuando vio el ángel que destruía al pueblo: yo, le dijo, pequé, yo hice la maldad. ¿Qué hicieron? Le dijo, estas ovejas. Te ruego que tu mano se vuelva contra mí, contra la casa de mi padre. ¿Qué error cometió David? Censar al pueblo. Pero es que la ira de Dios estaba contra este pueblo también. ¿Cuántos alaban la gloria de Dios? ¿Sabía usted que nosotros, hermanos, así se lo voy a decir, nosotros muchas veces podemos provocar la ira de Dios? Y usted dirá, es que el Dios del Antiguo Testamento, yo le pregunto a usted, ¿será que Dios ha cambiado? Porque hoy en el Nuevo Testamento estamos presentando un Dios que solo es amor,
Sí, pero en el mismo Testamento Nuevo dice que Él es amor, pero es fuego consumidor. Hoy en día, hermano, de tanta teología y de tanta ética y hermenéutica que hay en la iglesia, le están enseñando un mensaje suavizante a la iglesia sin compromiso, le están enseñando un mensaje a la iglesia sin santidad, le están enseñando un mensaje a la iglesia de conformismo, de libertinaje, y por eso es que la iglesia está pervertida en estos tiempos. Porque piensan que el Dios del Antiguo Testamento ha cambiado, que podemos hacer lo que nos venga en gana. No, señores, no, caballeros, no, señorita. El mismo Dios que actuó antes es el mismo que está actuando en estos tiempos. Dice que la ira de Dios, hermano, estaba contra Israel. ¿Ustedes creen que la ira de Dios no está contra este mundo? ¿Tú te imaginas que la ira de Dios estuviera en contra de nosotros? Usted probablemente dirá, pastor, la ira de Dios no puede recaer sobre nosotros. Si usted ha oído eso de predicadores charlatanes, vividores que aman el diezmo y las ofrendas, esos son ellos. Pero la ira de Dios puede caer sobre nosotros por cualquier desobediencia que nosotros hagamos. Porque la ira de Dios está estipulada para la gran tribulación, no se olvide. Porque hoy en día la gente hace un Dios que al rey David, que era el rey David, Dios mismo permite que fuese incitado para que David censara al pueblo. Y Joab, como capitán del ejército de Israel, sabía el problema que David estaba metiendo. Y le dice, no, señor, le dice Joab, no lo hagas. Como cuando algún hermano nos dice a nosotros, no, hermano, no haga eso, no lo haga, por el bien de la obra, no lo haga. Pero cuando ya Dios te ha incitado a hacer algo, es porque Dios dice, es que está mi ira contra este. Es que este está haciendo algo desagradable ante mis ojos y yo tengo que tratar con él, dice Dios. Ahora, el censo Dios permite que David lo haga, ¿pero para qué? Para empezar a cortar. Ahora, Dios permite que David cense al pueblo, aunque Dios le dice a David, le hace tres propuestas: en manos de los enemigos, 7 años de hambre, 3 meses en manos del enemigo, 7 años de hambre, o que Dios le dice 3 días que yo tome lo que tenga que hacer. Y David dijo, no, prefiero caer en manos de Dios, porque Dios va a tener misericordia, porque él sabía que si caía, hermano, aleluya, en manos del enemigo, ¿qué iba a pasar? 3 meses en manos del enemigo. Tenía David andar huyendo, tenía David que andar corriendo, aguantando hambre. David dijo, dijo David, 3 meses aguantar hambre, si yo ya sé que es andar de cueva en cueva, dijo David. Cuando Saúl me siguió, yo ya sé que es andar con la gente de cueva en cueva. David sabía. Entonces dijo David, 7 años de hambre, dijo David, no está fácil. David se puso a pensar, los pueblos que andaban con Isaac, estos pasaron hambre, dijo David, no es posible, 7 años, si no llegan a Egipto se mueren de hambre, 7 años, ¿usted cree que es fácil vivir 7 años sin comida? En tiempos del profeta Elías, 3 años y medio, y la gran angustia que había, ¿tú te imaginas 7 años de hambre? ¿Tú te imaginas 7 años de angustia? Que los 7 años de la gran tribulación viene a dar, hermano, al tiempo de los 3 años y medio que hubo hambruna en Israel. Esos tiempos se van a cumplir hoy en día, porque son 7 años de tribulación que vienen, 3 años y medio, donde el anticristo les va a dar todo, les va a poner la comida hasta en la nariz si es posible. A los 3 años y medio se va a revelar y va a decir, yo soy el anticristo, y va a comenzar a hacer estragos en el pueblo. Alabado sea el nombre del Señor. Ahora, David dice, no, dijo David, prefiero caer en manos de Dios, porque Dios iba a tener misericordia de mí. Ahí vemos la misericordia de Dios. Pero Dios incita a David, ¿para qué? Para que viera David, hermano, gloria al Señor, que Dios es un Dios poderoso. Y Dios sabía lo que estaba haciendo, y dijo Dios, me voy a ir a la cabeza, me voy a ir al rey, porque el pueblo, dice que la ira de Dios estaba contra el pueblo. ¿Cuántos alaban la gloria del Señor? ¿Tú te imaginas que nosotros tengamos provocado a ir a Dios, empezando de mí, persona? ¿Verdad que esto está serio, hermano? ¿Cómo se sentirá el que está pecando de escondidas, hermano, que hace pecado y pecado de escondida? ¿Usted cree que la ira de Dios no está encendida ya contra tal persona? Es que esto no es un juguete, hermanito.
Si nosotros estudiamos el Antiguo Testamento, nos daríamos cuenta cómo Dios actuaba en aquellos tiempos. Dice que la ira de Dios estaba contra Israel. Viene Dios y dice: ya sé cómo me voy a ubicar con esta gente. Voy a incitar al rey. El rey va a censar al pueblo. Claro, si el rey se dio cuenta cuánto había, el rey supo que en Israel, gloria al Señor, habían unos 800 mil hombres fuertes que sacaban espadas, y de Judá 500 mil hombres. Eran como 14 mil por todo. Y David dijo: tengo suficiente gente para ir a la guerra. Pero ya cuando Joab le trae la noticia, David, ¿qué hace David? Después que David hubo censado al pueblo, le pesó en su corazón y dijo David a Jehová: yo he pecado gravemente por haber hecho esto. Le dijo: mas ahora, oh Jehová, te ruego, quites el pecado de tu siervo, porque yo he hecho muy neciamente. David estaba reconociendo la locura que acababa de cometer. David estaba reconociendo, porque él sabía, hermano, que hacer algo sin la voluntad de Dios es ir al fracaso. Y por eso hoy en día usted ve que los gobiernos censan a la gente, pero es para saber cuántos hay, y es ahí donde también comienza la espada de Dios y empieza a haber muertes por todos lados. Los censos no están de acuerdo, Dios. No, eso no es bíblico de parte de Dios. Y yo meditaba esto, y por eso es que mucha gente muere, porque a la luz de la Biblia fue Dios quien incitó a David. Y Dios muchas veces incita a los gobiernos a hacer censos, y por eso es que comienzan a haber mortandades a nivel mundial. Está fuerte, ¿verdad? No lo quería escuchar, pero lo voy a escuchar. El censo no es de agrado ante los ojos de Dios, pero Dios incita al hombre, porque cuando la ira de Dios está contra los pueblos, Dios dice: así es como me la puedes quitar. Porque la gente es rebelde, hermano. La gente, hasta que ya se está muriendo alguien, ya comienzan a poner la cuenta con Dios. ¿O no es verdad que nosotros mismos, hermano, seamos sinceros, cuando estamos bien, se nos olvida que aquí hay culto? Cuando estamos alentados, agarramos donde nosotros queremos, hacemos lo que nos da la gana, y a mí no me manda el pastor, y es el Dios de los cultos, dice. Y quizás habrán bárbaros que dicen: hermano, ya vio que ese hermano fue el de los cultos, dice, va. Ya se dijo. Piensa que uno no se harta, piénsete, viejo, que uno se harta. Yo también como, todos comemos. Pero alguien que lee la Biblia y que escudriña la Biblia y que conoce a Dios, sabe cuáles son sus responsabilidades. Lo que pasa es que usted es un indisciplinado, y me va a disculpar. Cuando usted sea disciplinado, usted va a entender que si yo le digo que se congregue, es porque Dios lo ama y me ama a mí, lo ama a usted, y que yo también como predicador lo amo a usted. Dele ese aplauso a Jesús, hermano. Gloria al Señor. Aleluya. Porque yo le voy a decir algo, mi amado. Usted, hermana, usted, mi hermano, usted no está aquí por casualidad. Usted está aquí con un propósito. Aquí hay predicadores, aquí hay mujeres serviciales en la obra de Dios. El problema es que usted está dormido, alabado Dios. Tiene que despertarse de ese sueño. Dios te llamó a servir en la obra, no estar dormido como David en el lecho. Porque, hermano, el Señor ya a tiempo nos está llamando a que nos despertemos. ¿Qué hace Alexis dormido en la hamaca? ¿Qué hace Jimmy dormido en la hamaca? ¿Qué hace Joel dormido en la hamaca? Y Dios nos está llamando desde hace tiempo: hijos, trabajen. Hijos, hay almas afuera. ¿Cuántos borrachitos hemos evangelizado? Nuestro prójimo, hermano, allá hay gente borrachita, drogadicta. Allá hay gente que está caída del evangelio. Hay que ir a restaurar. ¿Quiénes son los responsables? Todo este pueblo hermoso de Cristo. ¿Y a quiénes los ha dado la tarea el Señor? A nosotros. Hay que buscar, hermano, los perdidos. Pero hoy en día se ha perdido el amor por las almas. ¿Cuántos alaban la gloria del Señor? Pero David hizo alocadamente, pero también vemos la misericordia de Dios. ¿Cuántos alaban la gloria del Señor? Y miren lo que dice el verso, hermano, gloria al Señor, 15. Y Jehová envió la peste sobre Israel desde la mañana hasta el tiempo señalado, y murieron del pueblo desde Dan hasta Berseba 70,000 hombres. Y cuando el ángel extendió la mano sobre Jerusalén para destruirla, se arrepintió de aquel mal y dijo al ángel que destruía al pueblo: basta, ahora detén tu mano, le dijo. Y el ángel de Jehová estaba junto a la era de Aruna, jebuseo, y David dijo a Jehová, cuando vio al ángel,

suyo está quebrado, levante ese altar. ¿Cómo así, pastor? No es que vaya a poner mesas en la casa. No, levante un altar en su vida espiritual. Levante un altar y comience a adorar a Dios en el trabajo. Levante un altar, hermano, aleluya. Donde quiera que andemos, podemos adorar a Dios. En el carro, en la moto, en bicicleta. Ahí levante un altar para la gloria de Dios. Aunque nos digan que estamos locos, hermano, cuando lo vean a usted hablando, gócese, hermano, si usted es un siervo de Dios, hombre. Amén, que no le dé vergüenza que somos hijos de Dios, hermano. Quizás, hermano, seamos sinceros, le hemos fallado al Señor con no congregarnos. Le hemos fallado al Señor, hermano, con no ir a una festividad, una campaña. Le hemos fallado al Señor con no estar en un ayuno. Le hemos fallado al Señor con no ayudar a nuestro hermano. Pero acuérdese que hay un Dios de misericordia. Hay un Dios de misericordia y desea que nos volvamos. Él desea que su pueblo se vuelva. Si lo que hemos estado haciendo atrás ha estado malo, ahora no lo sigamos haciendo. Hay que volvernos a Dios. ¿Cuántos alaban la gloria de papá en esta tarde? Aleluya. Santo es el nombre del Señor. Aleluya. Si hay cosas que estábamos haciendo mal, no las sigamos haciendo. Aleluya. Para que la misericordia de Dios esté con nosotros. Porque hablar de misericordia es hablar de compasión. ¿Y qué tuvo Dios de David? Compasión. En el primer error de pecar, tuvo compasión. En el segundo error de censar al pueblo, tuvo compasión. Dios perdona a David por dos faltas garrafales de David. Una, porque en vez de andar en la guerra, viendo mujer. Dos, en vez de obedecer a Dios y enseñarle al pueblo a caminar bajo principios y reglamentos de Dios, David mejor lo que hace es censar al pueblo. A mí cuando me preguntan cuántos hay en la iglesia, no me gusta contarlo porque yo siento que estoy censando al pueblo. Yo no me gusta eso. Porque siento miedo delante de Dios. Digo yo, ¿a qué hora me pase la que le pasó a David? Y comiencen a morir de todos ustedes. Yo no quiero que ustedes se mueran. Yo aquí los quiero que todos alabemos al Señor. Porque los amo a todos. Yo no quiero que ni uno de ustedes muera. Por eso no me gusta censar al pueblo. Porque cuando se censa al pueblo, hay unos grandes desastres bárbaros, hermano. Gloria al Señor. Y eso es lo que yo no quisiera. Amén. Entonces David actuó alocadamente dos veces, siendo rey. Primera, peca. Segunda, peca también. ¿Pero cómo? Censando al pueblo. Y ojo, tengamos cuidado, porque en primer lugar, Dios, cuando ve que el pueblo está desenfrenado y hay desórdenes, Dios va a incitar a alguien y va a haber un solo caos. Por eso usted y yo tenemos que guardarlo. Amén. ¿Qué hizo usted ayer? ¿Hizo algo malo ayer? ¿No? ¿Antier? ¿No? ¿Cuántos mintieron ayer? Ah, no, si aquí solo ángeles tengo. Ya los veo con alas. La Biblia dice que todo hombre es mentiroso, pero Dios es veraz. Aleluya. Nomás que hay que tener cuidado para engañar a nuestro prójimo. Yo le digo, mano Jimmy, présteme $100. Mañana de los pagos, ya van 4 meses y no los he pagado. Le debo, mano. No me pregunte porque se me queda viendo serio. Sí, porque uno nunca sabe, hermano. O le digo, hermano Milcar, présteme $300 y yo después me haga el loco. Soy un mentiroso. ¿Cuántos alaban la gloria del Señor? Además de ser mentiroso, ¿me convierto en qué? En ladrón. Y los ladrones, dice la Biblia, que no entran al reino de los cielos. Yo prefiero, hermano, pagar y quedarme sin nada, comiéndome las uñas, como decimos el buen salvadoreño, pero la deuda está cancelada. Y cuando vea a la carne, Dios le bendiga, sierva. ¿Cuándo me va a fiar otra gaseosa? Que ahí les dije que la gaseosa es mala, ¿va? Pero como por ti, pues comúnmente todos beben gaseosa. ¿Ah? Y yo sé que Mana Carmen me va a fiar con gusto. ¿Cuántos alaban la gloria del Señor? Para Cindy, cuando me fui a un juguito ahí, ¿verdad? Claro, yo la voy a hallar. ¿Por qué? Porque como le pagué el jugo, le debo algún jugo, hermano. Cuando andaba vendiendo. No, porque uno nunca sabe, hermano, qué tal si alguna vez le fui algún jugo y no se lo pagué. ¿Cuántos alaban la gloria del Señor? Yo prefiero, hermano, quedarme sin ni un 5. Pero tengo que pagar porque la palabra de Dios me lo demanda. Aún el apóstol Pablo dice que al que tributo hay que pagarle. Amén, hermano. Aleluya. Y si la alcaldía nos cobra impuestos, hay que pagarle. Aquí la alcaldía, nosotros le pagamos un impuesto. Yo creo que ya mandaron la notificación. Tenemos que pagarla. ¿Por qué? Porque hay que pagar, hermano. Gloria al Señor. Porque si debemos, no nos vamos a ir para el cielo. ¿Cuántos alaban la gloria del Señor? Ahora, si usted se muere, pero usted estaba pagando, Dios sabe que usted es.

estaba pagando, se murió, fue porque ya Dios permitió. Pero imagine que usted tenga una deuda, hermano, gloria al Señor, de $1,000 y no haya abonado nada. Ya pasaron 3 años y usted sin abonar nada. Qué serio los miro, hermana. Gloria al Señor. Pero también, hermano, hay que entender que nosotros los cristianos, así como Dios tuvo compasión de David en la primera falta, en la segunda falta, también nosotros tenemos que ser personas de compasión. ¿A cuánto le gusta tener compasión de los demás? ¿A su nombre? ¿A cuánto le gusta tener compasión? Quiero que estudiemos brevemente la compasión que Dios tuvo con David y la compasión que nosotros tenemos que tener. Gloria al Señor. La Biblia habla de la compasión. Es un sentimiento profundo de empatía, preocupación por el sufrimiento de los demás, que impulsa a actuar para aliviar y poder eliminar dicho sufrimiento. Es una característica central de Dios y de Jesucristo, y un llamado para todos los creyentes. El significado bíblico de la compasión es, número uno, sufrir; número dos, misericordia; número tres, impulso a poder actuar; número cuatro, modelo de Jesús; número cinco, modelo de Dios el Padre; número seis, hay personajes bíblicos, hermanos, que actuaron también con compasión. Lo podemos ver en Lucas 10:33-35, Ruth, el libro de Ruth 1:16-17, y muchos otros más demostraron compasión con acciones. La compasión es un mandato para los creyentes. La Biblia llama a los cristianos a tener corazones compasivos y mostrar misericordia a los demás. Primera de Pedro 3:8. Extender la gracia, la compasión cristiana, no se limita a los amigos y a los familiares, sino que extiende a todos, incluso a los enemigos. Mateo capítulo 5, verso 44. ¿Cuántos alaban la gloria del Señor? Dios tuvo compasión de David, y ustedes ven el error que cae. David peca, se le muere el hijo y todo, pero Dios tiene compasión. David se ensalza al pueblo, Dios tiene misericordia. Mi hermano me ofende y ya vengo yo así, ve. Dios le bendiga, hermano. Dios le bendiga, hermano Toño. Hipócrita. ¿A su nombre? Dios le bendiga, hermano Cristian. Esta es la compasión que la Biblia enseña. Porque aún el que tiene ese Dios de misericordia, si perdonó a David las dos locuras que había hecho, ¿cómo yo no lo voy a perdonar a usted? Si mi hermano peca contra mí, ¿qué debo de hacer? ¿Hablar con él? ¿Irme a sola? Hermano, yo lo ofendí a usted, usted me ofendió a mí, reconciliémonos. Así manda la Biblia. Si una hermana peca contra una hermana, reconcíliese. ¿Y sabe qué es lo lindo de tener a este Dios de misericordia? Es que quien me hace el mal a mí, yo debo de amarlo. Usted nunca se vaya a tirar de enemigo de nadie. Si alguien es su enemigo, que sea él, pero usted no. Si usted, alguien dice que usted es enemigo de él, usted dígale: tú no eres mi enemigo, tú eres mi amigo, tú eres el lavado con la sangre de Cristo, eres un siervo de Dios, eres un hijo de Dios, yo no soy tu enemigo, tú eres mi amigo. A su nombre, iglesia amada. La compasión, veamos la hermana María, Mateo 5:44, o alguien que me ayude, vamos a ir cerrando ya, hermano. Otro día sigo con este mensaje. Mateo 5:44, vamos a ver la compasión donde se refleja a la luz de la Biblia. Quien nos hace daño, no hay que hacerle daño. Alabado sea Dios. Amén. Vamos a ver qué es compasión. ¿Qué dice? 5:44. Pero yo os digo, amad a vuestros. ¿A quiénes vamos a amar, hermana María? A vuestros. Eso se llama tener compasión. ¿Qué más dice? ¿Qué va a hacer usted, hermana? Hermana María, párese tantito. Párese ahí tantito con la lectura. No le dije póngase de pie. Párese con la lectura. Es que si le hubiera dicho póngase de pie, otra cosa. Oiga bien, hermana María, mire para acá.
Mire para acá, usted la tiene la Biblia. Si a usted, ahorita que salga de aquí, alguien la ofende y le falta el respeto, ¿qué va a hacer usted? Dios le bendiga. ¿Humillarse? ¿Qué haría usted, hermana Felicita, si alguien le falta el respeto saliendo de aquí? Humillarse. ¿Qué haría usted, hermana Vanessa, saliendo de aquí ahorita, que alguien le diga que usted es una buena para nada?

Pregunto. Dice mi hermana que ella lo que haría es quedarse callada. ¿Qué haría usted, hermano Cristian, que alguien lo rete a golpes a esta hora? Mantener la calma. Para que el barco no se hunda, ¿verdad? ¿Qué haría usted, hermano Alexis, en esta hora? Llegando a la casa, después de escuchar palabra y después de escuchar que Dios es compasivo y misericordioso, ¿qué haría usted después si alguien le llega a ofrecer machete? O la paciencia, o Zacarías el corvo. No, la paciencia. Yo sé que usted es un hombre paciente. Lo conozco. Yo sé que hermano Alexis, aunque le estén haciendo lo que le estén haciendo, hermano Alexis se queda callado. Yo ya lo he probado. Hermano Dula, ¿qué haría usted si ahorita mismo, saliendo de aquí, ¿qué haría? ¿Contento? No. Quizás usted fuera diciendo, porque mucho, no, digo yo que lo haría, pero no es que lo haría. Yo sé que este hipote es pausa, sereno, con nadie, ni con la garrapata se mete. Este puede dar una garrapata y solo se la quita y la bota. No, no la mata, hermano. Sí que se le echa de ver. El que es pleitito se le nota hasta cuando lo voltea a ver a uno. Aleluya, bendito sea el nombre del Señor. Pero aquí la Biblia dice, hermano, que a mi enemigo yo no le debo de hacer mal. ¿Qué es lo que voy a hacer? Bendecirlo. ¿Amén? Ay, Señor. ¿Tú te imaginas que alguien te llegue a la casa a faltarte el respeto? O venga aquí a faltarnos el respeto a alguien. Me acuerdo una vez que estábamos en culto.

0: día usted, ¡ay, hermano! Ese portón lo abre y se va. Y yo miraba que empezó a salir un montón de gente. No se mueva. Y la gente, hermano, con tal de salvar la vida, salían aventados para afuera. Bueno, dije yo. Y lo más tremendo, hermano, que uno se queda asombrado porque uno ve gente que danza, va, fuego, Pentecostés. Y esa gente es la primera que sale aventada, hermano. Y los que no andaban danzando se quedan ahí. Bueno, si este es el día, no morimos. ¿Pero qué haría usted si alguien le diga hoy? No, quizás usted diría, mira, demonio, no me toqué porque la mantelina es cristiana. Pero yo te digo, y se quita la hermana la mantelina, ahorita nos vamos a dar de la greña. No, porque usted tiene que tener compasión de la compasión que Dios ha tenido con usted. Mire, hermano, si Dios tuvo compasión con nosotros, si éramos grandes pecadores, nosotros éramos, hermano, personas que no servíamos, pero ahora el príncipe de los pastores nos tiene en silla de honra para gloria de su nombre. Es verdad que éramos inservibles, pero ahora servimos para Dios. Alabado sea el Señor. ¿Qué dice, hermana María? Terminemos. Hacer el bien al que los aborrece. Y orad por los que os ultrajan y os persiguen. ¿Qué vamos a hacer nosotros? Si usted tiene una suegra que no la quiere, quiérala. Si usted tiene un suegro que no lo quiere, tiene que quererlo. Si usted tiene un primo que no lo quiere, quiéralo. Si usted tiene a alguien, hermano, que no lo quiere, usted debe de amar porque, o sea, el amor es de Dios. ¿Cuántos alaban la gloria del Señor? Si Dios ha tenido compasión de nosotros, ¿por qué nosotros no tener compasión de las demás personas? El amor, dice la Biblia, que es sufrido, es benigno. El amor no es jactancioso, no se envanece, no se irrita, no hace nada indebido. Amén. No se jacta del mal ajeno, no se goza del mal ajeno. Amén. Si no, hermano, si nosotros, hermano, tenemos esa cualidad de que Dios tiene, que Dios, hermano, el atributo de Dios es que Él es misericordioso. Es un atributo de Dios. El atributo de Dios es que Él es un Dios de compasión. Si nosotros servimos a ese Dios, así tenemos que ser nosotros. Tenemos que ser misericordiosos. Misericordiosos. Si alguien llega a la casa y nos pide comida, démosle. O aunque no nos pida, démosle. Vemos a alguien necesitado, ayudémosle. Pero hay veces que nosotros solo pensamos en el bienestar de nosotros y no pensamos en el bienestar de los demás. ¿Cuántos alaban la gloria del Señor? Otro está mal, con tal yo esté bien, no hay problema. No debe de ser así. La iglesia del Señor hasta en eso tiene que ser disciplinada. La iglesia del Señor ve a su hermano padecer necesidad. ¿Qué va a hacer la iglesia? Ayudar a su hermano. Si yo tengo y veo que mi hermano tiene hambre, yo le voy a dar de comer. Allí se muestra la misericordia y la compasión. Nunca usted, hermano, vaya a ser de esas personas de mal corazón que comiendo usted y que otro no coma, usted feliz. No. Cuando vemos que alguien necesita, hay que ayudarle. ¿Cuántos alaban la gloria del Señor? Que Dios les bendiga y la paz de Dios quede en sus corazones. Hermano, el tiempo se va rápido, gloria al Señor. Vamos a orar, vamos a pedirle hermano Jimmy que entregue este culto. Después voy a dar los anuncios para que nos vayamos. Un poquito de paciencia les voy a pedir, por favor. Solo espero que me den unos 5 minutos. Vamos a dejar hermano Saúl que ore.
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0: así también use, Padre, la vida de su siervo, úsela, Dios, como siempre usted lo ha hecho, respáldelo, Dios, no sea, Padre, su siervo hablando de sí mismo, sino que sea su Espíritu Santo, Dios, poniendo palabras en su boca, usando sus labios, Dios, respáldelo para honra y gloria de su nombre, Dios eterno. En su nombre, Padre, yo pongo a su siervo en sus manos. Sea usted usándole, respaldándole conforme sea la necesidad que hay en nuestra vida. Hable a mi vida primeramente, a la vida de cada uno de mis hermanos, Dios, y que todos lo gocemos a través de su palabra, que todos estemos gozosos, que todos recibamos esa palabra con alegría, Dios eterno de gloria. En su nombre, Padre, Hijo y Espíritu Santo. Amén y amén. Gloria a Dios. Bien, mis amados hermanos, hasta aquí mi tiempo. Voy a dejar la vida de nuestro pastor con cada uno de nosotros. Y el Señor les bendiga.
1: Gloria al Señor. Dios les bendiga, hermanos. ¿Cuántos están contentos con Dios? Estamos contentos porque Dios nos ha dado un nuevo día y bueno, es motivo de adorarle. Solamente, hermanos, hay que ser agradecidos con Dios. Amén. Dios en su bondad, en su misericordia nos dio un nuevo día. Y hoy tarde se siente como que es de mañana, pero no es de mañana, es tarde. Ya vamos para la noche. Bendito sea Dios y bueno, Dios ha sido bueno, ¿verdad? No podemos negarlo. Váyase a la Biblia conmigo, un salmo ya muy conocido. Gloria al Señor. Y ya vamos a ver, hermanos, qué nos dice la palabra del Señor. Un salmo comúnmente leído acá, hermanos, ¿verdad? A ver si algunos hermanos pueden encontrarlo. Vamos a ver qué dice el salmo que sabemos leer de base aquí. Vamos a ver. ¿Ah? Es el de base que tenemos acá. 91, claro. Bendito Dios. Ese salmo lo va a encontrar en el Nuevo Testamento, ¿verdad? ¿Ah? Gloria a Dios. Creo que aquí no hay nuevos, solo vemos viejos ya, ¿va? Ya solo barbudos sabemos aquí. Yo creo que aquí ya no hay gente en pañal. Amén. Ya no vemos gente en pañal aquí, ¿verdad? No, ya no, hermano. Gloria al Señor. ¿Estamos listos? Bueno, póngase de pie entonces en el nombre de Cristo Jesús. Bendito Dios. Por poco y creí que con cuatro iba a ser el culto, pero yo empecé culto. Amén. Yo le dije al Señor, con los que estemos nos vamos a gozar. La vez pasada yo me acuerdo que les decía de que con tres hacía culto, ponía uno en la esquina allá y el otro allá y juego. Era borbandeada que le dábamos al diablo. Bien, vamos a ver, hermano, lo que dice el salmo en el nombre del Padre, del Hijo y del Espíritu Santo. Tomaremos un verso nomás. Y dice así: el que habita al abrigo del Altísimo morará bajo la sombra del Omnipotente. Quédese así un momento, quédese así. Padre, en el nombre de Jesús, si puede levantar las manos, levante las manos, dele gloria a Dios porque ya adoró. Padre, en el nombre de Jesús, Señor, en esta tarde agradezco por un día más de vida, Señor, que me ha regalado. Levanto mis manos, Señor, en señal de victoria en esta tarde, Señor, en señal de que mi familia está en victoria, en señal de que esta iglesia está en victoria, en señal de que un día más de vida estamos en victoria, mi casa está en victoria, mi familia está en victoria, la iglesia está en victoria, los oyentes de la radio están en victoria, los hermanos en Cristo estamos en victoria, en el nombre de Jesús, Padre. En esta tarde hablaré tu palabra, pero que sea, Dios mío, discernida con el don del Espíritu Santo. Humanamente leído tu palabra, solamente ruego que el respaldo de Dios esté en mí para dar a conocer. no ser con denuedo su palabra, Dios, en el nombre del Padre, del Hijo y del Espíritu Santo, en el nombre de Jesús, hablaré su palabra. Muchas gracias, Dios. Amén y amén. Bendito Dios. Gracias, Señor Jesús. Qué lindo, hermano. Se ha sentido la presencia de Dios. Bendito Dios. Y no hay nada mejor. Voy a darle el micrófono también a hermano Saúl, porque me va a ayudar. El otro está descargado, el inalámbrico, para habérselo dado a alguno allá para que me ayudaran también. Vamos a estudiar, hermano, gloria al Señor, un tema muy bonito. Anoche lo preparábamos, lo traigo aquí, hermano, en el teléfono agregado. Gloria al Señor. Anoche, mientras estaba lloviendo y pasando un programa, lo estaba estudiando. Bendito el Señor. Gloria a Dios. Vamos a estudiar el significado, gloria al Señor, o qué significa que Dios es omnipotente. ¿Cuántos se gozan por eso? Gloria a Dios. Estamos felices de estar aquí, hermanos. Bendito Dios, y es una bendición. Y el estar aquí, hermanos, es para podernos gozar en la presencia del Señor. Bendito Dios. Hablar del omnipotente Dios, gloria al Señor, es hablar, hermano, del Shaddai, gloria al Señor. Hablar de omnipotente es hablar de una palabra, hermano, gloria al Señor, que lo describe a nuestro Dios. Fíjense que en cierta ocasión vi de una mujer falta de sabiduría diciendo de que el Espíritu Santo era mujer, o Dios era mujer. Que gente, hermanos, que le falta el respeto a Dios. Eso es ser mal educado, y es atribuir algo que en la Biblia no está. Porque cuando en la Biblia se habla de los omnipotentes, si se habla de Dios el Padre, se habla en términos masculinos, no se habla en términos femeninos. Entonces, hermano, al hablar de este Dios omnipotente, estamos hablando de un Dios que es el Shaddai, y que es un Dios masculino, no femenino. Es decir, nosotros somos masculinos en términos de varón. Gloria al Señor. No en términos femeninos. Pero hoy en día la gente, hermano, es tan mal educada y tienen falta de respeto contra Dios, y que Dios tenga misericordia. Amén, hermanos. Entonces, hablar del omnipotente es hablar del Shaddai, o hablar de el Dios todopoderoso. Bendito sea el nombre del Señor. Hablar del todopoderoso, bendito sea el nombre del Señor, es volver a decir que Dios es el omnipotente Dios, que para Él no hay nada imposible. ¿Cuántos bendicen el nombre del Señor? Aleluya. Hermano, gloria al Señor. Para los hebreos, hablar del Shaddai es hablar, gloria al Señor, recaemos nuevamente, que para ellos Dios es todopoderoso. Por eso es que los judíos, hermano, gloria al Señor, aun cuando Jesús vino, ellos a Jesús no lo recibieron, porque ellos sabían del Shaddai, ellos sabían de Dios, y para ellos sabían que Jesús aparece diciendo que es el Hijo de Dios. Ya para ellos era algo, hermanos, que no lo podían aceptar, porque para ellos solamente hay un Dios. Y cuando miraban que Jesús perdonaba los pecados, estos decían: pero ¿quién es este, si el único que perdona pecados es Dios? Pero ¿por qué este perdona pecados? Porque vemos que cuando David peca, David confiesa su pecado en el Salmo 51. Si no, vaya conmigo a la Biblia. Quiero que vaya conmigo al Salmo 51, por favor. Entonces, mi amado hermano, los judíos se quedaban y decían: bueno, pero ¿y cómo es este, que este tiene tanta autoridad para perdonar pecados? Por eso es que los judíos no lo aceptan, porque para ellos solamente había uno, y era el Shaddai, el Todopoderoso. Alabado sea el Señor. ¿Qué dice el Salmo 51, hermanas jóvenes y hermanos varones? Vamos a leer la Biblia, prestemos atención. Vamos a ver qué nos dice. Ten piedad de mí, Oh Dios, conforme a tu misericordia, siga. Conforme a la multitud de tus piedades, que es rebeliones. Alguien que ha abandonado a Dios. Es como cuando, bueno, es como lo que vemos hoy en día. Vemos que la gente se ha rebelado contra Dios. Vemos, hermano, que hay una rebelión tan grande contra Dios. Y vemos un abandono de fe, un abandono de la aún misma de la cristiandad, donde la gente se ha vuelto rebelde y dicen, no, dice, es que no es para tanto congregarse, no es para tanto buscar de Dios. Vemos que, hermano, ha comenzado, hermano, una rebelión en contra de Dios. La gente se ha vuelto rebelde. Amén. Ahora, no solamente eso, sino que David está diciendo, borra mi rebelión. ¿Por qué David dice eso? Porque en la ley, hermano, alguien que caía en adulterio, el adúltero tenía que morir. David reconoce que se había rebelado contra un mandamiento de Dios escrito en la ley. Un mandamiento que se le fue dado a Moisés para el pueblo de Israel. Entonces, David está pidiendo perdón, porque este asunto no es de que hay gente que comete pecado y no pide perdón. Este asunto es de pedir perdón. ¿Cuántos creen que hay que pedir perdón? Porque si no se pide perdón, estamos en graves problemas con Dios. No con el pastor, no con el líder, no con los hermanos, ni con las hermanas, sino que nosotros nos hemos metido a un problema con el mismo Dios del cielo. Ahora, ¿en qué problema había caído David? Veámoslo a la luz de la escritura. David tenía un serio problema, gloria a Dios, y este, hermano, es grave ante los ojos de Dios. Mire lo que dice la palabra del Señor. Vamos a ver, por favor, hermano Amílcar o hermano Cristian, viajen conmigo al libro de Éxodo 20:14. Usted se me queda ahí, gloria al Señor, bendito sea el nombre de Dios. Alabado sea el Cristo de gloria. Estoy tratando de entrar en el mensaje para que comprendamos de qué vamos a hablar. Alabado sea Dios. Bendito sea el Señor. Aleluya. David está pidiendo que sus rebeliones sean borradas, porque él sabía que había fallado, no a los hombres, le había fallado, ¿a quién? Al Todopoderoso. Cuando tú y yo le fallamos al Todopoderoso, estamos en graves consecuencias. Las consecuencias son graves. Hay veces que nosotros decimos, hermano, no le desee mal al hermano, no le desee mal a la hermana. Ojo con lo que te voy a decir. Aquí nadie te desea mal. El problema es que el mal tú y yo lo buscamos. Tú y yo lo buscamos. David, para que se le hayan muerto sus hijos, ¿qué tuvo que hacer? Pecar. ¿Tú quieres que se te muera un hijo? Peca. Y después no vengas culpando a Dios. Pero es que Dios no es como antes, pastor. Es el mismo Dios, no ha cambiado. Nosotros algunas veces tergiversamos una verdad que no la podemos ocultar. Dios no ha cambiado, cambia usted, pero Dios no ha cambiado. Dios sigue siendo el mismo. Probablemente puedo cambiar yo, cambia usted, cambia mi hermano, mi hermana, pero Dios sigue siendo el mismo Dios. Ahora, ¿qué dice Éxodo 20:14? Porque David está pidiendo perdón porque él sabía que estaba en un problema serio. ¿Qué nos dice la Biblia? ¿Qué dice Éxodo? No cometerás. ¿Por qué será que David está pidiendo perdón entonces? ¿Por qué David está pidiendo perdón? Porque él sabía que había desobedecido un mandamiento de Dios. Y David sabía que estaba en serios problemas. David se encontraba en serios problemas. David sabía que si no acudía a Dios cuanto antes, aunque fuese rey, David tenía que morir. Porque el adúltero indefectiblemente tenía que morir. Todo aquel que se le comprobaba que estaba en adulterio tenía que morir. Ahora, hay gente que dice, Dios es amor. Sí, pero también dice la Biblia que es fuego. Ahora, lo que nosotros no vemos hoy en día es que Dios no nos mata y Dios no nos apedrea. No, Dios no permite que muramos apedreados, es porque no estamos bajo la ley, sino bajo la gracia. Es ahí donde dice la Biblia que a los adúlteros, porque la Biblia dice que es honroso en todo el matrimonio y el hecho sin mancillas, pero a los fornicarios y a los adúlteros dice la Biblia que los juzgará Dios. Ahora, hermano mío, si ustedes ven, Pablo dice a los corintios que no erremos, que no todos van a entrar al reino de los cielos, y hace una lista Pablo, gloria al Señor, y dice entre ellos, Pablo menciona a los adúlteros, y es un problema serio. Hoy en día la gente dice, no, dice, si es que si yo caigo en adulterio, Dios me va a perdonar y me va a seguir perdonando. No, si usted sigue en adulterio y haciendo el pecado, Dios no lo va a perdonar en una de tantas de esas. Dios es amor, pero es fuego consumidor. Porque la gente juega con Dios y juega y juega y juega. Mire, mi amado, no nos metamos con el Todopoderoso, porque si nos metemos con el Todopoderoso, tenemos graves consecuencias. Tenemos graves consecuencias. Usted juegue conmigo, juegue con mi hermano, juegue con mi hermana, pero la obra de Dios, respétela. Respete la obra de Dios, respete a su prójimo, respete a su semejante, pero sobre todo, respete al Dios de la gloria. Entonces, David dice, borra mis rebeliones. Entonces los judíos conocían a un Dios que perdonaba en el antiguo pacto, al cual le pedía. Por ejemplo, los israelitas, cuando los sirios venían, bandadas de sirios, tomaban sus cosechas y tomaban todo lo que ellos tenían, clamaban a Dios y Dios les respondía, y pedían perdón y Dios les respondía. Y Dios les levantaba un libertador, levantaba otro y le levantaba otro. Y ellos siempre eran tan rebeldes, hermano, que aunque tuvieran a quien tuvieran, ellos siempre eran desobedientes. Pero ahí está, que cuando ellos clamaban a Dios, Dios venía.

el que yo he recibido. El Mesías que ellos están esperando hasta hoy en día es un Mesías que venga a reinar, que venga como rey y que venga a dirigir a la nación y que venga con gran poderío y hermano, y que no haya quien se le atraviese en adelante, porque ellos esperan un Mesías salvador que los liberte de cualquier ataque, de cualquier esclavitud. Más en aquel tiempo lo que los israelitas esperaban era un libertador que los libertara del imperio romano que los tenía, ¿verdad? Entonces ellos no esperaban un cualquier rey, no. Por eso es que a Jesús, hermano, gloria al Señor, a un Pilato, hermano, allá en la cruz le pone el título rey de los judíos. Y los judíos reclamaron que ¿por qué? Que es que no era ese el que ellos esperaban. El rey de ellos tenía que estar en un palacio. Ese es el que ellos esperan. Pero ya no se preocupen, porque los judíos, hermanos, bueno, nosotros la iglesia, el de nosotros que sabemos que vino hace más de 2025 años, que está a la diestra del Padre, es el que va a venir por la iglesia, pero que después que él venga por la iglesia, va a aparecer el impostor, va a aparecer al cual ellos están deseando. A ese se le conoce como el inicuo, como el anticristo, como el hermano, gloria al Señor, como el engendro del infierno. Ese es el que va a venir y va a reinar sobre Israel, pero no le va a durar mucho tiempo, solamente son 7 años, mientras la iglesia está con el Cordero allá arriba siendo galardonada, mientras la iglesia está en bodas con el Cordero allá arriba, alabando y glorificando a Dios en la tierra, habrá angustia, habrá tribulación cual no la ha habido. ¿Cuántos alaban la gloria del Señor? Yo no me voy a quedar a la gran tribulación, amén. Algunos a través de las redes sociales están diciendo que ya entramos a la gran tribulación. Nosotros no hemos entrado a la gran tribulación. Por eso también hay que tener cuidado con la clase de predicadores que usted está viendo. Predicadores que están a través de las redes sociales diciendo que nosotros pasaremos la gran tribulación. Mentira, la iglesia no pasará la gran tribulación. La iglesia será quitada de la tierra. Amén. Gloria al Señor, porque Cristo vendrá a llevarse a su iglesia para casarse con ella, amén, porque hay una promesa, gloria al Señor. Ahora bien, entonces, hermano, gloria a Dios, los judíos sabían que tenían a un todopoderoso, y cuando Jesús aparece, ellos dicen, no, no es posible, si el único que perdona pecados es Dios, y vemos a David pidiendo perdón a Dios, amén. Así que, hermano, este Dios todopoderoso, gloria al Señor, que es el omnipotente del cual el salmista habla, gloria al Señor, este Dios glorioso, gloria al Señor, ¿se acuerdan cuando David decía, alzaré mis ojos a los montes? ¿Se acuerdan cuando David decía eso? ¿Por qué David decía eso? Porque él sabía que él tenía al omnipotente Dios, amén. Ya que para los hebreos la palabra Shaddai significa que Dios es el todopoderoso. Para los hebreos, gloria a Dios, y algunas interpretaciones sugieren que también podría traducirse como Dios de las montañas. Por eso es que este hombre decía, alzaré mis ojos a los montes. Es que Dios está en todo lugar. ¿Cuántos lo creen así, hermanos? Dios está en todo lugar, Él está aquí, Él está, hermano, allá donde están los hermanos del Carrizal haciendo culto, Él está donde están muchos hermanos, quizás en las montañas clamando, en el mar clamando, es que Dios es el omnipotente Dios, aleluya. Mientras yo estudiaba esta palabra, ayer sentía la gloria de Dios, aleluya. Mientras meditaba en esta palabra, mi espíritu se gozaba. Claro. Como las hermanas cuando están probando la sopa de pollo que les está quedando buena. Dice la hermana, mi amorcito se va a gozar con esta sopa. Y yo decía, la iglesia tiene que gozarse con esta palabra. ¿Por qué, mi amado hermano? Porque es promesa de Dios para la iglesia. Aleluya. Bendito Dios. Nos estamos gozando, ¿verdad? Como el Dios de las montañas. O incluso, oigan bien, el Dios de los pechos, haciendo referencia a su papel como proveedor y sustentador. Amén. ¿Ustedes han visto cuando los niños están de pecho? Y el niño tiene hambre. ¿Qué le dice el

0: esposo, dale teta al niño vos, dale pecho. ¿Ah? Oiga la hermana, aleluya, bendito sea Dios, dale pecho en términos, verdad, gloria al Señor de nosotros, sería chiche, como dice la hermana. Pues sí, lo vamos a hablar en términos salvadoreños, ¿verdad? Pero en términos bíblicos es pechos, gloria al Señor. Entonces, este Dios es el Dios, hermano, que es proveedor y sustentador. Gloria al Señor. Este Shaddai, gloria a Dios, bendito sea el nombre de Dios, se encuentra en la Biblia hebrea, gloria al Señor, como el Dios todopoderoso. Así que cuando usted tenga hambre, solamente venga a la presencia de Dios y Dios lo va a sustentar. Y regálele un aplauso a Jesús, porque Él nos va a sustentar. Alabado sea el nombre del Señor. Entonces, mi amado hermano, quiero que vaya conmigo a Génesis, hermano, cualquier hermano ahí, hermano Saúl, Génesis 17:1. Vamos a ver. A ver si es verdad que este Dios es nuestro sustentador y nuestro todopoderoso. Génesis 17:1.
1: Era Abraham de edad de 91 años.
0: Ajá.
1: Cuando le apareció Jehová y le dijo: Yo soy el Dios todopoderoso.
0: Ajá.
1: Andad delante de mí y sé perfecto.
0: Ajá.
1: Ajá.
0: Ajá. Ajá.
1: Entonces Abraham se postró sobre su rostro y Dios habló con él diciendo: He aquí mi pacto es contigo y será mi padre de multitud de gente y no se llamará más tu nombre Abraham, sino que será tu nombre Abraham, porque te he puesto por padre de multitud de gente.
0: ¿Qué le está diciendo Dios ahí? Óiganlo que claramente lo que Dios le está diciendo a Abraham: yo voy a sustentarte. Y Dios le está diciendo: yo voy a ser tu Shaddai, yo voy a ser tu Dios todopoderoso, voy a ser el Dios que te va a proveer. Un Abraham que no tenía hijos, pero Dios le dice: vas a ser padre de muchas naciones. No sé si entendió usted, pero yo sí entendí. Dios le está diciendo a Abraham: estableceré contigo mi pacto, tú vas a ser padre de muchas naciones. Y Abraham dice: ¿de dónde si yo no tengo hijos? Pero Abraham no sabía que en el cielo, en un libro o en la memoria de Dios, estaba un nombre que aparecía: Isaac, padre de muchas naciones. ¿Cuántos alaban la gloria del Señor? En el cielo hay algo determinado para nosotros. En el cielo hay algo determinado. Lo que pasa es que no se ha ejecutado porque no es el tiempo de Dios. Pero en el cielo hay algo glorioso para nosotros. ¿Qué es lo que tenemos que tener nosotros? Perseverancia. Amén, hermanitos. Perseverancia. Cuando Dios le dice a Abraham que Él es el Todopoderoso, en resumen, Dios le dice a Abraham: yo soy tu Shaddai. Gloria a Dios, yo soy tu Dios todopoderoso. Esto significa que este Dios, mi amado hermano, es un Dios que provee y que sustenta y que protege. ¿Cuántos alaban la gloria de Dios? Es un Dios, oiga esto conmigo, es un Dios que provee, es un Dios que sustenta y es un Dios que protege. Por eso dice el salmista: el que habita el abrigo del Altísimo morará bajo la sombra del Omnipotente. Esto quiere decir que el que habita bajo la sombra o la cobertura de Dios, hermano, no está solo. Hay Dios en los cielos que lo protege de noche y de día, y que el ángel de Dios acampa alrededor de los que le temen y lo defiende. Oh, qué maravilloso es esto, hermano. ¿Cuántos se gozan por eso? Yo me gozo porque al verlo a la luz de la Biblia me quedo sorprendido. Dios le está diciendo a Abraham: no tenés por qué temer. ¿Por qué? Porque Dios le dice a Abraham: yo voy a ser el que te va a proveer. Yo soy el que te va a sacar adelante. Aleluya. Yo soy el que voy a hacer que tengas muchos hijos. Aun cuando Abraham tenía nada. ¿Cuántos años tenía Abraham? Abraham tenía 99 años. Uno. Para que hubiera sido mi abuelo. En términos, porque mi abuelito murió de 105 años. 105, ya casi llegando a los 106. Y murió a esa fecha. Fue porque cuando iba para la casa de un tío mío, se resbaló y cayó en el quicio de la puerta y se golpeó la cabeza. No porque ese viejito era palo de Willy Whis, te hubiera durado 112 o 15 años. Era de cedro. Pero como, bueno, no, ya le tocaba porque ya era de parte de Dios. Pero yo le aseguro que si no hubiera pegado ese chollón ahí y Dios hubiera tenido misericordia, le hubiera dado otro par de años, ese viejito daba unos 120 años. Pero Dios dijo: no, ya es hora de traérmelo. Y gracias a Dios, lo bueno es que murió en el Evangelio. Porque tuve dos abuelos que no murieron en el Evangelio, pero tuve dos abuelos que sí murieron en el Evangelio. Por parte de mi mamá tuve dos abuelos idólatras. Por parte de mi papá tuve el privilegio de tener dos viejitos que eran evangélicos, que adoraban el nombre del Señor. Aleluya, bendito sea Dios. Y mire qué terrible. Mi mamá, que depende de idólatras, acepta a Cristo, y desde que acepta no se sale nunca. Viejita con años de perseverar. Yo no había nacido y perseveraba. El primero que había nacido era mi hermano Santo, que ya murió, que ustedes lo conocieron. Fue el primero que nació y mi mamá era cristiana. Imagínense, después nace mi hermana Miriam, después nace mi hermano Osmín, mi hermana Ana, después vengo yo. No, venían otros después de yo, unas hermanas hembras, se murieron como tres, y luego aparecí yo. Y luego aparece mi hermana Mirna, que ya fuimos los últimos. Pero tan lleno de amor y de misericordia Dios, mi amado hermano, que Dios nos ha prestado vida hasta este momento. Pero vámonos a la Biblia. Abraham, 99 años. Y todavía no era papá. ¿Cuántos alaban la gloria del Señor? ¿Cuántos creen que hay algo imposible para Dios? ¿Ah? No, yo les pregunto si lo creen que hay algo imposible para Dios. No. Bueno, los que leen Biblia van a saber que ahí en la Biblia yo encuentro que para Dios no hay nada imposible. Amén. Es que para Dios no hay nada imposible. ¿Se acuerdan cuando Jesús dice en 1:37 de Lucas, qué dice ahí Jesús? ¿Qué dice Dios ahí, pues, en su palabra? Que para Dios no hay nada imposible. Lo que para mis ojos humanamente puede llegar a ser imposible, yo le digo, para Dios no hay nada imposible. Para usted será imposible algo, pero cuando usted comienza a clamar y empieza a decir: Señor, para usted no hay nada imposible, eso quiere decir que para Dios no hay nada imposible. Una hermana supuestamente por ahí me escribía y me decía de que estaba mal de los riñones, y orábamos y el Señor la sanó. Hermanos que me han escrito: hermano, yo tenía cáncer y el Señor me sanó. Hermanos que me han dicho: yo tenía un dolor en mi estómago, en mi vientre, y Dios me sanó. Aquí hemos visto que hay hermanos que dicen: venía enfermo, pero Dios me dejó sano. Aleluya. Porque nosotros tenemos a un Dios que es todopoderoso y con Él nos basta. Es que nosotros no necesitamos de tanto, hermano. ¿Verdad que no necesitamos de tanto? No. Entonces Dios le dice a Abraham: bueno, dijo Abraham, yo tengo 99 años. Cuando dice la Biblia que se le apareció Dios y le dijo: yo soy el Dios todopoderoso. ¿Y qué más le dice? Anda delante de mí y sé perfecto. ¿Qué nos pide Dios? ¿Qué le pidió Abraham? Dos cosas le pidió Dios a Abraham: anda delante de mí. ¿Qué dijo Jesús, hermano? Juan 14:6, ¿qué dijo Jesús? Todos se lo saben. ¿Qué dijo Jesús en Juan 14:6? Yo soy el camino, la verdad y la vida. Y nadie llega al Padre o viene al Padre, sino por mí. Entonces Jesús dice, ¿quieren llegar al cielo? Claramente, caminen conmigo. Y Dios le dice a Abraham, ¿quieres que yo te responda? ¿Quieres ver mi mano? Entonces camina conmigo. Así de sencillo. Y yo, hermano, veo a un Abraham. Mire, mire, hermano, qué maravilloso lo que Dios hace. Bendito Dios en la vida de este siervo. Gloria al Señor Abraham. Váyase conmigo a Génesis, por favor, hermano. Gloria a Dios ahí mismo. Vamos a ver el capítulo. Gloria al Señor, capítulo. Veamos, hermano, desde el capítulo 11, verso, hermano, gloria al Señor, 27. Lo vamos a leer de carrerita para que tengamos una orientación. Estas son las generaciones de Taré. Taré engendró a Abraham, a Nacor. ¿Y qué más dice? Y Arán. Y Arán engendró a Lot. Y murió Arán antes de su padre Taré, en la tierra de su nacimiento, en Ur de los Caldeos. Y tomaron a Abraham y Nacor para sí mujeres. El nombre de la mujer de Abraham era como Sarai. Y el nombre de la mujer de Nacor, Milca, hija de Arán, padre de Milca y de Isca. Mas Sarai era estéril y no tenía hijos. Y tomó Taré a Abraham, su hijo, y a Lot, hijo de Arán, hijo de su hijo, y a Sarai, su nuera, mujer de Abraham, su hijo, y salió con ellos de Ur de los Caldeos para ir a la tierra de Canaán. Oiga, ¿para dónde iban? Y vinieron hasta Arán y se quedaron ahí. Y fueron los días de Taré 205 años, y murió Taré en Arán. Verso 1 del capítulo 12. Pero Jehová había dicho a Abraham: vete de tu tierra y de tu parentela y de la casa de tu padre a la tierra que te mostraré, y haré de ti una nación grande, y te bendeciré y engrandeceré, que le dijo, tu nombre, y serás bendición. Bendeciré a los que te bendigan, ajá, y a los que te maldijeren, maldeciré. Y serán benditas en ti todas las familias de la tierra. Y se fue Abraham como Jehová le había, como Jehová le dijo. Y Lot fue con él. Y era Abraham de edad de ¿cuánto? De 75 años cuando salió de Arán. Tomó pues Abraham a Sarai su mujer, y a Lot su hermano, y a Lot hijo de su hermano, ayúdeme porque yo ya no miro bien, hermano, y a todos sus bienes, ajá, adquirido en Arán, y salieron para ir a tierra de Canaán, y a tierra de Canaán llegaron. Y pasó Abraham por aquella tierra hasta el lugar de Siquén, hasta el encino de More, y el cananeo estaba entonces en la tierra. Y apareció Jehová a Abraham y le dijo: a tu descendencia daré esta tierra. Y edificó ahí un altar a Jehová, quien le había aparecido. ¿Cuántos alaban la gloria del Señor? Entonces, ¿qué vemos aquí? Un llamamiento de Dios y una promesa de Dios. Abraham se le hace una promesa: te voy a bendecir. Pero ¿cuál era la promesa, hermano, en Abraham? Si tan solamente Abraham le obedecía a Dios. ¿Qué tuvo que hacer Abraham? Dejar a su padre, dejar a su familia. ¿Para qué? Para que la bendición de Dios estuviera con él. Ahora la pregunta es: ¿será que esta promesa que Dios le hace a Abraham se cumple? ¿Sí o no? Sí se cumple. Porque Dios le da hijos, le da descendencia. No solamente le da a Isaac. Isaac, hermanos, conoce también dos hijos, que para él era bien difícil también. El uno se llamaba, ¿cómo se llamaba? Esaú. Y el otro, ¿cómo se llamaba? Jacob. Y Jacob tuvo, hermano, muchos hijos también, pero tuvo a uno que se llamaba José y Benjamín. ¿Cuántos alaban la gloria del Señor? Hermano, gloria al Señor. Aleluya. Jacob tuvo el privilegio, hermano, de tener, hermano, esas 12 tribus de Israel, que aún en la Biblia se hace mención ahí en el reino de los cielos. Alabado sea el nombre del Señor. Hermano, bendito Dios. Y Dios le da esta gran promesa a Abraham. Pero ¿cuál era el requisito? Dios le dice: anda delante de mí y sé perfecto. Desde que Dios lo llama, hay condición. Usted dirá: ¿será que hay condición cuando Dios me llama? Sí. Número uno, anda con temor, con temblor, camina en santidad, camina en rectitud, camina en obediencia, no te apartes a diestra ni a siniestra. En la Biblia, también para nosotros los evangélicos, hay orden para caminar aquí. Aquí no es a lo loco. Si en el antiguo pacto Dios les dice así van a caminar, es que tenían que caminar. Y si en el nuevo pacto Dios nos dice cómo tenemos que caminar, pues hay que caminar. A su nombre. Y le dice: anda delante de mí. Y andar delante de Dios es saber que andamos delante del Omnipotente. No sé si me está entendiendo. Andar, hermano, Dios le está diciendo a Abraham: tienes que andar delante de mí. Esto de andar delante de Dios, esto Dios le está diciendo: mira, yo soy el Omnipotente y de mí no te vas a esconder. Te voy a ver noche y día. De mí no te vas a esconder. En pocas palabras, eso le está diciendo Dios. Cuando hablamos del Omnipotente, estamos, hermanos, hablando, gloria al Señor, de la palabra, gloria al Señor, Omnipotente, proviene de la palabra Omni, que significa, no ovni de esos que dicen ahí que andan volando, no se vaya a confundir. Gloria a Dios, que significa, gloria a Dios, todo, y potente, que significa poder. Gloria al Señor. ¿Cuántos creen que Dios es poder? Dios es todo. Dios es poder. Aleluya. Esto está maravilloso, hermano. Esta palabra yo me gozaba anoche cuando la estudiaba. Gloria a Dios. Al igual que con los atributos de la omnisciencia y omnipresencia, se entiende que si Dios es infinito y soberano, lo cual sabemos que es, entonces Él también debe ser omnipotente, ya que Él tiene el atributo de omnisciencia y omnipresencia. Él tiene el atributo de omnipotente, gloria al Señor. Él tiene el poder sobre todas las cosas, en todos los tiempos y en todas las formas. ¿Cuántos creen que Dios tiene el poder todo el tiempo? Dios tiene el poder todo el tiempo. Quiero que vaya conmigo a Job 42:2. Vamos a leer la Biblia, no se haragán. Vamos a leer la Biblia. Vamos a ver qué dice Job, si Job habla del omnipotente. Primero que lo tenga. Job 42:2. Yo conozco. Yo conozco, dice Job, que todo lo puedes. Y que no hay pensamiento que se esconda de ti. Ajá. ¿Sí? Párese ahí. El verso 2, ¿verdad? Estamos viendo. Yo conozco que todo lo puedes y que no hay pensamiento que se esconda de ti. Él es el Todopoderoso. Amén. Job está diciendo: yo conozco que todo lo puedes. Tú eres el Omnipotente y a ti no se te esconde nada. Eres un Dios que conoces todas las cosas. Eso significa omnipotente, un Dios que conoce todas las cosas. Un Dios que me conoce a mí, lo conoce a usted. ¿Cuántos creen que, hermano, que a Dios pueden engañar? ¿Verdad que no lo pueden engañar? Diga conmigo: yo no puedo engañar a Dios. A usted yo lo puedo engañar. Usted me puede engañar a mí, pero a Dios nadie lo va a engañar. Entonces Job, al ver lo que dice Job, me llama la atención, porque Porque Job dice, oiga como dice, yo conozco que todo lo puedes. Porque fíjese, mi amado hermano, que aquí Job le está respondiendo a Dios. Y le dice, yo conozco que todo lo puedes y que no hay pensamiento que se esconda de ti. Bendito sea el nombre del Señor. Entonces a Dios, hermano, nadie se le puede esconder. Ahora vamos a ver qué dice el verso 4. Oye, te ruego y hablaré, y te preguntaré y tú me enseñarás. Y dice, de oída te había oído, mas ahora mis ojos te ven. Mire qué palabras, hermano. ¿Cuántos alaban la gloria del Señor? Nosotros, hermanos, oíamos de este Dios todopoderoso, pero no sabíamos nada. Mas ahora sí nos damos cuenta. ¿Cuántos lo creen así? Job estaba reconociendo la omnipotencia de Dios. Gloria a Dios. Para llevar a cabo sus planes. También Moisés fue recordado por Dios. Ojo a esto. Que él tenía todo el poder para llevar a cabo su propósito respecto a los israelitas. Entonces Jehová respondió a Moisés, ¿acaso se ha cortado la mano de Jehová? Ahora verás si se cumple mi palabra. Vayámonos a Números 11:23 para que usted lo lleve y lo anote ahí, y lo guarde, ahí le va a servir. Gloria al Señor. Dios no solamente, hermano, gloria a Dios, aleluya, nos hace entender así, hermano, que nosotros podemos decir, hermano, no, humanamente yo sé, hermano, que Dios es el omnipotente, pero Dios a través de su palabra nos da a entender, hermano, a quién que nosotros le estamos sirviendo, porque el Dios nuestro no es cualquier Dios. Gloria a Dios. Job reconocía la omnipotencia de Dios para llevar a cabo sus planes. Amén. Dios lleva, ¿cuántos creen que Dios lleva planes perfectos para nosotros? ¿Ustedes creen que Dios no tenía un plan precioso con Job? Pregúnteselo al hermano Job. Gloria a Dios. Ahí usted lo puede ver, hermano, en el capítulo mismo, este 42. Usted lo puede ver también aquí, hermano, en el 41 de Job en adelante. Usted lo puede ver hasta el finalizar, hasta el verso 17 del 42. También lo puede ver cómo es Dios. Amén. Tenemos número, hermanos. Número 11:23. Vamos a ver qué dice. Entonces Jehová respondió a Moisés, desde el 22, hermano Saúl. Sí. Ajá. 24. Siga.
1: Entonces Jehová descendió en la nube y le habló y tomó del espíritu que estaba en él y lo puso en los 70 varones ancianos. Y cuando posó sobre ellos el espíritu, profetizaron y no cesaron.
0: ¿Qué hicieron estos hombres? Profetizaron. Es que para Dios no hay nada imposible. Él hace como Él quiere. A su nombre, gloria. ¿Cuántos alaban la gloria del Señor? Ahora, en ninguna otra parte, gloria a Dios, la omnipotencia de Dios es apreciada más claramente que en la creación de Dios. Dijo, quiero que vaya conmigo, mejor vámonos a Génesis 1:3. Veamos la omnipotencia de Dios. Váyase conmigo a Génesis 1:3, porque lo vamos a ver con Biblia. Vamos a ver que este Dios, hermano, todo lo puede hacer, pues. Este Dios que nosotros tenemos, hermano, ¿quién no va a poder hacer, hermano? ¿Cuántos creen que Dios nos puede regalar una casa de lujo? ¿Cuántos creen que Dios nos puede regalar un carro nuevo? Ay, hermano, por eso es que ustedes no tienen nada, es que no le creen a Dios. ¿Cuántos creen que Dios te puede regalar 15 vacas? Ay, Señor, qué carita, hermano. Es que usted, ay, Dios. Yo ya me imagino hubieran sido primos de Abraham, ¿no? Abraham les dice, ¿qué? ¿Quédense ustedes aquí? Se llevó a su sobrino, a Lot, porque este creyó, hermano. Sí, porque Lot lo siguió. Pero tú te imaginas que tú hubieras andado con Abraham.
2: No, hermano, yo no creo.
0: Vaya, para atrás, váyanse para Arán de nuevo. Abraham le hubiera dicho, no los ocupo aquí conmigo. Qué callados se quedan los hermanos. Ahora, vamos a ver qué dice ahí, hermano. Gloria al Señor. Génesis 1:3. O sea, ¿qué está diciendo Dios ahí? Sea la luz y fue. ¿Qué estamos viendo ahí? A un Dios que todo lo puede. A un Dios que provee o prevé lo que se necesita. Hay hermanos que dicen, le puedo poner un ejemplo. Hay hermanos que dicen, mi casita no tiene luz. Y Dios dice, yo te quiero regalar el poste, te quiero regalar los cables, te quiero regalar la bendición para que tengas luz. Yo no tengo carro, yo deseo un carro. El pastor tiene, hermano Jimmy tiene. ¿Por qué los líderes tienen carro? Yo quiero ser líder para tener carro. Tú no necesitas para ser líder. Lo que tú necesitas es liderarte a ti mismo, ser un buen líder de ti mismo y comprender que le servís al omnipotente Dios. Porque cuando tú comprendes que tú eres un líder mismo de ti mismo, las cosas cambian. Diga conmigo, yo debo de ser líder de mí mismo, diga. El problema es que en nosotros hay un problema grave en este tiempo. ¿Saben cuál es el problema? Que nosotros no tenemos dominio propio, el cual la Biblia nos manda tener. Ese es un problema serio. Un problema grande que nosotros hoy en día, en la actualidad, tenemos. Entonces tenemos a un Dios que es omnipotente y Dios lo refleja cuando Dios dice en Génesis 1:3, ¿qué dijo Dios? Sea la luz. ¿Y qué fue? ¿Qué estamos viendo ahí? A un Dios que dice Dios, para mí no hay nada imposible. Ese es el Dios omnipotente al que usted le sirve. Ese es el Dios Shaddai, el Todopoderoso. Un Dios que solo dice, quiero que se haga esto. Acontece. Alguien me dijo a mí, ¿quieres ir a Estados Unidos? Si Dios quiere voy, si no, no. Porque mi anhelo es llegar al cielo. Que ese nadie me lo quita, porque ese es mi fe. Porque aquí andamos por fe, no andamos por vista. Y yo por fe, yo voy a llegar al cielo. ¿Cuántos quieren llegar al cielo? Sí, yo voy a llegar al cielo. Porque usted le sirve a un Dios, el cual ha prometido, hermano, venirnos a traer. Y ese Hijo de Dios es Jesucristo. ¿Cuántos alaban la gloria de Dios? Entonces, tenemos a un Dios omnipotente, el cual para él, no hay nada imposible, él es el Todopoderoso. Y él dijo, sea la luz, y fue. Ahora, vamos a ver qué otra cosa hace Dios. Veamos el versículo 6 y 9, por favor, hermano Saúl, del mismo Génesis 1. Veamos el verso 6 y 9. Vamos a ver este Dios omnipotente, ¿qué más puede hacer? Estamos conociendo al Dios omnipotente a la luz de la Biblia. Verso 6 y verso 9. Verso 6, no capítulo. Verso 6 y verso 9 del capítulo 1. Oigan el Dios de ustedes y el Dios mío. Luego dijo Dios, haya expansión en medio de las aguas. ¿Qué más dijo Dios? Ajá. Y sepárese las aguas de las aguas. ¿Qué hizo Dios? Dios hizo una separación. ¿Cuántos alaban la gloria de Dios? ¿Será que hay algo imposible para Dios? Veamos el verso 7. Verso 8. ¿Quién puede hacer eso? Pregunto, ¿quién puede hacer eso aquí en la tierra? Ahora el verso 9. Oiga el Todopoderoso. Es que hermano, miren, solo escuchen esto. Solo escuchen esto y presten atención. Desde el principio. ¿Cómo dice, hermano Raúl? Ahí quédese. Con ese dijo, a mí me llama mucho la atención. La palabra de Dios. ¡Dijo! Ay, hermanito lindo. ¿Quién de ustedes tiene esa capacidad? Ninguno. O sea que cuando Dios dice, quiero que se haga esto, se hace. Cuando Dios dice, quiero que acontezca esto, si Dios dice, quiero que en El Salvador haya un temblor de 7.7, se sacude. ¿Y quién lo va a estorbar? Si Dios dice, quiero que en El Salvador, allá en el Tamarindo, nazca un vertiente de agua dulce, ahí donde está la casa de oración, ¿y quién lo va a impedir? ¿Entienden ahora el Dios al que ustedes le sirven? Él es el omnipotente. Y por eso cuando usted lee el Salmo 91 y usted comienza a decir, el que habita el abrigo del Altísimo morará. O sea, usted no está morando bajo la sombra de Nayib Bukele, ni de Donald Trump, ni de Rusia, Vladimir Putin. Usted no está morando en el changayo de China. No, aleluya. Usted no está morando bajo la sombra de Daniel Ortega, ni en la sombra de Xiomara, aleluya. Usted está morando bajo la sombra del omnipotente de Dios. No es cualquier cosa, alabado sea el Dios de la gloria. Hombre, qué lindo esto, aleluya. Y dijo Dios, allí me detengo yo, hermano. Mire, cuando yo miraba esto anoche, yo decía, ay Señor, tan lindo que eres tú. Y ahí me detenía. Y dijo Dios, la palabra de Dios. Es que cuando Dios habla, olvídese. Si Dios dice, el diablo no te toca, no te toca. Si Dios dice, te voy a dar vida, te voy a bendecir. Y te voy a usar en mi obra. O sea, ¿quién lo va a estorbar, pues? Porque cuando Dios dice que Él habla, no hay quien lo estorbe. Y dijo Dios, hermano Saúl, ¿qué más dijo Dios? ¿Qué dijo Dios? Júntense las aguas. Pero también Dios dijo, descúbrase, ¿qué dijo? ¿Y qué pasó? Miren nosotros donde andamos caminando. ¿Quién puede hacer eso? Verso 10. Ay, qué lindo. ¿Cómo vio al omnipotente? Que era bueno. O sea que cuando Dios ve la tierra, a Dios le agrada la tierra. Usted es tierra, hombre, usted y yo somos tierra. Cuando Dios ve que usted hace lo que Abraham se le dijo, porque a Abraham le dijeron, anda delante de mí y eso es todo, suficiente, pero vas a caminar recto y déjame lo demás a mí. Mire, cuando usted camina recto y usted anda en obediencia delante de Dios, camine que lo demás lo hace Dios. Usted no se preocupe por nada, usted camine, ande recto, ande bien y ore y deje que lo demás Dios lo hace. Pastor, yo tengo una petición hace 24 años. Seguí clamando. Aquel hombre, hermano, que estaba allá en aquel estanque, 38 años. Y usted 24 años, no es nada, hombre. Empieza a clamar. La mujer del flujo de sangre, 12 años. La mujer encorvada, 18 años. Pero siguieron esperando. El paralítico que está allá, hermano, frente al templo de la hermosa, paralítico también ya muchos años pidiendo cora, pero se llegó el momento que Dios lo levante y le da vida. ¿Cuántos alaban la gloria del Señor? Porque en el templo de la hermosa estaba una, y en el estanque de Betesda estaba el otro. Es que eran dos lisiados. Uno que estaba esperando que un ángel descendiera de tiempo en tiempo, año con año, y cuando él quería, ya estaba otro adelante. A su nombre. Y dirá usted, ¿será que Dios no tenía poder para sanar? No, es que Dios lo permitía así, hermano, porque todavía Jesucristo no había venido. Pero cuando Cristo vino, dice la Biblia que al nomás que caía la tarde, venían de todas las ciudades, a Jesús le traían enfermos, y los enfermos no pedían tanto. Mire esos enfermos, yo me alegro por esos enfermos de ese tiempo, porque esos enfermos no buscaban otra cosa, hermano, aleluya, quizás dinero, no iban diciendo, Señor, yo quiero ser diácono, Señor, yo quiero ser evangelista, no, Señor, yo quiero ser pastor. Aunque el que anhela obispado buena obra desea, ¿verdad? No es malo. Pero tampoco iban diciendo, Señor, regálame un barco si no lo vas a saber manejar, porque no te sabes manejar tú solo. Señor, yo quiero una lancha para ir a pescar. No, dice el Señor, no vas a ir ni a los cultos de los viernes siquiera, continuas vas a ir al del lunes. Por eso no te ha regalado la lancha, por eso te la ha dado a su nombre. Aleluya, ya lo veo serio, amado hermano, aleluya, bendito sea el nombre de Dios. Pero este Dios que nosotros tenemos es un Dios que nos da todo. ¿Qué no le vamos a pedir nosotros? Y los enfermos llegaban a Jesús, pero ¿sabe qué es lo que buscaban ellos? Solamente decían ellos, si tan solamente tocaremos el borde de su manto y somos libres. Porque algunos de ellos solo a eso iban, tocaban el borde del manto del maestro y eran sanados. ¿Tú te imaginas la parte de abajo del manto del maestro, abajo, abajo? Llegaban y tocaban, hermano, y ya eran sanos. Y si no, miremos a aquella mujer del flujo de sangre, solo tocó y quedó libre. Libre y fue sana. ¿Por qué? Porque Dios estaba en Cristo reconciliando consigo a este mundo perverso y pecador. Porque este mundo es perverso y pecador. ¿Cuántos alaban la gloria del Señor? Entonces Dios estaba manifestando a través de su Hijo. Aleluya. Vamos a ir finalizando. Gloria a Dios. El mensaje no, porque hay mucho de qué hablar. El hombre, miren esto, el hombre necesita herramientas y materiales para crear. ¿Cuántos creen que el hombre necesita herramientas, materiales para crear? Pero lo que me gusta de Dios, ahí en Génesis 1:9, es que Dios solo dice la palabra y todo se hace rapidito. Y nosotros no, hermano, llévese una pala, llévese una piocha, llévese un martillo. Nosotros necesitamos herramientas para construir, pero Dios no. Dios dice, quiero que se haga esto y se hace. Qué poder, ¿verdad, hermano? Así que váyase con una mente despejada y diga usted, hombre, ¿y este es el Dios al que yo le sirvo? Hermano, quiero pedirles que, hermano, va. Quiero pedirles, hermano, que oren por mi hijo, que me lo van a deportar. No, váyase diciendo, señora, mi hijo no me lo deportan. Y ese juez me va a dejar a mi hijo ahí. Y tiene que dejármelo. Y tiene que darme la residencia. Pero hay hermanos que se van, hermano, y dicen, no, ya estamos perdidos, estamos fracasados. Se me están muriendo las gallinas, se me están muriendo los patos. Váyase positivo, vaya creyendo, vaya pensando en que lo que Dios le va a dar es grande. Pero hay veces que nosotros andamos, hermano, triste porque no andamos $5 en la cartera. ¿A cuánto les ha pasado que no han dado nada? Claro, si es que no diezmamos ni ofrendamos, ¿cómo vamos a andar, va? A su nombre. Ahora, fíjense, mi amado hermano, que este Dios de nosotros, voy a terminar con este primer punto, este Dios de nosotros, mi amado hermano, es un Dios que no necesita herramientas ni materiales para crear. Dios simplemente habla. ¿Qué hace Dios, este Dios omnipotente? Miren las cualidades de este Dios omnipotente. Solo habla y se efectúa lo que se tiene que hacer. ¿Cuántos lo creen así? Este Dios de nosotros solo habla y por el poder de su palabra todo fue creado de la nada. Por la palabra de Jehová fueron hechos los cielos y la tierra. ¿Será de verdad eso? Terminemos con un versículo bíblico, Salmo 33, sí, vamos a terminar con ese versículo bíblico. Váyase a la Biblia conmigo, Salmo 33:6. Gloria a Dios, Dios te trajo con el fin de que te des cuenta que le servís al Dios omnipotente. No le servís a cualquier cosa, ¿me está escuchando? Aleluya. Vamos a ver, ¿qué dice, hermano Saúl, el Salmo 33:6? Por la palabra de Jehová fueron hechos los cielos y todo el ejército de ellos por el aliento de su boca. Y mire lo que dice el 7. Él junta como montón las aguas del mar. Él pone en depósito los abismos. Qué linda esta palabra, hermano. Esta palabra está hermosa. Por la palabra. El omnipotente no ocupa de tanto. ¿Ah? ¿Usted cree que aquel hombre endemoniado que estaba allá en la tierra de Gadara, cuando Jesús baja de la barca y lo ve, ¿usted cree que de gusto le tuvo miedo? ¿Ustedes creen que de gusto fue que tuvo miedo? Es que él estaba viendo al Hijo de Dios ahí, porque Jesús ya estaba cuando se crearon los cielos y la tierra. Jesús ya era. Los unicitarios dicen que no, pero Jesús ya estaba. Dice la Biblia que todo lo que se hizo fue hecho para él y por medio de él y para él. Sea, lo que usted ve fue hecho por medio de él y para él. ¿Cuántos alaban la gloria del Señor? Entonces, mi amado hermano, este Dios de nosotros solamente es un Dios tan poderoso que solamente dice: quiero que estos cielos sean hechos, dijo Dios, y fueron hechos los cielos. Ahora, vean esto. ¿Sabían ustedes que estos cielos que están ahorita, también viene día en que Dios va a dar órdenes, en que estos cielos se van a enrollar como un pergamino? Y la tierra y las obras que en ellas hay, dice el apóstol, que serán desechas. Por eso dice: ¿cómo no debéis andar vosotros, dice, en santa y piadosa manera de vivir, esperando y aguardando con paciencia hasta la venida del día del Señor? Así que sirvámosle a Dios. ¿Por qué? Porque así como Dios creó los primeros cielos y la primera tierra, también Isaías nos relata que para nosotros habrá un cielo nuevo y una tierra nueva. Apocalipsis lo relata también. Así que, amado hermano, usted no le sirve a cualquier Dios, amén. Usted le sirve a un Dios el cual la Biblia lo describe como el omnipotente Dios, como el Dios Shaddai, como el Dios todopoderoso. Mire, el Dios más que suficiente para hacer en mí y en usted grandes cosas. Así que agarre esa mentalidad, que usted no le sirve a cualquier Dios, usted le sirve al Dios omnipotente. ¿Sí? Cuando agarre esa lancha y vaya a la pesca, primero ore antes de salir. Ore en su casa, cuando esté en la lancha, ore. Cuando ponga las manos ahí en esa lancha, cuando se siente, ore y vaya meditando en el Señor. Y me vas a contar si no vas a traer llena esa lancha. Porque cuando hagas algo, hacerlo también en el nombre del Dios al cual tú le sirves. Dice la Biblia que lo que hagamos de hecho, de palabra, lo hagamos en el nombre del Señor. Todo lo que hagamos. Sembremos milpa, oremos primero. Amén. Tengamos lo que tengamos, hermano. Hay gente que se burla de nosotros los creyentes, porque nosotros los creyentes somos tan creyentes que le creemos a Dios. Hermano, dice que hay gente que dice, no, dice, cuando ven a alguien ungiendo algo con aceite, para muchos es locura usar aceite. No, la Biblia lo describe. Pero yo, hermano, yo cuando he tenido oportunidad, yo me unjo las manos, unjo mi vida, unjo mi esposa, unjo mi familia, unjo las cositas que Dios me ha dado, para que el diablo no me las toque, porque es propiedad de Dios eso también. Yo le pertenezco a Dios, lo que yo tengo no es mío, es de Dios, se lo consagro a Dios también. En mi casa, yo le digo al Señor, yo pongo manos en la ventana y en la puerta, aquí no va a entrar ninguna peste. Yo unjo esa casa. Pero aquí lo que tenemos que hacer es creerle a Dios. Porque si no le cree a Dios, usted puede tener a este Dios al que le servimos, pero si usted no le cree, es en vano. Así que creámosle a Dios, que Dios les bendiga. Vamos a orar para despedirnos y que Dios nos guarde en el camino. Y después vamos a dar los anuncios para esta semana. Bendito Dios. Padre, en el nombre de Jesús, exaltamos su nombre y glorificamos su nombre, Señor, en esta tarde. Nos regocijamos porque su palabra ha sido predicada. Dios mío, le agradezco por estos minutos o tiempo en el cual hemos compartido su palabra. Bendiga este pueblo que hoy se ha reunido, Señor, para oír su palabra. Una palabra que ha alimentado mi fe y me da fuerzas para continuar hacia adelante. Bendiga a su pueblo y muchas gracias, Señor, por el consejo de esta tarde que nos ha brindado.
3: Por esa palabra de mucha bendición que hemos escuchado, Dios eterno, gracias. Por todo lo que se hizo en este hermoso culto, Dios eterno, se lo pedimos que así como los trajo, los lleve con bien, que el ángel de Jehová los guarde en el camino, Dios eterno, a cada uno de mis hermanos.
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0: lo que el Señor hizo por nosotros en la cruz. Él pagó nuestros pecados. Él cumplió las Escrituras. Él entregó su vida por nosotros. Pidió perdón por todos. Él salvó al criminal arrepentido. Abrió el camino a la casa del Padre.
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0: El águila es el ave que posee la mayor longevidad de su especie. Llega a vivir 70 años, pero para llegar a esa edad, a los 40 años de vida, tiene que tomar una seria decisión. A los 40 años, sus uñas curvas y flexibles no consiguen agarrar las presas de las que se alimenta. Su pico alargado y puntiagudo también se curva. Apuntando contra el pecho, esas alas envejecidas y pesadas por las gruesas plumas, ahora es volar muy difícil. Entonces el águila solo tiene dos alternativas: morir, enfrentar un doloroso proceso de renovación que durará 150 días. Y ese proceso consiste en volar hacia lo más alto de una montaña y refugiarse en un nido, próximo a una pared, donde no necesite volar. Entonces, apenas encuentra ese lugar, el águila comienza a golpear con su pico la pared hasta conseguir arrancárselo. Apenas lo arranca, debe esperar a que nazca un nuevo pico con el cual después va a arrancar sus viejas uñas. Cuando las nuevas uñas comienzan a nacer, prosigue arrancando sus viejas plumas. Y después de 5 meses, sale victorioso para su famoso vuelo de renovación y revivir. Y entonces dispone de 30 años más. A veces nos preguntamos, ¿por qué no renovarnos? En nuestra vida muchas veces tenemos que resguardarnos por algún tiempo y comenzar un proceso de renovación. Para que reanudemos un vuelo victorioso, nos debemos desprender de ataduras, costumbres y tradiciones del pasado. Solamente libres del peso del pasado, podremos aprovechar el valioso resultado de una verdadera
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5: Era el inicio del año escolar. Dentro del salón de clases se encontraba la maestra al frente de sus alumnos de quinto grado. En la fila de adelante, hundido en su asiento, estaba un niño de nombre Pedro, a quien la maestra conocía desde el año anterior. Sabía que no jugaba bien con los otros niños, que su ropa estaba desaliñada y que frecuentemente necesitaba un baño. Con el paso del tiempo, la relación entre ellos se volvió incómoda, al grado que ella sentía gusto al marcar sus tareas con grandes taches en color rojo. Un día, al revisar los expedientes de sus alumnos, se llevó una gran sorpresa al descubrir los comentarios de los anteriores profesores de Pedro. Es un niño brillante con una sonrisa espontánea. Hace sus deberes limpiamente y tiene buenos modales. Es un deleite tenerlo cerca. Pedro es un excelente alumno, apreciado por sus compañeros, pero tiene problemas. Su madre tiene una enfermedad incurable y su vida en casa debe ser una constante lucha. Otro maestro escribió: la muerte de su madre ha sido dura para él. Trata de hacer su máximo esfuerzo, pero su padre no muestra mucho interés. Y por último, Pedro es descuidado, no tiene amigos y en ocasiones se duerme en clase. La maestra se dio cuenta del problema y se sintió apenada. Más aún cuando al llegar Navidad, todos los alumnos le llevaron regalos envueltos en papeles brillantes y hermosos listones. Excepto el de Pedro, que estaba torpemente envuelto en papel de una bolsa del súper. Algunos niños rieron. La maestra encontró un viejo brazalete de piedras y la cuarta parte de un frasco de perfume. minimizando la risa de los niños al exclamar: ¡Qué brazalete tan bonito, Pedro! Poniéndoselo y rociando un poco de perfume en la muñeca. Pedro se acercó y le dijo: Maestra, hoy usted huele como mi mamá. Ella lo abrazó y lloró. A medida que trabajaban juntos, la maestra percibió que a Pedro, mientras más lo motivaba, mejor respondía. Al final del año, era uno de los niños más listos de la clase, volviéndose su consentido. Ambos se adoraban. Un año después, encontró una nota de Pedro que decía: Usted es la mejor maestra que he tenido en toda mi vida. 4 años después, recibió otra carta diciéndole que pronto se graduaría de la universidad con los máximos honores. Y le aseguró que era la mejor maestra que había tenido en su vida. Pasaron otros 4 años y llegó otra carta. Esta vez le explicó que después de haber recibido su título universitario, él decidió estudiar más y que ella era la mejor. Solo que ahora su nombre era más largo y la carta estaba firmada por el cardiólogo Pedro Alonso. El tiempo siguió su marcha y en una carta posterior, Pedro le decía que había conocido a una chica y que se iba a casar. Explicó que su padre había muerto hacía 2 años y él preguntaba si ella accedería a sentarse en el lugar que normalmente está reservado para la mamá del novio. Por supuesto, la maestra aceptó. El día de la boda, lució aquel brazalete con varias piedras faltantes y se aseguró de usar el mismo perfume con el que Pedro recordaba el calor de su mamá. Se abrazaron y él susurró al oído de su maestra preferida: Gracias. Gracias por creer en mí. Muchas gracias por hacerme sentir importante y por enseñarme que yo podía hacer la diferencia. Gracias, maestra.

¿Será que Dios quiere ayudarme? ¿Te has hecho esa pregunta alguna vez? ¿Has estado confundido? ¿Te preguntas por qué has orado y esperado una respuesta divina, pero esa no ha llegado? No sabes cuánto te entiendo. Yo he estado en la misma posición, y no uno ni dos días, han sido días, semanas, meses y años. Entonces comienzas a dudar de Dios. No dudas de su capacidad de hacer las cosas, de cumplir tus sueños y de hacer los milagros que necesitas. Dudas de su carácter. Te preguntas si Él realmente quiere ayudarte. Son días difíciles, lo sé. No quieres dudar de Él, pero no encuentras una respuesta en tu mente ni en tu corazón para acallar esas dudas. Entonces, tal vez decides dejar de orar. En tu mente empiezas a oír una voz que te dice que no es que Dios no pueda ayudarte, es que no quiere. Yo también he oído esa voz. Así que puedo decirte con seguridad que esa voz no viene del cielo, ni viene para ayudarte. Así que mándala a callar. No la escuches. Y sabes cuál es la razón que existe para mandarla a callar. La Biblia dice en Mateo 8:1 al 3, cuando descendió Jesús del monte, le seguía mucha gente, y he aquí vino un leproso y se postró ante él diciendo: Señor, si quieres, puedes limpiarme. Jesús extendió la mano y le tocó diciendo: Quiero, sé limpio. Y al instante su lepra desapareció. Dios nos dejó este pasaje escrito para comprobar cuál es el carácter de Cristo. Aquí tú puedes comprobar con la lógica más simple que tengas que si te acercas a Él, te humillas delante de Él y esperas una respuesta, Él te va a conceder, simplemente porque Él quiere que tú y yo seamos limpios. No dudes más.

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2: Una mañana, mi padre me invitó a dar un paseo por el campo. Él se detuvo en una curva y después de un pequeño silencio me preguntó: además del canto de los pájaros, ¿escuchas alguna cosa más, hijo? Agudicé mis oídos y algunos segundos después respondí: estoy escuchando el ruido de una carreta, padre. Eso es, se trata de una carreta vacía. ¿Pero cómo sabes que es una carreta vacía si aún no la vemos, papá? Bueno, hijo, es muy fácil saber cuando una carreta está vacía, de acuerdo con el sonido que producen sus ruedas. Cuanto más vacía la carreta, mayor es el ruido que ésta hace. Al pasar el tiempo, me convertí en adulto, y hasta el día de hoy cuando veo a una persona hablando demasiado, interrumpiendo la conversación de todo el mundo, presumiendo de lo que no tiene, y sentirse prepotente, y haciendo menos a la demás gente, tengo la impresión de escuchar la voz de mi padre diciendo: hijo mío, cuanto más vacía la carreta, mayor es el ruido que ésta hace. ¿Ha pensado alguna vez cuál es la personalidad que refleja usted a través de sus palabras? Piense las cosas antes de hablar.
3: Gloria a Jesús, dele palmas al Espíritu Santo. Poderoso Jesús.

0: y todo lo que respire.
1: Aleluya. Dele esas palmas al Rey de Reyes y Señor.
2: Reflexión. ¿Cómo un hijo se avergüenza de su madre? ¿Sabes una cosa? No sé por qué Dios es muy malo conmigo. Me dio una madre con un ojo. La odiaba. ¿Cómo le voy a festejar el Día de las Madres o decir algo hermoso si me avergüenza? Era una vergüenza. Cocinaba a maestros y alumnos para mantener la familia. Un día, mientras estaba en la escuela, mi madre vino para saludarme y darme un dinero. Estaba tan avergonzado. ¿Cómo pudo haberme hecho esto a mí? La ignoré, la miré mal y corrí lejos. Al otro día en el colegio, mis compañeros decían, tu madre tiene un solo ojo. Ahí viene el hijo de la tuerta. Desde ese momento, no quería saber nada de ella. Yo traté de decirle que no era así, que era una vecina, una persona que me estaba pidiendo dinero y que me acerqué a ella para ayudarle. Pero siguió la burla. Quería suicidarme y también quería que mi madre desapareciera. Así que ese día la confronté y le dije, si solo vas a hacer de mí un hazme reír, ¿por qué no te mueres? Así le grité inconscientemente, o no sé por qué lo hice. Pero no me arrepentí por lo molesto que estaba con ella. Mi madre respondió, ese instante no me detuve a pensar lo que había dicho. Estaba lleno de ira y coraje. Era ajeno a sus sentimientos. Quería salir de la casa y no tener nada que ver con ella. Así que estudié muy duro. Me dieron el chance de ir a estudiar fuera de la ciudad. Luego me casé, compré una casa, tuve hijos. Estaba feliz con mi vida, mis hijos y las comodidades. Luego un día, mi madre me vino a visitar. Ella no me había visto en años y no conocía a sus nietos. Tocó la puerta, salió mi hija, la más pequeña. Escuché un grito que me estremeció. Mi niña gritaba, «Una tuerta, papá, me quiere robar». Los más grandes, al salir a ver qué pasaba, se burlaron de ella. Yo quedé callado. Dejé que mis hijos se burlaran y la trataran así. La tomé del brazo muy fuerte, la llevé a un lugar aparte y le dije, vete de aquí ahora mismo. ¿No te cansaste en hacerme la vida infeliz a mí? ¿Ahora vienes a casa a asustar a mis hijos? Vete, no te quiero ver. Le grité a más no poder y ella respondió tranquilamente, lo siento mucho, me habré confundido de dirección. Solo vi cuando se alejaba de mi casa, a duras penas se podía sostener. Pasaron los días, no sabía lo que tenía. Le mentí a mi esposa y le dije que tenía un viaje de negocios. Fui a mi viejo barrio por curiosidad. Y al llegar, observé mi casa de la infancia. Estaba muy vieja y descuidada. Una vecina al verme se acercó. Yo traté de huir y me dijo, espera, tengo algo que darte. En ese momento, me dio una carta de mi madre y decía, querido hijo, sé que fui una vergüenza en tu vida, a tal grado que te alejaste de mí. Perdóname por no ser la madre que tú querías que fuera. Pero ¿sabes una cosa? Cuando tenías 3 añitos, tuviste un accidente, al cual perdiste un ojo. Como no quería que los otros niños se burlaran de ti, decidí darte el mío. En ese instante, me solté a llorar. No podía creerlo, lo que ella me decía. Era demasiado tarde arrepentirme. Seguí leyendo. ¿Sabes? Me alegra saber que tienes una familia e hijos que no conozco. Pero estoy contenta porque sí los pude ver y disfrutar contigo. Tus momentos felices, porque los veía con el ojo que te regalé. Te amo, hijo de mi vida, te amo. Perdóname por no ser la madre que tú querías tener. Ella me dio su vida y un ojo, ¿y yo qué le di? Mamá, te amo. Qué hermosa reflexión y triste. Cómo somos ingratos con nuestros padres. Una ingratitud que no se puede ni siquiera imaginar, cuanto más medir. Conozco una familia que tienen sus padres ancianos y enfermos. Los tienen en un garaje, encementado, donde hay cucarachas, ratas, y aún así les cobran renta. No estoy segura si son de 500 a 600 dólares de renta. Y todavía le pagan a este sujeto, el gobierno, para que los cuide. Más de $1,000. Y se para el cuello con toda la infinidad de mentiras que va a decirle al gobierno: yo los lavo, yo los cuido, yo les hago de comer, yo hago todo. Y basta mirar que he visitado ese hogar, y basta mirar cómo viven estas personas. La que hace de comer es la señora, la anciana. La que lava es ella también. La que a duras penas anda barriendo es ella. Y la otra, muy contenta, recibiendo el dinero. ¡Qué ingratitud! Esta es una reflexión bien triste para todos aquellos que todavía tenemos madres y padres, que no sabemos realmente lo que tenemos hasta que lo perdemos. Ojalá, amigo, amiga mía, te sirva esto para reflexionar. Si tienes tu madre, cuídala. Si tienes tu padre, cuídalo. Mímalos, porque un día se nos va.

0: a su madre. ¿Y qué halló? Una carta de despedida, donde le decía que estaba ciega por culpa de él, porque ella le había donado ese ojo. Fíjense nomás hasta dónde llega el amor de una madre. Vamos a reflexionar sobre todo esto. Si todavía tienes a tus padres, quiérelos, mímalos. Y si ya los tiene el Creador en sus santas manos, regálales una oración.
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0: Gloria al Señor. Algunos ya querían sentar, hermano, gloria a Dios. Gracias a Dios por cuanto hemos cantado, todo lo que hemos hecho para la gloria y la honra del Señor. Dios los bendiga, hermano.
1: Gloria a Dios. Bien, mis amados hermanos, Dios bendiga la vida de mi hermano Jimmy, que le ha cantado esos coros a nuestro Señor, mis amados hermanos. Ya cantamos alabanza, ya cantamos coros, mis amados hermanos. Ahí viene algo precioso que es la palabra del Señor, mis amados hermanos. Y para eso voy a dejar la vida de nuestro pastor, mis amados hermanos. Hasta aquí va a llegar mi tiempo. Que el Señor les bendiga.
2: Bendito Dios, gracias al Señor, hermano. Ya le cantamos al Señor. Amén. Ahora viene el momento donde vamos a compartir un momento la palabra del Señor, la cual es para nuestras vidas. Viajemos al Evangelio de Jesucristo según Mateo. Vamos a viajar a la Biblia en Mateo, gloria al Señor. Vamos a leer, hermanos, lo que dice Mateo, bendito sea el Señor. Vamos a ver lo que dice Mateo, capítulo 5, bendito sea el Señor. Vamos a estar viendo el capítulo 5 de Mateo, gloria al Señor, en el cual nos vamos a edificar en esta preciosa mañana. Bendito sea el Dios de gloria. Aleluya. Anoche estuve estudiando este mensaje, hermano, porque quería venirme a gozar en este día. Hemos cantado al Señor, Dios bendiga a mi hermano, que le cantamos esas dos preciosas alabanzas al Señor. Y pues, amado hermano, anoche preparamos el mensaje para este día. Mateo capítulo 5, por favor, bendito Dios. Vamos a ver el verso 11. Vamos a estudiar un tema muy bonito en esta mañana, gloria al Señor, en el cual vamos a meditar, esperando que usted esté despierto y no vaya a estar dormido. No quiero a nadie platicando, porque de aquí le voy a llamar la atención y le digo el nombre, porque no se viene a platicar, hermano. Venimos a lo que venimos. Amén. Algunos hermanos quizás no están enfermos. Los que no vinieron, que Dios les bendiga. Quizás por enfermedad, porque es la única para que no estén aquí, ¿verdad? Ya el entado, pues ya es el Aragán. Gloria al Señor. Pero el que esté enfermo, no podemos, hermanos, que esté a la fuerza, ¿verdad? Porque tampoco ni el alentado, ¿verdad? Si no quiere congregar, tampoco a la fuerza lo vamos a exigir, porque esto es voluntario. Amén. Gloria a Dios. El cantarle al Señor también es voluntario. Meditaba en la alabanza que mi hermano cantaba, hermano, que dice agradecimiento. Amén. Agradecimiento allá en mi corazón, dice, canto de alegría, elevo con mi voz. Amén. Solo un agradecido puede cantarle al Señor. Listo, puestos de pie. Gloria al Señor. Así como es bueno para sentarse, así también de pie. Hoy viene regañón el hermano, van a decir los hermanos. No, hermano, no es regañón. Gloria al Señor. Hoy viene enojado. No, hermano, no es enojado. Es una sugerencia para que usted se despierte y no esté dormido, porque hay veces que a dormir venimos al culto. Vamos a ver. Gloria al Señor. Aleluya. Sí, hermano, es que hay veces que venimos a gostezar, a dormirnos al culto. ¿Por qué? Porque por estar viendo Facebook se acostó a las 11, a las 12, tiktokeando. Mándame rosas, mándame pajaritos. Dios reprenda al diablo. Mándame like. No, diablo, si quieren dar like, que den like, y si no, que se los harte el diablo también. A su nombre. Sí, hermano, porque nosotros los evangélicos, sea que den like o no den like, nosotros predicamos. Amén. Vamos a ver qué dice la palabra del Señor, Mateo 5, verso 11. Vamos a meditar bajo el tema, gloria al Señor, de este día, vituperios que llevamos por servir a Dios. Vituperios que llevamos por servir a Dios. Dice así, en esta mañana la gloria sea al Padre, al Hijo y al Espíritu Santo, porque no quiero ser como Moisés, golpear la peña sin tomar el nombre de Dios. Bienaventurado soy cuando por mi causa os vituperen y os persigan y digan toda clase de mal contra vosotros mintiendo. Bienaventurado soy cuando por mi causa os vituperen y os persigan y digan toda clase de mal contra vosotros mintiendo. Padre, en el nombre de Jesús, Señor, en esta mañana, Señor, hemos leído este versículo de la palabra, Señor, en el cual queremos ser edificados, redarguidos, instruidos, Dios mío, a través de la palabra, Señor, permítame hablar esta palabra con denuedo, con autoridad, Dios mío, estos minutos que vamos a compartir esta palabra, queremos hacerlo para la gloria de su nombre, Señor amado, en el poderoso nombre de Jesús, Padre, donde esperamos el respaldo de nuestro Señor Jesucristo en esta preciosa hora de la mañana, Señor. Queremos ser edificados, Dios mío, a través de esta poderosa palabra, Señor, la cual es para mi vida y para cada hermano presente, Señor. En el nombre de Jesús, Señor, bendíganos a través de esta palabra, Señor, que es de gran bendición para mi vida, como para los que nos van a oír por la radio, nos van a ver, Señor. Queremos ser de bendición a través de esta palabra, Dios mío, que usted mande una palabra conforme a la necesidad de mi hermano y de mi hermana, Señor, en esta mañana, en el nombre poderoso de Jesús, Señor, que usted pueda ungir mis labios para que pueda dar a conocer con denuedo tu palabra, Señor, tu palabra que da vida, edifica y cambia, Señor, en esta mañana, Señor, en el poderoso nombre de Jesús, Señor, hablaré su palabra, solo espero el respaldo de mi Señor Jesús. Muchas gracias, Dios. Amén y amén. A los que no les gusta orar, les funcionó ahora. ¿A cuánto les gusta orar, hermanos? Amén, dijo uno. Amén, dijo uno. Un amén raquítico. Por eso es que usted no se goza en los cultos, porque no le gusta orar. El que ora, aunque ande enfermo, alaba a Dios. Fíjense, hermano, solamente quiero, antes de iniciar el mensaje, fíjense, hermanos, que yo he venido aquí con dolor de estómago. Yo he venido, hermano, con dolor en los dientes, dolor de cabeza. Una vez, hermano, le dije a Mano Nelson, todavía estaba Mano Nelson, y le digo, Mano Nelson, siga usted porque no aguanto. Pero hay veces que un dolor de estómago no nos deja venir al culto, hermano. Hay veces que un dolor de muela no nos deja venir al culto. Hay veces que estamos enfermos y allá queremos recibir en la casa. Yo ahora tenía, anoche, desde anoche estaba orándole al Señor por alguien que esperaba que viniera hoy y iba a orar por esa persona y no vino. No me lo dio el Señor que iba a estar aquí, no, sino que el Señor me puso en mi corazón que orara anoche por esa persona y que orara hoy, y que hoy le iba a llamar a esa persona al altar, pero no vino. Ve cómo nos perdemos la bendición que quizás Dios tiene para nosotros, porque yo anoche estuve orando por esa persona, estuve en clamor y le dije al Señor, ¿qué pasa con esta persona? Y orándole, Señor, en el nombre de Jesús, oré por todos ustedes. Pero el Señor me llevaba a orar por esa persona, no les voy a decir quién es. Si esa persona estuviera aquí, yo la hubiera ministrado hoy, porque sentí de parte de Dios, y anoche estuve orando por esa persona. Pero muchas veces perdemos la bendición de Dios, amado, porque nos quedamos en la casa, creemos que allá, con quedarnos en la hamaca, vamos a recibir. No, mi amado, la Biblia dice que es aquí donde envía Jehová bendición y vida eterna, gloria a Dios. Aquí es donde los enfermos son sanos. Si usted quiere ser sano, no le espere en la casa, busque al Señor aquí, amado hermano, porque aquí es donde el Señor lo va a sanar. Yo le digo por testimonio, por ejemplo. Fíjese que hubo alguien, hermano, que me llamó y me testificó y me dijo, ya el Señor hizo obra en mi vida. Hermano, hay gente, hermano, que de lejos le llaman a uno y le dicen, ya Dios hizo la obra en mi vida. Y qué lindo, hermano, cuando nosotros ponemos mano en alguien y quizás, hermano, gloria al Señor, tenga mucho tiempo de estar enfermo, pero si le ponemos las manos en fe, en el nombre de Jesús, creemos que ese milagro se va a efectuar. Bendito sea el Señor. Amén. Porque, hermano, gloria al Señor, hay que creerle al Señor. Y los que vienen aquí, si alguna vez vienen enfermos, acérquese y diga, pastor, quiero que oren por mí para que el Señor obre en mi vida. Y yo le digo, hermano, que usted no se va a ir enfermo, usted se va a ir sano. Pero si le cree al Señor, porque la Biblia dice que sin fe es imposible agradar a Dios. Si usted anda enfermo es porque quiere. Ya día nos hubiera dicho, pastor, ore por mí, ya usted anduviera sano. Amén. Ahora vamos a meditar bajo este tema, los vituperios, o podríamos decir vituperios, que llevamos por servir a Dios. Amén. En el Sermón del Monte, Jesús está dando las bienaventuranzas. Bendito Dios. Hemos tomado el libro de Mateo. El autor de este libro es Mateo, bendito Dios, conocido como el Evangelio. Algunos lo dicen así como de Mateo, pero no es de Mateo, es de Cristo, bendito Dios, porque fue escrito por el apóstol del mismo nombre. El estilo del libro es exactamente lo que se habría esperado de un hombre que una vez fue recaudador de impuestos. Mateo tiene un gran interés en la contabilidad. Bendito Dios, vemos el capítulo 18, verso 23 al 24, Mateo 25, 14 al 15. El libro es muy ordenado y conciso. En vez de escribir en orden cronológico, Mateo ordena este evangelio a través de 6 argumentos. Como cobrador de impuestos, Mateo posee una habilidad que hace que sus escritos aún más interesantes por los cristianos. Se esperaba que los recaudadores de impuestos fueran capaces de escribir una clase de, aleluya, taquigrafía, lo que esencialmente significa que Mateo pudo haber registrado las palabras de una persona mientras que, aleluya, hablaba por palabra. Esta habilidad significa que las palabras de Mateo no solo están inspiradas por el Espíritu Santo, sino que deben representar una transcripción actual de algunos de los sermones de Cristo. Por ejemplo, el Sermón del Monte, como se registra en el capítulo 5, verso 5 y 7, es casi con certeza una perfecta grabación de ese gran mensaje. Fecha de su escritura: como apóstol, Mateo escribió este libro en el periodo temprano de la iglesia, probablemente alrededor del año 50 después de Cristo. Esta fue una época en que la mayor parte de los cristianos eran judíos convertidos, por lo que es comprensible que Mateo se enfocara en las perspectivas judías en este evangelio. Propósito de la escritura: Mateo intenta probar a los judíos que Jesucristo es el Mesías prometido. Más que en ningún otro evangelio, Mateo cita el Antiguo Testamento para mostrar cómo Jesús, aleluya, da cumplimiento a las palabras de los profetas judíos. Mateo describe en detalle el linaje de Jesús desde David y utiliza muchas formas de lenguaje en que los judíos debían haberse sentido cómodos. El amor y la preocupación de Mateo por su pueblo es evidente a través, aleluya, gloria al Señor, de su manera de contar la historia del evangelio. ¿Cuántos alaban la gloria del Señor? Amén. Bendito sea Dios. Vemos a un Mateo, hermano, gloria al Señor, aleluya, un judío. Y fíjese que yo, analizando en la Biblia, me da risa porque mientras estoy dando, hermano, esta introducción y cómo se escribe este libro y su fecha, se me viene a la mente cómo la religión tradicional, hermano, insiste en que ellos son la iglesia del Señor y que ellos fueron fundados por Dios y que Pedro es el primer papa. Y no concuerda con lo que la Biblia dice, porque en toda la carta del apóstol Pedro, viendo yo, no concuerda con lo que ellos dicen. Además, Pedro reprende el andar joyas, cosas como anillos, cosas así. Pedro las reprende, pero ellos dicen que tienen el anillo de Pedro. Y meditando en todo eso y viendo desde Mateo hasta llegar a Apocalipsis, como que la iglesia primitiva no concuerda con lo que ellos argumentan ser la iglesia de Dios. Alabado sea el Señor, bendito Dios. Y analizando a Mateo, tampoco concuerda con el tipo de vida que ellos viven, ya que la vida de ellos es muy distinta a los grandes hombres del ayer, que sí se entregaron de lleno por amor a la obra del Señor. Alabado sea Dios. Entonces, amado hermano, Gloria a Dios. En esta mañana yo solamente quiero hablarte de los vituperios que llevamos los hijos de Dios por servirle al Señor, bendito Dios. Y Jesús en el Sermón del Monte, Jesús nos dice, mi amado hermano, que somos bienaventurados. ¿Cuántos son bienaventurados? ¿Cuántos son dichosos aquí? Amén. Somos dichosos, hermanos, porque esto es bienaventurado. Es alguien que es dichoso, bendito sea el Señor. Y dice Mateo, bienaventurado soy cuando por mi causa os vituperen. Gloria al Señor. Os persigan, dice la palabra del Señor. Amado hermano, llevar vituperios, gloria al Señor. Esto de vituperios en la Biblia se describe, gloria a Dios, como palabras o actos humillantes que se tienen públicamente. Hay que sufrir solo por no seguir el mismo camino que muchos llevan. ¿Cuántos alaban la gloria del Señor? Hay veces, hermanos, que nosotros somos vituperados por no llevar la vida que los demás están llevando, a su nombre. Porque nosotros, hermanos, queremos llevar una vida distinta. Queremos llevar una vida diferente a la que muchos están viviendo, quizás dentro de la cristiandad o fuera de la cristiandad. Muchas veces nosotros somos vituperados porque nosotros, mi amado hermano, queremos ser diferentes. Porque el mismo Jesús nos mandó a que seamos la sal de la tierra y a que seamos la luz del mundo. Y es ahí donde nosotros, hermanos, marcamos la diferencia. Pero es ahí donde entran los vituperios. Por ejemplo, Jesús dijo en Mateo 5:13: vosotros sois la sal de la tierra, dijo Jesús. Pero si la sal se desvaneciere, ¿con qué será salada? No sirve más, dice, aleluya, para nada, sino para ser echada afuera y hollada por los hombres. Gloria al Señor. Ahora, ¿por qué es que nosotros muchas veces somos vituperados? Ojo a lo que se viene. Porque nosotros, como verdaderos hijos de Dios, hermanos, nosotros queremos dar el sabor que Dios nos exige en la palabra. Porque un creyente sin sabor es igual al que se quedó a la par suya, que ni un amén ha dicho en todo el culto. Gloria al Señor. Aleluya. Un creyente sin sabor, hermano, da lástima. Gloria a Dios. Porque, hermano, bendito sea el Señor. Es alguien, mi amado hermano, que aunque usted esté gozoso, él no se goza. Aunque ella esté gozosa, la otra no se goza. ¿Por qué? Porque ha perdido el sabor. Bendito sea el Señor. Aún, hermano, hay gente dentro de las iglesias que cuando alguien está, gloria a Dios, aleluya, como que le agarra el diablo y le voltea a ver medio enojado y dice,

usted. Es que usted no sabe, pastor, lo que estoy pasando. Aleluya. Pregúntele al hermano Job, que dice la Biblia, mi amado hermano, que este hombre, en vez de abrir su boca, dice que rasuró su cabeza, hermano, y se puso en tierra. Y ahí en tierra empezó a adorar a Dios. No me diga que por una prueba de dolor de cabeza usted no alaba a Dios. Eso no es nada. Alabado sea el Señor. Si le pregunta al hermano Job qué hizo cuando le vinieron a dar la noticia que sus animales estaban muertos y aún que se habían muerto sus hijos, Job lo que hizo fue rasgar sus vestiduras, se rapó la cabeza y se tiró a tierra y comenzó a adorar a Dios. No me venga a decir que porque no anda dinero no anda feliz. No me venga a decir que porque tiene un dolor en la panza no alaba a Dios, en términos salvadoreños. No me venga a decir que porque no tiene comida en la casa, yo ya lo he vivido. No porque lo sepa. Anoche me dice mi esposa, tengo hambre, hijo. Yo no sabía que ella me había dado la cuajada y la crema a mí. Y ella me dice, tengo hambre. Y se fue a buscar y no hallaba nada que comer. Así se quedó sin comer anoche, no me lo está preguntando. Pero hay veces, hermanos, que nosotros, hermanos, somos tan hipócritas que solo cuando andamos pistos podemos alabar a Dios. Solo cuando estamos bendecidos podemos alabar a Dios. Pero cuando no hay nada, nos quedamos, hermano, aleluya, bendito Dios, callados. Como que si Dios, hermano, no nos ha hecho bien. Dios nos ha hecho bien. Dios nos ha bendecido. Y hasta aquí hay que alabar al Señor. Porque usted solamente es feliz cuando usted anda dinero. Porque usted solo es feliz cuando todo le está yendo bien. Aprenda a alabar a Dios en las buenas y en las malas. Alabado sea el Señor. Sí, hermano, porque es hermoso venir aquí a este culto. Cuando hermano Evi salió de pescar ayer y trajo $100. ¡Qué bonito! ¡Qué bonito! Cuando el hermano Joel, hermano, gloria a Dios, ha venido, gloria al Señor, una bendición de Estados Unidos, y ahí le van $100. ¡Qué bonito! ¡Ah, que sí, bonito! A usted que le digan, hermana Cecilia, y le mando 300. ¡Ah, qué bonito! Cuando usted no tiene nada, es ahí donde Dios quiere ver si es usted un verdadero adorador. Cuando sus hijos están enfermos, ahí Dios quiere ver. Pero ¿qué hace usted cuando su hijo está enfermo? Se queda en la casa el aguacate. Se queda la hermana aguacata también en la casa. ¿Y qué está haciendo en la casa? ¡Venga a pelear al altar de Dios! ¡Dios!

carne que anda la Biblia. Usted tiene que entender. Aún usted, mi amado hermano, cuando oye que un hermano está enfermo, comience a clamar por él. Comience a meterse en batalla por él. No se alegre que el hermano esté enfermo. Anoche estuve orando por todos los que están enfermos. He estado orando por los que no vienen al culto. Y le dije al Señor, los que son más haraganes, si tienen que tratar con ellos, trátelos para que vengan a la iglesia. Sí, el Señor, yo solo pedí al Señor. Y los que están enfermos, sánemelos, porque aquí hay gente de guerra que está enferma, hermano, y no viene porque están enfermitos, hermano. Y yo le he dicho al Señor, sánemelos. Y aquel que está enfermo por haragán, pues no le hace, sánelo, pero que se levante de esta haraganencia que tiene. Oiga, iglesia, no nos tenemos que estar dando el lujo de nosotros estar diciendo, ay, hermano, es que yo ya no, ya hermano, yo ya perdí hasta el deseo de alabar a Dios. No, iglesia. Un día de esto el Señor me mostraba al hermano William Lazo, y el Señor me lo mostraba y me decía el Señor, dile que prepare a la iglesia, que

mundial. El mundo cada día, hermano, va en deterioro. El mundo cada día va hacia abajo. El mundo se va hundiendo más en la maldad. Aún dice la Biblia que muchos se apartarían de la verdad. Eso es lo que estamos viendo. Que no nos damos cuenta que todo lo que estamos viendo es cumplimiento de la palabra. Ya los creyentes ya se congregan solo por teléfono, ya no quieren venir a los cultos. Aquí en la casa vida el culto, hermano, estaban prendidos en oración para las 3:30. Y de aquí lo vi de yo. ¿Tú te imaginas eso? ¿Tú te imaginas eso, iglesia? ¿Tú estarás listo? No, hermano, yo aquí en la televisión lo pongo, hermano, como tengo una plasma del teléfono, mando señal a la tele y ahí estoy viendo. Está con todo el pastor ahora predicando. Está con todo, hermano Jimmy, predicando. Wow, qué oración hicieron los hermanos. Pero ¿por qué no te veniste a hacerla tú con nosotros también? Que no sabes que tú tienes un enemigo, yo tengo un enemigo, y que los hermanos tienen un enemigo y las hermanas tienen un enemigo, y necesitamos estar peleando unos por los otros. Yo tengo que estar orando por estos jóvenes. Usted tiene, joven, tiene que estar orando por mí. Los jóvenes orando por los viejitos por los jóvenes. Porque cada día hay luchas que el diablo nos tira, ataques de una y de otra manera. Pero en el nombre de Jesús, si estamos orando, vamos a estar firmes para enfrentar las artimañas del diablo. Aleluya. No, hermano, no se duerma, no deje que el diablo le juegue los cachetes. Porque en estos días, hermano, el diablo le está sobando el pelo a la gente. Y mira, hermano, y les hace que le baje sueño. Dormite, chichi, le dice el diablo. Son las 8, no vayas al culto. Te va a regañar, Joel, hoy. Dormite. Hasta les canta la cancioncita. Duérmase, niñito, duérmase, mella. No solo el domingo, el lunes también. Duérmase, niñito. Oye, de oración, no vaya, duelen las rodillas. Duérmase ya. El miércoles, duérmase, niñito. Duérmase ya. Y el viernes, duérmase, niñita. Y pegada al teléfono. Qué galán que fuera por lavar, por moler, por planchar. En el maldito teléfono están. Qué galán que por estar haciendo algo productivo en ese maldito teléfono está. ¿Qué le dijeron a Pedro? Botar las redes, dejar las redes y seguime. Pero nosotros preferimos las redes antes de estar aquí. Mano, hoy voy a hacer un TikTok, hoy me voy a quedar a las 3. A las 3 voy a transmitir, hermano, en Facebook. ¿Cómo? ¿Sin vergüenza? ¿Descarado? ¿Cómo que van a estar los hermanos peleando la oración y usted a las 3 de la tarde? ¡Deme un like, hermano! ¿Ah? O tuiteando. Los creyentes de hoy en día es difícil que se salven. Más si no buscan a Dios. Y es el más haragán. En Facebook posteando. El Señor es mi pastor. No es tu pastor. Porque si fuera tu pastor te congregara haragán. Aderezas mesas delante de mí en presencia de mis angustiadores. Te van a hartar los angustiadores en esa clase de vida que llevas. ¿Ah? Te andan cerca, hijo. ¿Ah? ¿Cómo el Señor va a enderezar mesas delante de ti? En presencia de tus angustiadores, los angustiadores te van a seguir puyando las costillas, puyándote. ¿Por qué? Porque tú no estás listo para que el Señor prepare mesas delante de ti. ¿Cómo Dios va a preparar mesas delante de un haragán? Y tú quieres irte a sentar al reino de los cielos. Señor, sírvame. Haraganes no quiero, va a decir el Señor. ¿Usted cree que así como usted es, y yo soy de haragán, porque aquí voy yo también, usted cree que vamos a sentarlos en la mesa allá? ¿Tú te imaginas así como somos nosotros de haraganes? ¿Amén? Ahora, hay que hablar de los vituperios. Sí, voy a hablar de los vituperios. Pero
Pero hablar de los vituperios, pero los vituperios son por aquellos que de verdad están metidos en la obra del Señor. Porque hay gente que está siendo vituperada y es verdad. A ver si me entiende. Porque hay vituperios para creyentes, hermanos, que sufren, que lloran y etcétera. Pero hay vituperios, hermanos, para creyentes holgazanes. No sé si va a entender eso. Hay vituperios para creyentes mentirosos, que por causa de ellos el evangelio es blasfemado. Y que no es ese vos, ese es recasado. Y que no es esa voz la que va al culto, mira, viendo novela. Y que no es ese vos, mira, con otra mujer anda. Esos vituperios son verídicos, son reales, porque la gente te ha visto. Mira, de un hotel venía saliendo. ¿Por qué se enoja usted? No usted, sino los que me van a oír por la radio. ¿Por qué se enoja? Porque la gente, usted habla de adulterio, la gente se enoja. Habla de fornicación, la gente se enoja. Habla de idolatría, la gente se enoja. No quieren que les toquen el pecado en el cual están practicando. A su nombre. Hay silencio. Y el silencio no está de choto. Aleluya. ¿Qué nos dijo Jesús que éramos? Éramos la sal de la tierra. ¿Cuántos son sal aquí? ¿Para qué sirve la sal? La sal sirve para dar sabor. Creyente que no da sabor, ¿es buen creyente? Vas a cantar todo destemplado. Quiero cantar una alabanza al Señor, hermano. Bendiga. No es nada de unción porque no ora. Hoy en día está de moda, hermano. Hoy en las iglesias ya la gente ya no quiere Espíritu Santo, ya no quiere danza, no quiere lengua, no quiere nada, porque tienen miedo que el Espíritu de Dios le saque los chirrengos al sol. Y por eso es que muchos hablan todos destemplados. Y cuando pase aquí, pase con autoridad de Dios. Ore, busque de Dios, para que ande la presencia de Dios. Porque alguien, hermano, que anda lleno de la presencia de Dios, hermano, lo más que usted ve, que él pasa adelante y pasa con aquella alabanza que empieza de

a sentir esa fuente de vida. Usted comienza a oír que el hermano comienza a decir: marcha con gozo, pueblo del Señor. Pero marcha con gozo viene a cantar hasta el domingo y no estuvo toda la semana. Y comienza a cantar: el Espíritu Santo, promesa del Padre, se está derramando. Sí, se está derramando en otros, en usted no. Porque la Biblia dice que somos la sal de la tierra. Yo me imagino, hermano, comer frijoles sin sal. ¿Ya se imagina usted comer frijoles sin sal? ¿O un café amargo? ¿Quién se lo toma? ¿Qué es azúcar? A alguno le gusta el azúcar, ¿va? Y de tanto azúcar que comen, andan todos enfermos, que hasta desanimados vienen al culto. Síganse metiendo arroz, síganse metiendo Coca-Cola. Sigan. Dios bendiga a los hermanos chupasangre.

Y aunque usted me diga que no, y estoy en la introducción y no me pensé que estoy enojado, no, hermano, no. Dice la Biblia que somos la sal, pero fíjese que Jesús no dijo que solo éramos la sal. Jesús dijo también en el 5:14, vosotros sois la luz del mundo. Una ciudad asentada sobre un monte no se puede esconder. ¿Creen ustedes que allá, miren, en Conchagua ya empiezan a verse luces a medianoche? Más antes no se miraban todas las luces. ¿Por qué? Porque está en lo alto, ¿verdad? Esas casas están en lo alto. Un creyente que es luz no se puede esconder. Donde quiera que anda, él es luz, ella es luz. Amén, hermano. Y mire qué lindo que Jesús dijo. Y Jesús dio testimonio de usted y de mí, dijo Jesús, que nosotros somos la luz del mundo. Ahora, por esta causa, por ser sal y por ser luz, somos vituperados. Amén. Porque aquí es donde entramos en una cuestioncita, hermano, que como usted está dando buenos frutos y usted está dando sabor de sal, el diablo comienza a atacarlo también. Pero al que no da fruto, hermano, ese ya sabemos que es amigo del diablo, es suchero del diablo. Pero aquel que está dando sabor y aquel que es luz del mundo, hermano, el diablo lo va a atacar con todo también. No crea que no lo va a atacar. Si usted es luz del mundo, el diablo le va a meter con todo. Porque dirá usted, pastor Joel, pero y si yo me congrego, ¿será que el diablo me va a atacar? Sí, te va a atacar. Pero tú tienes armas como defenderte. Amén. Si no, veamos a David cuando dice la Biblia que fue al arroyo y tomó 5 piedrecitas y las echó al bolsoncito y allí las andaba. Esas piedras representaban la oración. El creyente que anda oración anda para aflojarle una pedrada al diablo. ¿Ah? El David, el siervo David, andaba un palo ahí, hermano, con el callado que arraba las ovejas. Ahí lo andaba. Ahí andaba una onda también, mi amado hermano, para darle en la cabeza al enemigo. Pero si usted no anda de esas armas, se enfrenta con un endemoniado, a medianoche se topa con un mal espíritu, porque malos espíritus existen, hermano. Ya se imagina usted que a medianoche va caminando Toño aquí por este lado, hermano, y de presto le salga un bulto blanco. Hola, Toño. Y Toño no ora. Hermano, ahí lo va a llegar a la casa, lo va a ver temblando. Me estoy muriendo. Pero una gente que anda llena de la presencia de Dios, hermano, hasta los malos espíritus no se le acercan. Porque yo le voy a decir algo, hermano. Si usted creía que los sustos no existen, existen. Los fantasmas existen. Pedro creía que era fantasma. Los discípulos en la barca creían que era fantasma que estaban viendo y era Jesús que iba caminando en el agua. O sea que eso desde hace tiempo existe. Ahora, lo que no existe es que los muertos que mueren vengan a la tierra. Ellos no. Los que andan allá aparatando son los demonios. Y lo que oye usted que le habla no es el muerto, es el espíritu que operaba en el muerto. ¿Me escuchó? Por ejemplo, hay gente que en los cementerios ponen unas cositas que dan vueltas así y le dice a la gente, demostrame si estás aquí. Y llega el demonio, el que habitaba el cuerpo, y le hace así, le da vuelta aquella cosita. Aquí está, pues, le dice. Si usted tenía esa creencia que los muertos venían a la casa a visitarlo a usted y lo abrazaban y le decían que lo amaban, es mentira, es el demonio que estaba en aquel. Más y murió sin Cristo, ¿va? Ahora, si murió en Cristo, siempre el demonio que operó tiempo atrás va a venir, hermano, ya no va a ser él el que va a estar ahí, el hermano. Pero el demonio que operó en el tiempo atrás, ese sí va a llegar a su casa y le va a decir, fulano, por ejemplo, y se llamaba Pedro, aquí estoy. Yo soy Pedro. Fíjate que te iba a decir algo vos. Ajá. Y usted comienza a hablar con un demonio. Por eso los creyentes no creemos en que los muertos vuelven, porque la palabra de Dios dice que ya nada más saben. Su memoria es puesta en el olvido. Ya ellos ya no saben nada aquí en la tierra. Ahora, cuando ya llegan, bien van a donde Dios, al cielo, o se van para el infierno. Porque hay dos cosas, el cielo o el infierno. No crea en el cuento del purgatorio, porque el purgatorio no existe. El purgatorio no existe.
El purgatorio fue inventado por la religión católica. Pero el que se muere, hay dos lugares. El rico apareció en el infierno y Lázaro apareció en el seno de Abraham. Además, dijo Lázaro, aquí hay una cima puesta que los que quieren ir allá no pueden y los de allá para acá tampoco pueden. No, pero mandalo allá a la tierra. Le dijo, no, no pueden. O sea que los muertos ya no pueden volver aquí a la tierra. ¿Me escuchó? Ahora, que Dios quiera darte vida, que tú estés muerto y tú estés ahí en el cuerpo y el Señor permita ir al infierno, porque Dios lo permite. Hay quienes dicen que no, los grandes estudiosos, teólogos y mañosólogos, ellos dicen de que no, que ya no puede venir alguien. No, si alguien muere y Dios quiere darle vida nuevamente, Dios lo lleva al infierno a conocer para que se dé cuenta que sí, el infierno existe. Amén. Ahora, esa persona puede volver, Dios le puede dar vida y que venga a testificar aquí cómo es la cosa allá. Y alguien me puede decir a mí, ¿cómo usted dice eso? Sí, porque yo una vez salí del cuerpo, yo sé que salir del cuerpo y dejar el cuerpo. Y yo lo que vi del cielo fue una luz enorme, chelita, clarita, que de la luz del sol no se parece ni de estos focos payulos que están aquí. No se parece. Yo lo que vi fue una luz del cielo que vino, impactó en mi cuerpo y me pegó un solo en el corazón y salí de mi cuerpo, hermano. Y un anciano me dijo, no estás listo todavía. Y otro hermano me contó la experiencia de él, que él salió del cuerpo, que dice que miraba películas ahí de, ya usted sabe, los hermanos deben de saber. Y dice que ese hermano hacía cosas así de escondidas y dice que él hacía un montón de cositas así de las que hace usted también. Y cuando salió del cuerpo, dice que él lo que vio fue una oscuridad y él quería volver a entrar al cuerpo y ya no pudo. Y dice que cuando él vio una oscuridad total en derredor de él, dice que le dijo, Señor, dame otra oportunidad, ya no voy a andar haciendo lo que ando haciendo de escondida, hoy sí me voy a hacer cristiano de verdad, porque usted para morirse con un paro cardíaco se muere y ahí se le quita lo soberbio y vanidoso que es. ¿Sabía usted eso, hermano? Uno que tanto que se enfrasca, mi amado hermano, en trabajar, en hacer esto, en hacer lo otro, y para morirse uno, un paro cardíaco y te fuiste. Y tan rebelde que es el hombre, hermano. Si para morirse usted y yo, mi amado hermano, ¿qué necesitamos? Estar vivo. ¿Tú te imaginas que un creyente que la muerte le llega y lo haya en pecado el día de la muerte? ¿Saben ustedes que otro pecado, hermano, es problema cuando alguien se muere? Es la crítica, y el Señor me lo hacía ver anoche. Que cuando a alguien le gusta en el pueblo de Dios andar criticando a los demás, esa persona cuando se muere, no descansa en paz. El demonio que operaba antes regresa, anda atormentando a la familia, hermano, y esa familia está asustada. Porque creen que la persona que murió, hermano, no está tranquila en la presencia de Dios. Y comienzan a hacer tantas cosas. Y Dios me ha sido entender esto anoche y hoy por la mañana. Que la gente que le gusta criticar, esa gente, hermano, cuando se muere, esa gente no va a ir con Dios. No va a ir con Dios. Aarón y María criticaron a Moisés, quedaron leprosos. Ahora, Dios dice también en Número o en Levítico, dice el Señor que no hay que andar chismoseando dentro de del pueblo de Dios. Porque cuando usted anda chismoseando, usted va a ser cortado según la palabra del Señor. Amén. Y por esa causa, hermano, es un gran lío delante de la presencia de Dios. A usted, si un día le llega el deseo de criticar a alguien, no lo haga. Porque el día que usted comience a criticar a alguien, desde ese momento usted queda en nada con Dios. Amén. Bendito Dios. Entonces, ahora bien, Jesús dice que somos la luz del mundo, ¿sí o no? Somos la luz del mundo. Somos la sal de la tierra. ¿Cuántos son luz del mundo aquí, hermano? Somos sal de la tierra, ¿sí o no?

por hacerlo ver mal, hermano, desean todo contra usted. Porque hay veces, hermano, oye lo que le puedo decir. Hay veces que hasta en la familia, la vez pasada lo dije, hay veces que hay familiares de nosotros que nos ponen en mal para que un familiar no nos ayude a nosotros. ¿Y qué pasa después? Ni a él que habló mal del otro le ayudan. ¿Por qué? Porque él habló mal de otro, ni a él le ayudan tampoco. ¿Se da cuenta? O usted hable de un hermano de la iglesia con otro hermano y le diga, no, hombre, ella no tiene necesidad, deje de andar hablando. Si otra persona va a vender, si yo, hermano, el día de mañana alguien me dice, mano Joel, ¿cómo está mano Jimmy? No, ahí está el siervo, siempre adora al Señor, siempre glorifica al Señor, pero yo lo quiero bendecir. Ah, ¿lo quiere bendecir? Sí, no, hombre, bendígalo, está bueno. ¿Por qué me voy a oponer yo que Dios bendiga al hermano Jimmy, pues? ¿Ah? Si un día un hermano a mí me dice, hermano, ¿cómo está la hermana Julana? Yo quiero bendecir a la hermana, ¿cree que me la lleva esta bendición? Sí, hermano, yo se la llevo. ¿Ah? ¿Ya se imagina usted que le pregunten por un hermano? Si usted siente de llevar esa bendición, llévela. No se quede ahí, hermano. Y usted decir, hermano, no, hombre, si el hermano Osmin está bendecido, ¿para qué le va? Mira, ese hombre tiene casa, tiene moto, los hijos de él trabajan. Eso es pecado ante los ojos de Dios. Amén. Bendito Dios. Nos vamos a ir entendiendo despacio. ¿Cuántos son luz del mundo aquí? Somos luz del mundo, pero somos la sal también. Nunca vaya a andar usted haciendo, hermano, quedar mal a otro para quedar bien usted, porque eso es abominación ante los ojos de Dios. Amén. La bendición que es suya, no, hermano, se la va a quitar nadie. ¿Sabe cómo los creyentes somos bendecidos? Mire, de rodillas. ¿Usted no busca la bendición con esta? No. Con esta muchos han fracasado. Usted búsquela de rodillas. Y no hay diablo, y no hay brujo, y no hay maldición del diablo que pueda estorbar la bendición que Dios tiene preparada. Amén. El diablo no nos va a robar la bendición. Quizás a usted el diablo tenga planeado robarle la bendición, a mí tenga planeado robármela, pero no me la va a robar. Porque la bendición que Dios tiene para mí es una, y la que Dios tiene para usted es otra. Amén, hermanos. Ahora, repito, hay vituperios que son ciertos, pero hay vituperios que es falso. Lo vamos a ver a la luz de la Escritura. Ojalá nosotros lleváramos vituperios por Cristo y no estemos llevando vituperios por andar de entremetido donde no nos llaman. Porque hay veces que nos metemos en problemas que no son de nosotros. Y ahí es donde dice el proverbista que muchas veces ocurre como cuando alguien agarra el perro por las orejas, andarse metiendo en pleito ajeno. Hay veces que usted es vituperado porque usted se anda metiendo donde no lo llaman. ¿Me entendió? No se mete en problemas que no son suyos. Amén. Si un ejemplo, si una hermana de aquí o un hermano anda un problema con otro, yo no voy a agarrar problema con otro, ese es problema de él. Yo no, yo lo que voy a hacer es para orar para que se arregle eso, o ser un intermediario para que esto se solucione. Amén. Pero hay vituperios que son ciertos, pero hay vituperios que son falsos. Ya vamos a entenderlos a la luz de la Escritura. Vamos a ver qué tipo de vituperio llevan los cristianos, los verdaderos hijos de Dios. Amén. Gloria a Dios. Hermanos, los vituperios que llevamos los verdaderos hijos de Dios son aquellos, hermanos, gloria al Señor, que se sufre solo por no seguir el mismo camino que muchos llevan. ¿Por qué muchas veces nosotros somos vituperados o sufrimos por no seguir el mismo camino que otros están llevando? Veámoslo a la luz de la Biblia. Vaya conmigo, primera de Pedro 4:4. Mira los vituperios que nosotros pasamos solo por no caminar como otro loco camina. Vamos a verlo a la luz de la Escritura. Bendito sea el Señor. Vamos a entrar al mensaje. Estaba en la introducción. Hoy sí vamos a entrar al mensaje. Bendito Dios. Vamos a ver por acá, mi amado hermano. Bendito sea el Señor. ¿Qué dice, hermano? Primera de Pedro 4:4. Alguien que lo tenga, por favor.

0: ¿Qué dice? A esto les parece cosa extraña que vosotros no corráis con ellos. El mismo desenfreno en disolución y os ultrajan. ¿Por qué? ¿Por qué nos ultrajan, hermanos? ¿Sabe usted que hay gente que nos ultraja porque nosotros no corremos con ellos lo mismo? Amén, hermanos. Mire el tipo de vituperio que llevamos nosotros. Nos toca sufrir porque no corremos igual que ellos. ¿Igual que quiénes? A los que andan desordenados. Porque nosotros no caminamos como antes caminábamos. Y la gente comienza a decir, bueno, ¿y este ahora por qué? Hoy se la lleva de santurrón. Cuando yo acepté al Señor, yo tenía cantidad de amigos. Y me decían los amigos, te doy un mes, dos meses, tres meses, cuatro meses, y ya vas a andar afuera. Y saben que de por último, cuando ya tuve seis meses, uno que salió bien bocón uno, y me dijo, te doy seis meses, me dijo, el bocón ese, y vos vas a andar afuera, me dijo. Seis meses, me dijo, y vas a andar conmigo afuera, papá, me dijo. ¿Y sabe qué dije yo en la mente? El Señor te reprenda, diablo, le dije yo. En seis meses me vas a ver que me bautizo, le dije yo. Pobrecito, me dijo. Allí se abrí la boca yo cuando le dije, pues para que te des cuenta, en seis meses me bautizo, en seis meses me preparo, le dije. A los seis meses me estoy bautizando, le tapé la boca al diablo. Después que me bautizo, me vuelve a salir y me dice, ya te vas a salir. Ey, le digo, ya pasaron los seis meses, ¿qué pasó? Le digo. Mire, uno cuando anda bien orado, ayunado, reta al diablo, hermano. Mire cómo uno se le para al diablo y no le tiene miedo. Y le digo yo, mira, le digo, ya pasaron seis meses. Se pasó el año y lo vuelvo a ver. Mira, le digo yo, aquí estoy, le digo yo. ¿Qué pasó? Ah, pero ese es un creyente que tiene autoridad de Dios. Pero si es de los cristinos, medios crudos, no, hermano. Mira, le dice, estoy perseverando. Al año y medio, a los dos años ya andan afuera y allá anda la licra de vuelta. A los dos años de vuelta ya anda con el par de tacos y las cañoneras y la camisa ahí en el lomo ya del número 20 a jugar pelota. A los dos años. No, hombre, si usted se va a parar y le va a decir a alguien, mira que estoy en la brecha, es que asegúrese. Pero esos creyentes, hermanos, que, aleluya, un año y medio, dos años y ya pararon las patas ya. Término salvadoreño, guardaron los zapatos. Si usted se va a parar, hable con autoridad. Mire el varón, ¿sabe qué me dijo? No, me dijo, allá vas a andar afuera. Vaya a verlo cuando lo encuentro yo hasta lejos así, pip, pip, pip, pip, pip. Porque me acuerdo que él me dijo que en seis meses iba para afuera, en un año. Y siempre le pito, ahí lo encuentro, ahí, no, ahí en Loma Larga vive. Y siempre le doy su pitido, pip, pip. Otro que me dijo, ya hasta allá se murió el viejito ese, creo. Cuando tú estás en este camino y lo tomas como seriedad, este asunto de la obra de Dios, el diablo te tiene pánico también cuando tú te metes a orar. Porque el diablo le va a tener miedo, no crea que le va a tener miedo a un creyente así como usted, ¿o no? ¿Eh? No, no le estoy diciendo así como usted, a los creyentes así que se quedan así pensando, ¿oro o no oro? El creyente que al diablo lo pone a temblar es el creyente, hermano, que se sacude con una hora de oración. Pero esos creyentes que son haraganes, al diablo, hermano, no crea que lo va a poner a temblar usted. ¿Me escuchó? Ahora, aquí hay un problema. Muchos, en esta versión dice, muchos se sorprenden porque no corréis con ellos el mismo desenfreno. Muchos se sorprenden. ¿Cuántos no se sorprenden ahora porque nosotros no seguimos el mismo camino y nos vituperan? Miradlo, se la pica, santulón, se la lleva. Aún en iglesias supuestamente cristianas dicen, ese hermano Joel con esos pelones que tiene ahí, se la pican de santo. Yo creo que algunos de ellos celebran cumpleaños de escondida. Hay que ver, ese rebelde, se va a dar juego. Yo como predicador, mi deber es decirle que no lo haga, y si usted lo hace de escondida, ya sabe que su tata es el diablo. Y aunque usted ande disfrazado. No, que ese Joel con esos creyentes se la pican, esos que van ahí en ríos de agua viva, se la pican, que solo ellos son santos. No, si es que aquí habemos gente que queremos, hermanos, servir al Señor de todo corazón. Aquí habemos gente que hemos entendido que el Evangelio no es juguete. Aquí habemos gente que hemos entendido que a Dios se le sirve con amor y con temblor. Aquí hemos entendido, yo sé que aquí hay 3-4 pelones que hemos entendido que es servirle a Dios. Yo sé que van a haber 4 tullidos también que no entienden que es servirle al Señor. Que todavía andan ahí, hermano, de metidos con el mundo. Pero dice el apóstol, hermano, que se sorprenden. O sea que la gente queda sorprendida que nosotros no corramos con ellos igual. A mí no me va a ver en un cumpleaños. Y pues claro, por eso se van a sorprender. A mí no me va a ver en un día de la madre diciéndole a mi mamá: mamá, la felicito en este 10 de mayo. No me va a ver en esa bayuncada. A mí no me va a ver, hermano, en el mes de junio yendo a coronar a mi papá allá porque se murió mi papá. A mí no me va a ver haciendo comida para este mes. Yo creo que estamos en el mes de junio. No me va a ver preparando comida para mi papá. Oh, felicidades, viejo. ¿Ah? Y todo el año te lo hartaste. Felicidades, madrecita. Y todo el año le ha faltado el respeto. Eso es ser hipócrita. Yo sé que no va a parecer esto, pero es la verdad. Entonces, mi amado hermano, la gente nos ultraja y nos critican y comienzan a decir: es que está en esa iglesia, son santulones, se la llevan. Aquí no es que la llevemos, iglesia amada. Aquí lo que estamos haciendo es que queremos marcar la diferencia. Queremos ser santos para Dios, no para el hombre. Alabado sea el Señor. Entonces nos toca sufrir. Ahora, ahí es donde comienzan los vituperios. Y se empieza a dar el vituperio que la gente nos comienza a criticar. Mira cómo anda de falda larga. Mira cómo anda ese vestido. Claro, si es que ahora es una nueva criatura, pues. Ahora el diablo no está contento con el hermano verlo con una manga larga, verlo con Biblia. El diablo se enfurece. Hermano, ver a mi hermano que toca guitarra, al diablo ya no le gusta. ¿Usted cree que al diablo le gusta que usted esté aquí reunido en esta mañana? No, no está de acuerdo. Y el diablo va a levantar, ¿saben qué? Si es posible, hasta los mismos de la casa, la misma familia, se nos va a tirar en contra. Todo por querer servirle a Dios. ¿Para qué dejas ir tanto al culto a Zipota? Vos, Martina, le van a decir a hermana Martina. Todos los días quería ir al culto a Zipota. Se te va a levantar el diablo así. Pero es ahí donde tenés que pararte firme y decir: no, este es llevar vituperio de Cristo. Y va a decir: ¿y por qué esa Brenda y esa Wendy todos los días van al culto? ¿Qué le importa, diablo? ¿Y por qué esa hermana Julana todos los días va al culto? ¿Qué le importa al diablo? Y el diablo nos va a empezar a atacar. ¿Será que y de dónde reciben dinero eso para que todos los días solo en culto pasan? ¿Y cómo será que comen? ¿Y qué le interesa al diablo? Si usted come porque tiene un padre que tiene cuidado de las aves y tiene cuidado de usted y de mí, alabado sea el Señor, un Dios que ha prometido bendecir a sus hijos. Y mire, hermano, no hay que al diablo le dé más dolor de cabeza, es cuando Dios te comienza a bendecir. Ahora, como dice el profeta Geo, dice que la gloria postrera, diga conmigo, la gloria postrera de esta casa será mayor que la primera. Y oiga lo que dice: porque lo ha dicho Jehová de los ejércitos. O sea que lo que yo era antes, ni por cerca. O sea que lo que hoy voy a hacer va a ser diferente. Ya lo hemos dicho, hermano Saúl lo rectificó y lo voy a volver a decir yo, hermano, que hermano, ¿quiénes éramos nosotros del venir a Cristo? No teníamos ni bicicleta. Pero Dios ha dicho: la gloria postrera de la casa donde Saúl será mayor que la primera. A Saúl lo vieron en una bicicletilla con una bocinita. Vamos, niños, al culto. Ahora lo ven en un carro azul. Ya no es la bocina azul. Ahora lo ven en un carro azul. Hasta con camisa celeste se vino hoy para que se sepa. Y el diablo, hermano, no crea que no está maquinando. ¿Y cómo han hecho esto? ¿Qué le importa al diablo? Lo van a ver en una Hilux también. ¿Me está escuchando? ¿Ya se imagina, hermano Saúl, aterrizando en una Hilux por ahí? ¿Y porque la casa ahí la tiene cerca, hermano, pero para que enseñársela a los hermanos y para que le dé dolor de cabeza al diablo. Y se imagina cada hermano viniendo aterrizando en un carrito, cada uno de los que están aquí, hermano, y el diablo más bravo todavía. Porque los que amamos a Dios, todas las cosas nos ayudan a bien. Y si el diablo se enoja porque yo no corro igual que él, pues yo quiero decir en esta mañana, ay, se va a quedar enojado y va a seguir esperando que yo caiga y usted caigamos, pero no vamos a caer porque estamos en la roca que es Jesucristo, alabado de Dios, y las puertas del infierno no prevalecen contra esta iglesia. ¿Cuántos quieren llevar vituperios? Que te sigan criticando, dale con todo. Que sigan hablando de ti, que sigan hablando. Que te sigan menospreciando, que lo sigan haciendo. Santo, aleluya, porque la provisión de Jehová ahí viene. Porque el gran yo soy ahí viene peleando por sus hijos. ¿Cuántos quieren seguir siendo vituperados por Cristo? Ay, que digan, que sigan diciendo, ese hermano se la pica, denle más bendición para mí. Quiero decirles una cosa. Si a ustedes no los están criticando, aflíjanse. Porque cuando ustedes no te critican, es que estás siendo amigo del diablo. Pero cuando te critican, es que el diablo sabe que en ti hay algo, que el diablo no lo soporta. ¿Amén? Dele gloria a Dios cuando lo critican a usted. ¿Sientes agradecido con Dios? Cada crítica que le hagan, ajá. Aleluya, levanto mis manos aunque no tenga fuerza. Entre más el diablo lo critique y le dé, dígale usted, ¿qué más vas a decir de mi diablo? ¿Y vos por qué hablas los cultos pasados? ¿Qué más vas a decir? ¿Y esa falda te la robaste o qué? ¿Y qué más vas a decir? ¿Y esos zapatos de dónde son? ¿De Temu? ¿Sí? ¿Qué te importa, diablo metido? ¿Ah? ¿Y esa mantelina dónde la compraste? En San Miguel. Parece que vale $40. ¿Sí? ¿Qué te importa? Pues, diablo metido. Aleluya. Entre más me sigan vituperando, más Dios me va a ir bendiciendo. Sí, yo así lo declaro. Amén. Y el diablo se enoja más. Porque ya halló al hermano Saúl y a usted. Ya no nos ve correr como antes corríamos. El diablo dice, y ese hermano santo más antes era así, pero ahora ya no lo es así. ¿Me está escuchando? Esa Cecilia dicen era así, así, y allá y acá, pero y ahora no, ya no. Amén. Hay que me sigan criticando. Voy a sufrir, es verdad que voy a ser vituperado, pero de algo estoy seguro, que Dios ve los ultrajos, porque mire, hermano, Pedro dice que, porque ya no corremos con ellos, dice que nos ultrajan. Amén, hermanito. Dice Pedro que nos ultrajan, porque como ya no corremos como ellos, nos ultrajan y comienzan quizás hasta a decir las malas palabras. Creyentes tales por cual. ¿Cuántos vieron un video en Facebook? No creo que no lo vieron. De un varón que va predicando en un bus y una viejita con un puñal lo busca. Dicen que aquí fue en El Salvador, no sé si será cierto. Yo, ¿cómo no? Yo solo vi de nomás así de carrerito que una viejita está queriendo puyar a un predicador y el predicador sigue diciendo aleluya, gloria a Dios, aleluya, gloria a Dios. Así tiene que ser usted, aunque el diablo le esté tirando puyones de un lado y otro, usted siga alabando a Dios. Usted no pare de alabar a Dios. Esté enfermo, alabe a Dios. Esté en prueba, alabe a Dios. No cese de alabar a Dios, hermano, porque esos vituperios de sufrimiento, hermano, son los que nos darán victorias grandes. Ahora bien, somos vituperados, oigan esto, por no seguir sus disoluciones. Gloria a Dios. ¿Las disoluciones cuáles son? Se puede referirse a la ruptura o debilitamiento de vínculos. Ah, claro, sí, que el diablo sabe que ya no tenemos vínculo con él. Amén. ¿Usted cree que los familiares que eran de nosotros borrachos, hermano, ahora que nos ven así bien tipito, bien olorosito, como ya nosotros ya no seguimos hay una ruptura. Ya nosotros, hermano, ya no tenemos alianza con este tipo de gente, amén. Ya, hermano, nosotros, aleluya, no tenemos ningún vínculo, ya no tenemos esa relajación de costumbres, amén. ¿Cuántos alaban la gloria de Dios? Ya no tenemos esas costumbres, iglesia. ¿Ah? Ya no tenemos esas costumbres. ¿Cuáles costumbres? Por ejemplo, el Via Crucis. ¿Ah? El mes de mayo, ¿qué es lo que hacen, hermano? El día de la cruz. Ya no tenemos la costumbre del diablo. ¿Ah? Ya no vamos con las costumbres. Aquí sacan el día del pescado, aquí el muñeco descabezado ese aquí. Y allá esa costumbre ya no es para mano Eve ni mano Saúl. Y por eso nos ultrajan el día del pescado aquí en las tunas. ¿Cuál es, hermano? En las tunas hay otro diablura también allá. ¿Ah? En el Hawái hay otra. En Loma Larga el Cristo. El Cristo resucitado. Y nunca resucites animal seco que andan ahí cargando. El de nosotros está a la diestra del Padre, abogando por usted y por mí. ¿Cuántos alaban la gloria de Dios? ¡Aleluya! Y en San Miguel, todo en noviembre, sacan una muñeca peluda también. Y el de nosotros está vivo. Amén, hermano. Y aunque se enoje el diablo, yo sé que el diablo ahorita está bravo, hermano. Está bravo el diablo, está verdad. Gloria a Dios. Ahora, ¿por qué nos ultrajan? Porque ya no tenemos ningún vínculo con ellos. Ya no pasamos esas costumbres perversas que ellos hacen. Ya nuestra vida es diferente, hermano, aleluya. Ya no es la misma vida perdida de antes. ¿Cuántos se gozan? Porque eso es seguir la disolución, eso es. Amén. Ahora, ya nosotros no seguimos las disoluciones de ellos. ¿Qué quiere decir esto? Ya hay una ruptura de lo que antes. O sea que nosotros, hermanos, estábamos como un trapo apegado pues a ellos. Y mire, hubo una separación. Y por eso es que nosotros les caemos mal. Y por eso es que somos vituperados. ¿Por qué? Porque ya no hay vínculos con ellos. Ya no hay costumbres en nuestra vida. Ya, hermano, aleluya, para nosotros eso ya quedó perdido. Aleluya. Gloria al Señor. Ya no tenemos vínculo, o es decir, ya no tenemos lazos con ellos. Esos lazos que nos unían. De apellido Lazo solo este nomás. Pero ya no hay esos lazos que nos unían, hermano, a este tipo de personas. Amén. Por ejemplo, hablar, gloria a Dios, de esto de disolución, es hablar también, hermano, gloria al Señor, relacionado lo podemos aplicar cuando el matrimonio, por ejemplo, hay una disolución. Por ejemplo, una pareja, hermano, gloria al Señor, casada, decide, claro que en la tierra, ¿verdad? Todo se puede, ¿va? En la tierra, hermano, aquí el hombre hace lo que le pega la gana. Que hay matrimonios que se van y disuelven el matrimonio. Esa es una disolución. Y el marido sale por un lado y la mujer sale para otro. Ahora, veámoslo así. Nosotros como cristianos salimos para acá. Los del mundo salen por donde ellos les pega la gana. Amén. Por eso es que nosotros somos diferentes. Esto es sinónimo igual como en el matrimonio, pues. Igualito en el matrimonio. Que en el matrimonio una pareja está junta, pero luego se divorcia, uno sale para allá y otro sale para acá. Así nos pasó a nosotros. Nosotros estábamos casados, podríamos decir, con el mismo diablo. Pero un día presentamos divorcio al diablo y le dijimos: no, diablo, yo ya no quiero seguir matrimoniado contigo. Porque por estar maniado con el diablo es un problema. ¿Me está escuchando? Y dirá usted: ah, se da cuenta que el divorcio se vale en la iglesia. Está bueno que te divorcies del diablo, menos de tu pareja. A su nombre. Nos desligamos de las ataduras que el diablo nos tenía. Amén. Así como cuando los matrimonios se despedazan y le dicen: dame la casa, dame la vaca. Gloria al Señor. Amén. Entonces, esto es un ejemplo de disolución. Puede referirse a un divorcio o la ruptura de la unión matrimonial. Disolución, son ejemplos. Suelen relacionarse con el pecado, la infidelidad y la falta de disciplina. Amén. Se menciona en varios pasajes como una conducta que deshonra a Dios y que perjudica a otros. Ejemplo de los textos bíblicos sobre la disolución. Hay que decirlo bien porque no hay que salga por otro lado yo y diga televisión. Aleluya. Vamos a ver qué dice Efesios capítulo 5 verso 18 al 19. Lea la Biblia. Ya nos vamos. Aleluya. No estoy enojado, hermano. Usted sabe que yo soy así. Vamos a ver, hermanito, qué dice la Biblia. Efesios 5, 18 al 19. ¿Qué dice? ¿Por qué yo no me puedo embriagar con vino? Porque ya no sigo la disolución de antes. Sigamos. No embriaguéis con vino, en lo cual hay disolución, hay de todo. O sea que cuando alguien se mete su bombazo, ahí va a haber de todo: fornicación, adulterio, idolatría, etcétera. Enumérele lo que usted le quiere enumerar: ladronismo, mentira, enumérele lo que quiera. Por eso dice la Biblia que los borrachos no entran al cielo. No embriaguéis con vino, en los cuales hay disolución. ¿Qué más? Antes bien, ¿qué dice el apóstol? Sed lleno del Espíritu. Es ahí las dos diferencias: el que es borracho y el que es lleno del Espíritu Santo de Dios. Tiene que haber una diferencia. ¿Cuántos lo creen así? Vamos a seguir un ejemplo de disolución. Por ejemplo, Pablo dice que no nos embriaguemos con vino, en lo cual hay disolución. Estamos hablando, hermano, que hay de todo, ahí hay de todo, bendito Dios. Vamos a ver, segunda de Pedro 2:22, por favor, perdón, segunda de Pedro 2:2, hermanitos, ya vamos a terminar. Gloria al Señor. Y muchos seguirán sus disoluciones, por causa de los cuales el camino de la verdad, ¿por quiénes? ¿Sabe, hermano, que cuando alguien no va caminando bien en el Evangelio, la obra de Dios es vituperada? ¿Sabían ustedes que un cristiano que esté aquí dentro de la iglesia y esté haciendo cosas así fuera del orden, todos la vamos a pagar? Aquí no solo el pastor, nos vamos a ir desde hermano Jimmy, los jóvenes, los ancianos, las ancianas, nos vamos a ir todos, por uno. Por uno. ¿Qué va a pasar? La vamos a pagar todos. Si uno es malía, ¿qué van a decir todos? A esa iglesia toda está en malías que ahí iban a hacer. Por uno la vamos a pagar todo. ¿Verdad que sí? El camino de la verdad, ¿qué va a pasar? Será blasfemado. ¿Qué está pasando hoy en día? Pregunto. Hoy en día no es verdad que el camino de la verdad es blasfemado. ¿Por quiénes? Por los que andan desordenados. Por los que no quieren vivir un evangelio de verdad. Andan a media. Por ellos este camino está siendo blasfemado. Y no es el hermano que se congrega allá en Ríos de Agua Viva. ¿Y qué anda haciendo ese hombre allí, vos? ¿Qué anda haciendo esa hermana ahí y que no se congrega en Ríos de Agua Viva? Que la vean a medianoche en esos espineros ahí escondidas. Que lo vean a usted haciendo lo malo allá. ¿Qué va a decir la gente? Ya se imagina que yo y hermano Saúl siendo líderes aquí en la iglesia, y hermano Saúl, cuando yo me voy de aquí, él se va para allá al punto y se empieza a bromear con los amigos. ¿Qué credibilidad puede tener el evangelio así? Y yo en la hacienda invito amigos allá y comienzo a bromear con ellos. ¿Qué credibilidad puede tener el evangelio así? Por causa mía el evangelio va a ser vituperado, por causa suya, si andamos haciendo lo malo. Pero si andamos bien, gocémonos, hermanos. Amén. Ahora, también dice la primera de Pedro 4:4. A esto les parece cosa extraña que vosotros no corráis con ellos en el mismo desenfreno de disolución. O sea, la gente se extraña que nosotros no corramos con ellos. Amén. Y por esta causa somos vituperados. ¿Cuántos alaban la gloria del Señor? Número 2. Somos vituperados llevando sufrimiento, oigan esto, por servir, oiga bien, a Jesús y por creer en Jesús, el Hijo de Dios. Amén. ¿Por qué muchas veces somos vituperados? Por creer en Jesús y por servir al Hijo de Dios. Ahora, esto de servir al Hijo de Dios, tiene que usted llevarlo en cuenta que usted va a sufrir. Amén. Usted llevará sufrimiento. Vea lo que dice Filipenses 1:29. Por favor, hermano. Filipenses 1:29. Bendito sea el Señor. Alabado sea el Cristo de gloria. Filipenses 1:29. Somos vituperados llevando sufrimientos por servir a Dios y por creer en su Hijo Jesús. ¿Qué dice Filipenses 1:29? Porque a vosotros os es concedido, a causa de Cristo, No solo que creáis en Él, sino que también padezcáis. Mire, hermano, los vituperios que los tocan a nosotros por decir que somos evangélicos, ¿cuántas veces no nos han faltado el respeto? Hay hermanas que cuando las ven con la señal, hay gente, hermano, que se les queda viendo así bien repugnantemente. Y hoy, bueno, hoy que veníamos en el carro, mire, en veces uno se lleva unas que venía yo recogiendo a los hermanos, acababa de recoger a Manomín y la familia de él, y hay unos verdureros que nos venden verduras a nosotros, y como nosotros ya nos conocemos a ellos y ellos nos conocen a nosotros, les pité yo a ellos así, pip, pip, pip, pip, les pité a ellos en según de que yo los conozco, y mi esposa, porque es clienta mi esposa de ellos. Más adelante está dando vuelta a alguien, y en lo que está dando vuelta pensó que era ella que le pitaba, y dijo a decir cosas, y bien se le notaba en la boca, faltándolos el respeto. Y nosotros, hermanos, así pues sencillamente veníamos ahí recogiendo a los hermanitos alegres, y le digo a mi esposa, ¿echaste de verlo? Sí, me está diciendo locuras ahí, ay, déjalale. Y yo pitándole a los verdureros, porque ya los conocemos, nos venden ellos las verduras cuando nosotros queremos hacer un platillo de sopa, y contentos nosotros pitándole. Pero hay veces, hermano, gloria a Dios, que la gente, hermano, la agarra con uno. ¿Cuántas veces usted, hermano, ha tenido un patrón o una patrona o algún familiar o algo, etcétera, que le ha faltado el respeto solo porque usted es hijo de Dios? Y la gente dice, vos dos cristianos, no tenés que faltarme el respeto, los cristianos tienen que dejarse. ¿Ya ha oído esa gente usted? ¿Ah? ¿Ya los ha oído? Y se empachan en uno usted porque uno es cristiano. Vos sos cristiana, Brenda, tenés que dejarte. Y como uno dice, va, y el pastor, el hermano Saúl, el hermano Amilca, el hermano Julano predicó que hay que ser manso y humilde de corazón, así como Cristo. Entonces uno agacha la carita. Y no vaya a salir usted también, ah, yo soy cristiana, pero, y hasta muda, pues. No. Montelina. Y aunque sabe que aguantar una buena bombeada va a ir. ¿Mm? O un hermano que diga, ah, no. Después. Ya imagina usted que yo me ponga más con un viejo panzón, cholo. Se lo voy a rebotar ahí, hermano. Como cristiano, ¿qué tengo que hacer? Humillarme. ¿Sabe qué le voy a decir una cosa? Dice la Biblia, con tus ojos verás la recompensa de lo. Cuando alguien te hace daño a ti, mire, usted mire solo. Usted nunca abra la boca cuando alguien lo ofenda. Quédese callado, ¿sí? Deje que Dios. Mire, hermano, es que el que mucho abre la boca va al fracaso. Usted no abra su boca, cállese. Deje que lo ultraje. Deje lo que le falte en el respeto. Usted mire. Cuando menos usted acuerda, usted va a ver la vara de Dios dándole sus cuatro pitazos a aquel que se levantó en contra de usted. Cállese. No hay mejor alabanza que Dios reciba. Dice la Biblia que Dios ve de lejos a quienes, los altivos, y Dios ve de cerca a quienes. Mire, hermano, por eso es que yo lo miro a usted, ya casi lo miro con alas. Qué humildad la suya, hermano. Mire los rostros de cada uno, qué humildad. Si parecen de esos pajaritos de jaulas recién nacidos, hermano. Es que así tiene que ser. Aunque usted le diga, vos mirá, fea, vos mirá, que usted sabe que usted es guapo. ¿Ah? Aunque usted le diga, mirá, esa falda no te luce, es que vos bien fellita, puro palillo de fósforo. Usted diga, ¿y qué te importa, diablo? Dígale. Al diablo, no le va a decir a la persona, va. Usted al diablo le va a decir en la mente, avivate, diablo, dígale. Usted sabe, usted se queda así en la mente y dice, pobrecito este diablo metido. Y usted en la mente dice, usted, si supiera que yo soy modelo, dice usted. ¿Ah? Y cuando lo den así, yo con Mano Jimmy, como somos flaquitos, usted, qué pichito, bicho. Es de viejo, pues bueno, yo viejo y este bicho. Qué pichito, esos dos indios que están ahí. Y en la mente de nosotros, nosotros somos cholos, ¿va? Y hasta caminamos así, con el pecho para afuera, como que somos salcudicas. ¿Mm? Y cuando el diablo te diga, esa cipota es fea, dice el diablo, usa a alguien. Y usted hágase más así, ¿ves? Póngase la mantelina, póngase una faldita, échese aunque sea limón en los sobaquitos y véngase al culto feliz. ¿Cuántos somos vituperados, hermano? ¿Sí o no? Somos vituperados. Mira, hermano, los que somos vituperados llevamos sufrimientos. ¿Y cuáles son los sufrimientos? ¿Sabe cuáles son los sufrimientos? Por la fe en el Señor Jesucristo. Por creer en un Cristo vivo, la gente dice, no, es que no es así. No, es que nosotros creemos en un Cristo que venció la muerte. Yo no creo en el que está crucificado. Yo no creo en María. Yo no creo en Escaralampio. Yo creo en el Cristo que venció la muerte. Aquel que traspasó los cielos. En ese creo yo. Y por esa creencia, amado hermano, nos vituperan, nos ultrajan, nos insultan, nos difaman. Y todo porque nosotros no corremos igual que ellos esta carrera. Porque nosotros hemos aprendido que Cristo dijo, bienaventurado soy cuando por mi causa os vitupere. Vituperio de sufrimiento. Ya lo vimos en Filipenses 1:29. Es una realidad tanto histórica, oigan esto, como actual. ¿Cuántos creen que los hombres del ayer sufrieron? En la historia es, hermano, una realidad histórica y actual. Tanto en aquel tiempo como en este tiempo ha habido sufrimiento. La persecución por la fe en Cristo ha sido una realidad histórica desde los inicios de los cristianos o el cristianismo, y continúa siendo un desafío para muchos creyentes, aleluya, en muchos lugares del mundo. Pablo apóstol, aleluya, dice la Biblia que este hombre, hermano, aleluya, persiguió a la iglesia de Cristo. Antes de servir a Cristo, él era un perseguidor. Se conocía como Saulo de Tarso, Hechos 9:5. Y dice Pablo, y yo, dice Pablo, lo quise y digo... Ve ahí, por favor, en esta versión está bien raro aquí, hermano. Ve ahí en esa versión, 9:5, por favor, de Hechos. En esa versión hay Reina Valera. Que esta versión que ando yo es bien diferente. Veámoslo ahí en esa versión. 9:5, por favor. Para que me entienda en esa versión. Vamos a ver qué dice. Él dijo: ¿Quién eres, Señor? Y le dijo: Yo soy Jesús, a quien tú persigues. Amén. O sea, hermano, que Pablo, antes de ser el apóstol Pablo, ¿a quiénes persiguió? A los creyentes. Los creyentes de antes, hermano, fueron vituperados por creer en Jesucristo. Amén. Gloria a Dios. La iglesia, oigan esto, sufrió por causa de servir a Jesús. Saulo perseguía a la iglesia. Podemos ver los vituperios de los primeros cristianos siendo perseguidos y muertos como el siervo Esteban. Veamos Hechos 8:1-3. Ahí nos describe la persecución contra la iglesia en Jerusalén después de la muerte de Esteban, que llevó a los cristianos, aleluya, a que fueran esparcidos. O sea que estos llevaron tremendos vituperios. Y con esto voy a concluir porque el tiempo se fue. Usted y yo, mi amado hermano, aquí veo que tengo las 11, aquí tengo las 12, por estar equivocado yo aquí. Usted y yo, así como la iglesia primitiva sufrió, usted y yo también vamos a sufrir. Métase eso en la cabeza, que usted aquí, hermano, vino al evangelio, pero también va a sufrir. Va a sufrir por querer servirle a Cristo. Y servirle como usted debe servirle a Cristo es cuando, hermano, aleluya, usted, si le toca que llorar, le toca que sufrir, le toca que lo critiquen, le toca que lo miren mal, le toca que le quiten la silla donde usted se sienta, le toca que le quiten, hermano, hasta la única falda que tenga, el único pantalón que tenga, pues pase todo eso. Pero esos vituperios ante los ojos de Dios, Él los está viendo, y Dios te va a recompensar. Si te toca que chillar, si te toca que sufrir, Dios ve todo eso, vituperios. Si estás enfermo, Dios lo conoce. La prueba que estés pasando, Dios la conoce. Y solo te voy a decir algo, Dios va a resolver ese problema. Amén. Así que, amado hermano, sigamos adelante en la orden del Señor. Aunque pasemos lo que pasemos, Seamos firmes, ¿verdad? Sé que vamos a pasar vituperios. Aquí traí un montón, hermano, gloria al Señor. Pero el tiempo rápido se va. Pero sabemos que lo hemos aprovechado, hemos cantado, hemos adorado al Señor. Y hermano, no se nos olvide siempre darle a Dios toda la alabanza. Aunque usted esté pasando lo que esté pasando, si usted viene enfermo, declárese sano. Y si alguno anda enfermo, pase aquí, hermanos, antes de irnos, vamos a orar. Le vamos a pedir al Señor que lo sane, que lo liberte, hermano, porque para Dios no hay nada imposible. Amén. Vamos a dar, hermano Saúl, que nos convoque a la oración. Y si alguno anda enfermo, pase acá. Yo voy a orar por él. Y créalo que se va a ir sano en el nombre de Jesús. Oramos, hermano Saúl, para despedirnos.
1: Gloria al Señor. Gracias a Dios, hermanos, por esa palabra de mucha bendición. Vamos a orar para entregar este culto en las manos de Dios. Esta hermosa mediodía. Gracias le damos, Señor Jesucristo de Nazaret, en esta hermosa hora del mediodía, por esta oportunidad que usted nos ha regalado de estar esta mañana en este lugar. Señor, gracias por este culto de doctrina, un culto, Dios eterno, muy hermoso. Se ha realizado todo, Señor, para su gloria y para su honra. Gracias.

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Bendiciones. Bendito y alabado sea el nombre del Señor. Bueno, seguimos con ustedes trayéndoles la palabra cantada. Esta vez queremos compartir una historia maravillosa, preciosa, y es la historia de Esther, de una joven que puso su vida por salvar el pueblo de Dios. Qué importante es que hayan hermanos en el mundo entero dispuestos a dar su vida por el pueblo, dispuestos a clamar a Dios, a pagar el precio por la iglesia del Señor, ya que el apóstol Juan dice que como Cristo puso su vida por nosotros, nosotros también debemos poner nuestra vida por los hermanos. Entonces, escucha esta historia maravillosa, la historia de Esther.

Estando él sentado en el monte de los olivos, los discípulos se le acercaron aparte diciendo: Dinos, ¿cuándo serán estas cosas y qué señal habrá de tu venida y del fin del siglo? Respondiendo Jesús y les dijo: Mirad que nadie os engañe, porque vendrán muchos en mi nombre diciendo: Yo soy el Cristo, y a muchos engañarán, y oiréis de guerra y rumores de guerra. Mirad que no os conturbéis, porque es necesario que todo esto acontezca, pero aún no es el fin. Porque se levantará nación contra nación y reino contra reino, y habrán pestes y hambres y terremotos en diferentes lugares, y todo esto será principio de dolores. 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Amigo amado, Cristo te ama, Cristo viene pronto. Amado hermano, debemos estar alerta, las señales son contundentes, muy pronto sonará la trompeta y Cristo se llevará a su iglesia.

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Gloria al Señor. Dios les bendiga, amados hermanos y amigos. Que el Señor les bendiga en este día bonito que Dios nos regala. Gracias por estar en nuestra sintonía. A usted que recientemente nos está sintonizando, así que es una bendición saludarle. Gracias por estar ahí conectado, hermano, ¿verdad? En lo que es la programación del Ministerio Radial Ríos de Agua Viva. Así que Dios le bendiga en este día. Deseamos éxitos de nuestro Dios a su casa, a su familia. Así que, bueno, es una bendición, ¿verdad? Esperamos en Dios que este día sea un día lleno de muchas bendiciones, hermanos. Así que vamos a estar por acá, hermano, un momento acompañándole en cabina, ¿verdad? Gracias por dejarse acompañar. Dando inicio a lo que es al espacio de la oración. Estaremos orando por usted. Si tiene alguna petición, pues escríbanos, ¿verdad? Si hay alguna petición por la que hay que orar, pues con gusto nosotros vamos a estar orando por su vida espiritual. Sabemos que vivimos tiempos finales. Tiempos finales donde solamente la oración, ¿verdad?, a nuestro Dios nos ayuda. Ya que, hermano, diría usted, ¿por qué oración nos ayuda? Bueno, si usted no habla con Dios, si usted no ora, si usted no clama, no va a haber respuesta. Todo el que dobla rodillas y clama a Dios, Dios le responde. Pero imagínese que no oramos, no hay respuesta. Hay veces que queremos respuesta, pero ¿cómo? Acostado, durmiendo, así no llega la respuesta. La respuesta llega cuando nosotros buscamos a Dios.

0: Bueno, vamos a leer la palabra del Señor, Salmo 68, 4 al 5. Dice la palabra: en el nombre del Padre, del Hijo y del Espíritu Santo. Canten a Dios, canten salmos. A su nombre aclamen a quien cabalga sobre las nubes y regocíjense en su presencia. Su nombre es el Señor, Padre de huérfano y defensor de viudas. Es Dios en su santa morada. Padre, en el nombre de Jesús, en esta mañana, clamando, Señor, en esta mañana, pidiendo fuerza, pidiendo fortaleza, Señor, en esta mañana, en este día, Padre, venimos delante de usted, reconociendo nuestra dependencia, Señor. Reconocemos que fuera de usted,
1: oh, dale la gloria, iglesia, al
0: rey, no somos nada, Señor.
1: Y Señor,
0: reconocemos, Señor, que como humanos, Señor, fallamos, que somos deudores, que necesitamos de su amor. Una vez más nos acercamos a Cristo Jesús para pedir perdón por nuestros pecados, por los del pueblo, por los pastores, por los evangelistas, por los misioneros, por los obreros, por cada familia, Señor, por aquel que está atribulado, por aquel que está pasando un mal momento, Señor, por aquel que está llevando un momento difícil de prueba. Padre, en esta mañana queremos llegar al trono de la gracia. Queremos pedirle perdón por nuestros pecados, por las faltas nuestras. Con oír, pensar o hablar, pecamos, Dios.

con ver pecamos, Señor. Limpia nuestra mente, limpia nuestro corazón. Conságranos, papá Dios, para gloria de tu nombre, Señor. Ayúdanos a ser humildes. Ayúdanos a perdonar a quienes nos ultrajan. Ayúdanos a amar a quienes nos desprecian, a quienes nos desechan, a quienes nos critican, a quienes nos cuestionan. Ayúdanos a amar, Señor, a todos por igual. Que nunca veamos mejor a nadie. Todos somos iguales. Que todos tengamos esa sencillez, ese amor, esa humildad. Que tengamos el carácter de Cristo. Que tengamos aquella sencillez que el Hijo del Hombre tuvo. Dice la Biblia que no tenía ni en dónde recostar su cabeza, pero había venido a hacer la voluntad del que lo había mandado. Señor Jesús, ayúdenos a imitarle. Ayúdenos a ser igual que usted en la imitación, por lo menos, ya que no somos dignos ni de desatar la correa de su calzado. El apóstol Pablo dijo que por lo menos imitadores de él, como él lo era de Cristo. Ayúdenos, Señor, a imitar lo bueno, lo agradable, lo perfecto delante de usted. Ayúdenos a vivir una vida recta, una vida consagrada. Una vida, Señor, que vaya de acorde a la voluntad suya. Queremos agradarle, Señor. Queremos agradarle. Padre, en esta mañana tomamos nueva fuerza. Nos llenamos del poder de Dios. Tomamos toda la armadura de Dios. Tomamos fuerzas ahora, Señor. Tomamos fuerza. En esa debilidad, en ese proceso, nos levantamos. Hoy nos levantamos. Vamos a ver la gloria de Dios. Vamos a ver la mano de Dios. La prueba que ha estado atacando fuerte tendrá que caducar. Esa prueba que ha estado ahí y, Dios mío, instando, queriéndonos detener, Dios mío, en tu nombre. Padre, en tu nombre. Padre, en el nombre de Jesús, esa prueba tiene que caducar ahora. Esa prueba tiene que irse ahora. Esa deuda económica de ese banco, de ese carro, de ese apartamento, de esa casa, hoy se cancela en el nombre de Jesús. Usted es el dueño del oro y de la plata. Hemos oído testimonios, personas, Dios mío, que tenían deudas, usted las ha cancelado. Hemos oído testimonios, Señor, de pastores, Señor, que usted les ha provisto para misiones. Hemos oído, Señor, de milagros, que usted ha hecho cosas grandes. Ahora, mi hermano que está pasando un mal momento, quizás financiero, quizás económicamente, quizás no haya para la renta, quizás no haya para los biles. El tiempo de los milagros no ha pasado, Señor.

Dale palmas a la gloria de Dios. Oh, te adoramos, Señor. Espíritu Santo de Dios, cambia nuestro ser, Señor.

0: Padre, en esta mañana, Señor, clamamos misericordia, Señor. Clamamos misericordia, Señor, en esta mañana. Ayude a los que están en los hospitales, Señor. A los que están en la cárcel, Señor. A los que están, Señor amado, ahí pasando un momento de prueba, Señor. Un momento de adversidad, Señor. Aquel que está atribulado, Señor, en esta mañana, Padre.
1: Aquellos corazones.
0: Queremos pedirle misericordia, Señor.
1: Atribulados, Señor.
0: Queremos pedirle, Señor, que llegue ahí donde está la necesidad, mi Dios amado.
1: Nazaret,
0: venga cubriendo, Señor, la necesidad de esa familia, Señor. Venga cuidando, Señor amado, allí, Padre bendito del cielo. Glorifíquese, Señor amado, en el nombre de Jesús de Nazaret. Pedimos fuerza, pedimos fortaleza, Señor. Pedimos que usted nos guíe a toda verdad y a toda justicia, Padre.
1: Te adoramos, Jesús.
0: Oh, ahí está su gloria, Señor, en esta mañana, Padre bendito. Qué bonito sentir su gloria. Qué maravilloso, Señor, en esta mañana, Padre bendito. Oh, santo, santo, santo, santo, santo. Ahí está tu poder, ahí está tu poder, ahí está tu poder, ahí está tu poder. Oh, santo, santo, santo, santo. Sí, Señor, aleluya. Ahí está tocando ese cuerpo enfermo, Señor. Ahí está tocando ese cuerpo enfermo, Señor. Ahí hay milagros, Señor, en este momento. Ahí hay cuerpos que están siendo ministrados por el Espíritu Santo. Ahí hay cuerpos que están siendo ministrados por el Espíritu Santo, Señor. Oh, qué lindo, Señor, qué lindo en esta mañana. Toca, toca, toca, toca. Esos ovarios, esos pulmones, esos riñones, ese hígado, ese corazón, ese páncreas, ese cerebro. Toca, Espíritu Santo, toca, toca, toca, toca, toca, toca, toca. Ahora, Espíritu de Dios, toca esos cuerpos. Sánalo, sánalo, sánalo. Ahora, ahora, Espíritu Santo. Ahora, Espíritu Santo, ahora, Espíritu Santo. Ahora, ahora, ahora, ahora, ahora, ahora, ahora, sí. Espíritu Santo, Espíritu Santo. Toca, toca, toca, toca. Ese hígado que está dañado. Toca, Espíritu Santo, ese hígado. Toca, Espíritu de Dios, ese hígado. Esos riñones, ese cerebro, ese páncreas. Toca, Espíritu Santo, toca, toca, toca, toca, toca, toca. Toca, Espíritu Santo, toca, Espíritu Santo. Mira ese dolor de cabeza. Ese dolor de cabeza, Espíritu Santo. Ese dolor en ese vientre, esa matriz. Ahora, Espíritu Santo. Ahora, Espíritu Santo. Ahora, Espíritu Santo. Ahora, Espíritu Santo y fuego. Espíritu Santo y fuego. Espíritu Santo y fuego. Ahí está. Ay, Santo, aleluya. Espíritu de Dios, venga tocando, venga tocando, venga tocando, Espíritu Santo. Ahí hay gente siendo ministrada. Ahí hay gente siendo ministrada. Ahí hay gente siendo ministrada. Hay gente que va a recibir. Hay gente que va a ver gloria. Hay gente que va a ver su mano de poder obrar. Ahí está el fuego, ahí está el fuego, ahí está el fuego. Fuego de liberación ahora. Espíritu Santo y fuego, Espíritu Santo. Espíritu Santo, Espíritu Santo. Liberta, Espíritu Santo. Oh, amado Espíritu Santo, en esta mañana. Ahí donde está mi hermana Sandy, Espíritu de Dios. Ahí donde está hermana Sandy, Señor amado. Mi hermano Hilario, Señor. Su familia, Dios. Ahora, mi Dios amado, ahora en esta mañana.
1: Mi vida.
0: Ahí donde está hermana Sandy, mi hermano Hilario, su familia, su casa, Dios. Ahí donde está mi hermana Juana Fernández, Señor. Por su familia, por su casa, por su salud, por su embarazo, Dios mío. Que todo salga bien. Mire ese vientre, Señor. Ese vientre, Padre bendito, restaurado. Por mi hermano Carlos Mejía, Señor. Por mi hermano Carlos Mejía, Señor. Su esposa, su familia, la iglesia pentecostal, camino a la vida eterna.
1: Aquellos corazones que están.
0: Hermana Wendy Cruz, Señor. Ahí está hermana Wendy Cruz, Señor. Ayude a hermana Wendy Cruz, Padre mío. Oh, Espíritu Santo. Cristo bendito de gloria. Oh, sí, Señor, ahí está su poder. Liberta esta garganta en este momento. Liberta esos cuerpos. Traiga sanidad, traiga sanidad, traiga sanidad. Es mi hermana Yanira Barrera, Señor, en su familia, en su casa. Ahí está mi hermana Yanira, Señor. Ahí está mi hermano Elvin Márquez, Señor. Su esposa, sus hijos, su familia. Ahí está su mano, ahí está su mano. Ahí está su mano, Señor. Espíritu Santo. Oh, Espíritu Santo de Dios, en esta mañana.
1: Te está adorando.
0: mi hermana María Sorto y familia. Ahí está mi hermana María Sorto, Dios. Ahí está la familia Majano, Señor. Ayude a la familia Majano, Señor. Ahí está mi hermana Nora Peña, Señor. Ayude a hermana Nora Peña y familia. Glorifíquese, Señor. Glorifíquese, Padre. Glorifíquese en hermana Jamie. Ayude a hermanita Jamie, sus hijos, su familia, su finanza, su salud. Provéale el pan de cada día. Oh, Dios mío, usted dará respuesta a mi hermana. Mi hermana verá su gloria. Oh, mi hermana Jamie verá su gloria. Lo que ahora es prueba será la gloria de mañana. Sabemos que hay momentos de dificultad de llorar, pero mi hermana tendrá que ver su gloria. Dios mío, en sus hijos, su casa de Cristo. Su casa la reclamamos para Cristo. Su casa la reclamamos para Cristo Jesús en esta mañana, Señor amado. Oh, glorifícate, Señor. Mi hermana Ana, sus hijos. Mi hermana Ana, Señor, y sus hijos son de Cristo. Aleluya, bendito Dios. Sí, Señor, en esta mañana. La familia de mi hermana Ana la reclamamos para Jesucristo. La familia de mi hermana Abigail, Señor. Reclamamos esta familia para Cristo Jesús. A mi hermana Abigail, sus hijos, su casa, su familia, su hogar, Señor. Reclamamos para Cristo Jesús esta linda familia. Oh, sana, Señor, sana en esta mañana. Oh, amado Espíritu Santo, en esta mañana.
1: Tú eres el motivo, Señor, de nuestra adoración.
0: Ahí, Señor amado, donde está mi hermana Abigail.
1: Oh, Dios, con todos nuestros corazones. Por todo lo que tú has hecho.
0: La vida de mi hermana Hilaria, Señor.
1: Dale la gloria, iglesia.
0: Ahí, donde está hermana Hilaria, Señor.
1: Dale la gloria.
0: Bendecimos a mi hermana Hilaria. La declaramos para Jesucristo. Su casa, su familia, su salud. Mi hermana anciana recibe fuerza, Señor. Recibe fuerza. Mi hermano Axel, Padre, recibe fuerza en el nombre de Jesús de Nazaret, Dios mío, en esta mañana.
1: Aleluya, declare victoria.
0: Ahí está mi hermano Axel, Señor. Ayude a mi hermano, bendígale su entrada y su salida desde ahora y para siempre. Mi hermano Gustavo Cisnero, fortalezca a mi hermano Gustavo, Señor. Fortalezca a su familia, Señor, en esta mañana. Ahí está mi hermano Gustavo, Señor. Ahí donde está mi hermano Gustavo, Señor. Ahí está la gloria suya, Padre. Ahí está la gloria suya, Señor, bendiciendo a mi hermano Gustavo, su esposa, su familia. Ahí está su mano de poder. Ahí está su mano de poder, Señor, en esta mañana. Oh, ahí hay poder de Dios. Ahí hay poder de Dios, Señor, en esta mañana, Padre de la gloria. Ahí llega obrando, Señor, ahí llega ministrando, Padre bendito, esos cuerpos enfermos. Ruego un milagro, ruego sanidad en esta mañana, Señor. Ahí llega la mano de Dios.

0: Allí está llegando la mano de Dios, Señor. Allí está llegando la mano de Dios. Y mi hermana Carmen Verónica, Señor Fuentes, Padre bendito, ayude a mi hermana. En hermana Vilma Castro, Señor. Allí donde está hermana Vilma Castro. Oh, gloria a Dios. Ahí está hermana Vilma Castro y familia.
1: Mi corazón.
0: ¿Dónde está mi hermana Carmelina Díaz? Ahí está mi hermana siendo fortalecida. De fuerza, mi hermana. Llena al Espíritu Santo. Llena, Espíritu de Dios, bendígale. Ahora, Señor, mi hermana Iri González. Allí donde está mi hermana Iri González, bendígale, dele fuerza y salud. Allí está mi hermana María Morales. Ahí llega la mano de Dios de mi hermana María Morales. Señor, la vida de mi hermana Jackie, Señor. Dios mío, no permita que sus hijos se pierdan, guárdenos. Guarde a sus hijos, Padre. Vivimos tiempos finales. Vivimos tiempos finales.
1: Porque cuando yo te adoro.
0: Guárdanos, Padre, que no nos perdamos. Guárdanos, Padre, guárdanos, guárdanos. Guárdanos, Padre, guárdanos.
1: Quiero derramar mi alma.
0: Guárdame, hermana Jackie, su familia. Proteja a la Padre. Proteja a esta familia. La vida de mi hermana Lisette. Clamo cobertura, clamo protección. Clamo protección por mi hermana Lisette y familia, Señor. La vida de mi hermana Griviera y familia. Ahí nuestra hermana Griviera, Señor, sea guardada. Ahí donde está nuestro hermano pastor José Darwin Velázquez. Iglesia Fuente de Agua Viva de Bloomington, Minnesota, Señor. Cobertura clamamos, Señor.
1: Dios, iglesia, dale toda la gloria y la honra al que vive, oh santo.
2: No se escucha la radio. Yo de Agua Viva, como que llamaba. Yo tengo 10 que no escucha la radio, hermano. Y ahí en esa emisora está una emisora que llama Radio Profecía. Y yo me, pues sí, la busco a la radio que escuchaba y no me parece, hermano. Solo me sale la radio Profecía.
0: Padre, en esta mañana, Señor, clamamos misericordia. Clamamos misericordia. Clamamos misericordia. Bendiga esta familia. Bendiga esta familia que también, Dios mío, desean escuchar la radio. Pronto, primero Dios, vamos a volver al aire. Primeramente, Dios, pronto vamos a estar al aire. Por fe, Señor, lo creo.
1: Gracias, Espíritu.
0: Usted es el dueño del oro y de la plata para volver a salir al aire, Señor. Mire cuánta angustia en muchas familias. Que ya no escuchan la radio, Señor.
1: Declaramos victoria.
0: Padre, yo sé que con su ayuda vamos a volver al aire nuevamente.
1: Declaramos
0: Señor,
1: tu bendición, Señor.
0: Yo sé que un día vamos a volver al aire nuevamente, Señor.
1: Dios, aleluya. Te damos toda la gloria y la honra.
0: Un día vamos a volver al aire nuevamente, Señor. Yo así lo creo, Padre.
1: Oh, sigue adorando.
0: Usted es el dueño del oro y de la plata, Señor. Usted va a levantar a esos valientes, Señor. Usted va a levantar a esos valientes que ha de usar para la obra. Clamo por mi hermana Estela. Clamo por mi hermana Estela y familia. Bendiga a mi hermana Estela. Bendiga a mi hermana María, Señor, y familia. Ahí donde se encuentra mi hermana María, Señor. Ayude a hermana María y familia, Dios. Ayude también, Señor, la vida de mi hermano Lucas. Dele fuerza, dele fortaleza, cúbralo con su sangre. Provéale, Señor, un mejor empleo, una mejor bendición. Lo que fue pérdida será gloria de mañana. Lo que fue pérdida será victoria, Señor. Mi hermana María Miranda. Ayude a mi hermana María Miranda. Provéale el pan de cada día. Provéale todo lo que ella necesita, Padre mío. Provéale a mi hermana María Miranda lo que ella necesita. Bendiga a mi hermana Morena Sorto, Señor. Bendiga a mi hermana Morena, donde quiera que se encuentre, su esposo, su familia. Bendiga a mi hermana Berta Cruz. Bendiga a mi hermanita Berta Cruz y familia. Ayude a hermana Berta Cruz, clamo por sanidad. Ahora, Señor, ahora. Por hermano Pablo Ramírez y familia. Cobertura, por protección divina, Señor. Es mi hermano Pablo Ramírez, Señor. Oh, gloria a Dios. en esta mañana, Señor. Por hermana Priscila, por su familia, por su casa, por su salud, por sus finanzas, lo espiritual ante todo, Señor. Que las almas se salven y sigamos adelante. Por hermana Zoila, guarde, hermana Zoila, proteja, hermana Zoila y familia, su esposo, sus hijos, Dios. Por mi hermana Sandra, por sus hijos, por su familia, por su casa. Bendiga, hermanita Sandra, Señor. Todo lo que emprenda sea bendito en las manos de Dios. Bendiga a mi hermana Olga Bonilla, hermano Elmer, Señor. Bendiga a sus hijos, su familia, su casa, su salud. Ahora, Señor. Ahora, mi Dios amado. En esta mañana, mi hermana Blanqui Gutiérrez. Ahí está mi hermana Blanqui Gutiérrez. Bendiga a mi hermana Blanqui, su esposo e hijos y familia, la obra. Hermana Wendy Vanessa. Ahora es fortalecida mi hermana Wendy Vanessa. Provisión espiritual y material. Ese empleo que mi hermana está pidiendo. Esa bendición que mi hermana está pidiendo. Padre, usted es el dueño del oro y de la plata, Señor. Bendiga a hermana Wendy Vanessa. Bendiga a hermana Wendy Vanessa. A hermana Kenia. Bendígale Dios a mi hermana Elena Vázquez. Toda esta linda familia. La bendecimos en el nombre de Jesús. Padre, por el poder de la palabra. A mi hermana Xiomara y familia. Bendiga a hermana Xiomara y familia, Señor. ¿Dónde está mi hermana Xiomara, Padre bendito?
3: Me fortalecerá.
0: A mi hermana Irma Hernández. Bendiga a hermana Irma Hernández, Señor, y familia. Bendiga a hermana Irma Hernández, su matrimonio, su casa, su familia. Oh, gloria a Dios. Bendiga a hermana Ausa, Señor. Hermano Isaías, Padre, bendígales en gran manera. Provéales el pan de cada día, que no les haga falta nada. Bendiga a Samuelito, bendiga a sus hermanitos, toda esta linda familia. Los bendigo en el nombre poderoso de Jesús de Nazaret, Padre mío. Por el poder de su palabra. Mi hermana Xiomara, bendiga a hermana Xiomara y familia. Bendígale, Señor. Bendiga también a mi hermana Roxana. Bendiga a hermana Roxana. Bendígale grandemente, Señor. Bendiga a mi hermana Evelyn, Señor. Bendiga su matrimonio. Bendiga su casa. Bendiga su familia. Bendiga a su esposo, sus hijos, Señor. Bendígales en gran manera. Guárdelos. Guárdelos, Señor amado, en el hueco de su mano. Mi hermana Jacqueline Vázquez. Guarde, hermana Jacqueline Vázquez, Señor y familia. Bendiga a mi hermana. Bendiga la vida de mi hermana María Fuente. Bendiga a hermana María Fuente, Señor. Ahí donde se encuentra mi hermana María Fuente, Señor. Bendiga a hermana María Fuente, Señor. Ahí donde está mi hermana María Fuente y familia. Glorifíquese en el hueco de su mano. Está esta familia, Padre. Mi hermana Evelyn, Señor amado. Bendiga, Señor. Hermana Evelyn Martínez, Señor. Bendígale, Padre. Y bendiga a mi hermana María Fuente, Señor. Bendiga a mi hermana María Fuente, Señor. Guárdela, Dios mío, hijos, nietos y familia. Bendiga a mi hermana Sara López, Señor. Bendiga a esta linda familia. Bendiga el esposo de mi hermana Sara, el esposo de mi hermana María. Bendiga esta linda familia. Bendiga a cada hermanito, hermanita. Bendiga esta linda familia, Señor. Dele salud, dele fuerza.
4: Porque tú has sido bueno, Padre.
0: Oh, gloria a Dios.
4: Bendice a tu iglesia, Señor.
0: Quiero presentar a mi hermano Edilberto Méndez. Presento a hermano Edilberto. Por salud, por fuerza, por fortaleza, por sanidad. Presento a hermano Víctor Vázquez por provisión espiritual, por sanidad, por liberación, para que le dé fuerza y fortaleza, por cobertura.

0: Martínez,
1: de Jesús,
0: por hermana Mélida, por hermano Melvin, clamo por mis hermanos, clamo por sus hijos, su finanza, su salud, por provisión espiritual y material. Mira, Señor, esa bendición que está retenida, que estas personas puedan, Dios mío, liberar esa bendición hacia mi hermano Melvin y mi hermana Mélida. Eso que está retenido, Padre, ahora en el nombre de Jesús creemos que esa bendición que está retenida va a llegar a las manos de mi hermano Melvin y mi hermana Mélida. Esa bendición va a llegar, Señor. Esa bendición que está retenida va a llegar ahora, Señor amado, en el nombre de Jesús de Nazaret. A mi hermano, a mi hermana que le han retenido esos fondos, que no le han pagado ahí en esa compañía, esos fondos que han sido retenidos de pago, Padre bendito, aleluya, se liberan y llega la bendición a las manos de mis hermanos oyentes de la radio. Yo no sé quién sea, Padre, pero esa bendición que ha estado retenida va a llegar. La vida de mi hermano Alex, Señor. Mi hermano Alex, bendígalo, dele salud, dele fuerza, dele fortaleza, provisión espiritual y material.
1: Toda la gloria y toda la honra.
0: Hermana Rose Amaya, bendiga a hermana Rose Amaya.
1: Gracias.
0: Bendiga a su familia, bendiga a su salud.
1: Tu nombre, Jesús, aleluya.
0: Oh, gloria a Dios. En el nombre de Jesús, bendiga a estas personas que están ahí, Padre, estos hermanos y hermanas, a quienes nos escuchan a través de la web, a través de la aplicación de la radio. Padre, en el nombre de Jesús,
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0: Bendiga a hermana Emily Sarabia. Bendiga a hermana Emily Sarabia y familia. Bendiga hermana Ruth, Señor, su esposito, sus hijos. Clamo por sanidad, clamo por protección divina. Clamo para que le dé fuerzas a hermana Ruth, Padre. Clamo por el ministerio bendecido para bendecir. Clamo por la iglesia Nueva Jerusalén. Clamo protección, clamo cobertura. Clamo para que usted lo guarde, que les dé fuerza, que les dé salud. Proteja a la iglesia Nueva Jerusalén.
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0: Clamo para que guarde a mi hermana Carmen. Ayude a mi hermana Carmen, provéale, Señor.
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0: Clamo por el pastor Alex Acosta. Clamo por el pastor Alex Acosta. Hasta allá, lo que es en Canadá, Señor, la iglesia Maranata. Bendiga la iglesia Maranata. Bendiga ese pueblo lindo. Bendiga ese pueblo hermoso. Bendiga al pastor Alex. Las misiones que mi hermano pastor realiza. Bendiga a mi hermano Juan. Bendiga a mi hermano Juan. Bendiga a su esposa, a sus hijos, su familia, la salud de ellos, su finanza, lo espiritual, lo material. Padre, en el nombre de Jesús, guárdeles cuando vayan al trabajo, cuando regresan, en ese carro donde ellos andan. Mi hermano Brandon, Señor. Mi hermana Eddie, todos. Lilibet, Señor. Bendígales, Padre. La vida de Cindy, Señor. Mi hermana María Villatoro, Señor. Bendiga a hermana María Villatoro. Bendiga a mi hermana María Villatoro, Señor. Bendiga a su esposo, sus hijos, su familia, su finanza, su salud. Dele fuerza a mi hermanita María. Démele bendiciones espirituales y materiales. Que no le haga falta nada, Señor.
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0: Mi hermana Iris Hernández. Bendiga hermana Iris Hernández. Provéale el pan de cada día. Que no le haga falta nada. Comienza a fluir la bendición de Dios sobre mi hermana Iris Hernández. En su entrada, en su salida, desde ahora y para siempre sea guardada. Ahí en el trabajo, donde quiera que ella ande. Cuando vaya, Señor. A donde quiera que ella vaya, Padre, sea guardada. En el nombre de Jesús. Guarde a mi hermanita Iris, Señor. Dele el pan de cada día que necesita. Que no le haga falta nada, ni a su familia, ni a su casa. En el nombre de Jesús. Deseamos, en el nombre de Jesús, sean prosperados y bendecidos. Mi hermano Basilio Mejía, su casa, su familia, sea bendita en el nombre de Jesús. Hermana Merari Durán, bendecimos la casa de mi hermana Merari Durán y familia en el nombre de Jesús. Bendición de Dios. Ahora, bendición de Dios sobre cada hogar latino, sobre cada hogar cristiano evangélico. Mi hermano Manuel Escobar, fortaleza, cobertura, protección divina. Clamamos por mi hermano Manuel, por respuesta, Señor. Por mi hermano Carlos Benítez, por protección divina, por cobertura de lo alto, para que usted le guarde en su entrar y en su salir. Que el ángel de Dios vaya delante de nuestro hermano, ahí en el trabajo, en su casa, donde quiera que él vaya. Guárdele, Señor. Ángeles del cielo, ministren en

0: Oh, gloria a Dios. Guarde a la iglesia. Guarde a la iglesia. Hermana Griselda Bonilla, la presento en sus manos. Clamo por hermana Griselda Bonilla, por cobertura, por protección divina. Por hermano Carlos Chávez, por sus hijos, por su familia, por sus nietos, por cobertura, por protección divina. Para que le guarde a mi hermano Carlos Chávez. Guarde a hermano Carlos Chávez, sus hijos serán de Cristo.
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0: Oh, gloria a tu nombre, papá Dios del cielo. Presentamos a hermana Elena Vázquez. Ayude a hermana Elena Vázquez por sanidad, por protección divina. Obra en mi hermana Elena, en sus hijos, en su esposo, en su familia. La vida de mi hermano Héctor Andino. Ahí está mi hermano Héctor Andino, por protección divina. Su esposa, su familia, su casa. Guarde su salida y su entrada. Donde quiera que ellos vayan, se han guardado, se han protegido. Padre bendito, quizás ellos anden laborando. Quizás mi hermano ni se den cuenta que estamos orando por ellos. Pero donde quiera que ellos estén, cualquiera de mis hermanos. Quizás hay algunos que nos estén escuchando, otros no, Padre, pero ahí llega la gloria de Dios cubriéndoles, guardando a mis hermanos, nombre por nombre, Señor. Guarde a mi hermano Héctor, su esposa y familia. Allí haya cobertura, Señor. Allí haya cobertura, Señor, en mis hermanos. Mi hermano Salvador Martínez. Mi hermano Salvador Martínez, Señor, guárdele en el hueco de su mano, su familia, su casa. Hermana Ana Benítez, Señor. Guarde a mi hermana Ana Benítez y familia. Provisión espiritual y material. No hará falta nada sobre esa mesa, sobre esa casa. El ángel de Dios le guarde donde quiera que vaya y ande. Cobertura de lo alto pedimos por mi hermana Ana Benítez y familia. Oh, sí, mi Dios. Por mi hermano Ricardo Maldonado, por protección, por cobertura, por provisión espiritual y material. Por hermano José Martínez, por fortaleza, por cobertura, por protección, por bendición espiritual y material. Que usted le guarde en su entrar y en su salir. La familia de mi hermano sea rodeado con ángeles del cielo. Y la gloria del Dios de Abraham, de Isaac y de Jacob sea en su finanza, en todo lo que emprenda. Así como bendijo a Jacob y a Abraham y a Isaac, sea la bendición sobre mi hermano José Martínez, Señor.
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0: Sus hijos sean prosperados y bendecidos. Bendiga la casa de mi hermano Henry Laeta, mi hermana Conchita. Bendiga esta linda familia. No haga falta nada. Provéales el pan de cada día. Que en esa mesa haya sobreabundancia de pan. Ahora en el nombre de Jesús. Bendiga a mi hermana Conchita, a mi hermano Henry. Que no haga falta nada en sus hijos, en sus nietos, en su familia, su finanza, su salud. Fuerzas nuevas, mis hermanos. Ahora, Señor, la cobertura de Dios sobre los esposos Iraeta e hijos Iraeta, Señor. Nietos Iraeta, Padre. Clamamos por la familia, mi hermano Tito Martínez. Por cobertura, por protección divina, provisión espiritual y material. Por mi hermano Santos Maldonado. Por fortaleza, por cobertura. Y mi hermano Santos Maldonado, Señor, ayude a mi hermano Santos. También pedimos, Señor, en esta mañana, por la vida de mi hermano Leodán Méndez. Por fortaleza, por cobertura, por provisión espiritual y material. Provéale el pan de cada día. No haga falta nada. El Dios de Elías, que respondió por fuego, responda a las oraciones de mi hermano Leodán y familia. Guarde su familia. Dios de Abraham, de Isaac y de Jacob, bendiga la vida de mi hermano Nelson Posada, su casa, su familia. Bendito en su entrar y bendito en su salir, mi hermano Nelson. Que el ángel de Dios vaya resguardándolo donde quiera que él ande, su esposa, su familia. Dios de los hebreos, glorifíquese, Dios de Israel.
1: Sigue clamando, hermano, en medio de la prueba.
0: Padre eterno, bendiga a mi hermano Obed Ayala. El Dios que dijo: Jehová peleará por vosotros y vosotros estaréis tranquilos.
1: Rechaza tu oración. oración.
0: Ese Dios poderoso, presente batalla por mi hermano Bed y su familia.
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0: Bendiga a mi hermano Bed, Señor.
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0: Mi hermana Yesenia Cruz.
1: Palmas.
0: Comience a fluir esa bendición en la casa de mi hermana Yesenia Cruz, Señor.
1: Gracias, Señor. Gracias.
0: En su matrimonio, en sus hijos.
1: Por la vida de tu iglesia, los pastores. Oh Dios mío, ese tercer volumen que tú nos estás permitiendo grabar esta noche, Señor. Que sea de bendición.
0: Bendiga, hermana Yesenia Cruz, Señor, y familia, Padre.
1: Señor, que sea...
0: Traiga sanidad a esta linda familia.
1: Cantos, amado Dios.
0: Oh, gloria a su nombre, Señor amado. Levantamos clamor para que usted haga un vallado de ángeles ahí por hermano Rudy Ventura, por protección en hermano Rudy Ventura, Señor y familia, por hermano José González, por fortaleza, por cobertura, por protección divina. Guarde a mi hermano José González. Hoy este día, Señor, queremos clamar por hermana Lucy, hasta allá en Bélgica, por protección divina, por cobertura, Señor. Que usted le provea el pan de cada día. Por hermana Cecilia, bendiga, hermana Cecilia. Abra la ventana de los cielos y derrame bendición hasta que sobre ella abunde. Sobre todo, Señor, la salud, que haya sanidad en su familia, en su casa.

0: Ahí está mi hermano Juan Carlos Arias. Clamamos protección divina, cobertura de lo alto, Señor.
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0: Protección divina, Señor. Ahora, Dios amado. Ahí está mi hermana Judith, Señor. Protección divina, cobertura de lo alto. Bendiga, hermana Judith, dele fuerza y salud.
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0: mi hermana Merari Vázquez. Protección divina, cobertura de lo alto.
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0: ahora, Señor amado, en esta mañana, Padre.
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0: Ahí está mi hermano Melvin, su esposa, sus hijos, por protección divina, por provisión espiritual y material, Señor. Provéale el pan de cada día, mi hermano. Derrame bendición sobre su casa. Derrame bendición sobre su familia. Por hermano José Cabrera. Bendiga, hermano José Cabrera, Señor. Bendiga, hermano José Cabrera, en gran manera.

0: bendiga la vida de mi hermano Ronnie, Señor. Clamamos por mi hermano Ronnie Romero, Señor, por protección divina en mi hermano Ronnie, Padre. Su esposa, sus hijos, su familia. Guarde a mi hermano Ronnie. Provéale el pan de cada día. Usted ha sido Dios de ayer, de hoy y por siempre. Usted sigue siendo Dios. Ahí está mi hermano Ronnie, Señor. Demuéstrale quién es el Dios al que él sirve. Usted lo ha bendecido, usted lo ha guardado. Usted lo ha protegido y lo seguirá guardando. El ángel de Dios va adelante ahí de mi hermano Ronnie Romero. Oh, gloria a Dios. Allí Dios hará cosas grandes sobre esta familia. Hemos visto su mano, cómo usted ha bendecido a mi hermano, cómo lo sacará adelante. Se abren puertas nuevas. Puertas que estaban cerradas se abren. Oh, Dios mío, ahora es hora de vencer. Ahora es hora de vencer. En su esposita, en sus hijos, en su familia. Allí está la gloria. Allí está la gloria. Aunque hayan pruebas, pero en el nombre de Jesús retroceden. Levanto clamor por la familia Romero. Toda la familia Romero. Por la mamá de mi hermano, sus hermanos, sus hijos, su familia. Ahora fluye la gloria. Fluye la gloria de Dios. Fluye la gloria de Dios. En mi hermano Ronnie y familia. En mi hermana Lorena, su esposo, sus hijos, su familia. Ahora, mi Dios, ahora, ahora, en su nombre.
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0: Por el poder de la palabra, Señor, lo cubre a mi hermano Ronnie Romero. La sangre de Cristo le cubre a mi hermana Lorena y familia.
1: 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Comienza a cantar y alaba.
0: Ahí donde está mi hermano David Romero, ahí está la gloria de Dios. A mi hermano David Romero, Señor amado, en el nombre de Jesús. La sangre de Cristo tiene poder. La sangre de Cristo tiene poder. La sangre de Cristo tiene poder. Adora a Dios, iglesia. Adora a Dios, iglesia. Ahí está mi hermano Francisco García. Oh, bastiba que endorebe xirama. Ay, asohama. ¿Dónde está mi hermano Francisco García? Ahí está llegando el poder de Dios. Ahí está llegando el poder de Dios. Es mi hermano Cruz Vázquez. Ahí está llegando el poder de Dios a mi hermano Cruz Vázquez. Ahí está llegando el poder de Dios cubriéndolo. Oh, gloria a Dios. Ríos de agua viva están corriendo ahí. Ríos de agua viva están corriendo ahí. Eva Stiva Kendo Rebe y si ama. Y la baba baisito rebe veis ama. Endo leva gira vaya su amai. Ahí está mi hermano Jorge Galdame. Eva Sina baba baisama. Ahí está la gloria de Dios. Mi hermano Jorge Galdame. En toquina baisito rebe veis ama. Viva su ama. Ahí está la gloria de Dios.
1: Hay poder, aleluya, bendito.
0: Mi hermana Leslie Osorio. Ahí está mi hermana Leslie Osorio. Ríos de agua viva fluyen. Eman salí. Endore vaci a los amai. Gloria a tu nombre. Fuego de liberación. Y tababaisi rababaya su amai. Gloria a tu nombre, Espíritu Santo. Qué lindo. Qué lindo, Espíritu Santo. Ahora fluye la gloria de Dios.
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0: Aleluya. Y mi hermano Miguel Quintanilla y familia. Ay, ay, ay, ay, ay, papá, qué lindo. Se siente su gloria en esta mañana. Aleluya. Ahí está mi hermano, Dios mío, amado. Ahí está nuestro hermano, Señor, bendiga a nuestro hermano. Ahí está mi hermano Miguel Quintanilla, su esposa y familia. La sangre de Cristo le cubre. Ahí donde está mi hermano Juan Lemo. Ahí donde está mi hermano Juan Lemo. Ahí hay ríos de agua viva que están corriendo, iglesia. Adóralo, adóralo, adóralo. Endore vacía la madre de y tabababaisa vaya sohama. Endore bebé. Oh, gloria a Dios. Ahí está el poder. Adora a Dios porque Él es digno de gloria. Él es digno de honra. Esa prueba va a caducar. Ese proceso va a caducar. Ahí donde está mi hermana Dina Menas. Ahí donde está mi hermana Dina Menas y familia. En el nombre de Jesús clamo por la familia Mena. Clamo, Señor, para que fortalezca y bendiga a aquel que está débil en la fe. La vida de la familia Fernández. La familia Fernández está en sus manos. ahora, ahora, ahora, ahora. Evasida baba baba shama kaya sohama. Indore bebes. Ay, te vaquina vaya sohama. Y te vestiva y amansa a ti. Padre, en el nombre de Jesús. Ahí está mi hermana, Señor. Neris, mi hermano Joel, mi hermana Mabelly. Gloria, gloria, gloria, gloria, gloria. Gloria, gloria, gloria, gloria. Fuego de liberación ahora. La mamá de mi hermana Neri, Señor, y familia. Ahí está mi hermana Lili Santos y familia. Ayuda, hermana Lili Santos. Glorifique ese Espíritu de Dios. Ríos de agua viva corren. Sanidad, liberación ahora. Dile gracias a Dios en esta mañana. Dile gracias a Dios en esta mañana, iglesia. Dile gracias. Dile gracias. Dile gracias. Aunque hayan pruebas, dile gracias a Dios. La prueba va a caducar. Esa prueba va a caducar en el nombre de Jesús. Fortalezca cada familia, cada hogar. Bendiga a mis hermanos, dele salud, dele fuerza. Bendígales, provéales el pan de cada día. Mi hermana Yolis y familia. Mi hermana Yolis y familia. Fortalezcale Dios. Sus hijos, apertura de cárcel, clamamos. Ahora, Señor amado. Ahora, Señor. La alabanza es para Cristo Jesús. Adora a Dios, hermano. Adora a Dios. Solamente Dios puede hacer algo.
1: 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No daré mi alabanza.
0: Ahí donde está mi hermano David López. Ahí, Señor, donde está mi hermano David López. Bendiga hermano David López y familia. Bendiga hermana Evelyn Sarabia. Bendiga hermana Evelyn Sarabia y familia. Gloria a su nombre. Ahí está mi hermana Evelyn Sarabia, Señor amado, en este momento, Señor amado, glorifícate, mi Dios. Ahora, Señor. Ahora, mi Dios. Dale gracias a Dios. Se siente la gloria de Dios en esta mañana, iglesia bendita de Cristo. Ahí está el poder de Dios. Ahí está el poder de Dios.
1: Dale palmas a la gloria.
0: Qué lindo es el Señor. Aunque estemos pasando dificultades, hermano, aunque estés pasando pruebas, no te rindas, sigue confiando en Dios.
1: Glorifícate, Padre, en nuestras vidas, amado Dios.
0: Clamamos para que bendiga.
1: Tu iglesia te alabe esta noche.
0: Aquel que está pasando un momento difícil,
1: iglesia, te da todo.
0: Ayude, Señor.
1: Y la honra esta preciosa noche.
0: Que las almas usted las guarde en el hueco de su mano, Padre.

0: te. Guarde, Señor, Dios Todopoderoso, aquellos, Señor, que están pasando un mal momento. Provéale el pan de cada día. Que el ser humano se dé cuenta que sin usted no somos nada, Dios. Bendiga a mis hermanos, mis hermanas, mis amigos, a todo ese pueblo, Señor.
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0: Le damos a usted la gloria, le damos a usted la honra. Acción de gracias a Dios.
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0: Gracias, Señor, porque en los procesos usted ha estado ahí. En la lucha usted ha estado ahí, Padre. Usted ha estado ahí cuando hemos sentido que no podemos. Es usted el único que ha estado para darnos fuerza, para darnos fortaleza. Cuando todos se fueron, usted se quedó. Cuando no había nadie, usted vino y se quedó allí. Usted no se fue, usted estuvo con nosotros. Cuando creíamos que estábamos solos, usted llegó. Cuando todos se retiraron, cuando todos se fueron, Él estuvo contigo. Cuando todos te dieron la espalda, cuando todos te abandonaron, Él estaba ahí. Tú pensaste que estaba solo, pero Él ya estaba ahí. Él estaba en el momento que tú dijiste, Señor, ayúdame. En el momento que más pediste, Él te respondió. Él estaba ahí. Oh, aleluya. Sigue creyéndole a Dios. Esa enfermedad que el médico te ha diagnosticado, ahora desaparece. Tu cuerpo recibe sanidad. Lo que el médico dijo quedará descalificado. Quedará fuera. Vale más la palabra de Dios.
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0: Glorifíquese, Dios. Obre, Señor, en mi hermana Leslie y familia, en el nombre de Jesús. Ayúdele. Ayude a mi hermana Leslie, Señor. Dele salud, dele fuerza, dele sanidad. Bendígala en el nombre de Jesús. Bendiga a mis hermanos. No importa el proceso, no importa la prueba, no importa la enfermedad, ahora tendrá que caducar en el nombre de Jesús. Gracias, Padre, gracias, Hijo, y gracias, Espíritu Santo, por darme la oportunidad de clamar un momento. En su nombre iniciaremos este bonito espacio para gloria de su nombre. Gracias, Señor. Gracias, Padre. Gracias, Hijo. Gracias, Espíritu Santo. Yo le pido que tome el control de lo que vamos a estar realizando. Tome el control de los equipos de radio, de mi hermano, de mi hermana que está ahí. Bendiga a mis hermanitos, guárdelos. No deje que ni uno se pierda. Ayúdenos, Señor amado. Ayúdenos, Señor amado.
1: 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Te adoramos, Jesús.
0: Ayúdenos, Señor amado.
1: Adoramos, Padre.
0: Cuide nuestras vidas, Padre. Cuide nuestra familia. Cuide nuestra salud, Padre. Tenga cuidado de esos alimentos. Tenga cuidado de sus hijos.
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0: ¿A quién más podemos ir, Señor? ¿A quién más podemos ir, papá Dios? Si usted es nuestra respuesta. Usted es el que nos da el pan de cada día. Solo usted ha sido el único.

0: Vamos, díselo.
1: Ahora, Señor amado.
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1: Solo te pedimos, papá Dios, ayuda.
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1: Solo te pedimos ayuda, mi Dios. Ayúdanos, papá Dios.
2: Sánalo.
1: Guíanos a toda verdad y a toda justicia, papá Dios. Proteja nuestras vidas, Señor. Proteja nuestras vidas. Denos salud, Señor. Ahora, Señor.
2: 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Sánalo, Señor.
1: Gracias, Señor.
2: Sánalo, Señor.
1: Gracias, Dios mío.
0: Tú eres el motivo, Señor, de nuestra.
1: Gracias, papá Dios. Gracias, Dios.
0: Hermoso Dios, con todos nuestros corazones, por todo lo que tú has hecho, Señor.
1: Solamente podemos decirle gracias.
0: Ya dale gracias a Él.
1: ¿A quién más iremos si solo usted tiene palabra de vida eterna? Usted es la fuente inagotable. Usted es el que nos da fuerza. Padre, este día sea un día lleno de bendiciones para mis hermanos, mis hermanas. Para cada uno de nosotros. Las puertas que estaban cerradas se abren. Aquellas puertas que el enemigo quiso cerrar en contra de nosotros, esas puertas se van a abrir. Aquellas puertas que se cerraron contra mi hermano se abren. Quizás el diablo usó bocas para que la bendición se estancara en nuestro hogar, en el hogar de mi hermano, en el hogar de la familia, mi hermana. Pero esas puertas que la boca las quiso cerrar, esas puertas que el enemigo quiso cerrar se abren. Esas puertas que el enemigo quiso cerrarla, no la va a poder cerrar, porque la bendición de Dios está para mi hermano y mi hermana. Esas puertas que el enemigo te quiso cerrar se abren en el nombre de Jesús. Esas puertas que estaban cerradas se abren. Ese canal de bendición que había para tu casa se abre, esa puerta. Esa bendición que el enemigo ha querido estancar, esa puerta Dios la abre nuevamente. Puertas que fueron de bendición a tu casa se vuelven a abrir. Puertas que fueron de bendición a tu familia se vuelven a abrir. Se vuelven a abrir. El trabajo que te quitaron por envidia, Dios te lo vuelve a dar mejor. Dios te vuelve a dar al doble en el nombre de Jesús. Recibe ahora. Todo lo que tocare la planta de tus pies será bendito en el nombre de Jesús. Ese trabajo que perdiste, que tanto lo sabías hacer, Dios te lo vuelve a dar y te lo mejora. Yo lo creo en fe. Yo lo creo en fe. Ese esposo que ha estado descuidado aún en lo espiritual, Dios lo vuelve a hacer que le sirva a Dios. Dios vuelve a restaurar ese matrimonio. Dios restaura esa finanza. Dios restaura esos hijos a volver a la fe del evangelio. Dios restaura tu vida espiritual. Te levantas como antes, cuando hablabas en lengua, cuando eras llena del Espíritu Santo, o tu varón, cuando eras lleno del poder de Dios. Dios te restaura nuevamente. Vuelves. Ay, alama, cita, alama, sohamaya. Ima, siki, rabá. Inda, yaba, y sohamay. Esto que en salí.
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1: Ay, sohamay. Que el enemigo quitó, vuelve la bendición de Dios. Si el enemigo te robó la bendición vuelve nuevamente que Dios te dio. Esas puertas que el enemigo quiso cerrarte se vuelven a abrir. Porque Dios vio que tú eras íntegro. Dios miró que tú eras como José. Fuiste acusado falsamente. Fuiste acusado como Daniel falsamente. Como Ananías, Misael y Azarías. Y esa puerta que el diablo quiso cerrar, Dios la va a abrir y será mejor bendición para tu vida. Ese trabajo será vuelto nuevamente. Esa bendición se vuelve. Se vuelve. Levanta las manos si lo crees a Dios, hermano. Porque esto es en fe, aleluya.
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1: En el nombre de Jesús.

0: ahora, Señor amado. Ahora en el nombre de Jesús.
1: Gracias, Espíritu Santo. Oh, tu pueblo te alaba, Rey. Tu pueblo te glorifica. Dale palma, dale palma.
0: Acontecerá que si oyeres atentamente la voz de Jehová tu Dios, para guardar y poner por obra todos sus mandamientos que yo te prescribo hoy, también Jehová tu Dios te exaltará sobre todas las naciones de la tierra. Escucha esto, iglesia, esto es contigo y conmigo. Y vendrán sobre ti todas estas bendiciones y te alcanzarán. Si oyeres la voz de Jehová tu Dios, bendito serás en la ciudad, bendito tú en el campo, bendito el fruto de tu vientre, el fruto de tus bestias, la cría de tus vacas y los rebaños de tus ovejas. Bendita serán tu canasta y tu artesa de amasar. Bendito serás tú en tu entrar y en tu salir. Será bien. Jehová derrotará a tus enemigos, iglesia, que se levantaren contra ti. Por un camino saldrán delante de ti. Jehová te enviará su bendición sobre su granero y sobre todo aquello que pusieres tu mano. Y te bendecirá en la tierra que Jehová tu Dios te da. Te confirmará Jehová por pueblo
1: declaramos tu bendición.
0: Santo suyo, como te lo he jurado hoy, le dijo Dios.
1: Tú eres, amado Dios, aleluya.
0: Cuando guardares los mandamientos de Jehová tu Dios y anduvieres en sus caminos, y verán todos los pueblos de la tierra que el nombre de Jehová es invocado sobre ti y te temerán.
1: Aleluya.
0: Y te hará Jehová sobreabundar en bienes, en el fruto de tu vientre, en el fruto de tu bestia y en el fruto de tu tierra, en el país que juró a tus padres que le habría de dar. Te abrirá Jehová su buen tesoro, el cielo, para enviar la lluvia a tu tierra en su tiempo y para bendecir toda obra de Dios. Y prestarás a muchas naciones y tú no pedirás prestarla y estarás encima solamente y no estarás debajo si obedecieras a los mandamientos de Jehová tu Dios que yo te ordeno hoy para que los guardes y los cumpla y no te apartares de todo lo que yo te mando hoy, ni a diestra ni a siniestra, para irte no y para servir. Ahora Dios te bendiga en el nombre de Jesús. Oh, gloria a Dios. Ahora en el nombre de Jesús te bendecimos. Te bendecimos en el nombre de Jesús. Lo creemos que Dios va a abrir tu casa y tu familia. Dios bendecirá tu casa y tu familia. Solamente créelo. Recibe ahora. Recibe ahora. Recibe ahora. Dios ha visto nuestras lágrimas, iglesia. Dios ha visto el proceso. Dios ha visto el proceso. Solamente que cuidarás de poner por obra todo mandamiento que yo te ordeno, le dijo Dios. Que yo te ordeno, aleluya, hoy para que viváis, le dijo Dios al pueblo de Israel. Y seas multiplicado y entréis y poseas la tierra que Jehová prometió con juramento a vuestros padres. Te acordarás de todo el camino de donde te ha traído Jehová tu Dios. Acuérdate dónde estabas, cómo estás hoy, cómo Dios te ha traído, iglesia. Aleluya, por todo ese camino le dijo Jehová tu Dios te ha traído. Y te acordarás de todo el camino por donde te ha traído Jehová tu Dios estos 40 años en el desierto, para afligirte, para probarte, para saber lo que había en tu corazón, si habías de guardar o no sus mandamientos. Oh, gloria a Dios.
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0: Su palabra dice: tu vestido nunca se envejeció sobre ti, ni el pie se te ha hinchado en estos 40 años. Reconoce a sí mismo en tu corazón que como castiga el hombre a su hijo, así Jehová tu Dios te castiga. Guardarás pues los mandamientos de Jehová tu Dios, andando en sus caminos y temiéndole, porque Jehová tu Dios te introducirá en la buena tierra, tierra de arroyos, de aguas, de fuentes y de manantiales que brotan en vegas y montes.

0: Tierra de trigo y de cebada, de vides, de higuera y de granados. Tierra de olivos, aleluya, y de aceite y de miel. Tierra en la cual no comerás el pan con escasez, ni te faltará nada en ella. Tierra cuyas piedras son hierro y de cuyos montes sacarás cobre. Y comerás y te saciarás y bendecirás a Jehová tu Dios por la buena tierra que te habrá dado. Aleluya, Señor. Solamente que Dios dice, cuídate de no olvidarte de Jehová tu Dios para cumplir sus mandamientos y su decreto y sus estatutos. Que yo te ordeno hoy. No suceda que comas y te sacies y edifiques buenas casas en que habites, y tus vacas y tus ovejas se aumenten, y la plata y el oro se multipliquen, y todo lo que te tuviese se aumenten, y se enorgullezca tu corazón, y te olvides de Jehová tu Dios, que te sacó de tierra de Egipto, de casa de servidumbre, que te hizo caminar por un desierto grande y espantoso, lleno de serpientes ardientes y de escorpiones y de sed, donde no había agua, y Él te sacó agua de la roca del pedernal, que te sustentó con maná en el desierto, comida que tus padres no habían conocido, y afligiéndote y probándote para lo que, aleluya, sería la postre, hacerte bien, y digas en tu corazón, mi poder y la fuerza de mi mano me ha traído esta riqueza, sino acuérdate de Jehová tu Dios, porque Él te da el poder para hacer la riqueza, a fin de confirmar su pacto que juró a tus padres con esto, aleluya, como en este día. Si llegares a olvidarte de Jehová tu Dios y anduvieres en pos de dioses ajenos y le sirvieres a ellos y te inclinares, yo lo afirmo hoy contra vosotros, dije Jehová, que de cierto pereceréis.
1: Gracias, Señor.
0: Pero confía en Dios, iglesia. Ama a Dios, honra a Dios, glorifica a Dios. Glorifica a Dios. Exalta a Dios. Alaba a Dios. Dale gloria a Dios. Sigue creyendo a su palabra y a sus promesas. En el nombre de Jesús de Nazaret. A la gloria de su nombre. En el nombre de Jesús, Señor. Gracias por este hermoso momento de oración, Señor. Dejamos en tus manos, papá Dios, equipo de radio y todo. En el nombre del Padre, del Hijo y del Espíritu Santo. Gracias, Dios. Amén. Y

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Muy bien, amado hermano, ahí estamos entonces a esta hora de la mañana. Gracias por estar en nuestra sintonía. Dice, gracias, hermano Joel, gracias. Dice, en sintonía con la radio. Saludos, hermano Lucas. Por ahí está el hermano Lucas también, ¿verdad? Que Dios le bendiga a mi hermano Lucas. Saludos, hermano Lucas. Ahí está en sintonía. Dios le bendiga, siervo. Saludos, hermano Carlos Mejía, pastor de Iglesia Pentecostal Camino a la Vida Eterna. Saludos, hermana Roxana, también que Dios le bendiga. Saludos, hermana Jamie, dice amén, pastor, Dios le bendiga, dice gloria a Dios. Saludos a nuestro hermano Juan también, saludos por allí. Hermano Juan, su esposa y su familia. Saludos, hermano Alex. Por ahí está también nuestro hermano Alex. Que el Señor le bendiga. Saluditos también, hermano Juan Lemus. Por ahí dice, Dios le bendiga. Dice, de una manera muy especial, pastor, le pedimos siempre sus oraciones, pastor. Estamos pasando, dice, un momento muy difícil en estos momentos. Siento que, ajá. Amén, vamos a estar orando, siervo. Ánimo, adelante. Dios es fiel, hermano, Dios es fiel. Saludos también, hermana Yoli. Saludos, hermana Yoli. Saludos también, hermana Carmelina. Que el Señor le bendiga. Dice, amén, Dios le bendiga. Dice, pastor, gracias por siempre llevarme en oración. Póngame dos alabanzas del dúo Líbano. Gracias, dice que Dios bendiga su vida. Amén, hermana. Que el Señor me la bendiga a usted también. Saludos también, hermano Miguel Quintanilla. Amén, hermano Joelito. Dice, gracias por sus oraciones. Dios le bendiga, siervo. Gracias, sublime. Bueno, saludos también, hermana Vilma Castro. Dice, amén, siervo. Dios le bendiga. Dice, grandemente, gracias por sus oraciones. Amén, hermana Vilma. Saluditos, hermana Vilma. Que Dios la bendiga. Saludos también, hermano Víctor Vázquez. Dice, amén, mi hermano Pastor Joel, Dios le bendiga. Dice, grandemente, muchas gracias por siempre llevarme en oración. Dios va a recompensar con su arduo Dios va a recompensar su arduo trabajo en su obra. Amén, hermano Víctor Vázquez. Saludos, hermano Víctor Vázquez. Ánimo, siervo, Dios le bendiga. Adelante siempre. Qué bonito, ¿verdad? Ver a hermanos que pues le dan ánimo también a uno, ¿verdad? Es que así tiene que ser. Animarse los unos con los otros a seguir adelante y sobre todo, ¿verdad? Cuidándonos para Dios, hermano. Cuidándonos para Dios, ya que vivimos tiempos finales donde el abandono de la fe es bastante grande, la apostasía es grande, el pecado es grande y tantas cosas, ¿verdad? Pero hay que guardarnos para nuestro Dios, ¿verdad? Por ahí nos estaban solicitando dos alabanzas del dúo Líbano, con gusto. Vamos a estar programando dos alabanzas del dúo Líbano. Vamos a ver esta por acá, cómo suena.

Vamos a ver por acá, hermano. Vamos a ver por acá. Bueno, y lo vamos a complacer con estos tres temas: La Apariencia, Las Cinco Prudentes y El Cable con el dúo Líbano. Saluditos muy especiales a nuestra linda audiencia, ¿verdad? Que está en nuestra sintonía. Así que active la línea telefónica. Saludos, hermana Ceci Martínez. Saludos, hermana Ceci. Saluditos también para hermana Mélida. Dice, Dios le bendiga, Pastor Joel. Gracias por sus oraciones. Amén, hermana. Dios le bendiga. Dice por acá, pido oración por la célula, hermano, en Texas. Dice, fortaleza por los miembros y al pastor Jairo. Dios lo bendiga. Dice, que Dios añada almas. Amén, hermanos. Claro que sí. Vamos a estar orando, ¿verdad?

0: gente.
1: Saludos, hermana Cecilia. A la nación americana también.
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1: Saludos también, hermano Héctor Andino. Dice amén, siervo, bendiciones. Gracias por sus oraciones. Dios le bendiga, pastor. Dice amén, hermano Héctor. Dios le bendiga, siervo. Hay que seguir adelante, amén. Y a día no se me reportaba. ¿Qué se me ha hecho? Saludos, hermano Héctor, su esposita también. Guerrero, saludo. Saludos también, hermana María Fuente. Dice, Dios me lo bendiga, pastor Joel. A usted y a su linda esposa. Dice, gracias por sus oraciones que son de gran bendición. Aquí les estoy escuchando, pastor. Dice, en mi trabajo. Por favor, cuando pueda, me programa dos alabanzas. Amén. Claro que sí, hermanita, con gusto. Vamos a estar programando por ahí, ¿verdad?
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1: Saludos también al ministro de Jesucristo, pastor Alex Acosta, Guerrero de Fuego. Saludos.

0: Por ahí lo vamos a estar programando, mi hermana. Corazón comprometido de Inmer Benítez y cuando más enfermo estoy. Vamos a ver si esta es. Corazón comprometido y cuando más desalentado, más enfermo. Así se titula, cuando más enfermo. Vamos a estar programando estos bonitos temas a nuestra hermana María. Para ahí vamos a estar programando entonces. Así que gócese, gócese, gócese, gócese. Ajá.
1: Aleluya.
0: Bueno, saludos también a hermana Juana. Dice, hola pastor, buena. Dice, hola pastor, muchas gracias. Dice, por las oraciones se le agradece grandemente. A la verdad, muchas gracias. Dice, Dios me lo bendiga. Dice, hoy y siempre. Y a su linda familia, feliz día. Siempre estoy en sintonía. Dice, hace falta cuando no está en la radio. Amén, hermanita. Ay, es que nos toca trabajar, hermana. Quisiéramos estar todos los días, hermanita, pero me toca trabajar también, ¿verdad? Para el sustento diario en mi hogar, para poder generar, ¿verdad? Ingresos. Así que ahí estamos, pero cuando podemos estar, estamos. Bueno, hoy este día lo aparté, no hay trabajo, porque pues la verdad hay que rebuscarse para los frijolitos, ¿verdad?
2: Ahora vemos a Pedro como clamaba al Señor. Sálvame, maestro.
3: Laurita, aquí lo ando escuchando. Bendiciones. Gracias por el saludo, hermano Joel.
0: Bueno, ahí está hermana Yoli. Hermana Yoli, solo en San Miguel pasa. Hermana Yoli. Saludito, hermana Yoli, Dios le bendiga. Ahí anda en San Miguel. Aleluya. El dúo Líbano para la gloria del Señor. Aleluya. Bueno, vamos a ver por acá, hermana. Hermana Yoli, saludo, hermana Yoli. Iba Jesús caminando sobre las olas del mar.
2: Iba Jesús caminando
3: ya, sobre las olas del mar. Ya, qué situación, mi hermano. Necesito su oración, hermano Joel.
0: Amén, hermana, claro que sí.
3: Que Dios toque corazones, mi hermano, y porque aquí, hermano, nadie me quiere ayudar, hermano. Necesito Dios que estoy pasando, pero estoy enamorado de Dios, hermano, que Dios me va a ayudar, hermano Joel.
0: Amén, hermana, claro que sí. Vamos a estar orando. Vamos a estar orando para que Dios sea el que se glorifique en su vida. Amén. Amén, hay que seguir adelante, ¿verdad? Dice mi hermana Carmen por acá también. Dice mi hermana, Dios le bendiga. Pastor Joel Bonilla dice: un privilegio poderle saludar a esta hora de la mañana. Quiero alabanzas, si en caso tiene tiempo. Necesito de ti, Señor de Alfa y Omega. Bueno, ahí vamos a estar programando Necesito de ti de Alfa y Omega. Aleluya. En Chichiza. Ok, vamos a ver por acá Necesito de ti de Alfa y Omega. También la alabanza Algún día le veré. Algún día le veré. Y a los cielos. También la alabanza Vivir en santidad de luz en la roca.
2: Se está engañando al creyente para que no le predique el evangelio a la gente.
0: Vivir en santidad de luz en la roca.

0: Bueno, ahí tenemos las alabanzas solicitadas por nuestra hermana Carmen.
1: Alábanos.
0: Que el Señor le bendiga. Dice por acá, Dios le bendiga. Dice, pastor, ¿me puede poner la alabanza cuando termine mi carrera?
1: Joder.
0: Amén, siervo, con gusto la vamos a estar programando por ahí ese bonito tema. Dice por acá, amén, pastor Joel, que Dios le bendiga siempre. Dice, amén, hermanita María. Gracias por esas bonitas palabras, sierva. Muchísimas gracias, amén. Que Dios le bendiga grandemente. Ustedes también, ¿verdad? Son unas personas muy lindas, muy amables, personas de buen corazón, grandes amigos, personas humildes. A pesar que están en un país donde la mayoría, pues, se arruinan, ¿verdad? La mayoría, pero los oyentes de la radio siempre se mantienen. Dios bendiga a esta linda familia. Están en un país desarrollado, pero son unas personas bien humildes, una linda familia, muy humilde. Hermano, no, nada de malicia, tranquilos, buenos amigos. Dice por acá, gloria, gloria, dice al que gloria se merece, Dios le bendiga, pastor, adelante, y que Dios me lo dé fuerza y fortaleza en su vida. Amén, pastor Gustavo, saludos, hermano pastor Gustavo Cisnero. Dios bendiga a nuestro hermano pastor. Saludos, hermana Xiomara. Dice, amén, hermano. Gracias por sus oraciones. Que Dios bendiga siempre su vida. Amén, hermana Xiomara. Saluditos especiales. Dios le bendiga. Dios le bendiga. Saludos al siervo, hermano Lucas. Ánimo, hermano Lucas. Sigamos adelante, siervo. Con gozo en la obra del Señor. Vendrán luchas, vendrán pruebas, siervo, pero Dios es fiel. Saludos también, hermana María Morales. Amén, dice, obrando mi Dios. Amén. Cristo Jesús tiene poder. Amén.

0: Andare. Saludos también, hermana Sandra Argueta. Dice, gracias, hermano, bendiciones a sus vidas. Amén, hermana Sandra, saludos. Dice por acá, amén, siervo. Dice, hermana Blanqui Gutiérrez, pido oración por la obra y por mi esposo. Amén, Dios le bendiga, hermana, saludos. Hermana, me está... bueno, saludos, hermana Blanqui Gutiérrez. Claro que sí, hermana. Hay que seguir orando y buscando de nuestro Dios y hay que echarle ganas.
1: ¡Joder!
0: ¡Aleluya!
2: Que Dios diga, varón. Aquí estamos, gracias a Dios, bien bendecidos, en victoria. Aquí, ya sabes, por el trabajo que se pierde uno, hermano. Pero siempre estamos en fiel sintonía en la radio.
0: ¡El rey del diervo!
2: Y gracias por sus oraciones. Ahí le pido, por favor, si me puede complacer con las alabanzas, mil honores para ti, Señor Jesús.
0: Amén.
2: Y si lloras, y a usted de aguas en el desierto, por favor, hermano, Dios le bendiga. Bendiciones.
0: Y se me había perdido, siervo. Ay, se me había perdido el siervo. Había perdido el siervo por ahí, fíjense. Yo sé, va, que trabajando, va, pero... hombre, pero hace falta, se pierden mucho, muchos se pierden. Muchos se pierden, Si llora... mucha letra puse, a ver, así es. Ok. De verdad, siervo, se había perdido. A días no lo oía. Había perdido el siervo, va. Había perdido el siervo, a ver dónde andaba el siervo, ya andaba lejos. Saludos, siervo, Dios le bendiga. No, hombre, se había perdido. A ver dónde andaba el siervo del Señor, dije yo. Pero bueno, dije yo, voy a seguir orando por el siervito para que aparezca. Bueno, dice, amén, pastor, gracias por sus oraciones, dice hermana Evelyn. Salud, hermana Evelyn. También, hermana Evelyn, por ratito se pierde. No reporta, va. Ajá. Se nos pierde también, hermana Evelyn. Tenemos varias Evelyn, pero se han perdido todas las Evelyn ahora. Todas las Evelyn se han perdido. Amén, dice, Dios le bendiga, hermano pastor. Dice, muchas gracias por sus oraciones siempre por mi familia. Le agradezco muchísimo. Feliz día para usted y su familia. Hermana Gris Viera. Salud, hermana Gris Viera. Dios le bendiga, hermana Gris.
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0: También por acá dice, Dios le bendiga de gran manera, pastor Joel. Dice, hermana Marta desde Roma, Italia. Ajá, hermana Marta también va. Hermana Marta se me había perdido, no me había reportado. Va a tocar disciplina a todos, creo. Ajá, hoy es el día que les toca disciplina a todos. Hermano Héctor, le va a tocar disciplina, siervo.
1: Joder.
0: Y yo me quedé, había perdido. Póngase listo, siervo. Le va a tocar disciplina al siervo. Bueno, saludos también, hermana Wendy Cruz. Hermana Wendy también se me había perdido. Va a tocar disciplina, hermana Wendy. Hermana Wendy Cruz se me había perdido también. Ay, hermana Wendy Cruz. ¿Qué se nos había hecho también usted, hombre? Se nos había perdido, hermanita Wendy Cruz, también. Tocar disciplina, hermana Wendy Cruz, porque se nos pierde. Se nos había perdido, hermana Wendy Cruz, también. De verdad que hay varios hermanos que se han perdido. La que yo me da así como susto, va. Dice, bendito sea Dios, dice por acá, saludos. Ey, de verdad, hermano, hay hermanos que se pierden.

0: que se va a hacer una operación para que salga bien. Es amiga que manda a pedir oración, se llama Santos. Santos Bonilla, ella.
1: Amén, hermana. También Mana María Sorto se pierde. Mana María Sorto también se pierde. Le va a tocar disciplina a Mana María Sorto también. Hoy se ha estado perdiendo Mana María. A ver por dónde agarra. Ajá. Dice, jeje. No, pastor, ¿cómo cree? Aunque no esté en la radio usted, yo siempre estoy aquí escuchando. Dice, hasta mis hijos, dice, cuando estoy cocinando y no tengo la radio, dice, van a buscar el teléfono para ponerla. Y cuando no saluda, se emocionan. Manda Evelyn, va, saludos. Sí, no, saludos también, ¿verdad? Que Dios le bendiga a su esposito, su linda familia, a sus niños. Que Dios les bendiga grande y poderosamente, ¿verdad? Dios bendiga a esta linda familia que son fieles oyentes, va. Son fieles oyentes, pero por ratitos que me pierden. Le va a tocar disciplina, van a Evelyn, va, porque por ratito se pierde. Es por ratito que se pierde. Dice, aquí estamos activados, hermano Joel. Trabajando, pero siempre activos en la obra de Dios. Saludos, hermana Wendy Cruz. Ay, hermanita Wendy, mire que hoy estamos disciplinando a los que no se reportan. La disciplina que les vamos a poner es de un año, porque no se reportan. Ay, hombre, es una broma, hermano, no se vayan a enojar. No se vayan a enojar, ¿verdad? Al ir hermanos enojados ahí. Amén, hermana Marta, saludos. No, dice hermana Marta, aquí estoy, hermano Joel, dice. Hermana Marta, va. Dice, ahí está riendo el siervo, hermano Héctor. Dice, perdido un poco, pero siempre estamos en el camino del Señor, es lo importante. Y hombre, perdido de la radio, diga usted, siervo. Perdido de la radio, diga siervo, pero estamos siempre en la obra, diga, al pie de la obra, iba. Ajá, qué bueno. Se pierde de la radio, es nomás. Hermano Héctor, coja seria, va. Ajá, no, es que hoy Mana Mélida también, Mano Melvin, se pierden, hoy sí se pierden. Se pierden varios, hermano. Mano Nelson Posada también se había perdido. Mana Cecilia, es que hay varios perdidos, hermano. ¡Ay, hermanos perdidos! Hermano Víctor Vázquez también, ajá. Y Dios le bendiga, hermano. Me pregunto si tiene una aplicación para iPhone. No, para iPhone no, hermano. Fíjense que La vez pasada hubo una hermanita que nos prometió echarlos la mano para la aplicación de iPhone, pero yo no le dije, se me olvidó y es que me dio pena. Pero la hermana me dijo, mire, hermano Joel, cuando la vayan a elaborar, dígame y yo le mando el dinero. Y a mí me dio pena, ¿verdad? Me dio pena decirle a la hermana, pero fíjense, hermanos, que me dijeron que sí me podían elaborar una. Supuestamente me dijo que $100 el varón, va, pero a ver, hermano. A ver, fíjense que solamente nomás así para Android nomás tenemos. Para iPhone solamente sería que la escuchen así, ¿verdad? Por medio de TuneIn Radio, ahí sí. TuneIn Radio nomás sería, ¿verdad? Es la única opción que tenemos ahí. No tenemos más opción, ¿verdad? Ahí. Ajá, solamente por TuneIn Radio, ¿verdad? Solamente así. Pero de igual forma, ¿verdad? Es una buena opción, ¿verdad? Es una buena opción escuchar la radio por TuneIn, ¿verdad? Y no, ¿qué pasó aquí? Sí, que la mayoría de hermanos la usan allá, hermano, en Estados Unidos, la aplicación así de iPhone, porque la mayoría usan iPhone allá en Estados Unidos. Pero un día primero Dios, hermano, un día primero Dios vamos a elaborar una, hermano. Solo tengan un poquito de paciencia, ¿verdad? Para pues poderla tener, ¿verdad? La aplicación. Primeramente Dios, hermano, ya vamos a tener la aplicación para iPhone. Dios nos va a ayudar. Sí, siervo, sí, un día primero Dios la vamos a tener, hermanito. Solamente dele la aplicación de TuneIn en TuneIn.

0: Ahí nos pueden escuchar. No tenemos todavía para iPhone, ¿verdad? Dice, no, hermano, aquí estamos siempre con la ayuda de Dios, siempre fortaleciéndonos mucho, dice, con sus oraciones. Amén, hermanita, Dios le bendiga grande y poderosamente, ¿verdad? Gracias, hermana. La disciplina es broma, no vayan a enojar. No vayan a enojar, hermano, lo de la disciplina es broma. Dice, un saludo especial para hermana María Fuentes. Ahí está saludando hermana Evelyn a hermana María Fuentes. Saluditos de parte de hermana Evelyn.
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0: Santo Dios, dice hermana Wendy. No, dice hermana Wendy, yo no, pastor, siempre me reporto. Sí, hermana, no, yo sé, hermana, ustedes pasan trabajando. Eso de la disciplina es para que pasen el día, hermano. No vayan a enojar conmigo. Ajá, dice, yo lo escucho en Google, dice. Ajá, también, ¿verdad? Por la aplicación. Sí, en iPhone se puede por la aplicación así de la web. ¿Verdad que sí, hermana? Sí. Hermano Víctor Vázquez, dele esta web, dele. Así, mire, este enlace que le comparto ahí. Ese enlace, hermano Víctor Vázquez, puede compartírselo ahí, siervo. Ese enlace. Para que la oiga en el túnel, ahí en el iPhone.
2: Siervo, ahí están las alabanzas, mi siervo. Usted se había perdido porque tuvo como 4 días, mi siervo, que no
0: fue ayer, en la radio. Le bendiga. No, ayer no estuve.
2: Mi siervo de Dios, ¿cuándo va a estar en la radio para ir a cantar las alabanzas, mi siervo? Dios le bendiga, estoy con todo para cantar las alabanzas, hermano.
0: Mana María, ayer fue que no estuve, Mana María, el lunes estuve, hoy estoy aquí. Ayer fue que no estuve, Mana María. Hoy sí, Mana María, dice que disciplina me va a poner a mí también. No, ya tenemos las alabanzas ahí, Mana María, se las vamos a programar. Vamos a programar ahí, Mana María. Saludos también al pastor José Darwin Velázquez, dice, amén, bendiciones, dice el pastor. Ahí está también el pastor. Saluden a su pastor, hermanos de Iglesia Fuente de Agua Viva, apóstoles y profetas, saluden a su pastor. Ahí está el siervo de Dios. De verdad, ¿dónde están los miembros ahí que van a saludar al pastor? Bueno, vamos a ver por acá. Bueno, vamos a ver por acá, mi hermano, mi hermana. Bueno, soliciten a la banda, hermano. Dice, amén, un saludo así a mi hermana Evelyn y a mi pastor. Ajá, saludo de parte de hermana María Fuente, saludando a los siervos del Señor. Le manda un saludo a su pastor, al pastor José Darwin Velázquez. Pastor de Iglesia Apóstoles y Profeta Fuente de Agua Viva en Bloomington, Minnesota. Ahí están saludando, ¿verdad?
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0: Dice, y ya ve, ya apareció la hermana Marillita.
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0: Dígame. Ya vale, Dios manda Marillita, ya vale Jamie. Cuaderio, usted manda Jamie. Dice, ya apareció la hermana Marillita, ponga la alabanza a la lengua y bendeciré. Y bendeciré, dice, al
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0: A Jehová en todo tiempo. Amén, hermana, con gusto.

andaré. Bueno, ahí ya tengo las alabanzas a programar. Y dice, es un saludo especial, dice, amén. Mire qué bonito, ¿verdad? Un saludo especial para los esposos. Al pastor José Darwin Velázquez, dice, y hermana Evelyn, de parte de hermana María Fuente, dice, ¿verdad? Dice, saludo a todos los trabajadores esforzados, dice, que después de un largo día de trabajo sacan ese tiempo para ir a la iglesia. Es decir, cuando se quiere, se puede. Amén, pastor José Darwin Velázquez, así es. Claro que sí, hermano, así es. Así toca. Así toca, porque no es fácil. Si no, pregúntenme a mí, hermano, cómo me toca. Después de un lado salir para otro y otro y otro. Se lo lleva. Es cansado, pero Dios sabe que Él nos va a dar la fuerza. ¿Me? Dice hermana Marta, pastor Joel, ya verá que nuevamente tendremos la frecuencia. Dice, solo ayúdeme a orar por una bendición que está en trámite. Amén, hermana. Claro que sí, vamos a estar orando. Crean, hermanos, hay hermanos y amigos que me dicen, hermano, Joel, la radio, y a mí me duele en el corazón, pero bueno, mientras tanto hay que hacerle frente. Dice por acá, una alabanza del dúo Emanuel, por favor, hermano Joel, dice, amén, hermana Wendy Cruz. Ahí le vamos a programar, dos le vamos a programar, siervita, dos le vamos a programar. Amén, hay poder en Jesús, hombre. Sí, hombre.

0: Vale, vamos a ver por acá, hermano. Vamos a ver por acá, por acá, por acá, por acá, por acá, por acá. Dúo Emmanuel. Por ahí en YouTube subimos un video del hermano Argelio, lo fuimos a visitar. Por ahí también tenemos en Facebook un video que subimos del hermano Argelio, haciéndole visita, llevándole alimentos. Gracias a una bendición que Dios proveyó, un amigo, mire, colaboró y le llevamos una bendición de $40 de víveres. Y también gracias al Ministerio Bendecidos, para bendecirse le llevaron $25. O sea que al hermanito se le hicieron un total de $65, $40 en víveres y $25 en cash, ¿verdad? En dinero cash se le llevó y fue bendecido el hermano. Hermanito Argelio. Vamos a ver esta, por ejemplo. ¿Qué le parece esta, hermana? Aves en el desierto. Tenemos esta también, las pruebas van pasando. También tenemos esta otra, vamos a ver por acá. Le vamos a programar tres hierbas, aquí le vamos a programar tres. Para que se goce, hermana, para que se goce ahí en el trabajo. ¡Aleluya! No van a decir ese pastor es bien tacaño. Vamos a sonar tres hierbas. Tres vamos a programar para que usted se goce allí, mire, ve. Se goce ahí en el trabajito, sierva. Dice, amén, hermano, bendiciones. Dice hermana Abigail, saludos, hermana Abigail, saludos.
1: Dios le bendiga, Manuelito.
0: Amén.
1: Dígame cuándo va a estar en la radio. ¿Cuándo va a estar en la radio para ir a cantar las alabanzas que le prometí a mi siervo de Dios? Estar en la radio.
0: Amén, hermana.
1: ¿Cuándo va a estar en la radio? Ahí me dice, oye, me manda a decir cuándo va a estar en la radio para ir a cantar esas alabanzas bellas, mi siervo.
0: Vaya, hermana, yo le voy a notificar entonces, porque no me puedo comprometer y decirle tal día, porque, pues la verdad, hermana, me toca salir a trabajar, a rebuscarme. Y bueno, ahí estamos viendo, porque nosotros, hermana, los días que yo no tengo culto, lo que es martes, jueves y sábado, aprovecho a trabajarlos en lo terrenal, en la materia, para poder generar ingresos y tener nuestros alimentos, ¿verdad? Porque en cierta ocasión dijo alguien por ahí, va. Ah, no, dijo Mano Joel, solo entra a la radio un ratito. Y ya le mandan pisto. Y a mí me dio risa. Y le digo a los hermanos, ¿cómo es la gente? La gente es terrible. No, dijo Manuel, solo entra a la radio y ya le mandan pisto. Ya tiene pisto. Es tremendo, hermano. Eso es bien absurda, ¿verdad? Las palabras del enemigo. Gracias a Dios no hemos sido carga para nadie. Trabajamos para nuestros alimentos. Entonces, hermano, hemos dejado 3 días para trabajar. Martes, jueves y sábado. Entonces, algunas veces dentro martes, dentro jueves, tal vez es porque no haya trabajo, ¿verdad? ¿Qué hacer? O sea, tal vez no es porque estoy veces martes, porque pues la verdad, a veces ya pues Dios ha provisto y digo yo, no, pues Dios proveyó, me quedo en la radio. Pero de igual forma me toca trabajar. Bueno, ayer se me tocó, hermano, ir a en la mañana a comprar unos cerditos para destazar. Mañana vamos a estar destazando unos animalitos para generar. Y algunas veces, porque hemos estado mal de salud, este tiempo atrás estuve mal de salud y aún así me ha tocado andar trabajando. Lo que decía el pastor José Darwin Velázquez, que hay personas, hermanos, que a pesar de que cansados, pero van a los cultos, y es una realidad. Hay hermanos que hacen un gran esfuerzo, hermano. Entonces, igual, hermano, mi persona, pues la verdad, me toca que rebuscarme. Ayer me tocó ir en la mañana a comprar para trabajar mañana. Y por la tarde que vine, solo me vine y bajé los animalitos. Salí a dejar a un hermano. Luego regresé a alistarme para ir a hacer un viaje también. Ya vine tipo 9 casi a la casa. O sea, ya vine noche. Ayer todo el día fue de andar de un lado a otro. Pero gracias a Dios, hermano, gracias a Dios. Así que toca difícil, pero Dios nos ayuda, amén. Hay que luchar, mientras Dios nos dé vida, hay que luchar, hay que luchar. Dice, gracias, hermano, por sus oraciones que me fortalecen. Aquí estoy en mi trabajo. Amén, hermana. Dios le bendiga grandemente. Así que saluditos a todos. No, hombre, si así fuera galán, como dijo esa persona. Dijo, no, menos él solo entra a la radio y ya le mandan pisto ahí. Dijo, rapidito. Ah, qué galán fuera. Qué galán fuera. ¿Cuántas veces te entra a la radio, hermano? Qué galán fuera, así va. Es que la gente es bien terrible. Bueno, pero nosotros seguimos de pie. Dice, amén, hermano, gracias, Dios le bendiga. Dice hermana Yesenia Cruz, Dios le bendiga, saluditos. Allí está hermanita Yesenia. También hermana Yesenia, ella no se reporta. No, pero ahí está hermana Yesenia. Dios le bendiga a ella, a su esposito, a sus niños, su linda familia que Dios le ha regalado. Dios bendiga a mi hermanita. Bueno, me voy, hermano, con las alabanzas en este momento. Disfrute de esa bendición. Vámonos en esta mañana a deleitarnos, ¿verdad? En la presencia de Dios.

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1: No temas, porque yo estoy contigo. No tengas miedo, porque yo soy tu Dios. Te fortaleceré y también te ayudaré. Te sustentaré con la diestra de mi justicia. Con la diestra de mi justicia. Isaías 41:10. Pueblo de Dios, sigamos adelante. El poderoso está con nosotros.

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El Espíritu del Señor está sobre mí, por cuanto me ha ungido para dar buenas nuevas a los pobres. 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
1: No temas, porque yo estoy contigo. No tengas miedo, porque yo soy tu Dios. Te fortaleceré y también te ayudaré. Te sustentaré con la diestra de mi justicia. Con la diestra de mi justicia. Isaías 41:10. Pueblo de Dios, sigamos adelante. El poderoso está con nosotros.
2: El poderoso está

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el libro de San Mateo, capítulo 28, versículo 18, 19 y 20. Y Jesús se acercó y les habló diciendo: toda potestad me es dada en el cielo y en la tierra. Por tanto, id y haced discípulos a todas las naciones, bautizándolos en el nombre del Padre y del Hijo y del Espíritu Santo, enseñándoles que guarden todas las cosas que os he mandado. Y he aquí, yo estoy con vosotros todos los días hasta el fin del mundo. Amén.

respondiendo Jesús y les dijo: el que me ama, mi palabra guardará, y mi Padre le amará, y vendremos a él y haremos morada con él. 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

Solo ayúdanos a avanzar. Solo ayúdanos a seguir, a caminar hacia adelante. En el nombre de Jesús declaramos victoria. Declaramos esa paz.

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de parte del Ministerio Radial Ríos de Agua Viva, te saludamos en el bendito nombre de nuestro Señor y Salvador Jesucristo, deseando que este día esté lleno de muchas bendiciones para tu hogar y toda tu familia. Como dice el Salmo 34:7, el ángel de Jehová acampa alrededor de los que le temen y los defiende. Nuestras oraciones a Dios para que Dios te guarde y te bendiga. Que el Dios de Abraham, de Isaac y de Jacob te acompañe en tu caminar mientras estamos sobre la faz de la tierra. Dios te bendiga.

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1: Porque si ustedes han notado, hoy está anocheciendo más temprano ya. Ya tuvimos cambio, pero nos mantenemos en el horario. De todos modos, los albañiles no vienen. Gloria al Señor. Vamos a ver lo que es Lucas 11, 27 al 32. Lucas 11, 27 al 32. Ahí estaremos leyendo para la gloria del Señor. Amén. Alabado sea Dios. La iglesia está bendecida, tiene solistas, dúos, tríos, con grupos, conjuntos. Gloria a Dios, hermano. Aleluya. Tenemos Lucas 11, 27 en adelante hasta el 32. Leemos la palabra para honrar y glorificar a nuestro Dios Padre, a Jesucristo su Hijo y a su Espíritu Santo. Mientras él decía estas cosas, una mujer de entre la multitud levantó la voz y le dijo: Bienaventurado el vientre que te trajo y los senos que mamaste. Y él le dijo: Antes bienaventurados los que oyen la palabra de Dios y la guardan. Y apiñándose la multitud, comenzó a decir: Esta generación es mala, demanda señal, pero señal no le será dada, sino la señal de Jonás. Porque así como Jonás, dice acá, fue por señal a los ninivitas, también lo será el Hijo del Hombre a esta generación. La reina del sur se levantará en el juicio con los hombres de esta generación y los condenará, porque ella vino de los fines de la tierra para oír la sabiduría de Salomón. Y he aquí uno más que Salomón en este lugar. Y los hombres de Nínive se levantarán en el juicio con esta generación y los condenarán, porque a la predicación de Jonás se arrepintieron. Y he aquí más que Jonás en este lugar. Padre, en el nombre de Jesús, hemos leído tu santa palabra. Esperamos, Señor, ser edificados en esta palabra. Trae, Dios mío, enseñanza a nuestra vida. Lo que interesa en nuestra vida es aprender de tu palabra, tener ese regocijo y esa memoria preparada, Señor, para saturarla del poder de esa palabra gloriosa, palabra viva, palabra eficaz. En el nombre de tu Hijo, háblanos, Padre, a través de este mensaje glorioso y que podamos salir satisfechos de este lugar, llenos de tu gracia y de tu verdad. En el nombre de Jesús, la iglesia del Señor dice, amén, dando un gloria a Dios, se sienta, gloria al Señor. Vamos a titular el mensaje de hoy, espiritualidad y sensacionalismo, o espiritualidad versus sensacionalismo. Se me traba un poco la lengua para la palabra. Vamos a ver qué pasa entre lo que es la espiritualidad y el sensacionalismo. ¿Amén? ¿Cuántos alabamos al Señor? A su nombre. Bien, estamos viviendo en un tiempo, hermanos, en un ambiente, podría decir así, que existe en este tiempo, un ambiente espiritual de confusiones, de sentimientos torcidos y turbios con los que la iglesia, el cristianismo se encuentra, que si no tenemos el Espíritu de Dios con nosotros, si no tenemos una vida espiritual de verdad consagrada con Dios, no sabríamos distinguir entre lo que es el mover y el actuar, el obrar del Espíritu Santo y los designios carnales que se oponen entre sí contra la operación del Espíritu Santo. Tendríamos grandes dificultades si no tuviéramos al Espíritu de Dios. Con esto estoy diciendo claramente que las personas que no tienen el Espíritu de Dios ni así tengan 30 años en la iglesia, a mí la Biblia me enseña que el que no tiene el Espíritu de Dios no es de Cristo. Y puede estar en la iglesia, no hay ningún problema. Pero si no tenemos ese espíritu, hermano, difícilmente podremos discernir entre lo que es del espíritu y lo que es de la carne. ¿Cuántos alabamos al Señor? Ahora, hoy día, hermanos, nos toca vivir en la época donde lo sensacional, hermanos, lo fanático, aleluya, ha opacado, ha apagado lo real de lo que, hermanos, Dios le da a la iglesia por su Espíritu Santo. Hoy, hermano, a toda locura se le está llamando Espíritu Santo ahora. A toda locura se le está llamando mover del Espíritu Santo. Y por ahí se han inventado tantas cosas, candela, chispa, llama, fuego, Pentecostés, de la cabeza a los pies, y están más huecos que los huesos del desierto. ¿Cuántos alaban al Señor? Ahora, yo hace 22 años, más o menos, 22, 23 años, ya dígitas atrás, tuve una experiencia, hermanos, muy rara en Guatemala. Y algunas veces lo he relatado porque coincide con lo que estoy predicando. Y yo no era que iba a sacar una campaña que yo había agendado, sino ayudarle a un pastor que se había comprometido con una semana y solo podía sacar 3 días. Y habló con el pastor que iba a mandar otro predicador y dijo, estaba bien. Me mandaron a mí, gloria al Señor, a sacar los otros 3 días. Y resulta, hermano, que era una congregación de malcriados, de esos que, bueno, de esos tenemos también en la iglesia a veces. De esos que dicen palabrotas y todo, y desde el altar soltando aquellas palabrotas, el pastor todo malcriadísimo. Pero yo prediqué mis 3 días, el día lunes por la madrugada, que yo tendría que retornar para agarrar el bus y venirme, porque hay que madrugar para llegar hasta acá, en bus. Me recuerdo que le toqué la puerta al pastor para que me abriera un zaguán para salir, para esperar el bus, un frío que había, terrible, andaba Junior conmigo. Y recuerdo, hermano, que el pastor me dice, ya se va, me dice, sí, le digo yo, voy a mañanear porque tengo que avanzar, si no, no llego hasta donde yo vivo. Ok, permítame, varón, me dijo, se fue y sacó un sobre y me dijo, aquí está una ofrenda que tenemos para usted. Y me la hubiera dado y tranquilo. Pero él tenía que explicarme algo antes de darme la ofrenda con el sobre así. Se quedó y me dijo, lo único que a la ofrenda le descontamos. Le descontamos, me dijo, porque usted, me dijo, no habló en lenguas, no profetizó, no danzó, no botó gente al suelo, y pues para nosotros esa es una falta de espiritualidad, me dijo. Así es que le descontamos mucho de su ofrenda, pero ahí hay una parte, y le dije yo, no quiero ni un 5 de eso, por eso vengo preparado para llevar el pasaje de regreso, y si no me vengo pidiendo ray, pero ese tipo de ofrendas no los agarro, le dije. Y me dijo, no, le dije yo, gracias, varón, que ya me abrió la puerta, yo me voy. Salimos, agarramos un taxi con mi hijo a la terminal y lo venimos. Porque, hermano, ¿por qué es que pagamos y por qué es que ofrecemos ofrenda y por qué es que las iglesias hoy están pagando caros gastísimos, pero caros gastos para mover gente sensacionalista, para mover gente que le mueva, hermano, el timbre de las emociones a la congregación? Y la gente anda buscando siempre aquel que se oiga. Por eso el Señor advirtió y dijo, aunque te digan que el Cristo está ahí, no vayas. Aunque te digan que está operando milagro, no vayas. Hermano, nosotros, hermano, yo no, como creyentes, no podemos andar de la seca a la meca buscando señales. Porque el Señor lo dijo claro, que las señales tendrían que seguirnos a nosotros. ¿Cuántos alabamos al Señor? ¿Ya entendió por dónde vamos? Porque eso es lo que el Señor está refutando a la generación que Él le tocó enfrentar. Una mujer quiso, hermano, tocarle el ego a Jesús y alabarlo de una manera terrible, y el Señor tajantemente la detuvo. Como Nicodemo, el saludo de Nicodemo era exaltador, hermano. Pero Jesús no lo respondió con un, oh, viva, oh, qué bueno, no. Le dijo claramente, si no naces de nuevo, te vas al infierno, mijo. ¿Cuántos alaban al Señor? Bueno, no tienes derecho al reino, ¿para dónde vas? Bueno, no lo puse yo, así quiere decir. ¿Cuántos alaban al Señor? Entonces, hermano, ¿por qué estoy diciendo esto? Porque existe el sensacionalismo. Existe el sensacionalismo, y le llamaríamos sensacionalismo bíblico, porque aquí en la Biblia hay un montón de pasajes, de historias, hermano, y de anécdotas que en realidad nos están enseñando cómo se comportaban muchas personas para, hermanos, según ellos, provocar a Dios y hacer cosas que no estaban en la voluntad de Dios. Existe eso, amén. Dice que el sensacionalismo, hermano, es la tendencia a buscar constantemente señales, a buscar milagros espectaculares, emociones fuertes y novedosas. La gente siempre quiere andar buscando lo nuevo. Oh, esto está, esto me gusta, esto está, esto nunca lo había visto, aquí me quedo. Y se hace cliente de la página, y se hace cliente del tiktokero, y se hace cliente de cualquier basura, ¿me está escuchando? Porque ese le alaba sus emociones, se las altera, lo mantiene sensacionalmente activado, pero espiritualmente muerto. Muchas veces, bendito sea el nombre del Señor. Ahora, las escrituras nos advierten, hermano, que esto suele llevar al creyente a una fe superficial que se desvanece rápido, que lo convierte en vulnerable para el engaño. Cuando nos volvemos sensacionalistas y no espirituales, hermanos, somos candidatos para ser engañados con cualquier tontería. Amén. Por emoción. A la gente primero la emocionan, después la asaltan. La gente no sabe ni cómo entregó lo que entregó, y cuando viene a arrepentirse ya es demasiado tarde. Hay ejemplos bíblicos, la actitud de esta multitud que tenía Jesús ahí, la actitud del mismo Herodes. Esa multitud, esa generación, hermano, querían ver trucos de magia en Jesús, eso es lo que le decían. Quisieron una actuación porque a Jesús lo acusaban, y hasta el día de hoy usted va a ver que lo siguen acusando de brujo. Porque cuando él se fue a Egipto, dice, todo el tiempo estuvo aprendiendo magia, y que cuando regresó ya volvió a hacer milagros. Hermano, porque el Señor reprenda al diablo esta tarde. ¿Cuántos alaban al Señor? Entonces ellos le decían, queremos ver señales de ti. Ellos pedían espectáculo, ellos querían que él obedeciera a eso. Y ahora en día sobran predicadores que obedecen a esas demandas. Saben lo que a usted le gusta y se lo traen. Saben lo que a usted le encanta y se lo modifican. ¿Cuántos alaban al Señor en esta hora? Porque ellos lo que querían era, hermano, ver señales espectaculares para satisfacer su curiosidad. Pero Jesús se negó a darles esos espectáculos. ¿Cuántos alaban a Cristo? Amén. Dice que él reprendió esa actitud en lo que dice el verso 29, ya que la fe, hermano, del creyente debe de basarse en la convicción espiritual y no en el asombro visual. El apóstol Pablo dijo, por fe andamos y no por vista. ¿Cuántos alaban a Cristo, hermano? Por fe andamos y no por vista. La principal diferencia, hermanos, aleluya, de lo que es la espiritualidad y lo sensacional radica en su objetivo y el método. Dice que la espiritualidad es un proceso interno, reflexivo, amén, de crecimiento personal para encontrar significado a la vida espiritual. En cambio, el sensacionalismo, hermano, es una técnica externa que busca provocar emociones rápidas, superficiales, de asombro, priorizando el espectáculo sobre la profundidad de la verdad. Es decir, que la gente se preocupa más por lo superficial que por lo real. Alabamos al Señor. Más brinca, más grita, más rebelde. ¿Sabía usted? Yo no estoy aquí para acusar a nadie ni para condenar a nadie, solo para decir la verdad que vamos a decir. ¿Sabía usted que hay mucha gente brincona, bullista, pero de Dios no tienen nada? Porque a la hora que son confrontados con la palabra, no están, se enojan, se ponen rebeldes, porque a ellos solo les gusta el entretenimiento. Según la Biblia, hermano, la espiritualidad es un estilo de vida de transformación interna guiado por el Espíritu Santo. Eso es la espiritualidad. Amén. Un estilo de vida. No es el rato aquí, dos lágrimas en los ojos, como decía el hermano ayer, hermano Salvador, parece que fue que mencionaba en la enseñanza. Venir aquí, llorar a la hora de un poquito de gozo y luego seguir la misma vida allá afuera. Seguir el mismo estilo. Eso, hermano, eso es ser sensacionalista, no ser espiritual. El espiritual mantiene su gozo dentro, fuera del templo, en la abundancia, en la escasez, en la prueba, en la vida libre. ¿Cuántos alaban al Señor? Amén. Entonces, cuando nosotros, hermano, lo que dice la Biblia, que la espiritualidad es un estilo de vida de transformación interna guiada por el Espíritu Santo, mientras que el sensacionalismo es una búsqueda superficial de emociones, de espectáculos, de, hermano, de experiencias, extraordinarias que nos dejan boquiabierto, ¿verdad? Que desvían a la persona de la verdad, que desvían a la persona de la verdadera fe genuina, convirtiéndola en una espectadora en vez de una adoradora. Por eso es que hoy tenemos gente expectando y no adorando. Expectando y no adorando. Yo he estado en campañas donde he tenido que reprender eso, hermano, porque muchas veces, hermano, se está adorando al Señor, pero más de la mitad de la iglesia está con los celulares. En vez de estar cantándole al Señor, en vez de estar adorando al Señor, y ahí hay cámaras que están transmitiendo, que lo llamaron a transmitir a usted, no, pues no lo haga. Usted vino aquí a adorar al Señor, usted vino aquí a glorificar su nombre, a exaltar su nombre. ¿Cuántos alabamos al Señor en esta hora? Y ahí está la gente viendo cómo hace otro nomás. Y eso, ay, qué bonito estuvo esto, dice. Pero de ahí para afuera las cosas cambian. ¿Amén? Vamos a hablar primero un poco de la espiritualidad para hacer chicharrones de la carne después. Vamos a hablar primero de la espiritualidad bíblica, porque hay una espiritualidad que muchos de nosotros practicamos que no es bíblica. Aleluya. Esa espiritualidad local, ¿verdad? Esa espiritualidad de cuatro paredes, esa no es la bíblica. La espiritualidad bíblica es en donde quiera, como quiera y con quien quiera. ¿Cuántos alaban al Señor? Entonces, la espiritualidad bíblica, su enfoque se centra en el crecimiento interior. La espiritualidad, esa espiritualidad, hermano, tiene fruto porque se enfoca en el crecimiento interior. El creyente cada día mejora su vida espiritual. Amén. Cada día mejora el carácter y cada día demuestra que su corazón está siendo transformado. Ese es el enfoque de la espiritualidad bíblica. El fundamento de esa espiritualidad se basa firmemente en las Sagradas Escrituras. Y dice que no busca llamar la atención hacia el hombre, sino exaltar al Dios que creó al hombre. Nunca nos paremos aquí para querer agradar a nadie con lo que vamos a hacer para Dios. Si es para Dios que lo vamos a hacer, agradémoslo a Él. Ni así le brinque y relinche y haga lo que quiera la gente enojada. Nosotros estamos agradando a Dios. Desde los músicos, cada cuerda de esos instrumentos, cada tecla de ese aparato, tiene que honrar a Dios con lo que tocan. El que canta tiene que honrar a Dios con lo que canta. El que ora tiene que honrar a Dios con lo que ora. El que dirige tiene que estar honrando a Dios, porque a eso venimos, a honrar a Dios. A su nombre, no venimos a alabar a nadie aquí, solo a Dios. ¿Verdad? Y esa espiritualidad tiene sus frutos. El apóstol Pablo los resume todos en el fruto del Espíritu en Gálatas 5:22. Amor, gozo, paz, paciencia, benignidad, amén, bondad, fe, mansedumbre y templanza. Dice, contra tales cosas no hay ley. A eso agrega el apóstol y dice que el que es espiritual puede juzgarlo todo y él no es juzgado de nadie. Alabe a Dios si puede. Pero nosotros al revés, nosotros juzgamos a medio mundo, a Facundo y a Raimundo y hasta el Dundo, pero todos ellos también nos tienen cola prensada a nosotros. Alabe a Dios si puede. Entonces, ¿qué ejemplo bíblico podemos tocar de esta espiritualidad? Por ejemplo, no confundir lo que es sensacionalismo con lo espiritual. Cuando Moisés descendía con Josué del monte Sinaí, con las tablas de la ley, ¿se recuerda usted que nadie habla del pobre Josué 40 días hambriando en la falda del cerro? Todo el mundo habla del Moisés allá, cara brillosa, y del otro que está muriendo de hambre esperando a su pastor ahí. Qué hombre más fiel, ¿verdad? Hermano, dice que cuando Moisés llegó a donde estaba Josué, de esa altura ya se escuchaba lo que había en el campamento. Y en ese campamento había sucedido algo. En la estadía de Moisés allá arriba, el pueblo convenció a Aarón que les hiciera un ídolo. Yo no le voy a contar toda la historia porque no es vigilia hoy. Hermano, pero dice que cuando hicieron el ídolo, dice que se olvidaron de Dios y empezaron a gritar: estos son los dioses que nos sacaron de Egipto, señalando al toro. ¿Me está escuchando? No a Luis, sino a otro toro que hicieron de bronce, de oro y de plata. Entonces dice, hermano, que estos son los dioses que nos sacaron de Egipto. Y empezaron a hacer danzas alrededor y a cantar, y una euforia que se fue metiendo, claro, un espíritu extraño, que más adelante le voy a mencionar algo escalofriante que el Señor me permitió hace poco, unas noches antes. Pero lo que le quiero decir, un espíritu raro, que es el que se encarga de manejar los sentimientos emocionales para confundir la espiritualidad. Y dice que esta gente empezó a llevar a sus niños a sacrificárselos a ese ídolo. Los tiraban en el juego para honrar a ese ídolo. Y usted que aquí se enoja que le digamos que corrija a sus hijos, que es para Dios. Y esa gente se los entregaba al diablo quemados. Y cuando oyeron esos alaridos, esos gritos, Josué, siendo un joven, no tenía tanto discernimiento, dijo que oía gritos de júbilo, de guerra, de victoria. O sea, te lo voy a decir más en español. Josué dijo: ¿qué avivamiento tiene el pueblo? Y esto es que no ha llegado Moisés con la tabla de la ley. Esto es que no ha comenzado el culto. Y ya están en un gran avivamiento. Moisés le dijo: eso que se oye ahí, lo que yo oigo son alaridos de muerte. Eso no es grito de guerra, no es de victoria. Lo que estoy oyendo ahí es idolatría pura. Y dice que cuando bajaron, se sorprendieron cómo el pueblo estaba envuelto en aquella euforia, en el sensacionalismo, atraídos por un objeto y alejados de Dios. Aleluya, abra los ojos y mire a quién está mirando usted. ¿Cuántos alaban al Señor? A su nombre sea la gloria. Amén. Entonces Josué entendió que hay que saber discernir las cosas. No en todo relajo que le dan vuelta a la silla, el predicador sale corriendo, se para en esta bocina, salta allá como que es chimpancé de banca en banca. Eso es de Dios. No, Señor, esos relajos no son de Dios, y lo estoy asegurando y lo vuelvo a asegurar. Y llámeme como quiera, el que me quiera llamar como quiera, pero el sensacionalismo ha ganado tanto terreno que los altares están llenos de cosas sensacionales, pero de Dios están vacíos. Y yo no vengo a llevar sensación aquí, yo vengo a ir lleno de Dios. Yo quiero llenarme de Dios. ¿Cuántos los queremos llenar de Dios? Amén. ¿Se acuerdan cuando el profeta Elías retó a los Baales? Es decir, al rey Acad, pero le dijo que llevara a los ídolos y a los falsos profetas. Ese es un sensacionalismo fanático. Ellos empezaron a rogarle a su Dios con el buey ahí preparado para el sacrificio. Empezaron a rogarle a su Dios. Y dice que empezaron a pegar alaridos. La versión Latinoamérica dice claramente, hermano, que aullaban. Eran alaridos mientras Elías se echaba en una piedra a carcajearse riéndose de ellos. Y le gritaba: grítenle más fuerte, quizás está dormido. Grítenle más fuerte, quizás anda de viaje. Grítenle más fuerte, quizás está atendiendo algo personal. Pero burlándose de ellos. Dice que cuando la euforia los tomó, agarraron lancetas y empezaron a sajarse el pecho. Se botaban sangre. Aquella gente en un fanatismo. La gente metida en un fanatismo, hermano, hace desastre. Usted va a entender cuando lo que le estoy diciendo yo no es espiritualidad. Cuando una persona se cree que es el Espíritu Santo el que la tomó y sale con todas las sillas en las patas y andan cuatro rodeándolo y apartándole todo. Eso no es el Espíritu Santo. El Espíritu Santo no ocupa ayuditas, por favor. ¿Cuántos alabamos al Señor? Lo que es de Dios es ordenado. ¿Cuántos alabamos a Cristo? Aleluya. ¿Pero qué pasó con esa gente? ¿Qué pasó con esa gente? Dice que no pudieron recibir nada. Se quedaron con los pechos todos rajados y no hubo respuesta. Vino Elías, que si hubiera sido yo o cualquiera de ustedes, para ahorrar tiempo, agarramos el mismo buey que ya estaba ahí. Porque muchos sí, muchos agarran la ofrenda idolátrica para no gastar. Alabe a Dios. No sé si me doy a entender. Pero Elías dice que él armó el altar que estaba derribado. buscó las 12 piedras y las colocó. Porque allí donde estaban, allí era un lugar de adoración para Dios antes. Ahora las piedras estaban todas regadas. Cada piedra tenía un nombre de las tribus. Y él tuvo que buscarlas y colocarlas para hacer el altar. 12 piedras, 3 por cada rumbo, para poner toda la leña y el buey encima. ¿Me está escuchando? Y cuando está todo listo, ese hombre dijo, mírenme a mí, dijo, sin escándalo. Es que aquí no son los alaridos, hermano. Sin escándalo. Mírenme a mí, dijo. Así es que se ora, dijo. Así es que se pide. Dios de Abraham, Dios de Isaac, Dios de Jacob. Que este pueblo ahora vea que todo lo que yo he hecho, lo he hecho por tu mandato. Porque tú quieres volver el corazón de ellos hacia ti. Por lo tanto, te pido, Señor, que me respondas por fuego. Y la primer bola de fuego cayó en el sacrificio y lo consumió todo. ¿Cuántos alabamos al Señor? A su nombre. Vea la gran diferencia. Y eso es lo que está pasando ahora mismo. La iglesia está llena de tanta sensación que hay gente, hermano, haciendo cosas similares a los Baales, cosas extraordinarias, hermano. Dramas y choques y un circo espiritual metido en las iglesias, pero no hay respuesta de Dios. Y cuando llega una persona con la palabra que no es escandaloso, que está enseñando la palabra, les aburre. Mire, durmiendo se están, pues. Les aburre, les cansa, están viendo a la pared. No se preocupe, yo ando uno aquí, si ese no sirve, este tampoco. Bueno, pero hermano, si es por el reloj no hay problema, porque cuando usted de Dios, lo que quiere es palabra de Dios, palabra de Dios, palabra de Dios y no de hombre. ¿Cuántos alabamos al Señor en esta hora? Amén, amén. Elías tuvo una experiencia en el monte Horeb, cuando después que usted sabe, se alimentó, ¿verdad? Entendió que no suele venir el domingo para ir hasta el otro domingo, no, que era para estar firme y caminando. Entonces dice que comió y avanzó 40 días y 40 noches con aquella comida, ¿se acuerda? El problema es que al llegar al cerro, Elías buscó una cueva de nuevo. Sí, solo es así un arrancón que pega el hermanito, pero luego se encueva. Entonces se metió a la cueva y Dios dice, bueno, ¿y este qué es lo que le pasa, pues? Ya le demostré que estoy con él, que lo estoy fortaleciendo. A encuevarse bien. Elías, ¿qué haces en esa cueva? No, es que yo sentí un vivo celo por tu obra. Y si fuera en este tiempo, no, es que ahí tienen a fulana y yo no estoy de acuerdo. Ahí tienen a mengano y yo no estoy de acuerdo. Es que solo yo soy más santo. Así habla la gente hoy. Entonces le dice, solo yo he quedado. Y me buscan para matarme, yo estoy celoso. Elías, ¿quién va a conocer tu celo en la cueva? ¿Cómo van a saber que tú estás celoso por mi obra? Salí de esa cueva, mijo. Yo voy a pasar frente a ti, le dijo. ¿Me está escuchando? Y dice que inmediatamente este hombre empezó a sentir, hermano, un viento tan fuerte que, como hablamos en español, tronchaba los árboles. Y Elías solo se asomó hacia la cueva y miró aquel remolino y dijo, no, ahí no va Jehová, dijo. Yo me meto. A mí me lleva ese remolino. A usted también, no diga que no. Esto es de Dios, hermano. ¿Cómo no va a ir Dios? No, calmate, pentecostalito. Calmate, mira. ¿Cuántos alaban al Señor? Y esto no va para todos los pentecostales, porque hay pentecostales que son sanos, ordenados. Pero tenemos un montón de pentecostales más trastornados que cabras en tormenta. Y oiga, hermano, dice que cuando este hombre dice que sintió un terremoto que devoraba rocas y removía la tierra y se asomó de uno, ahí no va Jehová, dijo, se volvió a meter otra vez. ¿Amén? Un juego devastador, juego pentecostés hubiera dicho y se mete, pero no se metió tampoco hasta la cabeza y los pies. Se quedó en la cueva. Al rato se sintió un silbo apacible, un viento suave y sereno. Elías dijo, he aquí, allí va Jehová. ¿Cuántos alaban al Señor? Jehová está en la serenidad. El Señor calmó la tormenta, reprendió al mar y se quedó la bonanza. Con el Señor hay bonanza. ¿Cuántos dicen amén? A su nombre. Amén. Entonces, Pablo dice en 1 Corintios 14:33, pues Dios no es Dios de confusión, sino de paz, como en todas las iglesias de los santos los enseño. O sea, Dios no va a confundir. A mí me dijo alguien, hermano, pero es que usted no ha leído, el Señor dijo que mayores cosas que Jesús haríamos. Sí, pero no está hablando de relajo. No, está hablando de tonterías, de inventos. Amén. Sí, vamos a hablar de maravillas claras, bíblicas, milagros bíblicos, actitudes, cambios de personas. Dios está haciendo cosas maravillosas que no sucedieron ni en el tiempo de Jesús ni de los apóstoles. Claro, somos testimonio mucho de esos cambios que Dios ha hecho en la vida. Pero de allí al hermano emocionalismo, a todo lo que tiene que ver con lo que es, hermanos, el sensacionalismo, estamos lejos muchas veces. Ese es el espíritu. La espiritualidad bíblica. Le toqué esos ejemplos para que tengamos una idea de que no hay que confundirnos, porque hay cosas que aparentemente podemos creer que son de Dios. Pero como el Señor es tan sabio, le dijo a Juan, escribirle a los del Gavilán, le dijo en la primera carta, que no sean dunditos, que no crean a todo espíritu, que pongan a prueba los espíritus, que lo sometan a discernimiento, porque no todo espíritu es mío, le dijo el Señor. Entonces vino Juan y escribió, y dijo, hermano David, dígale a los hermanos esto, y yo se lo estoy diciendo a ustedes. Alabanza al Señor. Amén. Hay que someter los espíritus. Yo le voy a decir, hermano, podemos hacer un intento alguna vez y empezar a emocionar la gente y decirle a los músicos que saquen de contexto la música y que aceleren los ritmos y que le metan carreta con vereta todo lo que podamos. Yo le digo que aquí vamos a tener gente rapidito danzando. Vamos a tener gente ahí brincando y bueno, pero ese brinquito va pues al son del... con los hermanos Lores. Pero lo que le quiero decir es lo siguiente, que podemos hacer la prueba. Inmediatamente decirle a los músicos que por favor se callen y vea qué va a pasar en la gente que anda danzando. ¿Qué cree que va a pasar? Ahí se acabó todo. Sensacionalismo. Pero, ¿por qué en los ayunos no hay danza? ¿Por qué en los días de clamores? Bueno, si ya en los labios de tu pueblo no hay clamor, pues. Da mano bonilla. Amén. ¿Por qué? Ese canto tiene una estrofa que dice, ahora tu pueblo se consagra en su alegría, se consuela en su alegría. O sea, buscamos cosas que nos mantengan entretenidos, pero no queremos relación con Dios. Y yo no estoy predicando esto porque estoy diciendo que aquí no hay sensacionalistas. Sí los hay, sí los hay. ¿Por qué creemos que solo el domingo es el culto bueno? Eso es sensacionalismo. Espiritualidad, si el lunes hay un culto, el lunes está Cristo. Si en la noche se hace, está Cristo. Si en la mañana, esta iglesia ha aprobado cambios de horario y aquí Cristo está siempre presente. ¿Cuántos alabamos al Señor en esta hora? Pero cuando entramos en ese tema, que solamente el domingo, es que el culto del domingo, si no me lo pierdo, hermano. Viera las enseñanzas del domingo y me gusta, ¿qué pasó? Y las del jueves y el martes y luego la campaña, ¿qué pasó? ¿Y allá que le leyeron almanaque o qué? No, palabra de Dios. El problema es que tenemos la ideología de un día. Y peleamos con los adventistas por el sábado. Alabe a Dios si puede. Ahora, voy a hablar del sensacionalismo. El sensacionalismo en la iglesia ocurre cuando el espectáculo, la emoción intensa y el entretenimiento reemplazan la enseñanza sólida de la palabra y de la fe. Amén. Cuando se canta hasta 2, 3 horas y se predican 20 minutos. Se predican 15 minutos. Los predicadores modernos, no la tengo contra nadie, pero siempre saltan ranas por ahí. Los predicadores modernos que están saliendo ahora, están saliendo educados para no predicar más de 20 minutos. Los están entrenando para eso. Entonces la iglesia tiene que inventarse en su liturgia, en sus roles de culto, inventarse más entretenimientos para cubrir un buen espacio de culto, pero sin palabra de Dios. Y que conste que tras de que le recortan el tiempo por ética, dicen, por ética moral, recortan el tiempo, hermano, dice todavía, le prohíben que en esos 20 minutos, dicen, maltrate a la iglesia. Porque para ellos, predicar la verdad es maltratar la iglesia. Y hay ministros hasta de grandes misiones conservadoras que tienen esa idea. Que se paran como momias disecadas a hablar tan lindo que la gente vino en fornicación y se va en adulterio. Amén. Que la gente vino porque había visitado un brujo y venía a arrepentirse, y ahora sale que salió brujo mejor para afuera. En vez de mejorar, empeoró. ¿Me está escuchando? Entonces, eso lo hace el sensacionalismo. ¿Qué peligros? Póngame atención que aquí le voy a mencionar lo que le dije. ¿Qué peligros son los que latentemente se ven en la iglesia cuando la sensación domina a lo espiritual? Hay manipulación emocional. Se manipulan las emociones. Se usan técnicas de música, de luces o discursos para generar descargas, hermanos, de adrenalina que las personas confunden erróneamente con la presencia del Espíritu Santo. Lo motivan. Y hermano, y que alguien te ponga la mano y te llame y te diga que el Señor está contigo, el Señor dice que será. Y tú ya estás quebrantado, estás llorando, estás. Pero si tú sabes por dentro que tú eres un arruinado que ni te congregas. Tú estás consciente que tú eres una mujer tan olvidada de Dios. ¿Cómo vas a creer que Dios te está ofreciendo una victoria en ese tipo de vida? Hay que tener 3 dedos de frente. Inmediatamente le agarro la mano a ese predicador y le digo, mire hermano, no, si yo pasé para que ore por mí, si yo descarriado es que ando. No me está engañando. Entonces esa gente se va llorando, se va a sentar ahí y se va a seguir lo mismo porque cree que Dios le aprobó lo que está haciendo. Eso se llama confusión. ¿Cómo se llama? Confusión. Y eso es lo que está haciendo muchas veces la emocionalismo. Grabe bien este nombre porque a mí me sorprendió lo que me pasó. El nombre Kundalini, el Señor reprenda al diablo. Voy a volverlo a repetir bajo el poder del Señor. Kundalini. ¿De qué se trata? Yo miraba en una revelación que tuve hace 3 noches. Sí, por cierto, fue la noche. Yo no le hacía mucho caso porque pensé que era la fiebre. Fue la noche de la fiebre. Me desperté tan angustiado porque yo miraba, hermano, una multitud, pero una multitud en eso que se está viendo ahora. En eso de que, hermano, y a veces usted va a ver esa gente que agarran una mujer y andan agasajándola. El hombre, el profeta, el pastor. La mujer va, saca a un hombre, lo saca, le soba los pechos, le soba el lomo. ¿Usted cree que eso es el Espíritu Santo? ¿Ah? ¿Crees usted? Pues así miraba yo. Gente con ramos de flores, como ya lo he denunciado todo el tiempo. Gente haciendo cosas con mecates, con cintos, con palos en las manos. Y miraba aquella multitud de gente y miraba como que yo era pollo comprado en todo ese corral. Así decía yo, ¿qué pasó aquí? y oía la voz que me decía desde arriba, sí, una voz arriba que me decía, Kundalini, Kundalini, Kundalini, y así me desperté y lo anoté en un papelito en la mesita para que no se me olvidara, porque el diablo es astuto. Lo anoté tal como lo escuchaba, lo busqué con la C y me salió todo raro. Lo busqué con la Q y tampoco me salía bien. Le puse la K y ahí estaba. Kundalini, así como lo oye, con K. Es un espíritu que trabaja con las emociones, que se mueve en el sur de África. Es un demonio, no es africano, y todos los demonios son ángeles caídos, pero este tiene su ciudadanía en África y lo traen los embajadores para todos lados. Este demonio, hermano, está simbolizado, representado por una culebra peligrosa, hermano, que se cree que se enrolla en todo el torso de la columna de la persona para ponerlo a brincar, a danzar o a dar vueltas, como le dé esas vueltas, esas cabezas que parece que, hermano, si usted lo hace en sus cinco sentidos, usted se ataranta y queda con un dolor de cabeza. Pero eso, hermano, Kundalini, cuando yo empecé a ver esa información, créame que yo me ponía grifo porque yo lo oí claramente. Y eso es un espíritu que trabaja mucho con el ocultismo. El Señor reprenda al diablo en esta hora. Y los que poseen ese espíritu adivinan cosas. Se meten en tu vida, te trastornan las emociones y tú mismo les vas dando información que ellos están queriendo darte, como si te conocieran desde antes y tú dices, Dios me está hablando porque él no sabía nada. Pero tenemos que, yo no estoy diciendo que todo el que te hable va a ser enemigo de Dios, no, pero tú y yo estamos llamados a poner nuestro sentido, a ejercitarlo entre el conocimiento de lo bueno y lo malo. Amén. La manipulación emocional. Ahora las palabras que se usan en los templos, pacta, siembra, declara, decreta, todo eso es manipulación para sacarte tu emoción y tú estás ahí, yo decreto. Yo, ¿qué es eso? ¿De dónde a cuándo los apóstoles o Cristo dijeron decreten? Nunca. Amén. Amén. Los peligros, la manipulación emocional, la inmunidad a la verdad. Porque al acostumbrarnos, hermano, a este tipo de movimiento, al estímulo superficial, el creyente pierde la tolerancia por la lectura bíblica, pierde la tolerancia a escuchar la sana doctrina y se vuelve indiferente al mensaje bíblico verdadero. A eso Pablo le llamó comezón de oír. Amén. Otro peligro es la fe frágil y pasajera, porque hermano, como la experiencia espiritual se sostiene solo en la sensación pasajera y no en las convicciones firmes de la fe, entonces la fe se derrumba fácilmente ante las dificultades o al desaparecer la unción del evento, se acabó el gozo. Qué raro que usted se sintió, pero muy alegre en ese evento, pero ya cuando va para la casa va igual. ¿Qué fue lo que trabajó ahí? ¿Fue el espíritu o la emoción? La emoción. La gente brinca, corre, grita en el templo, pero de allí en adelante, la misma momia espiritual para su casa. Que nos disculpen las egipcias, vean. Y caemos en la superficialidad del púlpito. Ustedes son testigos cómo cuidamos esto. La administración de los púlpitos en el ministerio. Por eso perdimos cuando teníamos la primera obra allá en Estados Unidos. Porque con todo el rótulo del ministerio querían estar celebrando chanchadas en el altar. Yo dije, o ustedes quitan ese rótulo, o ustedes cambian de nombre, miren qué hacen, porque nosotros no practicamos semejantes cosas. La superficialidad en el púlpito, porque se priorizan mensajes motivacionales vacíos, promesas exageradas, supuestos y falsos milagros. ¿Me está escuchando? Pero no se le prioriza sobre el arrepentimiento a las personas, sobre la obediencia, sobre la transformación real del corazón. No hay una prioridad que exija a la gente obediencia a la palabra. Entonces tenemos púlpitos superficiales. Una vez fuimos con una sobrina a una campaña acá en Huizquil. Fuimos porque el predicador yo lo conocía. Habíamos predicado juntos varias actividades en Estados Unidos. Y a tiempo no lo miraba y fui, pero ya venía torcido el hombre cuando andaba aquí. Ya el hombre, para no cansarlo, para la hora que predicó como 15 minutos de un texto y ese texto lo agarró. Si dos se pusieren de acuerdo acerca de cualquier cosa que pidieran, será hecho por mi Padre que está en los cielos. Ya nos ponemos de acuerdo. Sí, bueno, vamos a poner de acuerdo. Puso una caja donde andaban los videos, los discos, todo. La puso así, la caja vacía, una caja de cartón grandísima, y dijo: vas a traer tu ofrenda en la mano, me vas a dar la mano y me vas a decir, estoy de acuerdo contigo, y vas a echar la ofrenda ahí. Y Dios va a responder a lo que tú estás pidiendo. Yo, en vez de acercarme, el chorro de pastores, eso fue lo que más lástima me dio, y me están escuchando, un montón de atarantaditos que hay en esta zona. Hermano, mire, el chorro de pastores fueron los primeros que iban adelante. Si el pastor va, ¿qué van a hacer las ovejas? Sí, porque si no, el domingo la tienen. ¿Ah? Se las acaba el domingo porque no pasaron. Entonces, todas las ovejas van detrás. El chorro de pastores, gente que yo lo miraba con más de tres dedos de frente, hasta calvos, pues. Pero no tenían conocimiento. Pasaron, hermano, dieron la ofrenda. Y yo con mi esposa así como para atrás, pero a mi sobrina se me fue. Mi sobrina no sé cuánto dio ahí y dijo, me pongo de acuerdo contigo. Y entonces le dice, ¿qué pedía usted? Le dice, es que tengo unas muelas picadas. Mira, ahí no están los dentistas, hermano. Ay, en Olomega hay gente que saca esa muela o te la rellena, hermano. Buscando a Dios por una muela picada para que te la rellene. Cuando tu alma está más picada que un colador, no es más importante esa cosa, hombre. Entonces le dice, mírate en el espejo. Tenían un espejón ahí, hermano. Y cuando ella abrió la boca, soltó el llanto. Y ahí me puso a mí en qué pensar, pues, porque. Y dice, ¿y qué fue? Le dice, están rellenas mis muelas de oro. Le dice, ¡ah, aleluya! Dice. Y entra que, hermano, y aquella gente llorando y gritando y todo. Y yo le decía, así, mire, hermano, así créamelo. Porque lo entran a uno entre la cuerda floja. Señor, perdóname si estoy blasfemando. Pero no sentía ninguna reprensión y yo siento que estoy vivo todavía. Y no sé, bueno, pasó aquello. Y cuando ya vi que se apartó mi sobrina, le dije, seña yo para salirme de ese batajola, para irnos. Ya llegó. ¿Y qué pasó? Le digo, el Señor me rellenó las muelas, tío. Ah, le digo yo, señal, nada, hermano, nada, nada, hasta me. Nada, hermano. Por mucho que le hice, no miré nada. Una caspita de frijol que no le salió cuando se cepilló, que andaba por ahí. Ajá. Y no se me toca de otra que decirle, allí nomás en el carro. Mírate en el espejo el carro antes de subirte, le dije yo. Y se fue a ver en el espejo el carro y pega el grito otra vez. Ah, pues esta es la que está viendo oro entonces. Pero no. Ella era de decepción el llanto. Miró que no tenía nada. Las muelas picadas. Volvió el dolor en la muela. O sea, ¿y qué pasó, pues? ¿Qué pasaba en aquel espejo? Ilusión. ¿Está escuchando? Manipulan la mente. Te hacen ver lo que querés ver, sentir lo que querés sentir, oír lo que querés oír. El Señor no te manda lo que tú quieres, te manda lo que Él desea para ti. ¿Cuántos alaban al Cristo de la gloria? ¡A su nombre sea la gloria! El enfoque del sensacionalismo dice que depende de la exaltación de los sentidos a las emociones internas.

están tan así, fíjese, hermano. Te lo digo de corazón. Dice que aparte de su fundamento, aparte de su enfoque, tiene su fundamento también ese sentimentalismo carnal. Dice que a menudo reemplaza el mensaje central del evangelio por el entretenimiento. Dice que el espectáculo o la búsqueda de señales milagrosas constantes reemplazan la verdad de la predicación. Amén. Amén. Amén. Ahora, las que, hermanos, esas señales falsas deben de ser fabricadas o inventadas para decir que son el poder del Espíritu de Dios. ¿Qué advertencia nos da en la Biblia? La Biblia nos advierte sobre los falsos maestros, ¿sí o no? ¿Ah? ¿Sí o no? ¿Sí? Nos advierte. Y nos advirtió así, diciéndonos que se iban a aprovechar de nosotros si éramos tontitos. Y yo lo que no quiero es que sigamos de tontitos, pues. Y esto va para todos los que están ahí en la transmisión. No sea tontito, avívese. Ahora, dice que advierte sobre los falsos maestros que aprovecharán a los creyentes a través de palabras fingidas. Lo dice Pedro en su segunda carta 2:3. Amén. Señala que llegará un tiempo en que la gente no soportará la sana doctrina y preferirá escuchar cosas solo agradables a sus oídos. Segunda Timoteo 4:3-4. Amén. Y en este contexto, hermano, ya no se pastorean ovejas, sino que se entretienen las cabras. En el contexto de lo que es, hermano, ¿cómo le llamamos? El sensacionalismo, no se está pastoreando ovejas ya. Se está entreteniendo cabras. Y ese es el altar ocupado para el entretenimiento. Las señales y prodigios juegan un papel importante en lo sensacional. Ocurre algo fuera de lo común y se vuelve una euforia. Los falsos milagros no son cosa de ayer ni de hoy. Son de siglos. Desde que existe diablo, existe imitación en la tierra. Y ahí es donde nosotros somos llamados a saber distinguir. El apóstol dijo que nosotros tenemos la mente de Jesucristo. Bueno, yo creo que la tengo. Ese andar hablando por los demás cuesta. Bueno, ahora, ¿la Biblia reconoce los milagros? Sí, claro que sí. Eso se relata en los evangelios, en el Nuevo Testamento. El libro de los Hechos está lleno de testimonios milagrosos, ¿sí o no? Amén. Pero los critica cuando estos se convierten en la única motivación para creer. Ningún milagro se puede volver la única motivación para creer en Dios. Yo sigo creyendo en Dios, haga milagros o no los haga. ¿Me escuchó? Hoy sí creo en Dios. ¿Cuándo ha oído eso usted? Muchas veces. Hermano, yo fui a la campaña y miré tal cosa. Hoy sí yo creo en Dios. Ah, ¿y los 30 años atrás qué? No había creído. Eso es peligrosísimo, porque Dios siempre siguió siendo Dios y lo seguirá siendo. Marcos 16:14-18 dice, finalmente se apareció a los 11 mismos, estando ellos sentados a la mesa, y les reprochó su incredulidad y dureza de corazón, porque no habían creído a los que le habían visto resucitado. Amén. Y les dijo, id por todo el mundo y predicad el evangelio a toda criatura. El que creyere y fuere bautizado será salvo, mas el que no creyere será condenado. Y oiga, y estas señales seguirán a los que creen. En mi nombre echarán fuera demonios, hablarán nuevas lenguas, tomarán en las manos serpientes, y si bebiere cosa mortífera no les hará daño. Y sobre los enfermos pondrán sus manos y sanarán. ¿Me escuchó? ¿Tenemos señales? Sí. ¿Pero cómo son? Nos siguen. Oramos, Dios responde. No se jacte, Dios hizo la obra. Acuérdese que la burra solo cargaba al profeta. Alabe a Dios si puede. Así que el burrito que llevó a Jesús a Jerusalén, dicen que no quería ir al potrero después. Hasta que lo convencieron que todas las palmas y todas las flores y todas las ramas y los mantos eran para Jesús, no eran para él. Ahora, el mismo Señor Jesús amonestó a las multitudes a que no se, hermanos, a que, dice aquí, que los, a las multitudes

0: lo seguían, únicamente dice por ver las señales, por ver los beneficios materiales que obtenían de él, por recibir esos beneficios, en lugar de buscar la transformación espiritual de la vida y la vida eterna. Dice que en Juan 6:26 el Señor le dijo claramente a toda aquella gente: ustedes no me siguen por la palabra, ni siquiera por los milagros que yo hago, ustedes me siguen por los beneficios que consiguen de mí. Les doy de hartar y se sacian. Claro, no les gustó y se fueron. Entonces Pedro dijo: Señor, este mensaje está muy duro. ¿Por qué no calmas un poco la... bájale una rayita al volumen y no ofendas a la gente? El Señor le dijo: ¿acaso ustedes también se quieren ir? Pedro dijo: pero no podemos ir a otro lado. Solo tú tienes palabra de vida. ¿Qué es lo que la iglesia tiene que buscar? Palabra de vida, palabra de esperanza, palabra de salvación, no emocionalismo. Si el Señor no me sana el callo, yo sigo adorando su nombre. Si el Señor no me sana, hermanos, el tumor, yo sigo adorando su nombre. Si el Señor sabe por qué, el apóstol Pablo lo entendió 3 veces. Pablo, estoy hablando de Pablo, no estoy hablando de un miembro Montesinaí. Del apóstol Pablo, 3 veces le he clamado a Dios por ese aguijón, dijo, y me dijo: bástate mi gracia. Y Pablo dijo: ahora entiendo que el poder de Dios se perfecciona en la debilidad. Por eso, cuando más débil me siento, más fuerte estoy. Todo lo puedo en Cristo. ¿Cuánto lo podemos en Cristo? ¿Cuántos decimos amén? Voy a finalizar ya porque ya es noche. La raíz del problema, para terminar. La diferencia principal de la espiritualidad y de la, hermanos, del sensacionalismo, se diferencia, esa raíz principal está en el enfoque. El sensacionalismo busca cultivar la carne, es decir, las emociones y los sentidos, mientras que la espiritualidad busca cultivar el alma y el espíritu. ¿Qué quiere usted cultivar? ¿Su alma y su espíritu o sus emociones carnales? ¿Ah? Sí. Las demás cosas, dijo el Señor, que son añadiduras. Ejemplo, en el Nuevo Testamento el apóstol Pablo rechaza el sensacionalismo de la oratoria humana o la espectacularidad mundana que se usa muchas veces y se enfoca humildemente, lo vuelvo a repetir, humildemente en la cruz. Y dice: ni mi palabra ni mi predicación fue con palabras persuasivas de humana sabiduría, sino con demostración del Espíritu y de poder, para que vuestra fe no esté fundada en la sabiduría de los hombres, sino en el poder de Dios. Pablo le dice: no me preocupé por hablarles sofisticado, bonito, sino por presentarles al Cristo resucitado. A veces queremos halagar, queremos congraciar, y como decía en unos mensajes allá en Estados Unidos, queremos dejar puerta abierta. A mí no me preocupa dejar puertas abiertas, porque yo no las toqué. Dios las abrió. Así es que si Él permite que se cierren, por algo ha de ser. Pero que no sea por un mal testimonio en mi vida. Si es que no le gustó la predicación, si es que los confrontó la palabra y no les pareció, pues es problema de la gente. Pero yo no voy a ir a querer hablar bonito y quedar bien con la gente. Ah, porque yo quiero que me vuelvan a invitar aquí. Me ha gustado este lugar. Me llevaron a un buen restaurante. No. Me gustan los frijoles. Ustedes que no se los comen, que lo topen a tiro. Pero yo sí me gustan. Como frijolito y arroz. Y no hay problema. Pero no vamos a congraciarnos con los hombres. El apóstol Pablo le dice a los tesalonicenses: sino que según fuimos aprobados por Dios para que se nos confiase el evangelio. Así hablamos, no como para agradar a los hombres, sino a Dios que prueba nuestros corazones. Entonces, no podemos andar, hermanos, llevando mensajes sensacionalistas. sino mensajes espirituales. Amemos la vida espiritual. Busquemos las cosas espirituales. Aquel que nos habla la verdad, oremos por él.
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Salmos 121. Jehová es tu guardador. Alzaré mis ojos a los montes. ¿De dónde vendrá mi socorro? Mi socorro viene de Jehová, que hizo los cielos y la tierra. No dará tu pie al resbaladero, ni se dormirá el que te guarda. He aquí, no se adormecerá, ni dormirá el que guarda a Israel. Jehová es tu guardador. Jehová es tu sombra a tu mano derecha. El sol no te fatigará de día, ni la luna de noche. Jehová te guardará de todo mal. Él guardará tu alma. Jehová guardará tu salida y tu entrada, desde ahora y para siempre.

el pastor José Darwin Velázquez, de la Iglesia Evangélica Apóstoles y Profetas, Fuente de Agua Viva, en Minnesota. 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Para más información puede comunicarse a mi teléfono 952-393-2800. Le hacemos una invitación a usted, a toda su familia, y esperamos, ¿verdad?, verle acá en este lugar. Así que le saluda su amigo y hermano, Pastor José Darwin Velázquez. Que el Señor le bendiga.

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0: Son las 3 y 22 minutos.
1: Dele gracias al Espíritu Santo. Te adoramos, Jesús. Te exaltamos, Espíritu Santo de Dios. Oh, dale la gloria, iglesia, al Rey de Reyes y Señor de los Señores. Porque Él es tu amado, Él es fiel, Él es verdadero. Te adoramos, Señor. Te adoramos, Espíritu Santo de Dios. Tuya es la gloria y la honra. Mi alma te alaba, Jesús. Vamos a adorar a la iglesia.

hay poder, hay respuesta para el pueblo, hay bendición para el pueblo, aleluya. Declare victoria esta noche, amado hermano, porque

al que vive. Gracias, Señor. Gracias, Espíritu Santo. Declaramos victoria, Señor. Aleluya. Declaramos victoria esta noche.

Yo no sé si usted declara victoria en el nombre de Jesús. Declara victoria en el nombre de Jesús esta noche. Porque hay victoria, iglesia, hay victoria, hay victoria. Hay poder en su nombre. Yo puedo sentir la gloria de Dios en este lugar. Hay gloria de Dios, iglesia.

palmas al Rey esta noche. Hay poder en su nombre. Sigue clamando, hermano, en medio de la prueba. Sigue orando en medio de la dificultad, porque Dios te va a sacar vencedor. Dios te va a sacar vencedor.

Gracias, Señor. Gracias, Espíritu Santo. Bendecimos la vida de tu iglesia, los pastores. Oh, Dios mío, ese tercer volumen que tú nos estás permitiendo grabar esta noche, Señor.

0: Son las 4:08.
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0: Son las 4:08.

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1: ¿Qué te parece si nos aferramos a aquello que hace tiempo nos dijeron que era imposible? Y tomamos algo tan pequeño para hacer algo tan grande. Y usamos esa frase tan grande que se escribe tan pequeña. Es la fe. Porque para el que cree, todo le es posible. Y sabes, hoy es un gran día para alcanzar lo que parece inalcanzable.
2: Son las 4:17.
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0: Son las 4:22.
1: Porque te tomé de los confines de la tierra y de tierras lejanas te llamé y te dije, mi siervo eres tú. Te escogí y no te deseché. No temas porque yo estoy contigo. No desmayes porque yo soy tu Dios que te esfuerzo. Siempre te ayudaré, siempre te sustentaré con la diestra de mi justicia.

0: Son las 4 y 26 minutos.
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Ciertamente, llevó Él nuestras enfermedades y sufrió nuestros dolores. Y nosotros le tuvimos por azotado, por herido de Dios y abatido. Mas Él, herido fue por nuestras rebeliones, molido por nuestros pecados. El castigo de nuestra paz fue sobre Él, y por su llaga fuimos nosotros curados. Todos nosotros nos descarriamos como ovejas, cada cual se apartó por su camino, mas Jehová cargó en Él el pecado de todos nosotros. Isaías 53, del 4 al 6.

0: Son las 4 con 40 minutos.
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0: Son las 4 y 41 minutos.
3: Cristo,
4: muchas gracias, Señor, en
3: pronto.
4: Esta tarde, Dios amado. Espéralo. No tenemos, Dios mío, cómo pagarle, Señor, sus favores, Dios de la gloria. Pero Dios mío, aquí vengo delante de usted, Señor, a decirle gracias, mi Dios amado, por todo lo que usted ha hecho, Señor. Muchas gracias, Jesús, por todo, Dios de la gloria, lo que usted ha hecho, Señor amado, hasta este momento, Dios mío. Oh, Jesús, en mi vida, Dios amado. Padre, en esta tarde, Señor, yo le vengo clamando, Dios amado, que sea usted, Dios mío, dándole las fuerzas, Padre, para Dios mío poder avanzar, Señor, en sus caminos, Dios amado. Tome control de mi vida, Señor, el control de la vida de mi hermano, Señor, de mi hermana, Dios amado. Tome control, Dios mío, en esa mente, Padre, en esos corazones, Dios amado, esos pensamientos, Dios de la gloria, esas manos yo lo pongo, Señor amado. Tome control, Dios de la gloria. Oh, Jesús de Nazaret, denos fortaleza, Dios amado, cada día, Padre, para poder, Dios mío, hacer tu voluntad, Padre, para poder agradarle, Señor, para poder, Dios mío, vivir, Señor amado, en obediencia a su palabra, Dios mío, vivir, Señor amado, guardándonos para usted, Señor amado, no para agradar al hombre, Señor, sino para agradarlo a usted, mi Rey amado. En esta hora maravillosa, Padre, yo le clamo, Señor, que sea usted, Dios mío, poniendo, Señor amado, ese deseo, Padre, ese deseo, Señor, de obedecer su palabra, Señor, de guardarme para usted, Dios amado. Tome control, Dios mío, de mi mente, Señor, de mi corazón, Dios amado, que no hayan deseos, Padre, Dios mío, de la gloria, de la carne, Señor amado, en mi vida, Padre. Saque todo lo que estorba, Dios mío, en mi vida, Señor, todo lo que me está estorbando, Dios amado, para avanzar en tu obra, Dios amado. En sus manos yo la pongo, mi Rey amado. Oh, Jesús de Nazaret, todo lo que nos sirve, Padre, en el nombre de Jesús de Nazaret, Padre, sale, Dios mío, por el poder de la palabra, Dios amado. En esta tarde, Dios mío, venimos reprendiendo, Dios amado, toda obra de las tinieblas, Señor amado, toda obra de Satanás, Dios mío, ahora, Señor, en el nombre de Jesús de Nazaret, Señor, reprendemos, Dios mío, toda saeta, Padre, Padre mío, oh Jesús de Nazaret, oh Cristo bendito de la gloria, toda hueste de maldad, Señor amado, que vuela en los aires, Dios mío, ahora, Padre mío, se disipa, Padre, por la sangre de Cristo, porque tu sangre tiene poder, Dios amado. Oh Jesús de Nazaret, en el nombre poderoso de Cristo, nos venimos cubriendo, Dios amado, con tu sangre preciosa, Señor, que en este pueblo, Dios mío, haya libertad, Señor amado, haya adoración, Dios mío, hay rectitud, Dios eterno. Oh Jesús de Nazaret, que cuando este pueblo, Señor amado, esté reunido en este lugar, Dios mío, traiga alabanza, Dios mío, traigan cánticos espirituales, Dios amado, delante de usted, Señor, que sea un pueblo vivo, Dios amado, que no seamos, Dios amado, un pueblo frío, Señor, sino que seamos, Dios eterno, un pueblo, Dios mío, que le adore en espíritu y en verdad, Señor amado, un pueblo, Dios eterno, que reconozca, Padre, que sin usted, Señor, nada podemos hacer, mi Dios amado. En esta tarde, Dios de la gloria, yo le vengo poniendo, Señor, la vida de cada uno de mis hermanos, Dios amado. Oh Cristo de la gloria, yo le clamo, Dios eterno, que sea usted, mi Dios amado, tomando el control, Dios mío. Quizás hay algún hermano, Señor, en medio nuestro, Padre, que quizás, Dios eterno, ha venido, Señor, estorbado de salud, Padre. Oh Jesús de Nazaret, pero en esta tarde, Señor, yo le vengo poniendo, Padre, la vida de mi hermano, Señor, la vida de mi hermana en sus manos, Padre mío, que sea usted, Dios eterno, haciendo la sanidad, Dios amado, obrando un milagro, Señor, que su mano poderosa, Padre, se mueve en misericordia, Padre, ahí, Señor, donde está el dolor, Dios mío, donde está la dificultad, Dios amado, donde está el problema, mi Dios amado, en el nombre de Jesús, mi hermano recibe el milagro, mi hermana recibe el milagro por el poder de la palabra, mi Dios amado. Oh Jesús de Nazaret, en esta tarde, Padre, En esta tarde, Señor amado, yo le clamo, mi Dios amado, que sea usted glorificándose, Padre, que su Espíritu Santo, mi Dios amado, ministre, Padre eterno, esta bendición, Señor, de principio a fin, Dios amado, que todo lo que hagamos en este lugar, Dios mío, sea hecho de palabra, dice tu palabra, mi Dios, que lo hagamos en tu nombre, Dios amado. No queremos hacer nada, Señor, de nosotros mismos, Padre, sino, Dios eterno, todo conforme a su voluntad. Padre eterno, en esta hora poderosa, Padre, yo le clamo, Dios amado, yo le clamo, Señor amado, por la vida, Señor, de mi niña, Señor amado. Mire ese cuerpito, Dios amado, que está estorbado de salud, Señor, en esta tarde, mi Dios amado. Yo sé que usted tiene poder, Dios amado, para obrar un milagro, Dios mío. Limpie esa vía respiratoria, Señor amado, en el nombre de Jesús de Nazaret, oh Cristo bendito de la gloria. Ahora un milagro, Señor, en esta niña, Padre, mire sus pulmones, Señor amado, todo lo que le está agobiando en su vida, Dios mío, en el nombre poderoso de Jesús. Yo confío, Señor, en que usted hará la obra, Dios eterno. Yo confío, Padre, en que usted hará el milagro, Dios mío, en ese cuerpo, Señor. Oh, mi Rey amado, tome control de esta niña, Señor, en sus manos yo la pongo, Dios amado, confiando, Señor, que usted, Dios eterno, hará el milagro, Señor amado. Tome control, Dios eterno, de este momento, Padre. Que ese cuerpo, Dios mío, sea libre, Señor amado. Esos pulmones, Señor, esa vía respiratoria ahora, Dios mío, son limpias, Dios eterno, con la sangre de Jesús, porque la sangre de Cristo sana.

0: permítanos gozarnos, Señor amado, en esta bendición, Dios mío. Oh Cristo bendito de la gloria, que tu Espíritu Santo, Padre, ministre, Dios mío, todos los tiempos, Señor. Ese tiempo de alabanza, Padre. Ese tiempo de coro, mi Dios amado. Ese tiempo de la predicación, mi Dios amado. Oh Cristo de la gloria, oh Jesús de Nazaret, paséate, Nazareno, en medio de tu pueblo, Señor. Paséate, Dios amado, en esta hora. Oh Cristo de la gloria, que este pueblo, Dios mío, oh Jesús de Nazaret, pueda sentir, Dios de la gloria, que tu Espíritu Santo, Señor, esté en medio de cada uno de nosotros, Padre. Tu palabra dice, Dios amado, que donde estarían dos o tres en tu nombre, Dios amado, ahí estaría usted. Está en medio de ellos, Padre. Y aquí no estamos dos ni tres, Padre. Aquí está el pueblo, Dios mío, que le ama, Señor, el pueblo, Dios mío, que reconoce, Padre, sus favores, Dios amado. En esta hora, Padre eterno, yo le vengo clamando, Señor, que sea usted, Dios mío, ministrando, Padre, oh Jesús de Nazaret, aquellos, Señor amado, que quizás, Dios mío, están esperando un milagro, Dios mío, quizás, Dios mío, están conectados, Dios eterno, viendo la transmisión, Dios amado, quizás hay enfermedades, Señor, que el médico ha dicho, Dios mío, que no hay cura, Señor amado, que no hay medicina, Dios amado, quizás el médico ha decretado, Dios mío, esa enfermedad, Señor amado, que es terminal, Dios amado, pero yo conozco a un doctor por excelencia, y ese es usted, mi rey amado, que para usted no es nada imposible, Padre. Mueva su mano de misericordia, Padre, ahí, Dios mío, en estadios eternos, esa enfermedad, Señor, donde está esa dificultad, mi Dios amado, por el poder de la palabra, Dios amado. Que esta tarde, Señor amado, sea un culto de poder, Dios amado, sea un culto de poder, Dios mío, donde tu Espíritu Santo, Padre, te se manifieste, Señor, en ese tiempo de alabanza, Padre. Oh Jesús de Nazaret, que su Espíritu Santo, Padre, oh Cristo bendito de la gloria, se pasee, Dios amado, en este lugar, Dios mío. Poderoso es tu nombre, Señor. Padre, en el nombre de Jesús de Nazaret, por el poder de la palabra, Dios amado, yo le clamo, Dios mío, bendito Rey de gloria, que nos ayude, Padre, cada día, Señor, a serle fieles, Dios amado, a vivir, Dios mío, en santidad delante de usted, Señor. Padre, ayúdenos, Señor. Yo no puedo caminar en tu obra, Señor, si tú no estás conmigo, Dios amado. Yo necesito de ti, Señor, que cada día tú me ayudes, Dios amado. Oh Jesús de Nazaret, ayúdeme, Padre, cada día, Señor, que mi vida, Señor amado, hay obediencia, Padre, que mi vida hay humildad, Dios mío, que mi vida, Señor, no vaya a entrar al Tibet, Dios mío, que no vaya a entrar orgullo, Padre, vanagloria, Señor. No, Padre eterno, yo quiero ser humilde delante de usted, Señor, que aquí el único grande es usted, mi Dios amado. Oh Cristo de la gloria, cada día ayúdenos, Señor, necesitamos de usted, Padre, en esta hora poderosa, Padre. Nos vamos a gozar en tu presencia, Señor. Yo sé, Dios eterno, que mis hermanos, Dios mío, traen gozo, Señor. Traemos, Dios mío, gratitud hacia usted, Padre, en el nombre poderoso de Cristo, mi Dios amado. Bendíganos a todos por igual, Señor amado. Vamos a dar inicio, mi Dios amado, esperando, Señor amado, que este Espíritu Santo, Dios de la gloria, oh Jesús de Nazaret, se glorifique en esta tarde, Dios amado. Padre, en el nombre de Jesús, muchas gracias, Señor. Amén y amén. Muchas gracias. Gloria al Señor. Bendito Dios. Dios les bendiga, hermanos. Damos gracias al Señor. Dios nos permite clamar un momento, ¿verdad?, para dar inicio en esta bendición. Hermanos, va a quedar mi hermano pastor con cada uno de nosotros, que él va a repartir los privilegios. Que Dios les bendiga a todos.
1: Dios les bendiga, hermanos. Gracias damos a Dios en su infinito amor y misericordia, que nos da la vida, ¿verdad?, y nos da la fuerza para seguir adelante. Dios bendiga a hermana Melvi, que está aquí, va. Que Dios le bendiga. Hermano Nelson también, que se me queda por ratos por ahí. Pero hay que animarse, hermanos, ¿verdad? Motívense a servirle al Señor. Fíjense que por poquito no vengo. Me sentía bien mal. Voy a hacer un viaje hoy en la mañana a ganar para la comida. Pero me sentía bien mal cuando vine. Pero yo le dije al Señor, no, yo me voy a ir al culto. Y más que no había motorista, pues. Un motorista andaba de vago. Así es que el motorista vago que tengo yo no se vale así. Así que se nos fue a vaguear el motorista.

0: pastorista, y dije yo, pues no, me va a tocar que ir a mí. Y más que yo dije el lunes que yo iba a predicar ahora, y hasta les dije en qué iba a predicar, y le dije al Señor, usted me está reprendiendo, es, le dije yo. Y dije yo, los hermanos se van a quedar esperando el mensaje. Y bueno, ahora tenía, después de venir de hacer el viaje, yo me iba a ir, hermanos, a traer unos documentos que ando sacando también. Pero resulta de que ahora me dejaron y dije yo voy a irme, pero luego Dios me puso, dijiste que ibas a predicar y ¿por dónde vas? Y le digo a mi esposa, otro día si Dios quiere lo hacemos. Así que estamos aquí para adorar al Señor. Lo bonito es que Dios nos ha dado la vida y hay que aprovecharla. Y mientras el día dura hay que trabajar, amén. Mientras tenemos vida hay que trabajarle al Señor. Ya muerto ya no podemos, hermano, gloria a Dios. Así que en esta tarde, hermano, vamos a dejar a, gloria a Dios, a hermano Nelson, pues que cante una alabanza, y él que le dé el tiempo a ustedes. Gloria a Dios, hermano Jimmy va a cantar los coros, amén. Y nos vamos a deleitar en esta tarde, así que prepárese con una alabanza, deje que los demás participen. No se me le vaya mucho el gozo, puede ser que usted diga, voy a aprovechar, pero no se ha aprovechado mucho, porque también hay otros, ¿va?, que quieren cantar. Así como usted aprovecha esa copa que la anda llena, hay otro que hasta la está botando el agua. Gloria a Dios. Entonces dejemos que otro también de vasillas a ofrenda en el altar, porque todos traemos gozo. Yo sé que todos traemos gozo. Así que, hermano, gocémonos en esta hora. Y si usted anda enfermo, ya somos dos que andamos un poco mal de salud, pero eso no implica, hermano, que no podemos alabar a Dios. Amén. Dice la Biblia que lo que respira alabe a Jehová, todo lo que respira, y si todavía respiramos es que no estamos muertos. Entonces hay que alabar a Dios y gocémonos en esta bendecida tarde. Gloria a Dios.
1: Gloria al Señor. Dios les bendiga nuevamente, hermanos. Es una bendición, hermanos, que estemos reunidos todos juntos para adorar y bendecir ese nombre que reina por los siglos. Bendito el Señor. Bendiga a mis hermanos, verdad, que están también con nosotros. Créanme, hermano, que no, yo me siento alegre cuando miro el pueblo del Señor reunido, hermano. Me siento triste, hermano, cuando miro que los hermanos se quedan, hermano. Pero a veces desconocemos por qué mis hermanos se quedan. Pero, hermano, yo me alegro cuando los hermanos están en la casa de Dios. Hay una alegría, hermano, que, hermano, bendito el Señor, el amor en Jesús, hermano, nos lleva hasta ahí, hermano, a sentir esa alegría. Bendito Dios. Cantemos todos juntos, hermanos, aquella alabanza, hermanos, que se titula Y no tardará, bendito el Señor. ¿Cuántos lo creen, hermanos? Bendito Dios. ¿Cuántos creen que, hermanos, Dios no retarda su promesa, como según algunos tienen por tardanza? Bendito el Señor. Sino que les amplio, no queriendo que ninguno perezca, sino que todos procedan al arrepentimiento. Bendito el Señor. Gloria al Señor. Esperando de que usted me ayude también para que todos juntos le cantemos al Señor. Gloria al Señor.

0: el nombre del Señor. Y así lo esperamos, dice la alabanza, con gozo y anhelo, bendito el Señor. Qué bonito, hermanos, es estarle sirviendo al Señor y tener, hermanos, esa esperanza de que un día Cristo, hermano, viene por su pueblo, bendito el Señor. Esa es la esperanza, hermano, que nos hace avanzar en la obra del Señor, de que un día, hermanos, Él viene a traer a su pueblo, bendito el Señor. Y usted, hermano, y que usted también le espera, bendito el Señor. Bendito Dios. Así que desde este momento queda el tiempo para que todos cantemos, hermanos, y glorifiquemos ese nombre que vive y reina por los siglos. Bendito Dios. Sigue el tiempo desde este momento, amado hermano, para que todos juntos adoremos el nombre del Señor. Mi hermana Lita, con cada uno de nosotros, hermanos, que mi hermana tiene gozo. Bendito el Señor.
1: Hermanos, que el Señor les bendiga. Dios pueda bendecir las hermanas, los hermanos, los niños, los hermanos que están en el Santo Ministerio. Me siento contenta y agradecida con mi Dios por otra tarde más que me permite de estar aquí junto con ustedes. Para honra y gloria de nuestro Señor Jesucristo, voy a darle una alabanza.

0: gloria a Dios. Para honra y gloria han entonado esta alabanza y sigámoslo gozando.
1: Gloria al Señor. Dios bendiga a mi hermana Alita, hermanos, por esa preciosa alabanza que mi hermana ha entonado para la gloria del Señor. Así, hermanos, continúa el tiempo para que todos juntos, hermanos, adoremos y glorifiquemos ese nombre que vive y reina por los siglos. Bendito Dios. Vamos a entonar otra hermosa alabanza, hermanos, mientras usted se prepara para que todos juntos cantemos. Bendito el Señor.

0: Amén. Bendito Dios. Qué bueno, hermano, es cantarle al Señor con alegría. Bendito Dios. Es maravilloso, hermanos, adorar el nombre del Señor. Hermanos, cuando hay gratitud, hermanos, delante del Señor, hermanos, no importa, hermanos, si andamos estorbados de salud, no importa, hermanos, si nos arde la garganta, no, hermanos, no hay obstáculo. Para, hermanos, adorar al Señor, dice una alabanza, hermanos, que no importa el precio. Bendito sea el nombre del Señor. Así que continúe el tiempo para que le cantemos al Señor. Bendito Dios. Gloria a Jesús. Pero si no lo hay, hermanos, vamos a pasar al tiempo de los coros. Mi hermano Toñito queda con cada uno de nosotros y luego pasamos al tiempo de los coros. Vamos a, hermanos, a escuchar palabra de Dios también esta tarde. Bendito Dios.
1: Hermanos, que el Señor les bendiga. Que el Señor les bendiga más, hermanos. Vamos a cantar una hermosa alabanza para la gloria y la honra del Señor, hermano. Me ayudan a cantar esta alabanza, hermanos, porque yo nunca la he cantado, hermano, y es mi primera vez que la voy a cantar. Pero bueno, que el Señor me ayude.

0: porque salió de mi corazón cantar esta alabanza. Que el Señor les bendiga.
1: Amén, hermano. Bendito el nombre del Señor. Bendiga a mi hermano Toñito, esa hermosa alabanza. Tomado de la mano de mi Salvador, caminaré seguro, dice. Hermanos, si es que si estamos tomados de la mano de Dios, amados hermanos, vamos caminando seguro, bendito Dios. El problema, hermano, es que hay momentos que nosotros nos soltamos de la mano de Jesús. Queremos caminar, hermano, conforme a nuestra concupiscencia. Y hermano, si déjeme decirle que si usted camina tomado de la mano de Jesús, hermano, conforme a lo que la palabra lo demanda, hermanos, yo le digo, hermanos, que usted va a marchar diferente, bendito Dios. Hermanos, tomado de la mano del Salvador, estamos seguros, hermanos, bendito Dios. Procuremos cada día, hermanos, estar tomados de esa mano, bendito Dios. Así que, hermanos, hasta aquí vamos a llevar con el tiempo las alabanzas y mi hermano Jimmy queda con cada uno de nosotros con esos preciosos coros, bendito Dios.
2: Son las 5:10.
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0: Son las 5 y 16 minutos. Son
1: Cristo
0: las 5
1: viene pronto.
0: Y 16 minutos.
1: Espéralo.

a Jehová presta el que da al pobre, y el bien que ha hecho se lo volverá a pagar. Proverbios capítulo 19, versículo 17. 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

Con sabiduría afirmó el Señor la tierra. Con inteligencia estableció los cielos. Por su conocimiento se apartaron las aguas, y las nubes dejaron caer su rocío. Hijo mío, conserva el buen juicio. No pierdas de vista la discreción. Te serán fuente de vida, te adornarán como un collar. Podrás correr tranquilo tu camino, y tus pies no tropezarán. 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

0: Son las 5 con 21 minutos.
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0: Son las 5 con 21 minutos.

0: Son las 5 con 34 minutos.
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2: Él da esfuerzo al cansado y multiplica las fuerzas al que no tiene ningunas. Los muchachos se fatigan y se cansan, los jóvenes flaquean y caen. Pero los que esperan a Jehová tendrán nuevas fuerzas, levantarán alas como las águilas, correrán y no se cansarán, caminarán y no se fatigarán.

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2: Son las 5:36.

Jehová presta el que da al pobre, y el bien que ha hecho se lo volverá a pagar. Proverbios capítulo 19, versículo 17. 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Como está escrito: repartió, dio a los pobres, su justicia permanece para siempre. 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

0: Son las 5 con 42 minutos.
1: Son Cristo, las 5
0: con 42
1: espéralo.
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0: Son las 5 con 46 minutos.
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a Jehová presta el que da al pobre, y el bien que ha hecho se lo volverá a pagar. Proverbios capítulo 19, versículo 17. 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El apóstol Pablo escribe a los Corintios en su segunda carta, capítulo 9, versículos 7 y 9. Dice el apóstol Pablo: cada uno dé como propuso en su corazón, no con tristeza ni por necesidad, porque Dios ama al dador alegre, y poderoso es Dios para hacer que abunde en vosotros toda gracia, a fin de que, teniendo siempre en todas las cosas todo lo suficiente, abundéis para toda buena obra. Como está escrito: repartió, dio a los pobres, su justicia permanece para siempre. 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

0: Son las 5 con 52 minutos.
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2: Consumado es. El sacrificio por el pecado fue consumado. Sus indecibles sufrimientos terminaron. El príncipe de este mundo fue derrotado. Las obras del Padre estaban consumadas. El juicio de Dios había pasado. Las profecías se habían cumplido. Su obra de salvación estaba consumada. Y el camino al cielo está abierto.

0: Son las 5 con 56 minutos. Son las 5 con 56 minutos.
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0: Son las 5 con 56 minutos.

a Jehová presta el que da al pobre, y el bien que ha hecho se lo volverá a pagar. Proverbios capítulo 19, versículo 17. 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El apóstol Pablo escribe a los Corintios en su segunda carta, capítulo 9, versículos 7 y 9. Dice el apóstol Pablo: cada uno dé como propuso en su corazón, no con tristeza ni por necesidad, porque Dios ama al dador alegre, y poderoso es Dios para hacer que abunde en vosotros toda gracia, a fin de que, teniendo siempre en todas las cosas todo lo suficiente, abundéis para toda buena obra. Como está escrito: repartió, dio a los pobres, su justicia permanece para siempre. 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

0: una promesa poderosa. Si caminas en el desierto, Dios te sustentará en sus brazos. En situaciones que parecen imposibles, Dios es suficiente. En los hornos ardientes de la vida, Dios está presente. En las tempestades y en los vendavales, Dios salva. En el calor del sol, será tu sombra. En el valle de sombra de muerte, Dios estará contigo. Él prometió estar con nosotros por siempre, por siempre.
1: Son las 6 en punto.
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